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1: Oración para pedir por la lluvia. Dios Todopoderoso, de quien depende todo nuestro ser, actividad y vida, concede a nuestros campos la lluvia necesaria a fin de que, asegurando nuestro sustento diario, podamos con tranquilidad buscar los bienes eternos. Por Jesucristo nuestro Señor. Amén.
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Es el conjunto Atardecer, solo junto a ti, ya a las 6:08 p.m. Déjeme checo por acá rápidamente un mensaje. Dice, mando un saludito hasta el rancho Santa Teresa para mi esposa Sandra Esfera y para mi hija Cherlín Barrón. Ahí pongo una canción y acá lo estamos escuchando, gracias. Ándele con todo gusto, un saludo cordial. Esto se llama Camisa Cuadros. Es en la voz de Israel Morales.

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Es un tema con el colmillo norteño, se llama El Infiernito. Y a las 7 de la tarde con 15 minutos llegan los chicos de barrio, voy al estilo banda. El pisotón.

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1: Palabras al corazón. La vida es única. La vida es única. Así que aprovecha cada instante y haz el bien. Cuando te despiertas por la mañana, muchas personas están cerrando los ojos por última vez. Mientras te quejas de tener que levantarte temprano y enfrentar un día de trabajo, hay quienes darían todo para salir de una cama donde se sienten atrapados y simplemente quieran vivir normalmente. Mientras consideras que tu vida es monótona o cansada, hay personas luchando con todas sus fuerzas solo por tener un día más. Cada nuevo amanecer es un regalo que muchos desearían recibir. La vida puede no ser perfecta, presenta desafíos, pero también está llena de oportunidades que debemos aprender a valorar. Está llena de oportunidades que debemos aprender a valorar. Quejarse de la rutina diaria no cambia nada, pero la gratitud puede transformar todo. Mira a tu alrededor, ese café caliente, el aire fresco de la mañana, la oportunidad de empezar de nuevo. Eso ya es motivo suficiente para estar agradecido. Aprende a ver más allá de la rutina diaria. Cada día es una nueva oportunidad para crecer, ayudar y hacer la diferencia, incluso si es con pequeños gestos. En lugar de quejarte, celebra con gratitud a Dios por la bendición de la vida. Valora lo que tienes ahora, porque un día hasta las cosas más simples serán extrañadas. Valora lo que tienes ahora, porque un día hasta las cosas más simples serán extrañadas. La vida es única, vive plenamente, esparce bondad, distribuye sonrisas, trata a las personas con amabilidad y demuestra que estás agradecido por un día más que Dios te dio en este planeta. Demuestra que estás agradecido por un día más que Dios te dio en este planeta. Palabras al corazón.
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2: Veintiséis minutos y las 7 de la tarde, el conjunto Primavera. María Chuchena.

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En su tema con Tito Camacho, su grupo Sensación, una bonita historia. Faltan ya solamente 14 minutos y las 7 de la tarde, 14 y las 7. Llega Saúl el Jaguar Alarcón, se va muriendo mi alma.

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Bien, amigos, así llegamos a la parte final. Con su permiso, gracias. Por los 25 minutos nos separan ya de las 7 de la tarde. Recuerden, 7:30 de la tarde, play ball, Hoy viene Indio de Juárez a enfrentarse a Mazorqueros de Camargo. Así que síganos a partir de las 7:30 de la tarde. Lo dejamos con la senda norteña, con este popurrí de guapangos. Con su permiso.

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1: 21 de junio de 1867, toma de la Ciudad de México, triunfo de México sobre el Imperio de Maximiliano. 21 de junio de 1916, batalla del Carrizal y muerte del general revolucionario Félix Su Gómez. 21 de junio de 1968, fallece el doctor japonés Octavio Casusa. 21 de junio del 2011, fallece la maestra Enriqueta Visconti Acosta, la Tiche. 23 de junio de 1914, toma de Zacatecas por el general Francisco Villa, al mando de la División del Norte, que derrotó a las fuerzas de Victoriano Huerta. 23 de junio de 1976, inauguración del trenecito Sertoma, hoy el trenecito del Parque Infantil. 24 de junio de 1604, es fundada la misión de San Francisco de Conchos por el misionero franciscano Alonso de Oliva. 24 de junio, Día del Socorrista. 24 de junio de 1892, es inaugurado el reloj público de nuestra ciudad por el jefe político Don Juan Ortiz Uranga. 25 de junio de 1954, nace el licenciado Jesús Ignacio Arrieta Aragón, expresidente municipal. 26 de junio de 1811, fallecen los caudillos de la independencia Juan Aldama y Mariano Jiménez. 26 de junio, Día Mundial contra el Abuso de las Drogas. 27 de junio de 1814, fallece el mariscal insurgente Don Hermenegildo Galeana. 28 de junio de 1983, son asesinados en un mitin del Partido Acción Nacional el señor Vidal Pizarro, Ramón García y la señora Anita Muñoz de Castañeda. 28 de junio, Día Internacional del Árbol. 28 de junio del 2001, fallece Hugo Piñera Limas, pionero de la radio aquí en Camargo. 28 de junio del 2023, fallece en la Ciudad de México la actriz y periodista Talina Fernández, conocida como la Dama del Buen Decir. 28 de junio del 2023, fallece el profesor Mario Nájera Salazar, fundador del Mariachi Camargo y de grupo de música en varias escuelas. 29 de junio de 1961, nace el líder estudiantil de la UAS, luchador social, director de varias revistas, el ingeniero Pablo Alvídez Arispe, conocido como Pablito. 29 de junio de 1973, fallece el actor y comediante Germán Cipriano Teodoro Gómez Valdés y Castillo, conocido como Germán Valdés Tintán. 29 de junio de 1995, fallece Francisco El Charro Avitia, el orgullo de Pilar del Conchos, hoy Valle de Zaragoza, Chihuahua. 30 de junio de 1520, derrota de Hernán Cortés, conocida como la noche triste. 30 de junio de 1914, se terminó la construcción de la fuente de la Plaza Hidalgo. 30 de junio de 2000, fallece Tavo Barraza Torres, propietario de Publicaciones 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
2: Oración para pedir por la lluvia. Dios Todopoderoso,

0: nuestro ser actividad y vida. Concede a nuestros campos la lluvia necesaria a fin de que, asegurando nuestro sustento diario, podamos con tranquilidad buscar los bienes eternos. Por Jesucristo nuestro Señor. Amén.
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1: Convertirse en otra cosa, incluso lo vivimos en el 2021. En el 2021 Mazorqueros no estaba en la mejor de las posiciones. Camargo pasó como séptimo lugar del campeonato y llegó a la final. La cuestión aquí, que yo creo que es lo que nos tiene preocupados a la mayoría de los aficionados de Camargo, es la actitud que se le ha visto al equipo. El juego pasado contra Okinawa, francamente, creo que más por falta de calidad se ganó, por falta de ganas, se ganó por falta de actitud de los jugadores. Y no es una opinión mía, lo vengo escuchando en el sentir de la afición, Erasmo, donde he visto que la gente lo dice, y es muy triste que la afición se esté dando cuenta de eso y que lo sienta, y por eso es que hoy, por ejemplo, tenemos un estadio prácticamente vacío, ¿no?
2: El cuerpo técnico de ambas escuadras han estado platicando con Tapayer. Y vamos a decir de qué manera trabaja el equipo de Indios de Juárez, ya que son los invitados, son los que vienen a hacernos el honor de visitarnos. Y bien, Indios de Juárez viene con Pablo González a la cabeza, y con ellos James Cubillos, que estará como primer madero cubriendo la pradera central. El campo corto para el segundo madero, Alain Campbell. Guillermo Williamson va a jardín derecho como tercer madero. Como cuarto está el conocido resto, Don García, que es designado. Como quinto dolente aparece el tercera consulente.
3: En la pradera izquierda está Luis Olivas como séptimo a la hora de batear. Los Molding, segunda colchoneta. Y Manuel Chávez, el último de la fila, cubriendo la inicial. Terrance Marín es el hombre que ha sido mandado a hacer la lomita para hacer las ofertas por parte del equipo visitante, los aborígenes, que aparecen esta tarde con color rojo en la camisola, para los que nos escuchan a través de radio. Camisola en color rojo y en la pantalonera en color blanco, luce muy elegante. Camargo hoy aparece con la pantalonera en color blanco y la camisola negra. Creo que es mucho mejor a lo que hemos visto en otras ocasiones.
4: Sí, efectivamente, cuando hemos visto el jersey en color negro y pantalón en color azul marino, morado, no sabemos.
5: La pijama, le digo yo.
4: La pijama, perfecto. No, bien, lucen bien el equipo de los Mazorqueros de Camargo con el uniforme. Esperemos que luzcan mejor dentro del terreno.
5: ¿De qué manera alinea el equipo Mazorqueros?
4: El equipo de Mazorqueros de Camargo alinea de la siguiente manera: como primero en el orden, Diego Lizárraga estará cubriendo la intermedia. Jonathan Mendoza en las paradas cortas como segundo en el orden. Rayón Urquín aparece como tercero en el orden, cubriendo el jardín derecho. César Cano, el de Ciudad Juárez, aparece como cuarto tolete, cubriendo la inicial. Luis Cuadras, de la tercera base, como quinto en el orden. Como sexto en el orden, Omar Cervantes es el bateador designado. Oscar Ramos aparece en el jardín central como séptimo en el orden. Diego Ramos estará en la receptoría como octavo en el orden. El Nilsky Emiliano Olivas, cubriendo el jardín izquierdo, como noveno en el orden. Y el Fischer, el profesional Yosel Hurtado. Es la alineación que manda el manager del equipo de los Mazorqueros de Camargo, José Luis El Gato García. Bien, pues ya va a dar inicio el cotejo. Aquí está ya acercándose a la caja de bateo James Cubillos a la zurda, el primer madero del equipo aborigen, con el número 11 en la espalda. Es James Cubillos. Yo soy el Hurtado, el hombre que hace las ofertas por parte de Mazorqueros de Camargo, con el número 43. Es un lanzador derecho de calidad profesional, el que está apareciendo ya en la lomita de los disparos. No tengo el nombre de los umpires, y así a lo lejos no se me hacen conocidos. Y bueno, todos los gatos son pardos, dice, de noche. Así es que se canta el playboy y aquí está ya entrando James Cubillos a la caja de bateo. Bateador zurdo, lanzador derecho, Yosel Hurtado. Ya camina con ese clásico, una forma muy peculiar de
5: hacer movimientos para hacer el lanzamiento un tanto extraño, pero bueno. Primera oferta sobre la esquina de afuera para bater 8, Eco está marcado el primer strike. La poca gente que está en el parque de pelota aplaude rápidamente a Hurtado, que ya prepara y suelta el fogonazo, una recta bonita, pero que queda poquito abajo para marcar la primera mala y poner los números parejos. Muy poca gente se ve en el estadio. Yo quiero creer que es por la hora, que mucha gente trabaja todavía, que sale hasta las 8 de la noche, otros que salen a las 7, pero que tienen que ir a casa a bañarse, a pedir permiso, sacar por firmado también el permiso. Hay un batazo para Jardín Central, la pelota que dice el umpire. Está cayendo allá en el Jardín Central, está atrapado, y con ello, Cubillos se entrega el primer de Sergio en un fly hacia Pradera Central. Parece que está un poco complicado el central. El chamaquito Ramos, ¿verdad?
6: Oscar Ramos, sí.
5: Oscar Ramos. Chile. Que hace ver como una cosa fácil, que un batazo algo complicado para mi punto de vista. El chamaco lo hace ver fácil, pero solamente el que trae el costal sabe lo que anda cargando.
6: Efectivamente, ahí haciendo buen trabajo Oscar Ramos en la Jardín Central.
5: Otro la zurda es Alain Cabo, el que viene a la caja de bateo. Los zurdos a fila. Aquí prepara el derecho y suelta el fogonazo, busca la esquina de afuera, no la consigue, pelota mala.
6: Se afigura el bicolor, un cómico que sale ahí con bricodieras, el que está bateando, ¿eh?
5: Por el cabello.
6: Ah, ok, que pelo largo.
5: Es poco que usan pelo largo ya, ¿verdad? Que sí. Se usa. Sigue ese lanzamiento, Rolly, la pelota va por el hueco entre primera y segunda cochoneta de imparable, rumbo a jardín derecho. Camus ya se puso en la primera cochoneta con limpio sencillo en rola para jardín derecho. Imparable en rola para el guardabosques derecho. Ay, hombre, la primera cochoneta y es Guillermo Williams, son los que el que viene en la caja de bateo. Y yo también estoy asombrado por los nombres, los apellidos que tienen estos pues México norteamericanos, me imagino que son Alain Camus, Guillermo Williamson, ¿quién más? Carlos Mouldin y Terrance Marín, cuatro que tienen
6: ese terminado, se está acabando usted el 10% de inglés que trae con esta transmisión, ¿eh?
5: No, que compré un chicle de guacho.
1: Y al rato vamos a decir, César Cano.
5: Oh, yeah.
1: De Jonathan Mendoza.
5: Me pasó en Torreón, en Radio Ranchito era. Lanza el pitcher, curva con él, pelota que queda un poco alta y afuera para marcar la primera mala a la cuenta de Guillermo Williamson, el hombre que está en el cajón de bateo. Había un locutor que estaba anunciando en las películas, había un... ¿cómo le llaman cuando hay películas extranjeras? Lanzamiento para home, alto el disparo, pelota mala, son dos ahora, dos y uno la cuenta. Un festival de cine.
6: Ajá.
5: Y bueno, pues entonces estaba anunciando a los actores principales de cada una de las películas. Le ponía mucho énfasis. James Cameron, William De Niro, George Rivero. Dijo, no, es Jorge Rivero. Lanzamiento de camino, batazo rebanado, pelota que sale del parque, pelota en foul y el segundo strike a la cuenta. 2-2. Empezaron la gente pues a comérselo, ¿no?
6: Sí,
5: oye, pues, y también. Ese James Rivero, este George Rivero, ¿cuál es? No, es Jorge Rivero. Ay, Dios mío santo, qué épocas, que serían como los 70.
6: Sí, pues era blanco y negro todavía.
5: Sí.
6: Cine mudo.
5: No, hombre. Lanzamiento de camino, se le escapa la pelota al receptor, allá viene rápidamente el hombre sobre la tercera cochoneta, ¿no? Se regresa el tiro sobre el segundo cojín, va a llegar tarde. Bueno, póngale robo por aquí a Alain Camus, que se estafa a la intermedia. Y bueno, aprovechando todavía que se le escapó la pelota al receptor en un wild pitch, pues le gritamos robo, aunque el wild pitch ya no se nota porque pues ya... Ya estaba sobre segunda colchoneta el corredor. Número 8 de Williamson está en la caja de bateo con cuenta pareja. 3-2. 3 bolas y 2 strikes. Yo soy el Hurtado, el profesional. Busca señal, no se pone de acuerdo con tu receptor, ya camina.
7: 2-3-2. 3 bolas y 2 strikes. Yo soy el Hurtado, el profesional. Busca señal, no se pone de acuerdo con tu receptor, ya camina. Checa al de la melena. Va a preparar, no, se salió el bateador y el umpire está diciendo, aguánteme el corte. Me agarra movido, no salgo en la foto. Deteniendo pues el partido por aquí el umpire, a petición del propio bateador, Guillermo Williamson. Aquí está de nuevo a cuenta el pitcher, ya preparando la oferta. lanza rumbo al plato, adentro la oferta, cuarta pelota mala y vamos de mal en peor. Hit sencillo y base por bola, dos en los senderos. Así es que viene el cuarto tolete, Eudor García. Un hombre de gran poder este que viene en la caja de bateo. Eudor García, que también batea a la chueca. Tres zurdos en fila. James Cobillos, Alain Camus.
3: Dos en los caminos. El pitcher prepara y suelta el fogonazo. ¿Qué dice el umpire? No le gustó, marca la primera mala.
7: Aquí está en la caja de bateo ya Eudor García. Este que aparece como designado. Viene por primera ocasión en la caja de bateo con dos en los caminos. El pitcher prepara y suelta el fogonazo. ¿Qué dice el umpire? No le gustó, marca la primera mala.
8: James Cubillos también batea por la zurda, ¿verdad?
7: Sí.
8: También. Por los zurdos enfrentando.
7: Sí, hay que traer a un pitcher zurdo. Eso no, no sé si lo habrá tomado en cuenta por aquí el Gato García, que me imagino que sí, es un tipo que siempre está sacando estadística. Rola, la pelota va de foul. Que siempre está checando, pues, el tiempo que hacen los corredores. Que si traen un pitcher zurdo, que si traen un pitcher derecho, cuál es lo que domina más en rectas, en cambios, qué sé yo. Nacho Barraza, sí. Es raro. Nacho Barraza en el béisbol.
8: Ahí anda Nacho Barraza.
7: ¡Agua, Nacho!
8: Se equivocó de bar.
7: Pero bueno. Nacho el borracho, le dicen. ¿Quién sabe por qué será? Pero bueno. Una bola, un strike al Miller, un out. Amenaza con tirada segundo, cogí por aquí el pitcher. Se recarga rápidamente el corredor de intermedia, Alain Camus.
8: Alain Camus.
7: Dice que como nombre propio le puede llamar como te pegue la gana. Así es que Alain. Siguiente disparo, esquina. No le gustó al umpire tanto, close. Y ahí está la poca gente que está congregada a este parque de pelota. Demostrado también.
1: Que dices, son poquitos, al cabo así no se siente tan feo. Lamentada, ¿verdad?
7: Creo que se escuchan más fuerte lamentadas, porque es poca gente. Unos gritan y se apaga la lamentada, pero aquí se escuchó perfectamente fuerte. Traído al segundo cojín, cuidado, se le escapa la pelota al paracor.

0: Siguiente lanzamiento, ándele, sí señor. Curva que dejó pasar Eudor García, el umpire, ¿no? Y le dice, pásele, aprovechese, disfrútelo, chocolate y frío, porque hace un calor de los mil demonios. Cayó el segundo tercio con dos fuera, Marco López, el quinto tolete, y tercera cochoneta, viene el cajón de bateo. Este viene al rumbo de la derecha, Marco López, el intermedialista, a enfrentar a Yochel Hurtado, el hombre que hace las ofertas por parte del equipo Mazorqueros. Hombres en primera y segunda cochoneta, ya con dos tercios fuera. Empieza a despejar un poquito el cielo, pero el peligro siempre está latente. Se tarda un poquito por aquí el serpentinero. Pide tiempo el umpire, le dice que sí al bateador. Este ya regresa de nuevo a cuenta a la caja. Muy, pero muy poca gente. No hay gran asistencia. Y eso que hay oferta al 2-1. El lanzamiento en camino. Sí, ¡ajá! Tampoco le gustó el umpire. Está, pero muy, muy... muy cerrado, ¿no? Me parece que está...
1: muy hermética la zona de atrás, está manejando este umpire.
0: Demasiado cerrado.
1: Esperemos que se caiga para los dos lados, ¿eh?
0: No, sí, lo que ojalá. Sí, cuando haces esto, pues no hay problema, ¿no? Ni te duele nada. Siguiente lanzamiento, ahora sí, haciendo swing. Ya si no le contaba el strike, iba y le decía yo, señor, la le porra tiró. Te saluda. Swing, manica, se carga el primer strike, la cuenta se pone pareja, una bola con un strike. Marco López, de los pocos... nombres que puede decirse que son mexicanos. Siguiente ofrecimiento, línea, swing, alcanza. No, no alcanzó a hacerle, dice el umpire, que le marcó el segundo strike solamente abanicando. Pensé que había alcanzado a rozar con el madero para llamar el marcar el llamado foul tip. Una bola, dos strike, dos out. Ahí está una pancarta grandísima de la UTCAM. Por la pizarra, sin abanica, alcanza a pellizcar pelota en foul.
1: Los vaqueros de la UTCAM.
0: Sí, no había visto ese esa lona.
1: Esa fía no viene al estadio UTCAM.
0: No, pues que andaba en
1: Ojinaga. Necesita haber dos por uno para que venga.
0: Andaba en Parral, andaba en Jiménez.
2: Para que vengan los dos.
0: Cosa que hay gente que no viaja, no viaja. Ah, hijo, ahí toda la patada también a ti.
1: Eso sí dolió.
2: Pero yo he viajado más.
0: Pero la pedrada era con rebote. Lanzamiento en camino, alta la oferta, pelota mala, ahora suman dos son dos. Marco López, bateador derecho, en segunda colchoneta, Alain Camus, Guillermo Williamson en la primera colchoneta, dos en camino. Yochel Hurtado, checando la señal de receptor, ya empieza a traficar. Parece como que va a bailar un vals, algo así. Siguiente oferta, se va al piso, pelota mala a la 3. Y la cuenta se llena, es cuenta completa. Tres bolas con dos strikes y dos out. También dos en los corredores.
2: Y esto se lo venimos viendo muy seguido a Yosel, a Yosel, ¿no?
0: Sí.
2: Que se mete en muchos problemas solo cuando tiene la cuenta a favor. Y pues esto le causa que tiene que dura pocos innings porque hace demasiados lanzamientos.
0: Muchos lanzamientos en cada bateador y eso es el problema. Pero bueno, vamos a ver qué sucede cuando este ya empieza a caminar de nueva cuenta del centro del diamante. Arriba del cerro, prepara la oferta, viene rumbo al plato, sin alcanza a pellizcar, habían arrancado en falso dos corredores. Con la cuenta llena, no hay otra nomás que eso, precisamente. Jugar al hit and run. Al batear y correr. Cuenta completa y bueno. Aquí alcanza a pellizcar la pelota Marco López y con ello mantiene con vida el turno. Y tiene que regresar los corredores. Mete en freno y reversa, hombres en segunda y primera colchoneta. Aquí está, de nuevo cuenta Hurtado. El serpentinero checa el de segunda. A paso muy lento prepara y suelta el fogonazo. Línea candente, la pelota va para jardín izquierdo. El jardinero lo está viendo picar, frente a él. Está timbrando una carrera. Hit sencillo, productor de Marco López. En línea para jardín izquierdo. Un batazo flojito que no caminó mucho. Estaba trabajando algo profundo el jardinero izquierdo y con ello no le da oportunidad de llegar por ella. Y sencillo en línea.
2: Y detenerlo a punto de a recibir la primera carrera, ¿no?
0: Se convirtió. Y bueno, se anota la primera carrera ya para el equipo de aborigen. Y con ello, amigos nuestros, empezamos mal este juego de pelota. Williamson caminó segundo cojín a 180 pies de la registradora. Mientras que viene a matear ahora Germán Revilla, el receptor. En la primera cochoneta, Marco López con sencillo productor de carrera. Aquí está el pitcher, suelta el fogonazo, dice el umpire que es mala y se la...

0: marca como tal a Revilla. Revilla, que es el sexto madero, luce el número 70 en la espalda, es el receptor del equipo aborigen que está como visitante. Dos en los senderos, se mantienen los corredores. El pitcher prepara, oferta que viene en camino, abierta y bajita, pelota mala y somos dos ahora. Checamos aquí, 2, 3, 4, 7, 8, 9, 10, 11, 12, 13, 14, 15, 16, 17, 18, 19, 20, 21, 22, 23 lanzamientos y 25. Muchísimo. 25 lanzamientos ha hecho ya hasta el momento. Siguiente oferta, ahora sí, mordiendo la esquina exterior. El umpire recante primero a Villa, a Revilla, perdón. El otro es Villa, este es Revilla. No, pues más fregón, ¿verdad? Villa que Revilla. Y bueno, está llegando gente al parque. Repito, nos puede engañar esto por el hecho de que es al 2-1. Siguiente ofrecimiento, abanicando a todo tren por aquí. Revilla se pone con la cuenta pareja con 2-2.
1: Dije, está llegando gente al estadio. Ah, no, es Ruacho.
0: Bueno, no sé, están... Ya se van sembrando un poquito más hacia el graderío. En un principio se veía tiro muy triste, pero ahora... 2-2, siguiente oferta viene en camino, sin abanica y se va por la vía del chocolate. Ponche para Revilla. Está cayendo al tercer mate, amigos nuestros. Se quedan dos en los senderos, pelota el equipo de Juárez. Una carrera y se pone adelante en el juego. Voy por mensajes, ya vuelvo.
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2: ¿Perdida en la temporada? Antes todos los días salíamos para allá.
3: Bien, yeah, pues vamos a lo que es la conclusión del primer capítulo. Mínimos Orqueros de Camargo con Diego Lizárraga, Jonathan Mendoza y Brian Holguín. Tanda mínima que enfrentará a Terrance Marín en esta parte baja del primer capítulo. 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Pino Oferta le está marcando el primer strike a la zurda Diego Lizárraga. Diego Lizárraga, ya le cargaron el primer strike. Y aquí está Terrance Marín. Pues de Gabacho no tiene ni siquiera el color. Ya prepara el pitcher, suelta el fogonazo. Línea candente, la pelota va a caer sobre el pasto del jardín derecho. Ataca el jardinero rápidamente a regresar la pelota. Buen churro que presenta para el cortador, que es la segunda colchoneta. Y bueno, Diego Lizárraga abre con imparable sobre banda derecha y con ello se pone la primera colchoneta. Hombre, en primera base, Jonathan Mendoza, el campo corto, es quien mira el turno al madero.
4: Déjeme le platico, aquí me hicieron llegar las estadísticas de hace, bueno, las últimas estadísticas, los últimos números.
3: Sí.
4: Y Diego Lizárraga es el 1, 2, 3, 4, 5, 6, el séptimo mejor bateador del equipo con un porcentaje de 2.94.
3: Bueno, aquí está Mendoza, Jonathan, el campo corto, la caja de bateo para el rumbo de los derechos. El también derecho, Terrance, prepara la oferta. Marín checa, con el rabillo del ojo solamente, párate, cuñado. Te tardaste demasiado. Y bueno.
5: Fausto Aguilar te reporta, saludos señores, muy buena transmisión desde Rancho Moncayo, acá rumbo a Chihuahua. Saludos al tremendo Fausto Aguilar, disfrutando la transmisión del partido.
3: Rancho Moncayo es la primera vez que lo escucho, fíjate.
4: Yo también.
3: Saludos.
4: Ojalá que les haya llovido.
3: Qué bien, ojalá. Lanzamiento en camino, sin alcanza a pellizcar pelota, sale rebanada en foul. Mendoza con la cuenta de cero bolas, un strike. 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Lanzamiento en camino, rola que busca el tercera colchoneta con la vista, porque la pelota llevaba etiqueta de imparable. Ataca el equipo mazorquero con doble imparable, hit sencillo en línea para jardín derecho de Diego Lizárraga, que camina la segunda colchoneta cuando es empujado por Jonathan Mendoza en ese rolling que se va para jardín izquierdo. Le cambiaron la trayectoria ahora. Hay dos en los senderos, dos en el camino, cuando viene a batear ahora Brian Holguín. Brian Holguín es el tercer batero por parte del equipo mazorqueros. Holguín cubre el jardín derecho a la defensiva. 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El pitcher ya prepara y suelta sin abanica por aquel zurdo. Brian Holguín. Estos están alternados, ¿eh? Zurdo, derecho, zurdo. Marcado el primer strike haciendo swing, Brian Holguín se ve en banda.
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3: Abierto la oferta, pelota mala, alguien tiene cuenta igualada, una bola, también un strike. Se está jugando la parte complementaria del primer capítulo. Camargo tiene dos hombres en los senderos, sencillo de Diego Lizárraga sobre la banda derecha y sencillo de Jonathan Mendoza hacia la pared izquierda, dos en el camino.
4: Brian Holguín bateando desde, en su último turno hasta su último turno para 310 de porcentaje.
3: Buen porcentaje. 310.
5: Pocas veces al bat, me imagino, ¿no? Porque ha tenido poca actividad Brian Holguín.
4: Bueno, tiene varias semanas teniendo buena actividad.
3: Aquí intenta tocar la pelota. Brian Holguín se ve en banda. Aprovecha el receptor para tirarse a segunda colchoneta, donde ya ha despejado mucho terreno Diego Lizárraga, que llega de clavado sobre la intermedia. Eso, pues, propiamente el tiro del receptor está muy alto y por esa razón no tuvo problemas al llegar barriendo de frente, de pecho, sobre la intermedia.
4: Bien, tiene 29 turnos al bat.
3: Bueno, 29 turnos. Y arriba de 300, pues yo digo que está muy bien. Aquí está el pitcher, ya de nuevo cuenta, checando segundo cojín. Oferta que viene en camino, se abre el disparo, pelota mala. La segunda, 2-2 ahora.
2: Jonathan Mendoza, ¿cuántos tiene porcentaje? ¿Cuántos segundos tiene?
4: Anda, bajón Mendoza, trae batiendo para .278.
2: ¿Y cuántos turnos tiene?
4: Mendoza tiene 72 turnos al bat.
2: 72 turnos.
3: Sí, mucha la diferencia. Bueno, ya prepara de nuevo a cuenta aquí Terrance. Toma su tiempo. Lanzamiento en camino. ¡Sin abanique! Vámonos, se va por la ruta del chocolate. Sentenciado Holguín, le da turno ahora a César Cano. César Cano, que ahora está cubriendo la primera colchoneta. Esa posición estaba cubriendo Emiliano Olivas. Ahora lo cambiaron para jardín derecho y te voy a ser honesto, no me gusta para andar en los jardines Emiliano Olivas, ¿eh?
2: Sí, efectivamente, más bien en jardín izquierdo, ¿no?
3: Sí, ¿qué dije?
2: Jardín derecho.
3: Ah, que yo soy derecho.
2: Ah, ok. Ah,
3: no, tú sabes. Pero es zurdo, por eso es que te das cuenta de las situaciones. No, perdón, sí es.
2: Sí, jardín,
3: jardín izquierdo. Izquierdo, pero te digo, no me gusta Emiliano para jardín cubriendo los jardines. Creo que nos sirve más en la primera base que en el jardín izquierdo, pero bueno. El gato haciendo su trabajo. Por lo pronto que el derecho ya empieza a trabajar, de nuevo cuenta. En la caja de bateo se acercan a frente del camino, una línea candente para jardín izquierdo. Allá va el jardinero colocándose, atrapa la canica y a regresarla rápido porque hay dos senderos. Se acercaron, no tardó nada absolutamente. Al primer disparo le saca el fly para banda izquierda y con ello entrega el segundo tercio con dos fuera. Luis Cuadras viene a batear. 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Se ve grandota, gigante. Este domingo es
4: el rodeo, ¿no? ¿Rodeo? Hasta el otro. Es el día 5 de julio, me parece.
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3: 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La calidad se da de por sí. Lanzamiento bajito, pelota mala.
4: Déjeme platicarle que UTECAM, bueno, que perdón, que es cercano, que está presentado por UTECAM, es el mejor bateador de Camargo con un porcentaje de .429 con 28 turnos al bate.
3: ¿Y qué me dice de Luis Cuadras?
4: Perdón.
3: Creo que anda muy bajo, sí, Luis Cuadras.
4: No. Luis Cuadras es el que está bien. Luis Cuadras.
3: Mencionaste cercano, ¿eh?
4: Me equivoqué. Sí. Luis Cuadras es el que está batiendo para 429 porcentaje. Es el mejor bateador de Camargo.
3: Perfecto. Arranca el corredor, lo agarraron movido. Allá va el tiro sobre la segunda colchoneta. Y están en tira y tira. Están siguiendo al corredor que se sigue escapando como la trucha. Pero a final de cuentas está puesto fuera de circulación. Una mala corrida por allá en las bases. Está poniendo fuera de circulación a Diego Lizárraga. En tira y tira, de pitcher a segunda, a tercera y finalmente a campo corto. No miento, el tercera base fue el que lo quemó. 1-6-5 en la vía, 4 bateadores, un ponche, 2 imparables. Y pare usted de contar con un total de 4 bateadores, una entrada completa, una carrera por cero. Está adelante Indios de Juárez, ya volvemos.
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2: Estamos transmitiendo desde el estadio Alonso Ronquillo Gardea. En este primer compromiso, séptima jornada, prácticamente entrando a la recta final ya el campeonato estatal en su rol regular.
4: Jefe, ahí en el, ahorita que acabe estos, ahí están los otros patrocinadores. Son todos, ahí están señalados que no, los que no y los que sí. No les digo que les he ido porque estamos acá con la switcha.
2: Para ponerse rápidamente la inicial, conectándole ya el segundo, tercer imparable aquí a Yosel Hurtado, el pitcher profesional del equipo de los más cerqueros de Camargo. 1-0 ganando el equipo. La tabla de posiciones, el actual campeón del béisbol estatal está batallando para ganar partidos. De Camargo, pues usted ya lo sabe, no podemos hablar mucho ya. La situación crítica para el equipo de Camargo, tendrá que ganar para poder aspirar, está entre los mejores 8 en este campeonato estatal. Lanzamiento. Oye, para el bateador, lanzamiento adentro. ¿Sí?
7: Ya le dieron las gracias al jurisdiccional de Juárez, ¿eh?
2: ¿Sí? ¿Ya? Bueno. Allá sí tienen valor o les vale. Lanzamiento, sale un batazo de foul por el ala tercera. La cuenta se empareja, una bola y una estrella. Está en la caja de bateo Carlos Maldini. 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
4: Nos manda una realidad ahí por la primera base sin consecuencias. Nos pide un saludo el licenciado Ramón Almanza, que él y su hijo vienen llegando aquí al estadio para apoyar al equipo.
2: Ramón Almanza, saludos, Alic, saludos, bienvenidos al Parque Alonso Ronquillo Gardea. Una bola, una estrella, la cuenta para el bateador Carlos Maldín. Lanzamiento, ¡ajo! Cuidado, le conecta
7: una inyección
2: directamente a la humanidad de Carlos Maldín, base por golpe.
7: ¿Dónde?
2: Pues se sonó medio raro.
4: Sin
2: medio
4: piedad, ahí por la cadera.
2: Ahí, así es, entonces pues ahí en donde. Es lo bueno.
7: Lo quieren disfrazar. Fue en la pompis, hombre.
2: Sí, hombre. En el glúteo.
7: Inyección.
2: En el glúteo izquierdo.
7: Se oye muy, muy, muy pomposo. El glúteo.
4: Muy propio.
2: La pompis, en la pompa. En la... No se cree.
7: No.
2: Pase por golpe para Carlos Maldín. Viene ahora Matías Manuel Chávez, el jugador menor del equipo de los Indios. El noveno de la misión. Primera base. 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No, hace mucho que no lo vemos, ¿eh?
4: ¿Anda de México?
2: Ahí está de costado el pitcher. Yosel Hurtado vigila el corredor de la segunda. Lanzamiento de Guara para tocar. De regreso el madero. Lanzamiento alto y afuera en relación a bateador zurdo. Una bola sin entrar en la cuenta. Manuel Chávez, uno de los buenos bateadores del equipo de los Indios de Juárez. El jugador menor. Le ha ido bien en este campeonato 2026 con los Indios de Juárez. Saludando a la gente de Ciudad Juárez, acá andamos en Camargo, ¿eh? Allá nos vemos el próximo fin de semana.
7: No te dejan, ¿para qué te haces loco?
2: Allá voy a mandar representante Lupillo Flores, Roberto Rodríguez. Ahora sí, van a dejar a... Hay una mirada hacia la segunda, sin consecuencia. Allá entrando rápidamente para corto a cubrir Jonathan Mendoza. Con las manos por delante llegaba Luis Olivas para evitar ser puesto fuera. Pues es que compromiso de trabajo. Si hay oportunidad, por ahí nos vemos.
7: Ya le cambiaron.
2: ¿No, sí?
7: Hoy se llama compromiso de trabajo.
2: Eso es la cuestión. Ustedes saben que...
7: Y mi mujer no salía.
3: Lanzamiento, strike cantado el primero, una bola y un strike. Ayúdenme, gente, con estos dos de par. Ayúdenme, Carla. No, también está Risa Risa allá también. Mírala. Una bola, un strike, la cuenta para el bateador Manuel Chávez. El primera base del equipo de los indios en la caja de bateo, batea por el lado de los zurdos. Saludos a la gente de Ciudad Juárez, Juan Torres, allá a su familia. Saludotes a la gente del aeropuerto de Ciudad Juárez. Lanzamiento, batazo de foul fuera del parque de pelota por el lado del jardín izquierdo. La cuenta se modifica, una bola, dos strike. Puramente bajo el gato con dos corredores en base y no toca la bola con el elevado de Cano, se hubiera empatado. Pero en fin, ahí dice Katia Hernández, participando la gente a través de Novena Zona TV en Facebook. 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Y por supuesto a través de la Jefa 96.1 en frecuencia modulada. Lanzamiento, machuconcito de foul, ahora para el lado del círculo de espera del equipo de casa. Okay. Ahí rápidamente Iván Caro moviéndose por la esférica.
4: Y todo el mundo va a salir con el brazo pero cansado de aquí, pues echándose aire todo el gente de
3: esa es la situación, un buen calorón que se está presentando. Bueno, pues es que estamos en pleno ya verano, Ya estamos en verano. Ahí está Arroyo con su abanico, muy coqueto, mírenlo. Floreadito.
4: Sí, bonito. pero la cadera, ¿por qué la pone así? Eso es otra cosa.
3: Pues es que tantos años de lanzamiento abierto, lanzamiento, dos bolas y dos strike. Tantos años en la farándula, no saber mover el abanico, pues es,
4: sí.
3: ¿Verdad? Dos bolas y dos strike la
4: yo
3: cuenta.
4: Yo me la sé de otra manera, pero sí la entendí.
3: No, dos y dos más. Dos y dos la cuenta para que batea Manuel Chávez.
2: Ando muy decente.
3: Vaya usted en la pizarra, un corredor en primera y en segunda. Josel Hurtado, el pitcher inicialista del equipo de Mazorquero de Camargo, ahora apareciendo en este primer juego, jueves 25 de junio del 2026. Lanzamiento, ahí batazo de foul de nueva cuenta, defendiéndose como gato boca arriba por aquí el jugador menor del equipo de los indios. Cuenta pareja, dos bolas y dos strike, no hay auto en la pizarra. Dice Ivonne Nevares, saludos Erasmo, el palomo de Rifeles, dice aquí. Ivonne Nevares, ¿quién es el palomo de Rifeles? Ah, el palomo. A ti me decían en Juárez a mí, ¿eh? Bueno, lo dicen todavía los compañeros allá. ¡Lanzamiento! ¡Swing! ¡Tirándole! Ponche para Manuel Chávez, un lanzamiento con jiribilla por parte de Yosel Hurtado. Deja con el primer mate al equipo de los indios. Hay un auto en la pizarra, Ponche tirándole para el jugador menor del equipo de los indios. Cuando viene a abrir por segunda ocasión la ofensiva del equipo visitante con James Cubillos, el jardinero central primero en el orden. 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Viene a batear entonces James Cubillos por segunda ocasión en este partido. Hay un note en la pizarra. José El Hurtado en la Loma de los Paros.
4: ¿Cómo le decían?
3: Lanzamiento adentro, palomo. Allá en Ciudad Juárez, los compañeros del aeropuerto, del departamento bombero del aeropuerto de Ciudad Juárez, ahí trabajábamos. Alrededor de 3 años estuvimos allá.
4: ¿De cuántos kilos antes hablamos?
3: No, estaba atlético como ahorita, pero sin menos panza.
4: Sí, porque si ahorita lo ven, le van a decir.
3: No, pues ahí póngale la cámara, no ahorita, está viendo la cámara ahí. Lanzamiento de un lado hasta la primera, abre de foul. La cuenta, una bola y un strike.
2: La van a decir.
4: ¿Qué?
3: Una bola y un strike. Fíjese que a mí me tocó estar jugando contra precisamente el manager del equipo de los Indios de Juárez, en contra, ¿verdad? No con el equipo de él. Ellos jugaban con un equipo que se llamaba Casa Hernández, allá de Ciudad Juárez, también Zeta Gas, hacía buenos, o sea, de trabucos. Nosotros jugábamos para la Liga Kilómetro 20, había un selectivo como si fuera la Julio Zambreva, pero seleccionaban para el campeonato regional.
4: Entonces, ¿cuántos años estuvo en Juárez? 3 años.
3: 3 años, allá en el 1999 hasta el 2002. De Cosado, el pitcher Rosel Hurtado. Viene con su lanzamiento en camino, swing, tirándole. Lanzamiento que le manda con bastante veneno por aquí, Yosel Hurtado, el pitcher profesional de Camargo. La cuenta ahora, una bola, dos strike. Tratando de usar mucho pitcher rompiente por aquí, Hurtado, para poder dominar los cañones del equipo de los indios de Juárez. Los paisanos indios de Juárez, por la cuestión de que puro gabacho, ¿eh?
4: Pero hay dos pitchers haciendo labores de calentamiento. El gato me parece que no quiere...
3: Sorpresas.
4: Sí.
3: Lanzamiento adentro, lanzamiento, la cuenta se empareja, dos bolas y dos se trae. Dos pitchers tratando de poner su brazo en condiciones allá en el bullpen del equipo de los Mazorqueros de Camargo. Dos bolas, dos se trae, un out. Mal le fue la semana pasada el equipo de los Mazorqueros. Perdió 2 juegos contra el equipo de los Rojos de Jiménez. Perdió en la casa de los Soles de Ojinaga.
7: el estadio de Profesor José García Mendoza.
8: Al cual no fuiste, ¿verdad? Por cierto.
7: No fuimos, hombre, es que, ¿sabe qué?
8: ¿Y por qué a Parral si fuiste?
7: Porque Parral está más cerquita.
8: No, porque te llevó la señora, no te hagas loco.
7: Dos bolas, dos estrellas, la cuenta, lanzamiento, bajito lanzamiento, 3-2, la cuenta te va a lo máximo. Cuenta llena, 3-2, la cuenta para James Cubillos.
4: No le digo, que me quiere tirar carrilla por...
7: Yo por, quiero hacer un compromiso que, públicamente, que mandilón, mañana, dice, ¿no? Mañana saliendo de aquí de la transmisión, si les permiten, yo los invito a pasar un rato en la granjita VIP, saliendo del partido. ¿Estamos de acuerdo?
8: Sí, pero ¿va a ir tu señora?
7: ¿No? ¿Solos?
8: Ah, no, entonces no voy.
7: Tres bolas, dos se trae la cuenta.
8: Tiene no, no, no, te quiero regresar porque...
4: Dígale.
8: Son los 10, tengo que recoger a mi señora.
4: Luego nos regañan a los dos. ¿Sí?
7: 3-2 la cuenta para James Cubillos. Prepara su lanzamiento. El pitcher viene en camino. Va, volate atrás. Defendiéndose bien por aquí, James Cubillos, el primero en el orden del equipo aborigen, los indios de Juárez. 3-2. Hay un auto en la pizarra, una jugada de doble play. Estaría súper, súper fenomenal, pero recordemos que James Cubillos corre bastante bien las bases. Mucha velocidad en las piernas de este que está en la caja de bateo. José Hurtado se acomoda, checa el corredor de la segunda, viene con su lanzamiento, hacia un lanzamiento, ¡swing! ¡Tirándole! ¡Ponche para James Cubillos! Está cayendo ya el segundo mate por la misma ruta. El anterior, Emanuel Chávez, ponche tirándole para James Cubillos. Hay dos autos en la pizarra, parece que el peligro está amainando, disminuyendo, haciéndose chiquito.
4: Prácticamente de poder a poder, ¿no? Lo retó así y le ganó.
7: Bien por José Hurtado, viene a la caja de bateo, Alain Camou. 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Lanzamiento de Hurtado, abierto el lanzamiento. Caray. Muy descompuesto el lanzamiento, trabajando bien por ahí el receptor del equipo de los maturiqueros de Camargo, Diego Ramos.
8: Jugando el portero, ¿verdad? Aprovechando el mundial.
7: Sí.
8: El receptor está haciendo la de portero ahora.
7: Buen partido de México ayer, ¿eh? Ahí estuvimos disfrutándolo el partido.
8: Ah, un bar. ¿Fuiste a México?
7: En un bar reconocido aquí en la ciudad. Lanzamiento en curva, abierto el lanzamiento, dos y nada.
8: No le quiebra esa curva, ¿eh?
7: No le está quebrando ese lanzamiento, le está quedando muy afuera el lanzamiento. Dos bolas sin estar en la cuenta también, pues este Alain Camou, pues, conectó bien al jardín derecho en el anterior turno.
8: Muy sólido.
7: Pichándole con pincitas a este bateador, por aquí José Hurtado. De costado el pitcher prepara su lanzamiento, lanzamiento alto, el lanzamiento tres y nada. Tres bolas sin strike. Guillermo Williamson está en el círculo de espera, el tercero en el orden.
4: Le digo estas cuestiones, ¿no? Vemos después de prácticamente ponchar a dos jugadores, y luego vienen la descompostura de José. Sí, sí.
7: Dijo el compañero de lo sublime a lo ridículo. Lanzamiento abierto, lanzamiento lo perdió. Pasaporte, se llena la caja de indios. Ya no hay dónde ponerlos. En la tercera está Luis Olivas, en la segunda Carlos Maldín. Y en la primera con pasaporte Alain Camou. Viene a la caja, bateó entonces Guillermo Williamson, tercero en el orden, jardinero derecho, por encargo y cortesía del mirador de Nato Restaurant. 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Viene a la caja, bateó entonces Guillermo Williamson, jardinero derecho, pasaporte en el primer episodio. Hay tiempo pedido por parte del coach de pitcheo, Francisco Arturo Mundo. 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Sí, la situación, pues aquí se puede complicar, ya con dos outs de la pizarra, tendrás que bajarte bien por aquí, José Hurtado, el pitcher del equipo mazorqueros, con este próximo bateador para dominarlo y para tratar de evitar más daño en esta parte alta del segundo episodio. Una carrera por cero está ganando el equipo de los indios.
8: Enfrentó seis bateadores en la primera tanda. Aquí lleva cinco, va por el sexto otra vez.
7: Para que no sea...
8: No, ¿qué sé, dice? Parejito.
7: Parejito.
8: Que no,
7: Francisco Acosta dice, Erasmo, un saludo para Ever Hernández, el capibara. Y Calixto Hernández, el Bocasequia, que quedaron campeones el día del padre con Al Leviton y el Chiloquil Rey, el Chilo Rocha. Ah, claro que sí, el tremendo Francisco Acosta. Sí, es que la semana pasada, precisamente el sábado, estábamos transmitiendo
2: pues un cuadrangular que hubo softball por parte de Leviton aquí, ¿verdad? En sí. El campo rotario. Tres partidos estuvimos transmitiendo, ¿por qué no dicen eso? ¿Por qué no dicen, vamos a ayudarle antes de ir?
7: No, porque estamos en Camargo, pues... la mujer sí te deja aquí. Y ya salir, ya está difícil.
2: Guillermo Williams en la caja de bateo, José Hurtado, presenta la esférica.
4: Ya el pleito viene ya cruzando el kilómetro 14 de Camargo a Boquilla, y ahí ya empiezan los reclamos.
2: Lanzamiento, alto lanzamiento. Carlita, quíteles el micrófono, muteles el micrófono a estos señores, por favor. Una bola sin estar en la cuenta para el bateador. Guillermo Williamson, Eudor García, el cuarto en el orden, en el círculo de espera. Vamos a ver si alcanza. Esperemos y que no. Que pueda salir de problema con este bateador por aquí, José Hurtado. Lanzamiento viene en camino por el centro del plato. La vio pasar únicamente, vigilándola con la mirada. Le marca el primero. Una bola y un extra en la cuenta para el bateador. Dos outs en la pizarra. Casa llena de indios. No hay dónde ponerlos. 1-0 ganando el equipo visitante, los indios de Juárez. José Hurtado dice que sí con la cabeza. Prepara su lanzamiento. Lanzamiento viene en camino. Machucón de foul. Bueno, una línea de foul acá por el lado de la caseta del equipo de casa, los mazorqueros de Camargo, lado de la primera base. Dice que estoy viendo al corredor de la intermedia.
7: Sí.
2: Donde hace, mueve la mano como si estuviera espantándose los moscos.
7: Sí,
2: posiblemente.
7: Está robando señales.
2: Puede estar robando señales. Así es, mire, ahí está otra vez.
7: Sí.
2: Ahora sí. Esa es la situación. Pero pues bueno, esperemos si no. Mire, ahí está haciendo ahora para el otro lado,
7: sí.
2: Como que va para adentro el picheo. Esa es la situación, ojalá y lo detecte el cuerpo técnico del equipo mazorquero de Camargo. Porque, pues eso aparenta ser a la distancia.
7: Sí.
2: Posiblemente a lo mejor hay muchos mosquitos, pero nomás a él. Es sí, lo que es no que entiendo.
7: Aquí pusimos una cámara donde no se entra, así como en la cajita VIP.
2: Ajá.
7: Aquí tenemos, porque no entran los mosquitos.
2: Así es. De costado el pitcher. Viene con lanzamiento, adentro lanzamiento. La cuenta se empareja, 2 bolas y 2 strikes, 2 outs.
4: Y si lo está haciendo, pues la cuestión es que...
2: Pues es que, déjame te digo lo que pasa cuando roba señales. Si el cuerpo técnico se da cuenta, puede comentarlo con el umpire, ¿sí? De lo contrario, pues posiblemente venga un golpe para la hora que...
4: Pelotazo es lo que quería decir.
2: Lo que así de fácil. 2-2 la cuenta. Lanzamiento, adentro lanzamiento. La cuenta se va a lo máximo, 3 bolas, 2 strikes, acaba de ingresar al estadio Alonso Ronquillo Gardea. El fantasma de la carrera de caballito, ojalá y no se presente en el terreno de juego. Vamos a ver qué dice el lanzamiento, el próximo lanzamiento de José Hurtado. Sí, ahí lo puede ver, ahí ahora con la izquierda. Mire, ahí está.
4: Sí.
2: Vea, otra vez.
4: Me parece que es muy claro, ¿no?
2: Vea, otra vez.
4: Es muy, muy claro.
2: Recostado el pitcher. José Hurtado presenta la esférica. Ahí le hace otra señal. Lanzamiento en camino, bajito lanzamiento, lo perdió. Pasaporte, se viene la carrera de caballito, la carrera número 2 para el equipo de los indios de Juárez. Pasaporte para Guillermo Williamson. Le digo, hay muchas mañas para poder robar las señas. Pero pues le digo, si se da cuenta alguien de cuerpo técnico del equipo mazorqueros, pues la próxima que venga puede tumbarlo, ¿eh? Y es cuando se generan los problemas. Esperemos ahí. Si sigue haciendo lo mismo en tercera base, eso quiere decir que no estaban pasando las señas. No, pero ahí está haciendo lo mismo. Mira, vamos a ver ahí la tercera. Como que les... un repelente. 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Para cuando guste ahí con mi compa Jera Olivas en farmacias similares. 2-0 viene a la caja de bateo entonces. Eudor García, el cuarto en el orden. Bateador designado por encargo y cortesía de Joyería Velo. Lanzamiento para Eudor García, alto el lanzamiento. 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Corredor en primera, corredor en segunda, corredor en tercera. Casa llena de indios. Ya anotaron otra carrera más en esta parte alta del segundo episodio, 2-0 ganando al equipo visitante. Lanzamiento para Eudor García, se le escapa a la esférica. Viene otra carrera. Hay otra carrera, vamos a ver qué dice
4: foul, ¿no?
2: El umpire. Le está haciendo la señal de foul tip, foul ahí.
4: Sí.
2: El bateador, le dice la Fisher. José Hurtado, ¿y la está rozando? No,
4: sí,
2: señor.
4: De hecho, en la...
2: ¿Tenemos repetición? Sí, vamos a...
4: ¿Ya la pasamos? Pero bueno. Sí parece haber sido un favor.
2: Entonces viene anotando la tercera carrera ya el equipo de los indios de Juárez, en los Spikes de Carlos Maldín, con ese passball por parte del receptor. Avanza la tercera entonces a la Incamo, a la segunda Guillermo Williamson, Eudor García en la caja de bateo, con la cuenta de 1-1, una extra de la cuenta, es lo que dice aquí.
7: A ver, como
2: de costado, José Hurtado.
9: presenta la esférica, viene con su lanzamiento en camino, lanzamiento abierto, lanzamiento con velocidad, pero descompuesto. Iván Rojas, saludos, compa Erasmo, claro que sí, saludotes al tremendo Iván Rojas, a su esposa. Ahí hace poco estuvimos viendo un partido de México también. Saludotes. Buena atención, gracias, gracias. Buenos anfitriones. Lanzamiento, le canta el strike. Ahora la cuenta se empareja. Bola, si no se trae la cuenta para Eudur García. Lo pueden votar, don Erasmo, dice, a ese jugador, dice Fausto Aguilar, efectivamente. Pero necesita haber un comentario previo.
8: Una reclamación.
9: Una reclamación por parte del cuerpo técnico del equipo de Camargo. No la hay, pues el ampaya dice, bueno, ahí síganle. De costado el pitcher, Hurtado. Presenta la esférica, 2-2, lanzamiento para en camino, bajito lanzamiento. La cuenta se va a lo máximo, 3-2. Lo pueden votar, don Erasmo, eso. Ya ve cómo, ya empezamos con cosas, con agresiones también allá. Don Erasmo, no se queda así, ya estamos grandes de edad. Estamos porque estoy. Ya 35 años, no cualquiera. En la crónica, no, tampoco. 3-2, la cuenta para Eudor García. Yosel Hurtado viene con su lanzamiento en camino, machuconcito de foul. Ahí alcanza a impactar al receptor del equipo de Camargo, Diego Ramos, adoleciéndose ahí. Rápidamente el vikingo Juanjo Lozoya sale a la atención del receptor. ¿Dónde te pegó, mijo? En la pierna, ¿no? En la entrepierna tampoco. Quién sabe, está como desanimado, mire. Ahí lo vemos en la imagen que tiene Distrito Informativo y Diamante Caliente en YouTube, ¿eh? Síganos a través de Novena Zona TV. También comparta la transmisión. Estamos para que usted, a veces estamos en el trabajo, estamos en algún lugar donde no tenemos Wi-Fi, y en YouTube nos acaban los datos muy rápido. Por eso es que pusimos esta camarita aquí, únicamente para la gente que quiera, pues, seguir el partido. Ahí lo puede ver, sin mucho costo, lo que es Facebook. Es que andan filosos los de Facebook, bajando muchas páginas.
4: Siguen cayendo, ahorita aquí en el grupo, aquí en el grupo acaban de tirar otra que ya les habían regresado.
9: Así es, entonces, ¿no se lo han regresado? Acúselo con su mamá. Ah, no, ese es otro, ¿no? 3-2, se trae la cuenta para Eudor García. Ahí usado de la pizarra, José Hurtado. De costado, presenta la esférica. Se mueve, viene el lanzamiento en camino. Vamos a ver, parecía bueno el lanzamiento, ¿no? Pasaporte, 3 pasaportes de forma consecutiva tiene aquí José Hurtado, una por golpe. Pues es que esa es la situación a veces, de que contra la base por bala no hay defensa, dicen la gente que sabe de béisbol, y pues sí es cierto. Hay que poner la bola en juego para poder ayudarte. Ayúdate que yo te ayudaré, dice. Marco López viene a la caja, bateo, el quinto en el orden, es el tercera base por encargo y cortesía de Chorizo Camargo, disponible en tu tienda más cercana, hecho con calidad desde 1974, Chorizo Camargo.
8: 64 lanzamientos se ha hecho hasta este momento.
9: En una entrada, 2/3.
8: José Hurtado
9: es el octavo bateador que enfrenta en esta parte alta del segundo episodio. Lanzamiento en curva, bajito y afuera, lanzamiento en relación a bateador derecho. Así la cosa, ¿no? Muy padre el ambiente la semana pasada, el sábado, ahí en la crónica. Estábamos narrando, pero con el sonido local, la narración como estamos transmitiendo aquí en radio, ¿no? ¿Sí? Pues la gente, claro, algunos chascarrillos que la misma gente sacaba ahí, importante. Salen rodados fuertes a las paradas cortas, se baja bien para corto a la asistencia de segunda base. Dominado en rolling a las paradas cortas, está cayendo ya el tercer mate. En una entrada y media, amigos aficionados, la pizarra de Panadería La Unión dice, hasta el momento, el equipo de los Indios de Juárez tiene 3 carreras. Camargo no tiene carrera. Mensaje, regresamos.
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14: En este partido, enfrentarse al lanzamiento de Terrance Marín. 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
4: Que le recuerdo, lanzamiento, ¿sí? Perdón, le recuerdo, Cuadras bateando para .429%.
14: Pues ya queremos que bate un hit ahorita. De costado el pitcher viene con su lanzamiento hacia home. Adentro lanzamiento, segundo lanzamiento en bola. Saludos para mi compa Irving Quintana. Saludos desde Tripas, La Rebu. Ánimo y arriba los mazorcas y los faraones. Qué bárbaro, Irving Quintana de los Casas Grandes. La semana pasada se estrenó como cronista. No se lo tocó escuchar, muy bien. Felicidades al tremendo Irving Quintana.
15: No me gusta.
14: No, ¿por qué? No,
15: de competencia es lo que no me gusta.
14: Ah, ok. Lanzamiento por el centro del plato. Le marca el primero, dos bolas sin strike. No, muy bien, mi compa Irving Quintana. Ahí estuvimos transmitiendo un juego de la liga de La Cruz, ¿cómo se llama? Unificada.
15: Unificada.
14: Sí, la liga.
15: ¿Sabes
14: qué?
15: La escuchamos un ratito nada más, porque es que en el trayecto de Ojinaga a La Perla,
14: ¿sí?
15: No hay señal.
14: No hay señal, efectivamente.
15: Entonces, fue un ratito nada más lo que alcanzamos a escuchar, y sí, me pareció muy bien, Irving.
14: Felicidades, el tremendo Irving Quintana ahí. Al rato vamos a echarnos unos taquitos, traen muy buenas tripitas, ¿eh? Te las recomiendo.
15: Pensé que te iba a traer a Irving para que se eche el palomazo para acá.
14: Y... No, al rato que venga, ya, te doy un palomazo aquí, ¿verdad? Con nosotros aquí. Dos bolas y dos atrás de la cuenta para el bateador Luis Cuadras. El pitcher de frente se mueve sobre la placa de lanzar, viene con su lanzamiento en camino. Lanzamiento adentro, no, le cantó el umpire, dijo que se había cruzado el madero. Un out para el equipo de los mazorqueros de Camargo, vaya situación. Ahorita después de conectar los imparables, no pudieron anotar una carrera en la parte baja del primer episodio. Viene Mar Cervantes, el sexto en orden, bateador designado por encargo y cortesía de Renegado Ropa Casual para Hombre, calle Agustín Melgar y Vicente Suárez, 603, abierto de lunes a sábado, de 9:30 de la mañana a 1:30 y de 4 de la tarde a 8 de la noche.
15: Decía, se oye raro, dice por aquí mi hijo allá de Chihuahua.
14: ¿En dónde?
15: Pues es lo que no dicen, dice, se oye raro usted y Erasmo.
14: Pero, ¿se oye raro? En radio, en
15: YouTube. Es lo que YouTube. Quiero saber, ¿dónde? Yo quiero que es creer que es en YouTube,
14: bajito el lanzamiento.
15: O en Facebook, porque en Facebook, él no tiene manera, está en Chihuahua.
14: ¿Sí?
4: A ver, que nos diga,
14: ahí por favor, se...
4: porque en YouTube estábamos llegando bien hasta hace... Pues hasta ahorita, según yo.
14: Sí. Ahí está la situación. Ahorita le...
15: Ahí nos informas, hijo, si es en qué estás viendo.
16: Escuchando la transmisión.
14: De acostado. ¿En YouTube? ¿Cómo? ¿En YouTube está escuchando raro?
15: ¿Hoy?
14: Sí, en YouTube. Ahí estamos. Vamos a ver cómo... No falta que nos tomen también en YouTube. No sean así, no sean ingratos. Una bola nuestra en la cuenta para el bateador Omar Cervantes. El pitcher viene de costado, lanzamiento en camino, bajito el lanzamiento, dos bolas, tiene atrás. Dice usted en Facebook, no sé si estamos escuchándonos, ¿sí?
15: Pues ya no sé si, cómo estoy aquí, hecho ver, garras.
4: Ahorita checamos porque aquí no parece haber ninguna situación, pero ahorita lo...
15: ¿No, estamos bien? Ahí está en...
4: ¿Estamos bien? ¿Estamos bien?
15: Facebook estamos bien.
7: Sí, en Facebook está corriendo bien.
15: Lanzamiento foul hacia atrás.
7: Noveno Zona TV. Ahí es donde está entrando bien la señal.
15: En Facebook. Ahí en Facebook. Puede. 9, escríbalo con número. 9A Zona TV. También a través de la jefa radio en internet.
7: En internet o en, aquí en corto, pues.
15: 96.1.
7: Sí, señor.
15: La jefa, la que manda en el béisbol estatal. 2 bolas y 2 se trae la cuenta. Hay un out en la pizarra. El pitcher se balancea, viene con su lanzamiento en camino. Machuconcito de foul. Defendiéndose bien por aquí Omar Cervantes, el bateador designado del equipo de Camargo. Sexto en el orden.
4: Bien, sí, 2-2, ¿no? ¿Estamos bien?
15: Ahí estamos trabajando para llegar con la mejor calidad de audio también en YouTube. Carla Rodríguez, ahí en controles. Lanzamiento del pitcher, viene en camino, bajito lanzamiento, 3-2, cuenta llena, cuenta máxima, 3 bolas, 2 se trae. Se oye bien la transmisión, dice Fausto Aguilar, en Facebook, él lo está haciendo a través de Facebook, gracias.
4: Pero es el mismo audio, ¿no?
15: De Facebook y no.
7: No, o sea, él está entrando
15: directo a la consola.
7: De la consola
15: estamos mandando a YouTube. Yo no sé mucho de esta tecnología, ¿eh? Ya, yo sé lo que... Lupita sabe medicina. Lanzamiento, salen rodadas en la primera. Vamos a ver si abre de foul. 3-2 la cuenta, cuenta máxima todavía. Defendiéndose bien por aquí Omar Cervantes, el de Laredo, Texas. Omar Cervantes Camargo cayendo al fondo de 3-0 en esta parte baja del segundo episodio. Los indios anotaron una en el primero, en el primer episodio, 2 en el segundo. Camargo no pudo anotar en el primer episodio con 2 en base sin out. Estamos en la parte baja del segundo rollo, la gente que nos sigue a través de Facebook. Lanzamiento viene en camino, swing, tirándole, ponche para Omar Cervantes, el segundo mate. 2 chocolates de forma consecutiva, está consiguiendo ya el segundo mate de esta parte baja del segundo episodio. Oscar Ramos viene a la caja, bateo séptimo en el orden. Es el jardinero central por parte del equipo de los mazorqueros por encargo de Somaki Sushi. 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El de Rancho Nuevo en la caja de bateo, saludos a su señor padre, a su abuelo. Enfrentar por primera ocasión en este partido a Terrence Marín, pitcher inicialista del Indio de Juárez. Lanzamiento para Ramos, swing, tirándole. Un lanzamiento a la esquina externa, haciéndole swing grande por aquí, el de Rancho Nuevo, Oscar Ramos, la Chiri, mejor conocido por sus amigos.
4: La Pili, ¿no?
15: ¿La Pili o la Chiri?
4: La Pili.
15: ¿La Pili?
4: Pues, la Pili.
15: Bueno, la Pili, con todo respeto, ¿eh? Lanzamiento bajito, lanzamiento, la cuenta se empareja, una bola y un strike.
4: Oiga, y recordarle a la gente que ahorita en la séptima entrada vamos a tener la rifa de un kit de chorizo Camargo, que incluye 1 kilo de chorizo, 2 bolsas de chile colorado y 2 bolsas de chile verde, para que estén pendientes de la pregunta que vamos a lanzar.
15: Perfecto.
4: Y bueno, pues ahorita a ver qué se le ocurre al jefe preguntar.
15: Ok, hay que vaya estudiando la pregunta. Lanzamiento, machuconcito de foul para atrás. La cuenta, 1 bola, 2 strikes para Oscar Ramos. Esperando turno por si alcanza Diego Ramos, el receptor. Ahí en el círculo de espera. El cuatito Iván Caro muy activo, ¿eh? Lo dejó tirado como nave de rancho, vestido abortado la mojarra.
7: ¿Cómo la ve?
15: Ahí lo dejó abandonado. Lanzamiento, sí, tirándole. Se va ponchado, amigos, 3 por la misma vía del ponche. Se han caído 2 entradas. Hasta el momento, el equipo de los indios tiene 3 carreras. El equipo de Camargo no tiene carreras. Mensajes, regresamos.
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19: Recibimiento de Sacarola, que trabaja en segunda colchoneta, al tiro sobre el primer cojín, ruta 43. Cayó el primer tercio.
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20: Bien, estamos de regreso cuando aquí está en la caja de bateo Germán Revilla, primer ofrecimiento de Sacarrola, que trabaja en segunda colchoneta, al tiro sobre el primer cojín, ruta 43. Cayó el primer tercio. José Hurtado finalmente consigue dominar a un bateador con un solo lanzamiento. Es Luis Olivas quien tiene turno al madero ahora. Luis Olivas, el jardín izquierdo.
21: Efectivamente.
20: ¿Dónde nos quedamos aquí, no?
21: Aquí.
20: Aquí está el pitcher, ya prepara, oferta que viene en camino a la esquina interior para Luis Oliva, le están cargando el primer strike. Aquí se escuchó, está bajando el sonido.
21: Sí, está bajando el sonido, ¿no?
20: Dele, jefe, por favor. Aquí está el pitcher, ya me da cuenta, lanzamiento en camino, esquina exterior, cantado el segundo, saca la cuenta de Olivas.
22: Ahí está ya, ¿no?
20: Sí. Ahí nos escuchamos bien. Por lo menos el audio sí lo tenemos bien aquí, no sé cómo salgamos allá al aire. Cero bolas, dos strike la cuenta en contra de Luis Olivas. Yosel Hurtado hizo un total de 66 lanzamientos en dos entradas. Aquí viene el siguiente ofrecimiento en curva, baja la pelota demasiado para marcar la primera mala. Una bola y dos strike ahora.
21: Un saludo para Rebelde de Camargo, que mañana tenemos partido en Leyes. Saludos a Lupita. Saludos a la Rebelde, a ver si ya ganan un juego, ¿eh?
20: Ah, caray.
21: Sí, no, puras palizas les dan a los pobres. No se crea, no, si ahí van, ya han ganado tres juegos, ¿eh?
22: A ver ahí.
21: Saludotes.
23: Aquí está el pitcher, ya no lo escucho. Lanzamiento en camino, Rola que trabaja de frente al campo corto, ya la tiene. El tiro sobre el inicial está sentenciado. Ruta 63. Cayó el segundo tercio, dos fuera.
22: ¿Mejoró?
23: Sigo sin escucharme nada, no sé si estemos
21: en. Yo le escucho bien aquí. Aquí sí, le escucho bien. Allá no, ahí.
20: Ah, me escucho.
22: Ahí está.
21: Ahí está.
20: Ahora sí.
21: ¿Ya?
22: Sí.
20: Bueno, perfecto. Vamos a ver quién viene. Es Carlos Moldín. Carlos Moldín, el que viene al cajón de bateo, el golpeado. Y que finalmente llegó a tierra prometida con la tercera carrera para el equipo aborigen, que está ganando 3-0. Pitcher que suelta. Rola que trabaja en tercera colchoneta, abriendo a terreno foul. No te rajes, no te rajes ni un 16.
21: Me manda mensaje mi hija María Andrea, dice.
20: ¿Sí?
21: Papi, ¿me compras una maruelote, maruchanelote, algo así? Le dije, mi hija, estoy transmitiendo, mañana voy y te la compro.
20: Vámonos. Como todo un padre cumplido.
21: Claro, claro, siempre.
20: Lanzamiento, rola, la pelota busca el hueco y se va por el hueco entre tercera y segunda colchoneta, terreno de jardín izquierdo. Moldín. Vengó ahí la frente del golpe en la pompis y dijo, ahí te va esto. La rola que se activa al terreno de jardín izquierdo y se coloca en la primera colchoneta con dos tercios fuera. Así se ha metido en problemas el picheo del profesional José Hurtado con dos outs.
0: ¿Ahí me escuchan bien ustedes a mí?
15: Sí,
0: sí. ¿Sí? A ver.
15: Bueno, pues. Yo sé el Hurtado, el hombre que está en la cajón de bateo, ¿no? ¿Cuál es el que te habías quedado por acá?
21: Aquí,
15: ¿me decías?
21: De aquí para abajo.
15: Perfecto. Bateador zurdo que está en la caja de bateo ahora. Manuel Chávez. Oferta en camino, se queda bajita encimada para marcar la primera pelota mala. La bola sin strike. Dos tercios fuera, hombre en primera colchoneta.
0: ¿Cómo?
15: Ganando Indios de Juárez, 3-0. Lanzamiento bajito de nueva cuenta, 2 de una misma calidad. Muy similar a los dos lanzamientos que está haciendo por aquí José Hurtado. El profesional que no dio muestra de ser profesional en las dos primeras tandas.
21: ¿Eh? Esa es la situación ahorita, pues difícil la situación aquí para José Hurtado. Está pasando lo mismo que la semana pasada en Jiménez, ¿eh?
15: Sí.
21: Intentando 3 carreras de ahí para el Real, se fue bien. Las siguientes entradas esperemos y que Camargo pueda reaccionar a la ofensiva también.
15: Bueno, aquí hay un rolling que busca el quien. La pelota está...
21: Está en terreno bueno.
15: En terreno bueno, dice el umpire de primera colchoneta.
0: Se metió, vean sí, ahí la repetición.
15: Sí, para dejaron correr la pelota y la pelota iba garigoleando. Finalmente el efecto que llevaba la misma permitió que se metiera al terreno bueno y con ello se convierte en infield hit. Bueno, Chávez con infield hit en una especie de toque de bola, pero fue swing largo hacia la primera colchoneta. Hay hombres en primera y segunda. Moldín caminó en intermedio, les decía. El pitcher de Camargo se mete en problemas ya cuando tiene 2 fuera. Se está metiendo en problemas. Hombres en primera y segunda colchoneta con 2/3 fuera de circulación. De nuevo cuenta Indios de Juárez haciendo lo propio. Lanzamiento en camino, se le escapa la pelota al receptor. Wild pitch. Y avanzan los corredores a tercera y segunda. ¿Qué le estaba platicando?

0: Ahora, siguiente disparo, Rola que busca el segunda colchoneta, ya la tiene, apunta y dispara primer cojín por la ruta de segunda, primer cojín, ruta 43, sentenciado Cubillo, se quedan dos en los senderos, pero un total de 5 bateadores para que se mantenga el partido, 3-0 a favor de Juárez, volvemos.
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5: ¿Estamos ya? Perfecto, gracias. Adelante, Lupillo Flores.
0: Sí, gracias. Ya regresamos, amigos nuestros, tratando de pues, quitar esos problemillas del audio para llegar con mejor claridad para ustedes. Viene el equipo de Mazorqueros a cerrar el tercer capítulo. Tercer capítulo, vienen octavo, noveno y primero en la alineación. Primera oferta, se queda un poco alta y afuera para marcársela a Diego Ramos, que el hombre que está en cajón de bateo por el rumbo de los zurdos. Diego Ramos es el receptor del equipo mazorquero, que está cayendo 3-0. Aquí es el serpentinero, suelta el fogonazo. Ahora dice el umpire que es bueno y lo marcó como tal. Lanzamiento que me parecía a lo lejos un poquito bajo.
5: Saludos a mi papá, Shui Moreno. Buena transmisión, caballeros, dice Miguel Moreno, May Moreno. Saludos a mi papá también, nos tenemos a pie. Pero me está enojado, allá cuando pierde Camaro se enoja mucho.
0: No, hombre, don Manuel, no haga bilis, hombre. Abanica todo tren por aquí, se ven banda Ramos. ¿Sí? Oscar Ramos, el patrullero central, tiene cuenta de una bola con dos strikes. No, no es Oscar Ramos, es Diego Ramos.
5: Diego Ramos.
0: Estoy confundido por el apellido Ramos. Es Diego, Diego Ramos es zurdo, derecho es Oscar Ramos. Siguiente lanzamiento, un batazo rebanado, pelota en foul.
5: Ahí está, entonces, Diego Ramos es el que está en la caja de bateo, batea por los lados de los zurdos. Diego Ramos. Si es el receptor, octavo en el orden del equipo de los mazorqueros de Camargo.
0: Si podía bajar un poquito el audio, se me hace muy alto. El audio nada más, ¿sí? Se escucha un poquito alto. Lanzamiento en camino, se queda abierto el disparo, pelota mala. Son dos bolas y dos strikes la cuenta ahora. Cuenta pareja. Diego Ramos con el número 9 en la espalda. Se enfrenta a Terrance Marín. Marín, suelta la oferta, rola por primer cojín, abriendo terreno foul. Son 4 y 2, 6 lanzamientos los que le ha sacado ya aquí Diego Ramos.
5: Así es, pues defendiéndose bien por aquí Diego Ramos ahí en el home plate, esperando y que pueda hacer buen contacto con la esférica a los lanzamientos de Terrance Marín, pitcher inicialista del equipo de los Indios de Juárez.

0: Aquí está Terran, lanzamiento en camino, cerrado, ceñido el disparo, son 3 ahora. 3 en zona mala, 2 en zona buena, la cuenta se llena, es cuenta completa. Antes decíamos a puños cerrados, porque así lo marcaba el umpire con las manos cerradas. Ahora no.
1: Ahora nomás que con los dedos ahí, 3 y 2.
0: Cuarta pelota mala. Hay boleto gratis para Ramos. Y bueno, muy criticado ese personaje vestido de potro. Ese que está ahí en la primera base, mira.
1: Ah, ok.
0: Una crítica muy fuerte se vio ahí en Facebook, donde decían que lo que tenían que cambiarse a los peloteros y a los directivos y junto con ellos el jurisdiccional, que a final de cuentas ya está fuera el jurisdiccional, y que se preocupaban mucho porque habían anunciado con bombo y platillo al potro, que viene con, ¿cómo le llaman?
1: Botarga. ¿No?
0: Botarga. La botarga del Indio de Juárez. ¿Te acuerdas de aquella indita que andaba personificando a una porrista vestida de indita?
1: Ah, sí, ahí en Ciudad Juárez, claro que sí.
0: Sí. Allá. Muy elegante, muy ágil, llamaba mucho la atención, con un gran carisma. Lanzamiento es bajito, pelota mala. Emiliano Olivas en el cajón de bateo con una pelota mala en su cuenta.
1: El Mickey Olivas en el cajón de bateo viene por primera ocasión en este partido, el último de la fila, apenas con un turno en 3 entradas, ¿eh? Prácticamente.
0: Bien, aquí está de nueva cuenta Marín, Terrance Marín, preparando el ofrecimiento. Camina a paso muy, muy lento. Lanza rumbo al plato, un batazo elevado que jala para jardín derecho, pero se va abriendo, abriendo, abriendo, hasta que se pierde allá en el terraplén que está al final del jardín derecho. Una bola de strike cuenta pareja para Emiliano Olivas.
1: Córtele, mi chavo, dicen.
0: No es así.
1: El Mickey Olivas, Emiliano Olivas, aquí está su mamá muy pendiente de su actividad. También el profesor Javier Flores apoyando al nieto, el profe Javier Flores.
0: Velociste el profe cuando su época de joven.
1: A mí me tocó jugar en contra de él en la Liga Simón Puyol Vera, pero ya veteranos.
0: Sí. Lanzamiento de camino, rola que ataca el tercera cochoneta, tiene la pelota, el tiro sobre el primer cojín, está sentenciado. Había salido con todo Diego Ramos buscando la intermedia. Y bueno, pues aprovecha para llegar al segundo cojín de manera tranquila. Así es que muere la jugada Emiliano Olivas, ¿sí? Por una sola
1: ¿en un solo canal?
0: Sí.
1: Ya lo escucho yo bien. Ah,
0: bueno, ahora sí.
1: ¿Sí? Ahí sí estamos.
0: Bueno, rola a campo corto, ruta 63, cayó el primer tercio turno para que venga ahora Diego Lizárraga. Lizárraga con un imparable de un turno, que está en el cajón de bateo. Sí, pero eso no. Es, esa es la línea del teléfono, ¿no? Y allá nos están controlando, aquí puedes mover cualquier.
1: Sí. Y no. Así es, allá está Oscar Sánchez, ahí en cabina de, dirigiendo la nave, desde cabina de la jefa 96.1. Gracias, Oscar. Esperemos si no desvelarnos el día de hoy.
0: Curva, pelota que está cayendo en zona buena y le marca el strike aquí a Diego Lizárraga, que aguanta toda la ruta. Y le cantan el primer strike. Míralo allá el potro. Haciendo buen trabajo, ¿eh? Este sí es una botarga.
1: Que no lo vea el sí, caballo de Monsalinas, porque cuida hasta crías, sacamos de aquí.
0: Sí, sí, olvídate. Siguiente ofrecimiento y un batazo elevado. Lo busca el receptor, vamos a ver, tiene espacio. No, la pelota está cayendo. Llegó tarde a la cita aquí el receptor. La pelota se escapa y le marcamos solamente el segundo strike a la cuenta de Mendoza. Jonathan Mendoza, que tiene hit sencillo en línea para jardín derecho en la primera tanda. Al segundo ofrecimiento que le mandó Terrance Marín, le depositó la pelota en línea, candente. Sobre el pasto, un pasto que luce ya un poco más parejo, más bonito, más verde con la lluvia. Le ha hecho mucho bien, ¿eh?
1: Sí, efectivamente, la semana pasada tuvimos buenos días de lluvia aquí en Camargo. Y eso vino a beneficiar, no nomás aquí el césped del estadio, a muchos, muchos agricultores.
0: No, sí, olvídate.
1: Muchísima gente, ¿eh?
0: Una bendición, la lluvia.
1: Y bastante agua que le está entrando a la presa.
0: Gracias a Dios. Bueno, aquí por lo pronto el pitcher ya trafica de nueva cuenta. Una 0 bolas con 2 strikes, la cuenta en contra del bateador. Terrance, a paso mucho, muy lento. Se queda como estatua, volteando para un lado, para el otro. y que sube, le que baja, le que llega hasta el plan. Bueno, lanza el pitcher, es alto al disparo.
1: Saludos al ingeniero Rubén Ramón Ramírez y Muñoz.
0: Sí.
1: La semana pasada estrenándose como cronista también ahí en el softball, en el cuadrangular que hubo de Leviton. Ahí compartiendo micrófonos con el tremendo ingeniero Rubén Ramón
0: pero
1: Ramírez.
0: Déjame decirte que ya, estrenándose como cronista, no, porque ya lo había hecho con nosotros.
1: ¿Ya sí?
0: Sí, hace ya bastantes años.
1: Así es, y ahí dice, oye, ya está suave esto de... No, perfecto, y cuando guste también puede acercarse ahí con nosotros.
0: No, a él saludotes. Le gusta estar conviviendo con la gente, muy sociality.
1: Sí. Sí, sí.
0: Una bola y dos strike la cuenta. El pitcher tarda bastante. Finalmente decide, sala la pelota por rumbo hacia jardín izquierdo. Llena por tercera. Va a llegar a la registradora. Póngale sencillo, productor de carrera a Diego Lizárraga. Una raya que había caído sobre el terreno del campo corto, que este cerraba la pinza, pensando que podían agarrar en una revirada a la segunda colchoneta por ahí. A Diego Ramos, que se viene de estampido hasta la registradora, llegando a tierra prometida con la primera carrera para el equipo de Mazorqueros de Camargo. Ahora Pizarro dice 3-1 en favor todavía de Indios de Juárez.
1: Sí, buen batazo por parte de Diego Lizarra, banda contraria, empujando la esférica para aquel jardín, provocando que venía a toda velocidad Diego Ramos para anotar la primera carrera para el equipo de Camargo. 3-1, la Pizarra hasta el momento.
0: Aquí está en la caja de bateo ahora Jonathan Mendoza a la derecha. Mendoza es el campo corto por parte del equipo mazorquero, tiene sencillo en rola para jardín izquierdo. Aquí está esperando la oferta de Terrence. Este trafica y suelta adentro. Lanzamiento a pelota mala. Pues parece que el umpire sí está trabajando para ambos lados de la misma manera, ¿eh?
1: Esperemos y sigue así, si no. Aquí está mi compañero que le va.
0: Lo corremos inmediatamente.
1: Inmediatamente.
0: O lo correteamos.
1: A mencionar ahí.
0: No, lo corremos nada más, porque corretearlo sería sacar las maletas y echarle gasolina. Una bola, si no está en la cuenta. Siguiente lanzamiento, rola por tercer cojín, la tiene tercera colchoneta, el tiro largo a primera, y está sentenciado. Ruta 53 para Jonathan Mendoza. Una buena atrapada ya sobre la raya de Fer de Jardín y de, perdón, de la tercera colchoneta.
2: Y buen brazo, jefe, también.
0: Sí.
2: Muy buen brazo.
0: Muy educado, ¿eh? Metió por debajo el lanzamiento, un lanzamiento englobado. Ay, Dios mío, quíteme esa piñata que ya.
1: Dale.
0: Cada vez que le mueves la mano, póngale, le pones el manotazo ahí. 3-1, juego de pelota este tercer capítulo. Roger Holguín, el cajón de bateo, tiene ponche en su único turno. La segunda ocasión en que viene el cajón de bateo fue rumbo a los zurdos. El derecho Terrance Marín ya prepara oferta. Suelta para home, se quedó alta la oferta, pelota mala. Brian Holguín. 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
1: ¿Cómo estamos en YouTube? Me preguntan, ¿es Distrito Informativo?
3: No, ¿así? 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
1: ¿Diamante Caliente nada más?
0: Sí.
1: Okay. Diamante Caliente.
0: 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Lunes y martes, no funciona. Para aquellos las placas, ¿verdad? Que no circulan. ¿Será? Bueno. Una bola, nuestra la cuenta es pareja para el bateador. Holguín, Brian, prepara el pitcher, suelta el fogonazo, pelota al piso, pelota mala. Suman 2 para Brian Holguín, 2-1. Bueno, pues antes de entrar a transmisión decía que es cercano como cuarto bat, me parece que no funciona igual que cuando está en otra posición a la hora de batear. Se escucha mal aquí, ya no me escucha nada. Algo está fallando por ahí. Se bajó mucho el volumen, ya no oigo nada absolutamente. Rola que busca el pitcher, no puede. El segundo cochoneta tiene la pelota, el tiro inicial está sentenciado. Ruta 43, una buena asistencia del intermedialista para que Holguín sea víctima de una buena atrapada. Amigos, nuestro vino un total de 5 bateadores, se anota una carrera y con ello Camargo está... Es abajo el marcador, pero ahora 3-1, volvemos.
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5: Colmadero del lanzamiento de José Hurtado, el pitcher profesional de Camargo. Tres carreras por una la pizarra hasta el momento. Lanzamiento, batazo de Paula.
0: Una y una. La cuenta. Alain Camou, de este, tu tercera oportunidad, Colmadero del lanzamiento de José Hurtado, el pitcher profesional de Camargo. Tres carreras por una la pizarra hasta el momento. Lanzamiento, batazo de Paula hacia atrás. Ahora la cuenta se modifica. Una bola, dos strikes. Para el tremendo Kevin Contreras, el bicolor, ¿sí lo conocen? ¿No lo conocen? ¿Sí? El que está en la caja de bateo, con el cabello así medio. Una bola, dos, tres, la cuenta, está que alguien me reclame, ¿cuál Kevin Contreras? No te creas, es cotorreo. Lanzamiento de pitcher, lanzamiento de bajito, lanzamiento. Ahora la cuenta se empareja, dos bolas y dos strike. Alain Camón, esperando turno, Guillermo Williamson. Dirá usted, ¿en qué liga están jugando? Es la liga del estado de Chihuahua, Mucho nombre extranjero, se puede decir. Ahí está, dos bolas y dos strikes en la cuenta para el bateador. El pitcher de costado, Hurtado, se acomoda, viene con su lanzamiento a tejón. La batazo al jardín derecho, la pelota va a picar de imparable. Allá va rápidamente el jardinero a levantar la esférica. La va a ir hasta la intermedia, viene el tiro, viene el corredor. Quieto en segunda. Anótele doblete por parte de Alain Camón. Lo hizo de piernas ese doblete. Hacia el jardín derecho. Bien conectado. Rápidamente el jardinero iba por ella, pero mejor la velocidad de las piernas de Alain Camón. Que está llegando quieto a la intermedia.
6: A ver, vamos a intentar ahí. Estamos ya con un micrófono normal. A ver si nos da oportunidad de trabajar un poquito mejor, Erasmo.
0: A ver ahí. Si estamos. Pues me aviento esta entrada con este micrófono, ¿no? Que tengo aquí. Y ahorita cambiamos o cómo la ve. En este se está escuchando bien. Para poder tener lanzamiento. De todas maneras voy a utilizar esta otra diadema para el audio de Facebook. El micrófono y la diadema no le hace. Una bola sin estar en la cuenta para el bateador Guillermo Williamson. Corredor en segunda por parte del equipo de los Indios de Juárez, amenazando en esta parte alta del cuarto episodio con hacer más carreras en este partido. Lanzamiento bonito por el centro del plato. Lo vio pasar únicamente vigilándolo. Con la mirada le marcan el primero. Una bola y un extra de la cuenta para el bateador Guillermo Williamson. Saludos en cabina y un saludo hasta el Tecuán para mi compa Nicho Calderón. Vamos más cerca con todo, dice Jesús Torres, saludotes. Lanzamiento bajito, lanzamiento. ¿Cómo van los soles y los rojos de Jiménez? Ahorita le decimos cómo van esa serie por allá.
6: Sí, vamos a ver ahí qué tal. ¿Sí me escuchan ustedes bien ahí?
0: Muy saturado ese micrófono. Están 0-0, 3-0 ganando el equipo de los soles.
6: ¿Sí?
0: Es que está muy, como que se escucha muy saturado ese micro, Dani. No sé cómo se escucha ahí en YouTube.
6: Ahí.
0: Lanzamiento.
6: Dos, bueno. Sí.
0: Fábula hacia atrás. Se me figura como cuando decía, lleve la papa, lleve los frijoles, le está a la puerta de eso. Se escucha un poquito saturado. Se escucha. Bueno, se me hizo que escuchaba un poquito saturado el micro ese que tenía por ahí Dani en la mano. Dos bolas, dos y trae la cuenta para el bateador. El pitcher Hurtado rompe el contacto con la placa. 2-2 la cuenta, no hay otra en la pizarra, correr en segunda. El equipo de los Indios de Juárez queriendo armar una buena ofensiva en esta parte alta del cuarto rollo. Lanzamiento de Hurtado, viene en camino, bajito el lanzamiento. La cuenta se llena, 3-2, cuenta de puños cerrados, cuenta llena. 3 bolas y 2 se trae. 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Lanzamiento, sale un batazo hacia la primera base. Acepta bien el de primera base. Está pisando la almohadilla. Ruta 33. No, está diciendo que foul.
6: A este foul. Se escucha, me parece que un poquito mejor, ¿no?
0: No ¿sí? sé, yo lo escucho muy, muy saturado ese, Dani.
6: A ver ahí, está bien ya mejorcito.
0: A la hora de retirar.
6: A ver ahí.
0: Sí, necesita retirarse un poquito el micrófono porque sí. Se escucha muy saturado.
6: A ver ahí. ¿Cómo andamos ahí? ¿Se escucha? Sí,
0: pues sí, saturado. Un poquito mejor, ahí está un poquito mejor.
6: Sí, a ver.
0: 3 bolas, 2 están en la cuenta para el bateador Guillermo Williamson. Corredor en segunda, le digo, con doblete hacia el jardín derecho a la Inca Mo. 3-2, Hurtado, de costado, presenta la esférica. 3-2. Hace su movimiento, lanzamiento en camino. Hay un batazo ahora sí, flojito hacia la primera. Va a asistir el pitcher, el tiro con el pitcher. Ruta 33, con la asistencia del pitcher. Están concretando el lado. Avanza en ese roletazo flojito hacia la primera, hasta la antesala a la Íncamo. Corredor en tercera, hay un dato en la pizarra cuando viene el cuarto en el orden, Eudur García. Hasta el momento de uno, nada, un pasaporte, un ponche sin tirarle para el cuarto tronco del equipo de los Indios de Juárez. Eudor García. Hay una auto en la pizarra, vamos a ver si puede evitar daño en esta parte alta del cuarto rollo el equipo de Mazorqueros. 3 carreras por 1, le contó 3 entradas para hacer una carrera al equipo Mazorqueros. Vamos a ver qué dice el brazo de la tarde, José Hurtado. Pitcher derecho. Bateador zurdo, lanzamiento abierto, lanzamiento, una bola sin strike. Una bola sin strike la cuenta. Los Indios de Juárez, doble compromiso ante los Mazorqueros de Camargo aquí en el Estadio Alonso Ronquillo. Hoy y mañana, 7:30 de la tarde, para que usted nos siga también. O véngase a disfrutar las acciones del béisbol estatal. Lanzamiento, alto lanzamiento, 2-2, 2 bolas sin strike. No le quiere acercar nada por aquí a Eudor García, José Hurtado. Un auto en la pizarra, 3-1. Aquí están los comentarios, pues, el sentir de la gente. Lanzamiento, strike andado el primero, 2-1, la cuenta se modifica. Dice Andrés Chávez, en serio, qué mal manager de los Mazorqueros, yo no sé por qué lo tienen ahí, teniendo varios jugadores buenos y los tienen en la banca, ni con 4 horrores los saca. Así que mal por uno como espectador que esperaba un buen juego. Pues ahí está el comentario de la gente. Lanzamiento. Poquito abierto el lanzamiento. 3-1. Y pues la gente por detrás se compuso un poquito, No mucho. Se compuso un poco. Esperábamos ver menos gente por la situación de que es jueves. Pero pues también la directiva dijeron, vamos a poner 2-1 estos boletos hoy y mañana. Lanzamiento, machuconcito de foul aquí cerca del receptor. Con la punta del madero haciendo contacto de Dur García para que tener la cuenta máxima. 3 bolas y 2 se trae. Mi compadre el Oso Casillas, ahí está, muy puntual. la maestra Manuelita Rey también, siempre fiel seguidora de Mazorquero de Camargo, Beto Mora, Marcelino Leos, Carlos Holguín, mucha gente que no falla, tu partido Zuli Lara y su esposo Eloy Lacheta, César Velo. El pitcher de costado, 3-2, la cuenta para Eudor García, lanzamiento, hay un batazo de foul hacia atrás. Batazo de foul, la cuenta no se modifica o no sufre modificaciones.
7: Sí, bueno, sí, sí.
0: 3-2, hay un out en la pizarra. El pitcher Yosel Hurtado caminando toda la ruta hasta el momento por parte del equipo de Camargo. 3-2, un out. Viene el lanzamiento. Bajito el lanzamiento, pasaporte. No sé si nos escuchamos en Facebook, ¿eh? Porque este debe estar conectado en Facebook, ¿verdad?
8: ¿Cuál?
0: ¿El audio?
8: Sí.
0: Sí, perfecto. Porque teníamos directamente aquí, pero no, sí debe escucharse con la consola. Ahí estamos, entonces sí está escuchando. ¿Sí? ¿Está bien? Entonces no tenemos problema. Perfecto. Ajá. Perfecto. Eso. Ilústreme, señor, no me regañe. Ah, bueno. Hay tiempo pedido por parte del manager del equipo de José Luis García. Viene nuevo lanzador. Parece que va a traer nuevo lanzador. Sí, efectivamente fue todo para José Hurtado. Entra José Luis García con la grúa para llevarse a José Hurtado. Ok. Pero allá en Diamante Caliente. Aquí no podemos cortar todavía. ¿Sí? Así es de que ahí estamos. Eudor García, pasaporte entonces para él. Pasaporte. ¿Perdón? Valenzuela, ¿no? Valenzuela, José Valenzuela. Es el nuevo pitcher del equipo de Mazorquero de Camargo. José Valenzuela. Vamos a anotar con otro color aquí. Gracias a la gente que nos sigue atrás de la jefa 96.1, la que manda en el béisbol estatal. Sí, está bien en Facebook, dice Fausto Aguilar. Gracias, mi Fausto, gracias por monitorear. Ahí estamos. José Valenzuela es el nuevo lanzador por parte del equipo de Camargo. 4 1/3, lanza Yosel Hurtado, dejando el partido perdido 3-1 con 2 hombres de herencia. Camargo con problemas, poca actividad del profesional de Mazorqueros, Yosel Hurtado. Hay cambio de pitcher. José Valenzuela es el que se viene a hacer cargo de la loma de los disparos por parte del equipo de Camargo. Viene la caja de bateo Marco López, el quinto en el orden, tercera base. 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José Valenzuela viene ahora como nuevo lanzador del equipo de la novena zona Camargo, los Mazorqueros. Corredor en primera y en tercera. Lanzamiento de Valenzuela, bajito el lanzamiento, va el tiro a la segunda. Quieto en segunda. Vaya situación, Eudor García haciendo gala de buena velocidad en las piernas, llegando quieto en ese robo de base. El cuarto tronco, quien le ver así, pues algo corpulento este bateador, corredor, bueno, un corredor, Eudor García. Marco López está en la caja de bateo entonces. De 2-1 para él en este partido, conectó imparable al izquierdo del primer episodio. Roleteó las paradas cortas en el segundo. 2 sin extraer la cuenta para él. Número 14 en la casaca de Marco López. Normita Durán no se ha reportado. Saludos hasta El Paso, Texas. Vamos a ver si nos está siguiendo. Normita Durán, fiel seguidora de Novena Zona TV también. Lanzamiento, un batazo al jardín izquierdo. El jardinero para adelante. La pelota está picando. Allá se le escapa la esférica hacia su derecha a Emiliano Olivas. El tiro hacia la intermedia. Llega quieto por allá imparable hacia el jardín izquierdo. Viene anotando 2 carreras más. Desde la intermedia venía Odur García a toda velocidad, también Alain Jamón. 2, 4, 5 carreras. Esas carreras todavía le pertenecen a el pitcher saliente, ¿no? Yosiel Hurtado. Así de que ahora el equipo de los Indios de Juárez está ganando 5-1, despegándose el equipo visitante. Viene la caja de bateo entonces, Germán Revilla. Es el sexto en el orden receptor, por encargo y cortesía, Marisco de la Lobina, Navidad Juárez, número 9, cerca del faro. 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Muy, muy saturado se escucha ese, 648-46. 108-106-50-22. 106-50-22 de nuestro buen amigo de Marisco de la Lobina, compa Lalo Jiménez. No hemos ido ahí a visitarlo. Próximamente ahí nos vemos, compa Lalo Jiménez, a todo su personal, saludotes. Lanzamiento, sale un rodadito flojito de la tercera base, se abre de foul. 5-1 sí, entonces la pizarra, sí. Hasta el momento 0 bolas, 2 strikes la cuenta para Germán Revilla. En cabina, Oscar Sánchez acompañando, gracias allá en cabina de la jefa 96.1, la que manda en el béisbol estatal. De costado, Valenzuela dice que sí a la seña del receptor. Prepara su lanzamiento, lanzamiento en camino, bajito y afuera, lanzamiento en relación a bateador derecho. La cuenta se modifica, 1-2. 1-2 strikes la cuenta. Pues la porra amateurquera se anima, pero pues no hay una buena respuesta de parte de la ofensiva de Camargo. Estamos prácticamente a la mitad del partido, casi. Lanzamiento, Valenzuela, foul hacia atrás. La cuenta no se modifica, sigue igual, 1-2 strikes, ayúdate a la pizarra. Corredor en segunda. Pablo, el pistolero González, el alto mando del equipo de los Indios, allá corchando por el cajón de la tercera base. A un ladito del potro, Zaino, que él. ¿Qué Zaino? Ni siquiera Zaino, no estoy mencionando. Pues Zaino, Alazán, Azabache, todo. Lanzamiento, machuconcito de favor. Hablando demasiado ese. Es esférica, por aquí el bateador Germán Revilla. 1-2 strikes la cuenta. Esperemos si funciona el relevo del equipo matorquero de Camargo, que ha dejado mucho que desear en los últimos encuentros. 1-2 la cuenta. Valenzuela de nueva cuenta, checa el corredor de la segunda. Dice que sí a la señal receptor, lanzamiento foul hacia atrás. ¿Cuántos lanzamientos lleva ya con este bateador? 5 lanzamientos, 6 lanzamientos, sacándole bastantes lanzamientos por aquí Revilla Valenzuela. 1-2 strikes la cuenta. 5 en zona buena y 1 bola, ¿verdad? Efectivamente, la porra de mazurquieros haciendo ruido aquí en este parque de pelota. Gente de Juárez, vino poquita gente de Juárez, lanzamiento machuconcito de falde, nueva cuenta, 7 lanzamientos ya. Fíjense que la gente de Ciudad Juárez aprovecha estas giras para, pues, irse allá a los filtros, al lago Colina, a pescar. Saludos a mi compa Iván Flores, que le gusta mucho venir a la pesca aquí en, ahí en el lago Toronto, la presa de la Boquilla. La gente que trabaja en el aeropuerto de Ciudad Juárez, ex compañero de un servidor, buenos amigos todavía. Allá por el 99, 2000, 2001, estamos en Ciudad Juárez, radicando y laborando. El pitcher de costado, Valenzuela, presenta la esférica. Viene con su lanzamiento en camino. Swing tirándole un lanzamiento alto, se va con ella. Le gustó, le abaricó y se ponchó. Ponche, pues, entonces para Germán Revilla. Ahí está cayendo ya el segundo mate. 2 outs en la pizarra, parte alta del cuarto rollo, cuando viene a batear Luis Oliva, séptimo en el orden. 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Lanzamiento, faula hacia atrás. Luis Olivas, de 2-1 en este partido. Tiene una carrera anotada ya. 2, 4, 5 carreras ha anotado, y todas a la cuenta de Yosiel Hurtado, el pitcher inicialista que ya salió del terreno de juego. José Valenzuela vino en sustitución. Hasta el momento haciendo bien el trabajo. Valenzuela viene con su lanzamiento. Bajito el lanzamiento. Ahora la cuenta se empareja. 1-1. 1 bola, 1 strike. Saludotes a la gente allá en la cordillera de los Reyes. Saludos, gente beisbolera, los Reyes. Lareño, ortegueño, el Guamis, floreño, corraleño. Toda esa cordillera, bonita cordillera de Camargo. Lanzamiento, bajito el lanzamiento. La cuenta se modifica, dos bolas y un strike. También la raza por acá en la cordillera de Altavista, San Ignacio, Maravillas, Estación La Cruz. Allá en Morileño, San Rafael, en La Cruz, saludos, Puerto de Pintas, a donde alcance la señal de la Jefa 96.1, saludotes a toda la raza beisbolera. Lanzamiento bien en camino, Machucón de Fao, ahí queda a un pasito dos delante del receptor, la esférica, salía corriendo por ahí Luis Olivas, parece que le impacta en el, así es, ¿cómo lo hizo? No, pues no se escucha. Dos bolas, dos strike. Ahí están atendiéndole, echándole, haciéndole sana en el pie izquierdo, en el empeine del pie izquierdo. Vaya, que si duelen esos pelotazos. Le digo, en mi vida, de lo que juego béisbol, una sola vez me tocó un pelotazo ahí. Era como un mes fuera de actividad. No, hombre, espantoso, quería llorar. Me aguanté como los menos machos. Sí. Ya cuando nadie me veía, como Julio Sapien, me puse a llorar. Saludos a mi carnal Julio Sapien. Me imagino que ha de estar en carretera, ese vive en la carretera. Ya tiene 35 años trabajando ahí en Zaflosa, Industria Real. Vámonos al partido, pues. Dos bolas y dos se trae la cuenta. Viene Valenzuela en camino, el batazo, vamos a ver. Parece que acepta bien. El tiro largo a la primera, vamos a ver. ¡Out en primera! Buena jugada de Jonathan Mendoza, el paracorto. Ahí lanzando un tirazo a la inicial, está concretado pues el mate. 6-3 la ruta. Amigos, ha ido la parte alta del cuarto episodio, la pizarra de Pollo Cerdo hasta el momento. Dicen 3 entradas y media, 5 para los indios, 1 para Camargo. Mensaje, regresamos.
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5: Parte baja del cuarto episodio, viene a batir el equipo de los más cerquera de Camargo. Por conducto de la ciudad Juárez, es cercano el cuarto en el orden. 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
11: 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Sale un batazo de las paradas cortas. Vamos a ver, no puede quedarse con ella. La pelota se interna de Imparable al jardín central. Anota de Imparable a César Cano. Imparable es el jardín central. El primero para él en este partido. La segunda oportunidad apenas al bat por parte de César Cano. Cuando ya el equipo de los Indios de Juárez, el cuarto bat ya se ha parado en tres ocasiones, ¿eh? En la caja de bateo. Viene la caja de bateo entonces Luis Cuadras. Cuadras es el quinto en el orden, tercera base. 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Lanzamiento por parte del lanzador Terrance Marín. Abierto el lanzamiento, primer lanzamiento en bola. Dice Irma Ramírez que alguien le diga al manager que cambie de jugadores. Ese cuadro no le funciona, tiene jugadores en banca que son buenos. Ahí está la opinión. Nidia Meléndez, también un saludo para Gerardo Meléndez de parte de Verónica Meléndez. Saludos, gracias por reportarse. El pitcher de costado viene con su lanzamiento a la registradora, sale un batazo hacia la segunda base, vamos a ver si puede quedarse bien. A segunda, una nota, primera, no hay tiro.
12: Se despegó.
11: Ah, se despegó allá en la segunda. Vamos a ver qué es lo que dice el umpire. No, sí están poniendo fuera. Lo están poniendo fuera ya César Cano. Lo forzaron ruta 46. Es puesto fuera César Cano en la intermedia. En bola ocupada, rodados en la segunda base. Se está envasando entonces Luis Cuadras. El turno para Omar Cervantes, sexto en el orden. 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
6: 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Vamos a ver ahí.
11: 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Omar Cervantes a la caja de bateo. El bateador designado, sexto en el orden. Presenta al esférico el pitcher Terrance Marín. Caminando toda la ruta hasta el momento. Parte baja del cuarto episodio. Lanzamiento viene en camino. Bajito y adentro lanzamiento. Una bola sin estrella cuenta.
6: A ver si podemos entrar con este micrófono, ¿eh?
11: ¿Este se escucha? ¿Este?
13: Sí.
11: Perfecto. Perfecto. La gente en Facebook nos dice que estamos llegando bien en el audio. Gracias a la gente que nos está reportando y se escucha muy bien en Facebook. En YouTube, ahí es donde tenemos yo creo que un poquito de problema nada más. Ahí están solucionando ya Carla Rodríguez y Daniel Ontiveros. Lanzamiento de pitcher, swing, tirándole. Abanicando la brisa en ese lanzamiento. Se escucha muy feo, ¿eh? Ahí está. Una bola donde está en la cuenta para el bateador Omar Cervantes. Un out en la pizarra. Una carrera anotada del equipo de Camargo. 5 el equipo de los Indios de Juárez. Esta de además. Pero no alcanza ni a quitarla de aquí hasta acá. Ni a arrimarte un poquito para acá porque está debajo de la. Hasta ahí. Una bola honesta. Dos bolas sin estar en la cuenta.
6: A ver si me escuchan ahí a mí, ¿no?
11: Sí, aquí lo escuchamos.
6: Sí, sí, me escucho.
11: Sí. Sí. Dos bolas en estrada y la cuenta. Ahí no te la pizarra. El pitcher Terrance Marín. Caminando toda la ruta por parte del equipo de los Indios de Juárez, que pues también está urgido de victorias en este campeonato estatal 2026. Lanzamiento bien en camino, adentro lanzamiento. Tres bolas y una estrada. Tres y uno la cuenta. Regresa el cobrador. Ahí está. El pitcher de costado. Tres bolas y una estrella en la cuenta para Omar Cervantes, que tiene chocolate en el segundo episodio tirándole. Cuando vino y ponchó. Ahí se escucha muy feo, ¿eh? Muy feo. A ver si. Muy. Está escuchándose.
6: Pero yo no le moví nada, ¿eh? A ver.
11: Fantasma. De la otra. Lanzamiento. Base por bola.
6: Ahí está. ¿No?
11: Ahí está ya, sí. Base por bola para Omar Cervantes. Corredor en primera y en segunda. Vamos a ver si puede hacer alguna buena ofensiva el equipo de los Mazatlán de Camargo. Hay tiempo pedido por parte del equipo de los Indios de Juárez. entra a platicar con su lanzador, el coach de picheo del equipo aborigen. 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
13: Buena,
11: buena. 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Saludote al tremendo Horacio el Teco, Ceniceros, que no lo vemos hoy por aquí en el estadio. 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Oscar Ramos viene a la caja, bateó entonces el sexto en el orden por encargo y cortesía de nuestros buenos amigos de Marisco La Lobina, en Avenida Juárez número 9, cerca del Faro. 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Ahí nos vemos.
5: ¿No? ¿Nomás yo? Bueno, ¿para qué quedamos más? Con eso tenemos.
11: Ya sé que nomás prometo, prometo y no voy. Ahí le estoy escuchando perfectamente a Carla.
5: Pero bueno, ahí estamos. Una bola sin entrar a la cuenta.
11: ¿Allá no se escucha el audio? ¿En YouTube no se escucha? ¿No? ¿Nomás yo? Bueno, ¿para qué queremos más? Con eso tenemos. Yo me la aviento todo el partido, no le dicen que como ya no vengo a trabajar. Lanzamiento, primer lanzamiento en bola, una bola sin strike. Me escucho nada más en un lado de la diadema esta, nomás de aquí. Pero bueno, ahí estamos. Una bola sin strike la cuenta. Hay un out en la pizarra. El pitcher de costado presenta su la esférica. Haciendo bastante tiempo por ahí. Lanzamiento hacia home, bajito el lanzamiento. Dos bolas sin extraer la cuenta para el bateador. Ahí mero, ahí me escucho bien, ya, ahora sí. Parece como cuando anda uno en el agua que se le tapa un oído, que no escucha un lado, sí. Se desespera uno a veces. Dos bolas sin extraer la cuenta para Oscar Ramos, el de Rancho Nuevo, en la caja de bateo. La Pili, le dicen la Pili, yo que la Chili, la Pili. Así le dicen amigos. Ayúdate la pizarra, corre primera y segunda. Ojalá y venga una buena ofensiva por parte del equipo de Camargo en esta parte baja del cuarto episodio. El pitcher haciendo bastante tiempo entre lanzamiento y lanzamiento. Ahora sí, ya viene con el lanzamiento. Le canta el primero. Dos bolas y una trae. La cuenta se modifica. 2-1. Una otra en la pizarra. 5-1. Ganando los indios de Juárez. La porra se anima. La porra del equipo de Mazurquía de Camargo. Gritando de hit, de hit. Vamos a ver qué dice el madero de Oscar Ramos. Lanzamiento para él. Viene en camino. Bajito el lanzamiento. 3-1. Tres bolas y una strike, acelerando el calentamiento por ahí en el bullpen, en un pitcher derecho, al lado de la jardín izquierdo del bullpen del equipo de los indios de Juárez. Posiblemente de darle pasaporte, estarían removiéndolo. Vamos a ver qué dice el alto mando Pablo, el pistolero González, el campeón del año pasado en el campeonato estatal de béisbol, el actual campeón de la liga estatal. De costado, nada cuenta el pitcher. Presenta la esférica, lanzamiento viene en camino adentro, lanzamiento, pasaporte, lo perdió. Segundo pasaporte en forma consecutiva otorgado por Terrance Marín. Avanza la tercera por ahí Luis Cuadras a la segunda. Omar Cervantes con pasaporte gratuito. Oscar Ramos a la inicial. Cuando viene a batear ahora Diego Ramos, el octavo en el orden, bateador zurdo. Este era el receptor, le otorgaron pasaporte. Precisamente fue el que anotó la carrera. La única que tiene el equipo de Mazorqueo de Camargo ahora con la posibilidad de un imparable y poder traer una o dos carreras a la registradora. Vamos a ver qué dice el madero de Diego Ramos. Hay tiempo podido por parte del umpire. Hay una esférica que ingresaba al terreno de juego detrás de la primera base. Cuarta entrada, parte baja, un out de la pizarra. No hay donde poner más mazorqueros. Casa llena. El pitcher de costado. Presenta la esférica, hace su movimiento, lanzamiento bajito, lanzamiento, primer lanzamiento en bola, una bola sin strike. Ha otorgado dos pasaportes de forma consecutiva a Omar Cervantes y a Oscar Ramos. Ahora con la cuenta de una bola sin entrar, la cuenta para Diego Ramos, el receptor del equipo de Camargo. Ahí se escuchó como que el audio ambiente, está escuchando el audio ambiente muy fuerte. Lanzamiento bajito, lanzamiento dos y nada. Dos bolas sin entrar, la cuenta. Se escucha mucho el tambor aquí, bastante.
13: Desde que es por este,
11: ¿sí?
13: Se le va
11: a ver, ahí mero. Sí, como que te activa ese y se oye allá el tambor. Alcanzo a escuchar a Marcela, allá la jefa de la porra de Camargo aquí, lo que está diciendo, hablando a nosotros, ¿eh? Lanzamiento bien en camino. Está encantado el primero, dos bolas y un strike. Paciente Diego Ramos esperando que lo marque el pitcher. Dos bolas, un strike, un out. ¿Cómo va? 5-1 ganando los indios, casa llena por parte del equipo mazorquero de Camargo. Hay un out en la pizarra. Bateando Diego Ramos. Dos bolas, un strike, la cuenta, un out. El pitcher de costado, Marín, viene con su lanzamiento bajito, lanzamiento 3-1. Y acaba de aparecer de nueva cuenta el fantasma de la carrera de caballito en este parque Alonso Ronquillo Gardea. Vamos a ver si ingresa al terreno de juego. Todo depende de la actividad que tenga Terran Marín en el próximo lanzamiento ante el equipo de Camargo, Diego Ramos. Tres bolas, un strike, hay un out en la pizarra. Estamos jugando la parte baja del cuarto episodio, cuarta entrada. El pitcher de costado viene con su lanzamiento. ¡Swing! ¡Tirándole! La cuenta se va a lo máximo, cuenta llena, tres bolas, dos strike, un out. Abanicando fuerte por aquí Diego Ramos, abanicando la brisa. Tres bolas, dos strike, un out. De costado el pitcher, Terrence Marín, viene con su lanzamiento a Tejón. Swing tirándole, se va ponchado, ponche. Ponche para el bateador, hay dos outs en la pizarra. Cuando viene Emiliano Olivas, el Milky, el jugador menor del equipo de Camargo, noveno en la alineación. 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El pitcher de costado, dos autos en la pizarra, casa llena. Prepara su lanzamiento para Emiliano Olivas, viene en camino, bajito el lanzamiento, una bola sin strike. Una bola sin strike la cuenta. Importante que este chamaco pueda producir carreras para su equipo, para cortar la distancia, que son de 4, 5 por 1, le digo. La pizarra hasta el momento. Marín de costado, casa llena de mazorqueros, dos autos en la pizarra. Prepara su lanzamiento, lanzamiento, swing, tirándole. Un buen lanzamiento, abanicando fuerte por aquí Emiliano Olivas. No puede hacer contacto con la esférica. Ahí, así quieren ganar los Camargos con errores y sin darle la oportunidad a nadie de los que han demostrado lo que traen, dice Andrea Chávez. Ahí están los comentarios, amigos. Con muchísimo gusto le estamos dando lectura ahí. De costado el pitcher, prepara su lanzamiento. Lanzamiento ahí en elevado. ¿Quién dice mía? No, foul. Fuera de este parque de pelota. Foul.
6: A ver cómo nos escuchamos por ahí, Erasmo.
11: Ahí se escucha mejor.
6: A ver, ahí.
11: Ahí está bien, ¿no? Ahí está de otro lado. Un poquito menos.
6: A ver ahí. Sí.
11: Un poquito menos, poquito menos.
6: Sí, bueno, a ver ahí.
11: Ahí mero.
6: A ver, vamos a ver si nos escuchamos bien con en YouTube ahí con este nuevo micrófono.
11: Perfecto, a ver si cómo se escucha ahí en YouTube. El pitcher de costado, una bola, dos, se trae la cuenta para el bateador, ahí en elevado. ¿Quién dice mía? ¿Se mueve el receptor? ¿Vamos a dar hoy oportunidad? No. La pelota está picando, impactando la techumbre de este estadio, Alonso Ronquillo Gardea. El jugador Brian Chávez también dicen ahí, Alejandro Chaires. Imagina cómo andamos en Juárez también con las problemáticas internas. Pero esto es béisbol, todo puede pasar, dice también. Sí, situaciones que nos hemos dado cuenta ya en Ciudad Juárez. Ya fue destituido el jurisdiccional.
6: Sí, dos.
11: La zona número uno de Ciudad Juárez. El pitcher de costado, lanzamiento en camino, swing tirándole, se va ponchado, salió el problema. Se quedaron tres en las bases, amigos. Ponche para Emiliano Oliva, se cayó, se fue, pues. La parte baja del cuarto episodio, en cuatro entradas completas, la pizarra de el buffet jurídico del Liceo Ernesto Villa, en cuatro completas, Juárez sigue ganando 5-1 al equipo de Camargo. Mensaje, regresamos.
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0: Está el equipo de los Indios de Juárez. Sí, un poco alto. Quinto capítulo en tráfico. Está Carlos Muldín en la caja de bateo. Encuentra un strike sin bola. Siguiente ofrecimiento. Línea candente a la pelota cayendo a terreno foul. Segundo strike a la cuenta de Muldín. Se juega el quinto capítulo, Camargo cayendo feamente 5-1. Ahí escucho yo perfectamente, ¿verdad? No sé cómo está saliendo al aire, pero... Aquí está la cuenta de 2 strikes sin bola. Esto para Carlos Moldín, de segunda colchoneta. Número 1 en la espalda, el bateador zurdo. Tiene base por golpe y anotó carrera. Esto fue en el segundo capítulo, en el tercer rollo. Dio hit sencillo en rola para jardín izquierdo. Y caminó hasta la tercera colchoneta, donde se quedó suspirando, esperando ser avanzado. Aquí está José Valenzuela haciendo las ofertas ahora por parte. ¿No? Este es un zurdo, ¿no? No, serpentinero, entonces. A ver qué número porta el pitcher, porque de aquí no alcanza a verlo. Lanzamiento en camino, abierto y bajito el disparo, pelota mala. Pues parece así en lo lejos. José Ángel Calzada, pero no fue anunciado, ¿o sí lo anunciaron?
13: No, escuché que lo anunciaron, pero vamos a ver si la diferencia es. Sí, es José Ángel Calzada. Vamos a ver el número de
0: José Ángel Siete. Calzada, lanzador zurdo, haciendo las ofertas. Tiene cuenta pareja de 2 bolas y 2 strikes. Aquí al bateador Carlos Moldín, el hombre que está en la caja de bateo. Siguiente oferta, se queda fuera de zona, la tercera pelota mal está ya cuantificada. 3 bolas, 2 strikes. Cuenta llena, cuenta completa. 3 bolas, 2 strikes. Quinto rollo, Camargo cayendo 5-1. El zurdo suelta el fogonazo, rola foul por el rumbo de cojín de la primera colchoneta. No se mueve la cuenta, 3 bolas, 2 strikes. El zurdo José Ángel Calzada, haciendo las ofertas ya por parte del equipo de mazorqueros. José Valenzuela vino solamente a sacar 2/3 de entrada. Y ya lo dejaron. Perfecto. 3 bolas, 2 strikes. No sé si puedas marcarle a su teléfono. Oscar. Oscar Sánchez, por ahí te va a marcar mi compañero para preguntarte alguna incertidumbre que tiene. Aquí la cuenta se mantiene. 3 bolas, 2 strikes. Sacando machucón de foul aquí el bateador. Ya tiene un total de 6-7 lanzamientos. Siguiente oferta, ¡venga, abanica! Se le escapa la pelota al receptor, tiene que hacer el tiro sobre el primer cojín. Y por la ruta 23, finalmente, se marca el ponche para el serpentinero, pero tiene que rematar por ahí el receptor para sacar el tercio. Con uno fuera, Manuel Chávez, el último de la fila y primera colchoneta del equipo.

0: teléfono particular, está marcando mi compañero y le marca ocupado. Lanzamiento, tercera pelota mala. No encuentra la zona por aquí, ahora José Ángel Calzada con este bateador, Manuel Chávez. Siguiente oferta, ahora sí, finalmente consigue la esquina exterior para bateador zurdo. Y le cargan el primer strike, el llamado automático, tres bolas con un strike ahora. Aquí está el zurdito, suelta el fogonazo, se le escapa la pelota al receptor, pero es la cuarta pelota mala. Y Chávez tiene boleto gratis. Va rumbo a la primera colchoneta. Ah, mira, Oscar, estás marcando al teléfono que mantenemos ocupado. Entonces te voy a dar un número, por favor. Atento ahí, por ahí. Es 648-146-2911. 146-2911, el teléfono que está libre para que le marques por ahí, por favor, Oscar. La llamada estás haciendo al teléfono que tiene ocupado mi compañero. Zurdo que prepara y suelta. Curva con él. Cargado el primer strike. James Cubillos en la caja de bateo. Por cuarta ocasión viene ya en turno. Se ha ido en blanco por aquí Cubillos. Fue obligado a sacar fly para banda central en la primera tanda. Ponchado en el segundo capítulo y rodó hacia tercera colchoneta. Esto fue en el tercer rollo. Y todo ante Yoshier Hurtado, el pitcher profesional. Pues para mí, entre comillas, porque no hizo nada de diferencia. Seis bateadores en la primera tanda, ocho bateadores en el segundo capítulo. Aquí hay un batazo foul por el rumbo de allá del jardín izquierdo. Se abrió demasiado el batazo. Segundo strike a la cuenta de Cubillos. Luego vino a lanzar para cinco bateadores en el tercer rollo. Para el cuarto capítulo había lanzado para tres y solamente un tercio de entrada pudo sacar. Le dieron las gracias, lo sustituyó José Valenzuela para recibir doblete de Marco López, productor de dos carreras que eran carreras de herencia que le había dejado el profesional Yoshier Hurtado. Siguiente oferta en curva, no, dice el umpire que no le gusta. Primera pelota mala. Una bola, dos strike. Aquí está José Ángel Calzada. José Ángel Calzada, que ha tenido muy poca participación, ¿eh? Una bola y dos strikes. Siguiente, un rodado que busca el segunda colchoneta, lo tiene en su guante. Segunda y uno, al tiro a primera llega tarde. Bueno, pues nada más muere en la jugada. Cubillo llega al primer cojín en bola ocupada. Mucha velocidad la que proyectó Cubillos aquí en el rodado que atacó el segunda colchoneta con buen tiempo. Pero la velocidad se hizo patente de Cubillos para llegar al primer cojín a salvo. Allá se ve lastimado el corredor Manuel Chávez. Lo están sacando por ahí en hombros. Bueno, no en hombros, recargado más bien los hombros de uno de los ayudantes. Pero parece ser que, pues no, una jugada aparatosa, pero nada más. Bueno, hay hombre en primera colchoneta con dos out. Dos out en el pizarrón. Y a la zurda viene Alain Camus. Alain Camus. Espero que esté bien la pronunciación del nombre o el apellido más que otra cosa. Alain Camus lanza el pitcher abierto al disparo. Pelota mala en la primera. Lanza José Ángel Calzada. En este quinto capítulo, a José Valenzuela solamente le permitieron tres bateadores, lanzamientos. No, es una revirada de primer cojín, no hay jugada. No hay negocio. ¿Sí cambiaste las dos pilas? ¿Sí? Son otras estas, ¿verdad? Bueno, para ponerlas aparte, que no vayan a confundirse con las cargadas. Lanzamiento en camino, una rola que de frente al segunda colchoneta la tiene en su guante. Allá va el tiro sobre el primer cojín, ruta 43. Cayó una tanda, un total de cuatro bateadores.
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4: Por parte de Camargo, Diego Lizárraga, que tiene dos imparables en dos turnos.
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0: le rompen los dos radios. Que vende el segundo al enorme, yo no salgo el 2, el tampoco, ¿no? Así es, en la caja de bateo ya, yo no salgo el 2, así de sencillo, en dos turnos, llegó la tercera colchoneta. El tercer tirero, checando señal de receptor y otra ficha. A paso lento, fermada y suelta, alto disparo, pelota mala la primera.
1: Está muy lejos la frente ya.
0: Sí,
1: están moviendo acá, no alcanza a escuchar, estoy escuchando más bien el audio que tiene ahí. Darío.
0: Ya, prepárese el presidero, este fogonazo, una recta bonita, preciosa. El padre primero y se pone la cuenta para eso. Pichel que suelta, curva con él, Lampayo dice que es bolito, marca el segundo, aquí en la cuenta de Mendoza. Una cuenta de una bola y dos strikes. Después de Pichel, lo acá en el derecho. Siguiente atrasimiento, mucho, muy abierto, pelota mal, la segunda, la cuenta.
2: Ahí está, ¿no?
3: Se escucha así, pero acá en el derecho.
2: Sí, ahí está ya. Ahí está ya.
3: Siguiente ofrecimiento, mucho, muy abierto, pelota mala la segunda, la cuenta se mueve a 2 con 2. Dos bolas y dos espadas. Se anuncia, bueno, anda preocupado el chino porque miró al Zacatillo.
2: Sí. ¿Ahí te escucho mejor?
3: Pues te escucho muy saturado, te escucho a ti muy saturado. Y luego este lado.
2: ¿El suyo cómo se escucha? ¿Usted o usted mismo?
3: Yo me escucho bien.
2: Perfecto. ¿Era me escucha bien el jefe?
3: Siguiente oferta, cuidado, una curva que no quebró a tiempo, se quedó demasiado alta para marcar la tercera mala y la cuenta se llena, tres bolas, dos spike. Quinto capítulo en tráfico, hay un out en el pizarrón. Segundo madero, Jonathan Mendoza con el número 23 en la casaca. El campo corto en su tercer turno al madero. Aquí está el pitcher, ya de nuevo cuenta, prepara y suelta, alta o cuarta pelota mala y con ello Mendoza tiene boleto gratuito. Allá va rumbo a la primera colchoneta por segunda ocasión. Pisa la inicial en este juego de pelota. Yo te escucho en este canal, pero acá no entra. Y viene la caja de bateo ahora Brian Holguín. Tiene dos turnos, ponche y rueda segunda colchoneta. Lanzamiento en camino, alto el disparo, pelota mala. Una bola sin strike.
2: Vamos a tener que continuar así con una sola diadema.
3: Terrance Marín. El lanzador. No se ve la imagen aquí. ¿Qué número tiene el umpire, no? Perdón, el umpire.
2: El umpire.
3: El pitcher.
2: Por eso no lo dejen.
3: No, pues sí.
2: Ahí voy.
3: De por sí que no los puedo ver.
2: Ahí voy a ponerla.
3: Lanzamiento muy alto. Dos pelotas malas a la cuenta de Brian O'Neill.
2: Ahí está, jefe.
3: A checar. Número 35 ya no es Terrance Marín. Hubo cambio de pitcher. Así es que con el número 55 me parece. Checamos lanzamiento en camino. 35 es el nuevo serpentinero. Te encargo a ver si puedes checar el nombre del nuevo serpentinero. Número 35, tres bolas. Tres bolas malas. Así es que le doy las gracias a Marín Lanzamiento.
4: Allá. Perfecto. Bueno, vamos a ver. Vamos a ver ahí cómo se escucha ya en Facebook para tener una buena audio. Perfecto, ¿eh?
3: ¿Sigue bien ahí?
5: Sí.
3: Muy bien. Hay una conferencia monticular, una larga plática que está llevándose allá en la lomita de las responsabilidades. Te encargo el nombre del pitcher, por favor. Porque no. Al menos yo no escuché que lo anunciaran. No escuché el cambio, pero es que con tantos altibajos se pierde uno de repente. Anda preocupado el chino porque miró a Zacatillo Guerrero en el estadio Alonso Ronquillo. Villavicencio. Número 35, lanzador derecho. César Cano viene el cajón de bateo con dos en los senderos. César Cano tiene hit sencillo en rola para Jardín Central. Su última oportunidad, que fue el cuarto capítulo. Primera oferta se queda bajita, pelota mala. Una bola, no hay strike. La cuenta para César Cano. Hombres en primera y segunda colchoneta. Cinco carreras por una. En el quinto capítulo está perdiendo Camargo. Siguiente oferta, una rápida pero bajita completamente para perder. El segundo disparo malo. Pues el saludo me sirve, Sánchez. Ah, es que está preocupado mi chinito. Saludos también a Chino Ríos, que todo le preocupa. Siguiente lanzamiento, ahora muy alto, tercera pelota mala. Ya ha regalado dos boletos. Este viene muy espléndido el día de hoy, regalando boletos a diestra y siniestra. Así que me lo aguanten. Unas 4 o 5 entradas, ¿no? Bueno. Siguiente lanzamiento, cuarta pelota mala, otro más que va a la primera colchoneta con boleto de cortesía. Y pienso que va a ser todo para el serpentinero, pero no hay movimiento. Sí, ahí va Pablo González, el pistolero, encaminándose hacia el montículo. Con tiempo pedido se llenó la casa. A segunda, Brian Holguín. A tercera, Jonathan Mendoza. Y acaba de llegar a la primera colchoneta César Cano. Se llenó el cuarto. La casa totalmente abarrotada. Y es turno para Luis Cuadras. Luis Cuadras viene a recibir a un nuevo serpentinero. No presenta el número. Ya me escucho. Tres. Pero el nombre, vamos a ver de quién es. Con el número 3 en la casaca, el tercer lanzador por parte de los aborígenes. Es un lanzador zurdo que viene a hacer las ofertas ahora para Luis Cuadras, que batea precisamente a la zurda. Dicen que para cuando venga un lanzador, un bateador zurdo, hay que traer un lanzador zurdo. Pero bueno, el béisbol es otra cosa, es mágico. Cuando piensas que ya Roque Silva, el nuevo serpentinero. ¿Dejaste el micrófono junto al ventilador? ¿Dejaste el micrófono junto al ventilador? Y decía yo, pues, ¿qué pasó? Y más que le tapaban, ¿no? Sí. Roque, me dijiste Silva. Roque Silva. Y sí, Silva. Roque Silva, lanzador zurdo, número 3 en la espalda. Viene a enfrentar al bateador Luis Cuadras, que batea a la zurda. Número 3, sí. Roque Silva. ¿Eh? Sí, te digo que me dice Silver Sánchez que está preocupado el chino porque vio a Zacatillo Guerrero aquí en el estadio. ¿Pero qué te preocupa, chino? Le digo, si ya más. Digo, peor ya no nos puede ir de lo que estamos. Pero bueno, esa es la situación. Hay cambio también de bateador. Dicen que, pues, de estratega a estratega. Vamos a ver qué dice. Es Carlos Villegas el que toma ahora la posición. Carlos Villegas, que tiene a tomar turno al madero por Luis Cuadras. El zurdo ya preparó la oferta, viene con ella, muy alto y afuera el disparo, pelota mala. Carlos Villegas sustituye a Luis Cuadras en este capítulo número 5. Luis Cuadras, que estaba cubriendo la tercera colchoneta, ahora está en calidad de bateador. Villegas espera. El zurdo toma puntería. Prepara la oferta y viene con ella. Ajá, le gustó al umpire. Cantado el primer strike, la cuenta se nivela. 1-1. Una bola con un strike. O sea, aquí tengo saturado también. Y aquí, pues no, mira, no puedo controlar los volúmenes. 2. Espero. El zurdo de nuevo cuenta. Silva, Roque Silva, el tercer lanzador por los aborígenes. Lanzamiento, seña abanica con velocidad. El disparo del serpentinero Silva hace abanicar la brisa por aquí a Villegas. Carlos Villegas en la caja de bateo. ¿Qué luce? ¿Qué número usa Villegas? No lo... 4-4. Doble 4. Siguiente ofrecimiento, seña abanica y se va ponchado. Bueno. Pues

0: Omar Cervantes. A la zurda, Omar Cervantes también. Omar Cervantes enfrentando al zurdo Roque Silva. Zurdo contra zurdo, poder contra poder, tres hombres en los senderos, dos outs en el pizarrón. Prepara el pitcher y suelta, batazo foul que viene a pegar sobre la malla central, marcando con ello el primer strike a la cuenta del bateador. Uy, ya se oye mejor en YouTube. Esto fue a las 9:44, son las 10:05. Espero que sí haya mejorado. Y si no, síguenos a través de Novena Zona TV, 9A Zona TV, en Facebook. Y así te evitas gastarte los megas, o cómo le llaman a eso, los datos. Siguiente ofrecimiento, alto disparo, pelota mala. Una bola, un strike, dos out, tres en los senderos, y ya llegó el caballo Bayo, ¿eh? Cuidado, potro, no voy a salir embarazado. Una bola, un strike, dos out. Quinto capítulo, parte baja, lanzamiento, batazo retorcido, la pelota va de foul para jardín izquierdo. Segundo strike ya a la cuenta del bateador. Sacó tarde el madero por aquí, ante la velocidad que proyecta Roque Silva, que luce el número 13 en la espalda. Omar Cervantes con el número 26, el designado, tiene ponche y base por bola en dos turnos. Se animan los locales, esperan la respuesta por parte de los mazorqueros, pero hasta el momento el destello no ha brillado todavía. Se tarda un poquito el pitcher. Finalmente se sale el bateador, claro, pidiendo la anuencia del umpire principal. Ya prepara Silva de nueva cuenta. Viene rumbo al plato, hay un batazo rebanado de nueva cuenta en foul. La cuenta no se altera, no se mueve. Una bola y dos strikes. Con dos out. Amargo con la posibilidad de traer, pero se ve un tanto cuanto difícil. Ya hasta perdimos la esperanza de que pueda resultar un batazo por la forma en que está bateando aquí en este momento Omar Cervantes. Está rebanando la pelota solamente. No ha podido conectar de lleno. Siguiente ofrecimiento. Pelota que viene en curva, pero no quiebra a tiempo. Se queda abierta y bajita para marcar la segunda pelota mala. La cuenta se pone con 2-2. Movimiento en el bullpen del equipo de mazorqueros. También mucha gente se ve el bullpen del equipo de los aborígenes. Un derecho, un grandote. Está soltando brazalete. 2-2 la cuenta ahora. Siguiente oferta, bajita, abierta, pelota mala, suman 3 ahora. 3 bolas y 2 strike. Con la casa completamente abarrotada. Siguiente lanzamiento va a ser clave. Se va o se queda. ¿Podrá finalmente el equipo de mazorqueros acertar? Bueno, la cuenta está llena. 3 bolas, 2 strike, 2 out. Quinto capítulo, Camargo cayendo 5 carreras por una. A la zurda Omar Cervantes, a la zurda Roque Silva en el montículo. Aquí está de nueva cuenta el pitcher. Ya prepara el ofrecimiento. Acá viene con él, bajito, cuarta pelota mala. Carrera de caballito para Camargo. Creo que solamente así pueden lograr algo por lo que veo. Y bueno, anota usted ya una carrera más a Camargo, que viene con Jonathan Mendoza anotando lo que es la segunda carrera. Carrera de caballito, avanza la tercera Brian Holguín. También camina segunda colchoneta César Cano.
1: Y bueno, hay un batazo, la pelota viaja para jardín derecho, el derecho la está buscando, la está atrapando y se acabó la historia. Línea para jardín derecho, deporte de Oscar Ramos.
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0: a ver un partido.
1: Ya estamos en vivo, gracias, gracias por en cabina. Ya estamos aquí de regreso en el parque Alonso Ronquillo Gardea, a ver si tenemos comunicación ahí. Oscar Sánchez en cabina. Vámonos a la parte alta del sexto episodio. Viene a batear el equipo de los Indios de Juárez por conducto del número 8 en la casaca, Guillermo Williamson. Es el que viene a la caja de bateo. Ahí estamos, gracias, ahí en cabina, Oscar Sánchez, muchísimas gracias. Ahí le está marcando ya el segundo strike. ¿Dónde trae una bola a la cuenta para el bateador? Aquí estamos ya, en el parque Alonso Ronquillo Gardea. Una bola, dos strike a la cuenta para el bateador, Guillermo Williamson. Únicamente una carrera, el equipo de los mazorqueos de Camargo pudo cosechar en la entrada anterior. Lanzamiento bajito, lanzamiento. La cuenta se empareja, dos bolas y dos strikes. Bateador zurdo, pitcher zurdo, José Ángel Calzada haciendo los ofrecimientos por parte del equipo, los mazorqueos de Camargo, lanzamiento. ¡Sin tirarle! ¡Ponche para Guillermo Williamson! Se queda viendo visiones con ese lanzamiento de José Ángel Calzada. Haciendo buen trabajo hasta el momento el zurdo, que ya tenemos mucho tiempo, al menos yo tenía mucho tiempo que no lo veía en actividad, en la loma de los disparos a José Ángel Calzada. Mira, bateador Eudor García, cuarto en el orden, bateador designado por encargo y cortesía de Buffet Jurídico del licenciado Ernesto Villa Fernández, en calle Ayuntamiento 921, Colonia Abraham González, teléfono 648-46-686-75 y 648-46-952-42. Sale un batazo al jardín izquierdo, allá al jardín central, Está levantando el guante, capturando el jardín central. Rápidamente ya, en esta parte alta del sexto episodio. Viene Marco López a la caja de bateo, quinto en el orden, de tercera base. 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Y pues que ya sacó dos outs, ya lo van a sacar. ¿Para qué anda sacando tanto tan rápido? Ah, ok, perfecto. Es todo para José Ángel Calzada. Cuando viene a batear Marco López, viene el nuevo lanzador. Vamos a ver de quién se trata este nuevo lanzador. Otro pitcher zurdo, no derecho. No, es pitcher derecho, trae el guante a la izquierda. A ver. Déjenme ver de quién se trata. Luis Mario Ríos. Luis Mario Ríos viene a hacerse cargo de la loma de los disparos por José Ángel Calzada. Luis Mario Ríos. Déjeme le digo que José Ángel Calzada se enfrentó a 2, 4, 5 bateadores. Otorgó dos ponches. Un pasaporte. Únicamente. Pues no le dieron imparable a José Ángel Calzada, Ya salió del partido, posiblemente, pues para que se adapte, ¿no? Así es. ¿En la segunda base? Así lo está. Bueno, vámonos pues al partido. Viene a batear entonces ahora Marco López a enfrentar a Luis Mario Ríos, el nuevo lanzador por parte del equipo de Camargo. Ahí está haciendo el primer lanzamiento de bola. Una bola sin estar en la cuenta para el bateador. Una bola sin strike. Hay dos autos en la pizarra. Luis Mario Ríos prepara su lanzamiento. Lanzamiento que viene en camino. Bajito el lanzamiento. Dos sin nada. Dos bolas sin strike la cuenta. Ahí está entonces. Dos outs en la pizarra. Dos outs en la pizarra, dos bolas sin strike, 5-2 ganando el equipo de los indios. Parte alta del sexto episodio, lanzamiento en curva por el centro del plato, la veo pasar únicamente vigilándola con la mirada, le marca el primero. Dos bolas sin strike, la cuenta ahora se modifica. El equipo de Camargo pues ha dejado muchos corredores en las bases, no ha salido el batazo oportuno. Lanzamiento de Ríos viene en camino. Hay un batazo elevado, se mueve el jardinero central para adelante. No, el para corto, es que, diciendo que es mía. Parecía que ya más es elevado. Dominado en fly al para corto. Por aquí.
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5: Parte del equipo de los indios de Juárez, efectivamente. Cambio de pitcher por parte del equipo de los indios de Juárez.
6: 44 es el número.
5: 44, pitcher alto, espigado. Número 44. Ahorita le informamos de quién se trata. Sí, pitcher derecho. Una bola sin strike, la cuenta para el bateador. Lanzamiento para Ramos. Abierto el lanzamiento. Dos sin nada. Dos bolas sin strike. Dos bolas sin estar en la cuenta para Diego Ramos, esperando Miguel turno de Emiliano Elivas. Miguel León. Viene a hacerse cargo de la loma de la responsabilidad por parte del equipo visitante de los indios de Juárez. Lanzamiento strike contado el primero. No la llega, Mota Linas. Nomás a ver si nos quiere el cristal un día de esos aquí. Fírmelo para más arqueros. De costado el pitcher, lanzamiento bien en camino, swing, arrepentido, le marca el de segundo. Ahora la cuenta se empareja, dos bolas y dos strike. Lanzamiento con velocidad por parte de el pitcher Miguel León. Hay que transmitirle buenas vibras, sí, así es, esperemos si hay una reacción de mazorqueros, esto todavía no se termina, Tres bolas y dos strike la cuenta. Sí, es queremos vernos en los playoffs y cuidado, Ojalá y entremos a los playoffs. Estamos en la décima posición al momento. Pero pues la esperanza es la última que se pierde. Ahí está mi compadre Javier Casillas. Tratamiento pasaporte para Diego Ramos. Allá va corriendo alegre hacia la inicial. Diego Ramos consigue pasaporte. Cuando viene a batear Emiliano Olivas. Emiliano Olivas a la caja de bateo en este partido de dos. Nada, únicamente ha tenido dos oportunidades con el Madero, este que viene a la caja de bateo. El último de la fila de la ofensiva del equipo mazorquero de Camargo, el Milky. Emiliano Olivas, ahí vemos a su papá apoyando a su cachorro. Alejandro Olivas Alotes, su familia Olivas Flores, su Leica, su madre. Cinco carreras por dos la pizarra hasta el momento. Miguel León de costado presenta la esférica, prepara su lanzamiento, lanzamiento en camino por el centro del plato, lo ve pasar, le marcan el primero, un strike sin bola, la cuenta para Emiliano Olivas. El equipo de Camargo pues necesita hacer una reacción importante, esperemos si la pueda conseguir porque el partido va avanzando. Avanzando y avanzando el partido, no se ve por dónde el equipo de Camargo. De piconazo la de esférica, allá se va corriendo rápidamente a la intermedia. Ay, topaba la esférica hacia adentro del cuadro, el receptor rápidamente se paraba por ella, pero ya estaba llegando barrido allá a la intermedia Diego Ramos. Un wild pitch, anótele. 1-1 la cuenta para el bateador Emiliano Olivas.
7: También.
5: El pitcher, abrazo colgante, dice que sí a la seña, el receptor prepara su lanzamiento. Lanzamiento que viene en camino, bajito el lanzamiento, le gusta al umpire. Una bola, dos strike. A mi gusto, bajito y afuera el lanzamiento. Pero, el umpire, un poquito más cerca, con mejor vista que uno, dice, está en zona buena, güey. Pues lo ponemos extra. Una bola, dos strike, la cuenta para Emiliano. El pitcher rompe el contacto con la placa. 1-2, se anima a los locales, la porra mazorquera que no ha dejado de apoyar al equipo. El pitcher de costado viene con su lanzamiento en camino, sale un batazo hacia las paradas cortas, vamos a ver. La pelota se interna de imparable, vamos a ver, lo están parando en tercera. Anote de imparable por parte de Emiliano Olivas hasta los terrenos del jardín izquierdo, respondiendo el jugador menor del equipo de Camargo. Corredor en primera, corredor en tercera, viene a batear el primero en el orden, en Diego Lizárraga. 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Presenta la caja de bateo a Diego Lizárraga, de 3-2 en este partido, Lizárraga, de los mejores que han bateado para el equipo mazorqueros. Emiliano Olivas corriendo en la primera, haciendo lo propio Diego Ramos en la tercera. 5-2 la pizarra. Vamos a ver si aprovecha esta ofensiva sin out en la pizarra. Aquí el equipo mazorquero se emplone en pleno plan de ataque. El pitcher derecho viene con su lanzamiento, dejó un lanzamiento machuconcito de foul. Cuidado, está impactando ahí al receptor. Impacta, dice, no, váyanse, así déjenlo. Estaba practicando para irme a jugar con la América. La actuación ahí se retorcía, pero viene la asistencia y dice, no, váyanse, ya estoy bien. Así la situación. Un strike sin bola a la cuenta entonces para Diego Lizárraga. Vaya México, buen partido, hablando del mundial de fútbol. Pues creo que todos los mexicanos, aunque no nos guste el fútbol, estamos apoyando a la selección mexicana. Ahí está entonces Diego Lizárraga, el día de ayer ganó 3-0 a la selección de Chequia, República Checa, que ahora se llaman Chequia. 0-1 sin estar en la cuenta para el bateador. Lanzamiento, swing, tirándole. Hay un faulito ahí debajo del receptor. Dice la paya, aquí está, mira, para que no te agaches. 0-1, 2 se trae la cuenta. Esos animalitos que están provocando que se venga con el aire, como que los baja los animalitos. Y una aplastadera que tenemos de animalitos aquí de la luz. 0-1, 2 se trae. Ventaja para el pitcher. Vamos a ver, tiene que estar atento ahí Diego Lizárraga. Ya en dos entradas han dejado la casa llena estos mazorqueros de Camargo, en la cuarta y quinta entrada. Ahora tienen corredor en primera y en tercera sin out. El pitcher de costado presenta a la esférica, hace su movimiento, lanzamiento viene en camino, se le escapa la esférica ligeramente ahí al receptor. No se va a la intermedia Emiliano Olivas, ni se viene a la registradora por aquí Diego Ramos. Está corto el la esférica, 3-4 metros a la derecha del receptor. Se quedan
7: en sus posiciones los corredores Diego Ramos y Emiliano Olivas, tercera y primera respectivamente. Dice César López, es increíble de dónde sacaron tanto muerto, no le pegan ni al aire. Bueno, así es, mi César. Bueno, saludos a César López. Saludos, mucho que nos vemos por aquí en el estadio.
8: También le pegan.
7: Sí, también le pegan. Sí. Lanzamiento swing tirándole, se va ponchado, ponche para Diego Lizárraga. Hay una en la pizarra. El equipo de los Indios de Juárez no quiere más daño en esta parte de baja del sexto episodio. Vamos a ver si Jonathan Mendoza puede traer agua al molino de Camargo cuando viene a la caja de bateo, el segundo en el orden para ahora en corto. De 2-1 para él en este partido, un pasaporte, una carrera anotada por encargo cortesía de Alphabet en Avenida González Ortega 152, Colonia Congregación Chavira, teléfono 648-505-1260, abierto de lunes a viernes de 8:30 de la mañana a 2 de la tarde y de 4 a 7 de la tarde. El pitcher de costado presenta lanzamiento bien en camino, bajito lanzamiento, una bola sin extraer. Saludos al ingeniero Ramón Lozoya, al ingeniero Jaime Estrada. Y si a veces los escuchamos ahí en la radio, perfecto, gracias, muchísimas gracias, ¿eh? A la gente de Leviton de México, saludos a todos los compañeros que están siguiendo la transmisión. No los menciono para no omitir a nadie, a todos los compañeros que trabajan en Leviton de México, saludotes. Miradas hacia la primera sin consecuencia. Únicamente diciéndole a Emiliano Olivas, aquí estoy, ¿eh? Te estoy vigilando. Una bola sin entrar en la cuenta entonces para Jonathan Mendoza. Daniel Yepes dirigiendo el tráfico en el cajón de gol de la tercera. Pitcher de costado, presenta la esférica. Viene con su lanzamiento en camino, un batazo de foul hacia atrás. Ahora lo tiene con la cuenta pareja, una bola, un strike, un out. 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Siempre lo saluda a uno y con las manos calientes. Le digo, neta, enfriarse esas manos, mon.
9: Últimamente toma tequila.
7: Tequila, ¿verdad? Y luego con esa camisa de charro que traen, con Camargo atrás. Saludotes. 8 carreras para Dorado, 7 para Madera. Bueno el partido, ¿eh? Batazo de Paula de la malla protectora. En la quinta alta. Casa llena por parte de el equipo de Chihuahua. Hay 2 autos en la pizarra. Bueno, partido entre los Venados y los Dorados. Delicia le está ganando 8-0 a Cuauhtémoc en la quinta baja. Interesante los partidos. Juárez ganándole 5-2. Por supuesto, aquí en el Alonso Ronquillo. Casagrande decayendo ante los Mineros de Parral 4-0 en la séptima baja. Y los Soles de Ojinaga le están ganando a Jiménez 3-1. Lanzamiento afuera, lanzamiento. 3-1 en la parte baja del séptimo episodio. Los Soles de Ojinaga ganándole 3-1 al equipo de los Rojos de Jiménez. La gente del Cedarro, la Jean García, que pues le sacó los 2 juegos a Camargo allá en el parque de los Rojos de Jiménez. 2-2 se trae la cuenta para el bateador Jonathan Mendoza. Hay uno en la pizarra. El pitcher de costado checa al corredor de la primera. Dice que sí. Presenta, viene con su lanzamiento en camino, sale un batazo hacia las paradas cortas, bueno para doble play, pisa la segunda, a primera doble play. Otra vez se quedaron los corredores en base, sin out, no pudo anotar Camargo. Amigos, se ha ido la parte baja del sexto episodio, vamos a mensajes, 5-2 ganando Juárez a Camargo.
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0: Sí. Vamos a cambiar la pregunta. La pregunta va a ser: ¿con qué equipo no ha jugado el equipo de Mazorqueros de Camargo?
1: ¿Contra qué equipo
0: no ha jugado?
1: No ha jugado en esta campaña Mazorqueros de Camargo. Bueno, esa es la pregunta. Vamos al juego porque ya está entrando aquí en la caja de bateo por el equipo de Indios de Juárez. Está Germán Revilla. Revilla, que es el sexto madero. Está en la caja de bateo enfrentando a Luis Mario Ríos, es el cuarto lanzador. Escucha muy alto por ahí el audio. Estoy... No sé, yo sí. Sí, ese era. Bueno, cuenta dos, recta cuenta para Revilla. Lo tienen ya en cuenta de cero bolas y dos strikes. Lanza ahora Luis Mario Ríos, el cuarto lanzador por parte del equipo local, Mazorqueros de Camargo. Y allá va un churpio, el churpio mayor, que dijo que por ahí que parecía que estaba en Barras Azules. Lanza el pitcher, que dice el umpire, no alcanza a cruzar, pelota mala la primera.
2: A ver, que nos digan, jefe, la pregunta, por favor, repetirla.
1: Repetimos la pregunta.
3: Rodolfo Pulido dice que con jalabones y manzaneros.
2: Ahí está.
1: Rodolfo Pulido, ¿a través de qué?
2: De Diamante Caliente.
1: ¿Perdón?
3: Por Diamante Caliente.
1: Por Diamante Caliente. Rodolfo Pulido, un viejo conocido nuestro, mi buen Rudy. Saludos. Así es que tu respuesta es faraones y manzaneros de Cuauhtémoc.
2: Correcto. Que venga el día de mañana al estadio, por favor, para ver su premio.
1: A ver, Rodolfo, pues me imagino, no sé si estás en Camargo. Si estás en Camargo, puedes recoger
2: aquí en el
1: estadio durante el juego. Aquí se te entregará. Si no, pues
2: pueden venir desde las 6 de la tarde que estamos aquí.
1: Desde las 6 de la tarde hasta que termine el partido. Aquí puedes reclamar tu premio. Dos bolas, dos strikes, me cuenta ahora. Germán Revilla, el hombre que está en la caja de bateo, haciendo swing, dice el umpire. ¡Estás ponchado! Le cantaron el tercero, amigos nuestros. Cayó el primer tercio del séptimo capítulo. Regresamos después de la pausa donde estaba precisamente el himno de Chihuahua. Y bueno, pues tristemente vemos que no hubo mucha respuesta por parte de la gente. Es entendible, completamente entendible. Bueno, Luis Olivas está en la caja de bateo. Lanzamiento en camino. No es Luis Olivas, ¿eh? Ya no es. Vamos a ver si... No, sí es. Sí es Luis Olivas. Tiene un hit en tres turnos. Carrera de caballito. Anotó a la altura del segundo rollo. Camargo sigue con problemas a la hora de batear. La hora buena, siguiente oferta, sin abanicando, se va en banda. Engañado totalmente. Lanzamiento en curva que no alcanzó a descifrar por aquí Olivas. Lampalle le cantó alegremente el segundo strike. Yuchel Hurtado, el profesional, duró muy poco. Tres entradas y un tercio. Fueron suficientes para que José Valenzuela lo supliera. Siguiente lanzamiento, abierto totalmente el disparo, pelota de trabajo nada más. Luis Olivas batea a la zurda ante el picheo derecho de Luis Mario Ríos. Aquí está de nueva cuenta el serpentinero traficando. Ya prepara la oferta. Ya viene con ella. ¡Swing! Abanica de nueva cuenta, se está ponchando.
2: Qué bien lanza este muchacho. La verdad que siento que Camargo no ha aprovechado bien a este lanzador, jefe.
1: Definitivamente. Pero no es Camargo, es su manejador el que está metiendo la pata, pero bien y bonito, lo hemos platicado abiertamente. No queremos ser tan directos así, pero es que es imposible ya a estas alturas de que vemos los resultados y vemos que siguen cometiendo los mismos errores. Y si quieres trabajar, quieres que las cosas sean diferentes, tienes que manejar de manera diferente. Si trabajas con lo mismo, pues vas a tener los mismos resultados. Rola que el tercera base tiene en su guante. Allá va el tiro al inicial. Ruta 53, amigos nuestros. Tres vinieron, son historias. Dos chocolates y un arroz. A tercer cojín. Se acabó el séptimo capítulo en su parte alta. Vamos a mensajes, volvemos.
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joven Rodolfo Pulido. Oh, muchas gracias. Mayor Holguín, ven a que le ponga también una inyección. Ya lo vacunaron, así es que va a la primera cochonita con un solo lanzamiento. Base por golpe. Y bueno, la gente se mete con el, piche porque pues fue directo al cuerpo del bateador. Brian Holguín, que batea a la zurda, ya está conectado con la primera colchoneta y allá está el vikingo, haciéndole sana, sana colita de rana. Si no sana ahora, trae a su hermana para que le dé masaje, porque ellos no le inyectaron, como que no le va a gustar que lo haga. No le meta. Bueno, están atendiendo para allá, en la primera colchoneta, a Brian Holguín. Este que tiene ponche en la primera tanda, rodó segundo colchoneta en el tercer capítulo. Luego recibió boleto en el quinto rollo, donde se quedó suspirando en la tercera colchoneta. Y finalmente, en el turno número 7, Miguel León le pone una inyección y lo manda a la primera colchoneta. César Cano es el que viene al cajón de bateo ahora en esta ocasión. 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Primera oferta del umpire dice que es strike y se lo marcan aquí a César Cano. Una recta que se escuchó fuerte en la mascota de receptor. Hombre en primer cojín, séptimo capítulo, llamado Irín de la Suerte. Por lo pronto para el equipo de los indios no fue nada favorable, despacharon en tres bateadores. Dos ponches y una rola tercer cojín, lanzamiento abierto y bajito, pelota mala. Dice aquí que no le gusta que los mosquitos anden ahí dando lata. Bueno, ¿te parece bien? Y te quejabas del que está espantando a los moscos allá en la segunda base. Siguiente lanzamiento, le gustó también al principal, así es que marca el segundo strike. Una bola, dos strike, cuenta en contra de César Cano, que tiene un imparable en dos turnos oficiales y una base por bola. Camargo perdiendo 5-2 a la altura del séptimo capítulo en su parte complementaria. Ya trabaja de nueva cuenta el derecho. El gandulón toma impulso y suelta el fogonazo, pelota que se le escapa al receptor, pero afortunadamente para él le queda muy cerquita. Como que le apretó la sandía, ¿no? Se agachó y dijo, ¡ay, Dios! Porque no la levantó y tuvo que tomar todo el aire del mundo. Lo agarraron movido. Dos bolas con dos strike ahora. La cuenta pareja para el bateador César Cano. Abrazo colgante al pitcher, checando señal con su receptor. Ahora voltea con el rabillo del ojo a buscar al hombre de primera y van revirada al inicial, donde se repliega solamente Holguín. Estaba a un par de pasos de la primera colchoneta. No parecía que fuera a arrancar buscando la intermedia, pero el pitcher dijo, por aquello no te entumas, mejor te aviso que estoy pendiente de ti. De nuevo a cuenta, el pitcher a trabajar, inicia su wind-up. Prepara oferta y suelta el fogonazo. Hay un batazo foul para rumbo de primer cojín, pero terreno completamente foul. Se mantiene la cuenta igualada, dos bolas y dos strikes. Séptimo rollo. Rodolfo Pulido, el suertudote, aquel tipo que jugaba con la perla en la época de las vacas flacas. Ah, cómo la sufrimos, pero también la disfrutamos, ¿eh? Aquellas giras hambrísticas que teníamos. Siguiente lanzamiento, ándale, le sacó el una pelota que venía bastante encimada, le pegó con lo más delgado del madero. Al umpire. Ah, no le hace. Ah. Ese es el umpire, que le pegue, no hay problema.

0: No, no es cierto. Bueno, la cuenta se mantiene con 2 y 2, 2 bolas, 2 strikes. Noah Yao se está jugando el séptimo capítulo de su parte complementaria. 5 carreras por 2, está ganando Juárez todavía. Siguiente lanzamiento, demasiado alto, mucha velocidad, pero muy poca puntería. Cuenta se llena, 3 bolas, 2 strikes ahora. Brian Holguín allí en la primera colchoneta con golpe. Sigue suspirando por ser avanzado. Aquí está el derecho de nueva cuenta. A buscar señal. Se pone de acuerdo con su receptor y ya trafica. Toma impulso y suelta el fogonazo. Alta la pelota, cuarta pelota mala. Y bueno, boleto para César Cano. El golpeado pasa a la segunda colchoneta. Mientras que Cano toma la inicial con boleto gratuito. La cortesía que le da ahora a Miguel León. Pone dos en los senderos sin auto en el pizarrón. Y bueno, vamos a ver si realmente es de suerte este séptimo capítulo. ¿Cuándo viene la caja de bateo, Carlos Villegas? Hay tiempo pedido, aparece ya el manager, parece que va a remover. Sí, está pidiendo un nuevo serpentinero. Le dan las gracias a Miguel León, ¿sí?
1: Michelle Derecho, por parte del equipo de los cines, está pidiendo por ahí. Él manda más, el Pablo, el pistolero González. Ahí en un Michelle Derecho a hacer sus ofrecimientos. Cambio de pichas por parte del equipo visitante.
0: Bastante grueso este serpentinero, se ve imponente. Debe ser un pitcher velocista. Cuando hay dos en los senderos, sin out en el pizarrón, se detiene el partido. Bueno, Adrián García. Adrián García es el serpentinero.
1: La changuita de delicias.
0: Es lo que te iba a decir. Ah, es lo que te iba a comentar porque nos recomendaban en esta, cuando veníamos de Ojinaga, nos decía el Palomo precisamente, nos decía que por qué no se invitaba a Adrián García a pertenecer a Mazorqueros, que estaba libre. Y mira, ya nos lo ganaron.
1: Perdimos por lentos.
0: No, por tontos, yo digo. Adrián García, la changuita.
1: ¿Tiene calor?
2: No, los mosquitos.
1: ¿La que sí?
0: 31 en la espalda de Adrián García. Lanzador derecho. Y bueno, pues ni modo. Adrián García, el hombre que viene a hacer las ofertas ahora por parte del equipo de los Indios de Ciudad Juárez. 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Bueno, el bufete político, el licenciado Ernesto Villa Fernández, anuncia al bat ahora a Carlos Villegas. Sí, sí, ni más ni menos que Carlos Villegas, el que viene al cajón de bateo. Carlos Villegas, con hombres en primera y segunda colchoneta, sin auto en el pizarrón. La changuita Adrián García es el hombre que se encarga de las ofertas ahora. Es el quinto lanzador ya por parte de los visitantes Indios de Juárez. 5 carreras por 2 está el partido todavía en favor del equipo de los Indios. Aquí está la changuita García trabajando de costado, checando al de segunda, prepara la oferta. Lanzamiento bajito, totalmente abierto, pelota mala, se cuadraba para tocar Carlitos Villegas cuando ve que la pelota viene fuera de zona. Inmediatamente recoge el madero, cerraba la pinza el primera colchoneta. El campo corto rencaba sobre tercera base porque el tercera base venía de frente a buscar el toque de pelota. La porra se anima, empieza a pedir el hit de hit de hit. Villegas con bat largo hasta el momento, ya se cuadra para tocar la changuita. Prepara la oferta. Lanzamiento que viene al plato. Strike, le gustó al umpire, me pareció abierto y alto, ¿eh?
1: Efectivamente, un poquito alto el lanzamiento ese.
0: Yao. No sé, pero me da la sensación de que no va a tocar la pelota. Que lo van a andar, lo van a mandar a hacer bateo largo. Vamos a ver qué dice Carlitos. El pitcher ya prepara el lanzamiento en camino. Toque de bola. Baja el propio pitcher. El tercera colchoneta. La pelota todavía. ¿Qué dice el umpire? ¡A salvo todo mundo! Tercera colchoneta, se volteaban a mirar y decía, ¿qué onda? No, pues aquí pisteando.
3: ¿Pisteando?
0: Sí, agarrando la pista para llegar al terreno de juego. Ah, perdón, yo pensaba otra cosa. Casa llena, sin auto en el pizarrón. Infield hit.
3: Por tercera ocasión tenemos casa llena en el partido, ¿eh? Un grito fuerte porque...
0: Sí,
3: no,
0: sí, así... sí te entiendo, pero la situación es que... Bueno, pues ya mejor no digo nada. Infield hit, toque de bola. Hacia tercera colchoneta que se quedó con la pelota. Bueno, con el tiro fue sobre primera colchoneta, pero ya no alcanzó a sacar a nadie. En la tercera está Brian Holguín. En la intermedia, César Cano. Y en la primera está Carlitos Villegas, Omar Cervantes, el designado, viene a la caja de bateo por el rumbo de los zurdos. La changuita prepara y oferta. La oferta viene bajita y encimada, pelota mala. Tres en los senderos y sin auto en el pizarrón.
3: Debemos de empatar mínimo el partido en esta entrada.
0: Bueno, ya iba a opinar, mejor me quedo callado. Dice que calladito te ves más bonito. No lo creo, pero por lo menos la frase la marco. Una bola sin strike. Adrián García ya prepara y suelta el fogonazo. Rola por la primera cochoneta. Esta pelota va en terreno foul y con ella se marca el primer strike. La cuenta se nivela, una bola, también un strike. Auto. Bueno. Recuerden que estamos a través de Facebook en Novena Zona TV, 9A Zona TV, en Facebook, por si quieren sintonizar la transmisión también. A través de Diamante Caliente y a través de La Jefa en radio, en Facebook y en YouTube. Estas tres. Aquí está el pitcher ya de nueva cuenta. A paso muy lento, trabaja, presenta y viene alto y afuera el disparo. Pelota mala, suman dos ahora. Dos bolas, un strike. Tengo entendido que también la Changuita García, el hermano de este.
3: Luis Eduardo García.
0: Quería venirse para Camargo.
3: También.
0: Se lo ofrecieron al alto mando y dijo, no, gracias, no lo requerimos. Y llegó a Jiménez con 4 juegos ganados. ¿Quién sabe cómo se ahorita el juego? Aquí está el derecho, ya prepara y suelta el disparo. El umpire dice que es bueno y le marca el strike para poner la cuenta pareja con 2 y 2. Dos bolas, 2 strike, no out. El squeeze play se puede. Holguín es ligero. Está en tercera colchoneta, se puede buscar el squeeze play, pero dudo mucho que el gato maneje las acciones de esta manera. No espera el toque de pelota. El cuadro jugando de forma normal. Aquí está García. Adrián suelta, batazo rebanado, pelota en foul.
3: 4 por 3 está ganando el equipo de los Rojos de Jiménez. No, 4-4, ya se acaba de empatar el partido. En la octava alta. Soles de Ojinaga contra Rojos de Jiménez.
4: Soles de Ojinaga y Rojos de Jiménez empatados. ¿En qué entrada?
3: En la octava.
4: En la octava entrada, 4 carreras por 4. Los Rojos sintiendo pasos en la azotea. Con esos Soles que no bajan bandera. Dos bolas, dos strikes. Adrián García ya prepara la oferta. Camina y suelta. Hay un batazo elevado para jardín izquierdo. La pelota a las profundidades. Se prepara el pisa y corre. Está cayendo el out. El tiro viene sobre el tercer cojín. Llega barrido el corredor. No, de parado llega el corredor. Así es que todo mundo quieto. Omar Cervantes en fly de sacrificio. Hacia jardín izquierdo. Se viene de tercera colchoneta Ryan Holguín, poniendo ya 3 carreras por 5 el juego. Avanza la tercera colchoneta César Cano. Aprovecha para irse a la intermedia también esa bola ocupada. Carlitos Villegas para ponerse en la intermedia y con hombres en segunda y tercera colchoneta. Viene el turno ahora Oscar Ramos.
3: No, ya no es Oscar Ramos. Oscar Ramos. Número 22 en la casaca. 22.
4: Víctor Navarro. Víctor Navarro es el hombre que viene como emergente en el llamado Irin de la suerte. Por lo pronto Camargo ya anotó una rayita, ya descontó una carrera. El juego está 5 carreras por 3 todavía en favor de los aborígenes. Número 22 en la casaca de Navarro sustituye a Oscar Ramos. Aquí el serpentinero suelta el primer ofrecimiento, alcanza a pellizcar la pelota que sale rebanada hacia atrás y con ello marcamos el primer strike. Se torna interesante. Finalmente Camargo pudo traer una carrera sin dejar la casa llena como lo estaba haciendo, sin provocar absolutamente nada. Este micro está abierto y está zumbando, está haciendo ruido. Bueno, vamos a ver. Un strike sin bola.
3: 5 carreras a 3 la pizarra hasta el momento. Parte baja del séptimo episodio.
4: Sí, abanica todo tren por aquí. Víctor Navarro, su cuenta se pone en contra de 0 bolas con 2 strikes. Un out en el pizarrón. Camargo con corredores en segunda y tercera colchoneta. La esperanza cifrada. Víctor Navarro. Y viene sustituyendo a Oscar Ramos. Ramos tenía ponche en la primera oportunidad que tuvo en el segundo capítulo. Recibió boleto gratis después. Y murió en línea para jardín derecho. Lanzamiento es bajito, pelota mala. Una bola y 2 strikes ahora. ¿Qué escucho ahora?
3: ¿Dónde?
4: Escucho ahora un zumbido como un ventilador. ¿Sí? ¿Mande? Si no, escucho un abanico. Vamos a ver. Aquí está de nuevo frente ese pentinero. Lanza rumbo al home. Hay un batazo elevado. Lo busca el receptor. Tiene oportunidad. Tiene espacio. No, se le acabó. Así es que se mantiene en la cuenta. Una bola y 2 strikes. Navarro haciendo lanzar un poquito más a Adrián García. Son 4 ofrecimientos los que ha mandado ya Adrián García para este bateador, Víctor Navarro. La changuita que luce el número 31 en la espalda aquí nos lo muestra cuando da la espalda al home plate. Se sube el cerrito, se baja del mismo por la parte de atrás. Allá toma un poquito de tierra, no la bolsita de la brea, ¿no? Mete un poco de tierra para retirar el sudor de sus manos. Y bueno, ya empieza a traficar de nueva cuenta. Adrián García ya empieza a moverse, toma impulso y suelta el fogonazo. Curva que no quiebra, se queda alta. Y le marcan la segunda pelota mala. 2 bolas con 2 strikes ahora. La música del sonido local. haciendo, pues, recordar las películas de Rocky, Balboa, poniéndole emoción al partido. Dos bolas, dos strikes, un out. Séptimo capítulo, 5 carreras por 3 ganando Indios de Juárez. Ya camina el pitcher, resuelta el fogonazo. Hay una rola que tiene... ¡No! En segunda base, le tira el guantazo, la pelota se escapa. Hombre que va sobre segunda colchoneta y está llegando barrido. El tiro viene al plato, dice el umpire, ¡salvo el corredor! Se anotan un par de carreras. Se anotaron un par de carreras y me parece que se quedó dormido el corredor en segunda colchoneta. Pudo haberse venido a tercera. Más aún así, es Arcano, se viene anotando la primera carrera. Después de él se vino Carlitos Villegas. Y bueno, esta situación, por error del segunda colchoneta, le timbra un par de carreras y ahora el partido se empata 5 carreras por bando. Error del intermedialista, que tiró el guantazo y pues alejó la pelota. Y aprovechó para meterse al segundo cojín. Llegó barriéndose, el tiro venía rumbo al plato, no a la intermedia. Y de haberse percatado el corredor, hubiera llegado al tercer cojín. Y está en la caja de bateo Diego Ramos. A primer ofrecimiento, saca un elevadote que está buscando el tercera colchoneta, pero... pues no, la pelota está en el tejado y se pierde la jugada. Diego Ramos con un strike en su cuenta. Se empató el juego, 5 carreras por bando. El llamado inning de la suerte está protegiendo al equipo local, los mazorqueros. Estaban perdiendo al son de 5 carreras por 2. Ahora han timbrado 3 carreras para poner los cartones parejos. 5 carreras por bando. La changuita Adrián García en el centro del diamante ya prepara la oferta. El zurdo espera a Diego Ramos. Allá está García. Salta el disparo, se queda muy alto. Cuenta se nivela, una bola, un strike cuando también hay un out. Tercia de unos en la pizarra. La cuenta del médico. Una y una. Una bola, un strike, un out. Aquí está García de nueva cuenta. Ya prepara la oferta. Camina muy, pero muy lento. Viento en camino, medio swing, ¿no? Aguantó el madero, lo aguantó. Y se lo empalla y la pelota mal en la segunda. 2 bolas, 1 strike. ¿Se calmaron los animalitos?
3: Sí, sí, totalmente. Se fueron allá con Carla ya los animalitos.
4: Oye, ¿verdad? No. ¿Se fueron contigo los animalitos?
2: Sí, ya los hice
4: con... Pero se te quedó uno acá. Dos y uno en la cuenta, 2 bolas con 1 strike. Una plaga de animalitos de la luz. Están aquí dando, fastidiando. Lanzamiento swing, abanica, se fue en banda. Encontrando solo viento en el camino, un swing. Eso es de palo de golf, ¿verdad?
3: Sí, de abajo hacia arriba.
4: Arriba para tratar de levantar la pelota. Y bueno, el juego está ya empatado a 5 carreras por bando en este séptimo capítulo. Finalmente Camargo logra hacer 3 carreras en este capítulo para poner el juego parejo. Oferta en... no, muy alto el disparo, también fuera. Tercera pelota mala, la cuenta se llena, es cuenta completa. Bueno, por lo menos ya... se animaron los locales. Estaban tristes, apagados completamente. Señor de la cerveza. ¿Y qué no hay aquí?
1: No creo.
4: Qué feo caso. Yo pensé que te habías traído el refrigerador para acá para llenarlo.
1: No, pues fue jueves,
4: amor. Ah, pero mañana. No, mañana es otro día. Es viernes y el cuerpo lo sabe. 3 bolas, 2 strikes, siguiente lanzamiento. ¡Swing! La balita y se está ponchando. Diego Ramos falló. Se está pasando por la vía de los chocolates. Y ese Mireno Olivas, el que viene a la caja de bateo.
5: Mandan al bodero, compadre, también debe hacer.
4: Aquí la cuestión es que hay hombres en segunda y tercera colchoneta.
5: Una blanca.
4: El jugador menor, Emiliano Olivas, viene en la caja de bateo.
5: Gracias, compadre.
4: Olivas tiene un imparable en tres turnos. Rodado a campo corto, ponche y sencillo, enrola para jardín izquierdo. Es la historia que tiene hasta el momento Olivas. El Milky. Ya pasó tiempo del Milky. Ahorita anda como en 5 Milky. Ya no es de a Milky, es de a 5 Milky. Pero bueno, yo sé mi cuento. García de nueva cuenta a traficar. Lanza rumbo al plato, sin abanica, alcanza a pellizcar, pelota en foul. Primero strike a la cuenta de Emiliano Olivas. La changuita Adrián García como quinto lanzador por parte de los indios de Juárez, los fronterizos. Estaban ganando el cotejo hasta este capítulo número 7. Ahora ya la situación cambió. 5 carreras por 5, pero el juego todavía tiene cuerda. Aquí está García de nueva cuenta. Ya preparo el ofrecimiento. Allá viene con él, bajita la oferta, pelota mala. Cuenta nivelada, una bola, también un strike. Salud, digo, ay, mamacita santa, qué bárbaro. Si no fuera por este calor, ahorita me estaba muriendo de frío. Una bola, un strike con 2 outs. Séptimo capítulo, juego empatado a 5 carreras formando. Adrián García, la changuita. Salta el fogonazo, el umpire dice que es bueno. Yo marco el strike para poner la cuenta en 1 y 2. A marcar el paso por aquí, Emiliano Olivas. Ahí el potro cuando vio que llegó aquí Ramón Salinas, se fue corriendo allá rumbo a tercera colchoneta, dice no. Ando pisando terrenos extraños porque andamos al rumbo de primera base. Una bola, 2 strikes, 2 outs, siguiente lanzamiento. Hay un batazo elevado que busca el receptor en terreno foul, le alcanza el terreno, vamos a ver. Sí, le alcanzó, fly foul. Falló de nueva cuenta aquí Emiliano Olivas. Y entrega la pelota en foul para el receptor y con ella, amigos nuestros, cae la tanda, se quedan 11 senderos. Pero Camargo camina sobre 3 carreras y con ello empate el partido en 7 entradas completas. El partido está empatado a 5 carreras por bando. ¡Nos vemos!
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8: Qué envidioso.
5: Disculpa, ¿qué fue esto? ¿Dicen? Bueno, gente. Ya estamos, de nueva cuenta. Gracias. Vámonos a la parte alta del octavo episodio. Viene a batir el equipo de los Indios de Juárez por conducto de... Ya no es el de Manuel Chávez, ¿eh? Y es otro bateador.
9: Ya lo cambiaron.
5: Número 15 en la espalda. 15 en la espalda del nuevo bateador. Ahorita le informamos de quién se trata. Número 15 en la casaca. Lanzamiento. Bonito lanzamiento por el centro del plato. Hay cambio de pitcher también por parte del equipo de los Mazorqueros de Camargo. Antonio Pereira viene a hacerse cargo de las responsabilidades. Una bola en nuestra y la cuenta. 5-5, juego empatado, nada para nadie.
10: Carlos Rocha
5: es el nuevo bateador. Carlos Rocha, nuevo bateador por Manuel Chávez. Bateando en este octavo episodio. Lanzamiento, está encantado el segundo. Una bola, dos está en la cuenta para el bateador Carlos Rocha, el emergente. Viene ahora a enfrentar a Antonio Pereira. Pitcher nuevo, bateador nuevo. Bueno, dentro del juego, ahí se está escuchando, ándele. Así como que se le pegaba el aire. ¿O qué es? ¿Ese se brisea? Ahí hay problema. Ándele. Se escuchaba ahí como que... Sale un patazo de favor hacia atrás. La cuenta sigue igual, una bola, dos strikes. 5-5, estamos entrando a la recta final del partido. Nada para nadie. Los Indios de Juárez dejaron en una ventaja de 3 carreras. El equipo de Camargo empató el partido en la parte baja del séptimo episodio. Vamos a ver quién se lleva este partido importante para los dos, tanto para el equipo de los Indios de Juárez, pero más necesario para el equipo de los Mazorqueros de Camargo. Casagrandes creo que está perdiendo también. Le ha costado. Pereira viene con su lanzamiento en camino. Lanzamiento machuconcito de foul. Ahí debajo del receptor no la encuentra. La paya dice, mira, acá la tienes. No te la escondas. Una bola, dos está en la cuenta. 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Lanzamiento viene en camino, faules atrás. Defendiéndose como gato boca arriba por aquí, Carlos Rocha, el bateador emergente del equipo de los Indios de Juárez. Hay piche calentando allá, aparece a la distancia en el bullpen del equipo de los Indios. Posiblemente ya no vaya a salir Adrián García. De las caras nuevas que activaron esta jornada número 7 el equipo de los Indios de Juárez en la ciudad de Delicias. Dice, ¿creen que si Indios pierde despidan al manager? Pues no lo descarte. Traen la navaja filosa la organización de los Indios de Juárez. Están elevado, ¿quién dice mía? Tercera base. En terreno en falso se mueve, vamos a ver si hay oportunidad. ¡Está capturando! Captura por ahí en tercera base del equipo de Camargo. Un foul fly prácticamente dentro del dugout del equipo visitante. Carlitos Villegas. Vamos a ver quién se trata de tercera base. Sí, parece Carlitos Villegas, ¿sí?
9: Carlitos Villegas,
5: sí. Así, efectivamente. Buena atrapada por parte de Carlitos Villegas. Dominado en foul fly a la tercera base. Está cayendo el primer mate. Hay una otra de la pizarra. Viene a batear entonces ahora el primero en el orden, James Cubillos. Va rápidamente la atención allá con Carlitos Villegas. Parece que alcanzó a impactarse ahí en el tubo que protege el dogado del equipo visitante. 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El pitcher viene con su lanzamiento, swing tirándole para James Cubillos. El primer lanzamiento, abanicando la brisa, el primer strike en su cuenta. Cubillos en este partido de 4 nada para él, quedando a deber como primero en el orden de la alineación del equipo aborigen, los indios de Ciudad Juárez. Un strike sin bola a la cuenta para Cubillos. De costado Pereira presenta, viene con su lanzamiento en camino. Hay un toque de pelotas en la tercera base, baja bien. No puede quedarse con esférica. Ahí no puede, haciendo rápido el trabajo Carlitos Villegas, pero no puede quedarse con esférica. Anote de infield hit. Por aquí hay James Cubillos, solamente así pudo envasarse. Jugando bien, inteligente James Cubillos. Corredor en primera. Viene en turno entonces para Alain Camou. Alain Camou. O Kevin Contreras, le voy a decir a este. Kevin Contreras viene a la caja de bateo, ¿eh? El bicolor parece. Que no me escuche porque ahorita viene mi justicia. Ahí está la caja de bateo. Batea por los lados, por los lados de los zurdos. Alain Camou. Segundo en orden, pasador en corto. De 3-2 este bateador. Mirada hacia la primera, rápidamente regresa el corredor sin consecuencia. Corredor en primera. Ahí está el bateador Alain Camou. Es el bateador del equipo de los indios. Bateador zurdo, pitcher derecho Pereira. 5-5 la pizarra. Lanzamiento swing, tirándole, engañado totalmente con ese lanzamiento por parte de Antonio Pereira. Ahora le iguala la cuenta. Una bola, un strike. Una y uno. Antonio Pereira tendrá que fajarse entre esta ofensiva de los indios de Juárez, los actuales campeones de la Liga Estatal de Béisbol. El año pasado derrotando a los Dorados de Chihuahua, que se quedaron en el camino. Pereira, checando la señal del receptor, dice que sí, presenta la esférica, saca del pie de la placa, rompe el contacto. Sí, ¿no ha visto usted ese comediante, Kevin Contreras? No. Ahorita lo checo para que lo vea, a ver que es igualito. Pero anda de bicolor, también rojo y blanco, que él es rojo y azul. Lanzamiento, sin tirándole, engañado totalmente con ese lanzamiento con Cribilla. Alain Camou está contra la pared ahora, 0 bolas y 2 strikes. Bajándose bien Antonio Pereira. Sabe de la importancia de este partido, no dejarlo ir. Dicen que caballo que alcanza gana. El equipo de Camargo estaba perdiendo 5-2. En la parte baja del séptimo episodio vino a empatar los cartones. 5-5. Pereira, de costado, lanzamiento, hay un batazo, vamos a ver el paracorto, se faja bien, el tiro a la primera, out en primera, buen trabajo del paracorto, Jonathan Mendoza, el que está en las paradas cortas, ¿no? Ahí está, ruta 63, déjeme el platico, salió al robo de base por ahí James Cubillos, iba a cerrar la pinza el paracorto, el batazo sale a donde estaba parado el paracorto Jonathan Mendoza, alcanza a regresar, atrapa la esférica, su tiro a la primera, out en primera. Hay dos out en la pizarra entonces. Corredor en segunda. Ahí va, mírenlo, el número 22. Kevin Contreras. Ahorita se le enseña, ¿verdad? Para que vea que no le estoy mintiendo. Viene a la caja, bateó entonces. Guillermo Williamson. Es el tercero en el orden, jardinero derecho por encargo y cortesía de UTICAM. Universidad Tecnológica de Camargo, lanzamiento para el bateador. Le marcan el primero. 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Échele chavo, dice Esteban Reza Ramírez. Saludos, tremendo Esteban. Lanzamiento Abierto el lanzamiento, la cuenta se empareja, una bola y un strike. Con ayuno la cuenta. El equipo de Camargo le urgen, super urgen victorias para dejar la posición número 10 hasta el momento. Vamos a ver qué es lo que sucede. Pero sí es interesante. Ojalá y pueda conseguir este triunfo. Juego empatado a 5 carreras. Lanzamiento por parte de Pereira. Bajito y adentro lanzamiento. La cuenta se modifica ahora. 2 bolas y un strike. Ahí vemos al máster Jorge Vázquez, a su chavo Jorge Vázquez Jr. A su esposa Claudia. Claudia Quiñones Chávez. Ahí están haciendo acto de presencia. Aquí el máster Jorge Vázquez, buen amigo de la infancia también. O sea, quiere decir que ya está veterano. 2 bolas y un strike. La cuenta para el bateador Guillermo Williamson, lanzamiento. Swing tirándole. 2-2 la cuenta ahora. Cuenta pareja. 2 bolas, 2 strikes, 2 outs. Cuenta para el que presaje el ponche, dicen los que saben. Camargo, la porra animándose. Vamos a ver qué dice el brazo de lanzante Antonio Pereira, que está hasta el momento haciendo buen trabajo en relevo. De costado Pereira dice que sí. Presenta la esférica, lanzamiento bien en camino, hay un elevado. ¿Quién dice mía? Allá va Carlitos Villegas. A ver si hay oportunidad, ¿no? Ahora no puede. Con esa esférica se impactaba en la malla protectora. La cuenta no se modifica, 2 bolas y 2 strikes, 2 outs. 2 bolas y 2 strikes la cuenta. 2 outs en la pizarra. Esperando que Camargo pueda colgar un cero en esta parte alta del octavo episodio y venir por una carrera como mínimo en la parte baja para venir por 3 outs. Pero, pues eso está interesante en el alambre del partido. Correr en segunda, lanzamiento de Pereira. Vamos a ver, bajito el lanzamiento, la cuenta se llena. 3 bolas y 2 strike. 3-2 la cuenta. 3-2 la cuenta para el bateador Guillermo Williamson. Ahí está, para que vea que no le miento. Bueno, 3-2 la cuenta. Se va o se queda el bateador. De costado Pereira, mirada hacia la intermedia. Rápidamente regresa el corredor James Cubillos. A tiro de imparar la posible carrera de la ventaja para el equipo de los indios. A un strike de salir de la entrada por aquí Antonio Pereira. Vamos a ver qué es lo que sucede en este partido interesante. 5-5, juego empatado, parte alta del octavo episodio de lanzamiento de Pereira, batazo de faula hacia atrás. Así de que nos preguntan, ¿creen que si Indios pierde, despiden al manager? Cuidado, pues es que si no anda muy bien el equipo de los Indios de Juárez, posiblemente, a lo mejor no, si no lo despiden ahorita, sino si pierde la serie de gira, posiblemente, vamos a ver qué es lo que sucede, Pablo González. La cuerda floja del equipo de los indios, José Luis el Gato García, no se diga. Pero pues vamos a ver qué es lo que sucede. 3 bolas, 12 está en la cuenta para el bateador. El lanzamiento de Pereira, batazo hacia atrás, foul. Tirándole con ganas por aquí el bateador Guillermo Williamson. Esperando por si alcance Eudor García, el de Ciudad Juárez. El equipo de Juárez, pues batallando para conseguir victoria, no se diga el equipo de los mazurqueros. Pero, pues, vamos a ver si le alcanza la temporada, lo que resta, para poder reivindicarse. Este el buen Manino Arras, con Alejandro Olivas, disfrutando de este partido. 3 bolas, 2 strike, 2 out. Corredor en segunda, bateando Guillermo Williamson. Pereira viene con su lanzamiento, hay un batazo fuerte de imparable hacia el jardín central, se va. Y de arriba el equipo de los indios viene a toda velocidad. Imparable productor de una carrera para el equipo de los indios de Juárez. Que ahora están ganando 6 carreras por 5. Imparable jardín central. Le decía, tiro de imparable la carrera de la ventaja de los indios. Así está sucediendo. Imparable de Guillermo Williamson. Viene Eudor García a la caja de bateo. Cuarto en el orden, bateador designado. 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Hay plática del cerrito. Ahí va Francisco Arturo Mundo a platicar con su lanzador. 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Ahí está platicando Francisco Arturo Mundo con el lanzador Antonio Pereira. Tratando de decirle, ¿sabes qué? Bájate, falta un out. Una carrera de ventaja al equipo de los Indios de Juárez sobre los mazorqueros de Camargo. Ya se deshace la plática en el cerrito. Sale del terreno de juego Francisco Arturo Mundo, el de Delicia Chihuahua, como coach de picheo del equipo de Camargo. El tremendo Esteban Reza. Saludos allá, Esteban. Gente beisbolera 100%. Así de que vamos, pues al partido viene Eudor García, el cuarto en el orden, bateador designado a la caja de bateo, que en este partido lleva de dos nada, dos pasaportes, una carrera anotada y en el cuarto episodio, un ponche y un elevado al jardín central. Eudor García, Antonio Pereira, presenta la esférica, prepara su lanzamiento, lanzamiento bonito por la esquina interna en relación a bateador zurdo, le marca el primero. Un strike sin bola a la cuenta para el bateador Eudor García, el de Ciudad Juárez. La gente de Ciudad Juárez pendiente de las transmisiones, ya que pues gente beisbolera 100% la fronteriza Ciudad Juárez. Se hablaba que posiblemente pudiera tener un equipo de Liga Mexicana la gente de Juárez, pero pues ahí quedó nada más en eso, plática nada más, alguna franquicia que se iba a mover. Juárez levantaba la mano, pero desconocemos ya el desenlace de ese movimiento. El pitcher de costado presenta la esférica, lanzamiento, hay un batazo hacia el jardín central, la pelota para atrás, ahí el jardinero para atrás, parece que la tiene ubicada, ya levanta el guante y captura. Dominado en alto fly profundo por los 400 pies de Eudor García. Se va dominado con fly el jardín central, amigos, se ha ido la parte alta del octavo episodio. La pizarra ahora favorece a los Indios, 6-5 sobre Camargo, mensajes, regresamos.
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3: Muy bien, vámonos, parte baja del octavo episodio. Viene a batear el equipo de Camargo por conducto del primero en el orden, Diego Lizárraga, el primero que viene a enfrentar los lanzamientos de Adrián. ¿No, ya no está Adrián García? ¿Sí está Adrián García todavía? Vamos a ver si... Sí, todavía, ¿verdad? Había visto un lanzador derecho poniendo su brazo en... No, sí es Adrián García todavía. Por primera ocasión enfrentando a Diego Lizárraga, lanzamiento de García, abierto, le gusta la empalla, le canta el primero. Un strike sin bola a la cuenta para Diego Lizárraga. La importancia de envasarse en este episodio para dar oportunidad de Camargo venga a buscar a la carrera de empate primeramente y poder posteriormente buscar la carrera de ventaja. De costado García. Lizárraga esperando el lanzamiento, lanzamiento que ya viene en camino adentro, lanzamiento 1 y 1. Una bola, una extra de la cuenta. Una y uno, una bola, un extra. Héctor Zagatillo Guerrero, ahorita lo saludamos. Ahí pasamos ahí. Ahí, haciendo acto de presencia en este parque de pelota, el Zagatillo, Héctor Guerrero. Ya conocido, viejo conocido, o conocido muy viejo. La bola nuestra de la cuenta para Diego Lizárraga, presenta el pitcher Adrián García, lanzamiento bien en camino, sale un batazo fuerte hacia la segunda base, acepta bien en segunda base, ruta 43, la vía, después puesto fuera por aquí, Diego Lizárraga, buen batazo fuerte, pero directamente al monito de la segunda base, una línea rasante. El turno entonces para Jonathan Mendoza, que viene a batear por encargo y cortesía de Comedores Industriales de Fito Trillo, con más de 20 años de experiencia sirviendo a Camargo. Fito Trillo, saludos a nuestro buen amigo Fito Trillo Junior. Ahí está la Shona en pantalla, ahí lo puede ver. La gente de la porra, el equipo mosterquero de Camargo. Jonathan Mendoza en la caja de bateo, presenta a Adrián García, viene el lanzamiento para él. Swing tirándole, engañado totalmente con ese lanzamiento a la esquina externa en relación al bateador derecho, bajito lanzamiento, le hace swing grande para aquí Jonathan Mendoza. La gente pidiendo de hit, vamos a ver qué es lo que sucede. Adrián García, buen lanzador. Gracias, gracias, saludos, Ezequiel López, claro que sí, gracias. Gracias a usted que nos sigue. Lanzamiento de nueva cuenta, engañado con ese lanzamiento, con jiribilla pura. Ahora lo tiene contra la pared, Jonathan Mendoza se encuentra con la cuenta de cero bolas y dos strikes. Cero bolas y dos strikes. Pitcher derecho está poniendo su brazo en condiciones en el bullpen del equipo visitante allá por el jardín izquierdo. García de costado, cero bolas, dos strikes, un out. Prepara su lanzamiento, lanzamiento viene en camino, abierto el lanzamiento. Tratando de engañar nueva cuenta por aquí a Jonathan Mendoza, no lo logra. Una bola, dos strikes, la cuenta se modifica. Mañana en punto de las 7:30 de la tarde, no se pierdan la segunda, el segundo encuentro entre estos dos equipos, Indios de Juárez y Mazorquero de Camargo. Mazorquero recibiendo a los Indios de Juárez a través de Diamante Caliente, Distrito Informativo en YouTube, Novena Zona TV en Facebook y La Jefa 96.1 en radio, frecuencia modulada. La cuenta entonces ahora, dos bolas, dos strike. Mi compadre bien acompañado, mírenlo, lo tienen ahí. Bien encañonado, qué bárbaro compadre, no se compone ese compadre, muy churpio mi compadre Javier. Fíjense nomás, y dicen que uno es el que es así, qué bárbaro. Dos bolas y dos strike en la cuenta para el bateador. De costado al pitcher Adrián García, la changuita. Presenta el esférico, al lanzamiento viene en camino. ¡Swing! ¡Tirándole! Se va ponchado. Consigue un segundo out en esta parte baja del octavo episodio, importantísimo. Adrián García. Ahora hay dos outs en la pizarra cuando viene a batear ahora Brian Holguín. Brian Holguín es el tercero en el orden. Jardinero derecho por el cargo y cortesía de Foraje. 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El pitcher de costado presenta
5: Lanzamiento para el bateador, sale un batazo al jardín central, vamos a ver. Allá la pelota está picando de imparable, rechina contra la barda. Rápidamente va al corredor a la segunda, vamos a ver. Quieto en segunda. Anótele doblete por aquí a Brian Holguín, conectando a los terrenos del jardín central, jardín derecho. Rápidamente le imprime velocidad en las piernas, llegando barrido a la intermedia. Anótele limpio doblete. Doblete al jardín central. Levantando la esperanza del equipo de Camargo cuando viene el cuarto en el orden, el de Ciudad Juárez. César Cano, dicen que para que la cuña apriete tiene que ser de un palo. Enfrentando a lo de su ciudad natal, César Cano. En este partido Cano tiene de 2-1, dos pasaportes, una carrera anotada. Un imparable. Vamos a ver, ahí. Tiempo pedido por parte del coach de picheo, va a platicar con su lanzador. 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Ya sale del terreno de juego por aquí el coach de picheo, diciéndole ahí a la changuita Adrián García, ten cuidado con este pelotero, ¿eh? Este se habla de tú con las bardas. A ver si hay oportunidad de producir una carrera para el equipo de Camargo y empatar los cartones. Y hasta el momento están favoreciendo el equipo de los Indios de Juárez, 6-5. Se acercaron en la caja de bateo, el de Ciudad Juárez. Enfrentando a Adrián García, el de Ciudad Delicia, representando a Juárez. El lanzamiento viene para Cano, bonito lanzamiento en curva, flojito, el lanzamiento flotadito, le marca el primero, un strike sin bola. Quitándole velocidad considerablemente a ese lanzamiento de Adrián García. Para sacar de balance a César Cano. El de Juárez bateando, defendiendo la casaca de Camargo. El pitcher de Juárez, de Delicias, defendiendo la casaca de los Indios de Juárez. Lanzamiento de García, bajito el lanzamiento. Lanzamiento similar a otro, muy alejado de la zona buena. Una bola, un strike, la cuenta para César Cano, número 3 en la casaca. Mañana 7:30 de la tarde, próximo sábado, ante los faraones de nuevo Casas Grandes. Aquí en este mismo escenario. El pitcher Adrián García de costado. Viene con su lanzamiento, dejó un lanzamiento, hay un batazo. ¡Oh, imparable! ¡Se va a empatar el partido! Viene corredor por tercera, lo van a mandar a la registradora. Anótele, imparable productor de César Cano en los terrenos del jardín derecho. A toda velocidad viene de la intermedia por aquí Brian Holguín anotando la sexta carrera. Nada para nadie. Juego nuevo, 6-6. Ahí está respondiendo César Cano, el de Ciudad Juárez. Como le decía, para que la cuña apriete tiene que ser del mismo palo. Aquí lo está demostrando César Cano. Imparable productor de una carrera. Beto Mora contento, se para el asiento. Va a ser todo para Adrián García. Viene el pistolero Pablo González con la grúa para llevarse a Adrián García y traer el nuevo lanzador, que ahorita le informamos de quién se trata. Por lo pronto déjenme le informo que Nova, calle Agustín Melgar, número 810, en Colonia Lagunita, 648-146-2750. Almanza y Asociado, Almanza y Asociado también. Avenida Juárez, 804, local 9, en Plaza Margarita, 648-505-8879. Belmar, en calle González Ortega, esquina con Francisco Márquez, número 909, 648-46-234-80. Pitcher derecho viene por parte del equipo de los Indios de Juárez. Hacerse cargo de la loma de los disparos. A enfrentar precisamente a Carlos Villegas. Vamos a ver de quién se trata el nuevo lanzador, número 05.
15: Edwin Martínez viene como corredor emergente por Brian.
5: Ah, por Brian Ollín.
15: Perfecto.
5: Ah, ok, perfecto. Fíjese qué buen dato. Edwin Martínez vino por Brian Holguín. Pues corrió a toda velocidad, ¿eh? El de Parral, Chihuahua, es Edwin Martínez, ¿verdad? Corriendo en la octava entrada. Luego lanzado por parte del equipo de los Indios de Juárez, ¿no escuchó? 1.55 en la casaca. Déjeme le digo que es el 2-4, el sexto lanzador que utiliza el equipo de los Indios de Juárez, ¿eh? Vamos a ver qué es lo que trae ahí. Desafortunadamente no le ha resultado el staff de picheo al equipo de los Indios. El pitcher del equipo de los Indios de Juárez, 55 en la casaca. Ahorita le informamos de quién se trata. La gente animándose aquí en el parque.
16: Ángel Garza.
5: Ángel Garza viene a hacerse cargo de la loma de los disparos. Ángel Garza. De Monterrey, Nuevo León,
17: por el puro apellido.
5: Por ejemplo, le menciono también Maca, calle González Ortega, esquina con Francisco Márquez, 909, 648-46.

Ángel Garza acierta un procedimiento, lanzamiento, un batazo al jardín derecho, ya parece que el jardín está con ella. ¡No! ¡La pelota se escapa! ¡Se le escapa la esférica! ¡Viene a correr por la tercera! ¡La van a mandar a la registradora! ¡Viene el tiro! ¡Viene el corredor! ¡Vamos a ver! ¡No hay tiro! ¡No hay tiro! ¡No hay tiro! ¡Se va hasta la tercera base el corredor! ¡Carlitos Villegas! ¡Déjeme le digo! ¡Un batazo cortito! ¡El jardinero derecho venía por ella! Trata de tomarla de bote pronto, se le escapa la esférica. Hit y error. Está anotando desde la inicial, viene a toda velocidad por aquí César Cano. Anotando la carrera, la diferencia 7-6. En la parte baja del octavo episodio. Batazo imparable por parte de Carlitos Villegas al jardín derecho. Provoca que se venga hasta la registradora César Cano. Con ese imparable y error por parte del jardinero derecho. Porque ahí hizo por la esférica, ¿sí? Si usted juega conservador, la toma y el corredor no pasa de llegar hasta la segunda base, máximo hasta la tercera. Trata de hacer eso, no puede quedarse con la esférica y se le escapa la esférica. Ese no es un triple, para mí no es un triple natural. Hit y error, yo le doy, ¿verdad? Usted si le quiere poner ahí triple, pues sí. Vámonos pues al partido, viene a batear Omar Cervantes, sexto en el orden, bateador designado. Hit y error y avanzó hasta la antesala por aquí. Carlos Villegas, lanzamiento para Omar Cervantes, bajito lanzamiento. La cuenta se empareja, una bola y un strike. Sí, en ese tipo de batazos, cuando tienes la carrera de la ventaja, tienes que jugar conservador para evitar este tipo de situaciones, porque si espera el bote, el corredor ha llegado máximo a la segunda armadilla. Se arriesgó. Ahí fue la situación. El pitcher de costado, Ángel Garza, lanzamiento. Le canta el segundo en la recta con velocidad. Le marca el segundo. Está ahí una bola, dos extrae la cuenta para el bateador Omar Cervantes, que en este partido no ha hecho nada. Únicamente un fly de sacrificio. De uno nada para él. Dos pasaportes, un ponche tirándole en el segundo episodio. Omar Cervantes, 7-6, el equipo de Camargo vendrá por 3 outs en la parte alta del noveno episodio para conseguir la victoria. Victoria que puede ejecutarse, lanzamiento, foul hacia atrás. Tirándole bastante bien por aquí Omar Cervantes, rebanando la esférica a la malla protectora de este bonito parque de pelote, el Alonso Ronquillo Gardea, la casa de los mazorqueros de la novena zona, los hijos del maíz, les dicen en las redes sociales. Una bola, dos se trae la cuenta. Situación importante que se está viviendo en este momento en el Parque Alonso Ronquillo Gardea, donde el equipo de Camargo, el equipo local, saca la ventaja por la mínima diferencia. Una bola, dos se trae, Garza de costado. Presenta la esférica, se mueve, lanzamiento viene en camino, batazo de foul, de nada cuenta. Defendiéndose bien por aquí Omar Cervantes. Carlitos Villegas, una excelente velocidad en sus piernas, ¿eh? Hizo correr a César Cano, pues si lo alcanzaba. Así es de que así la situación. El béisbol, esto no se acaba hasta que se acaba, amigos aficionados. Hasta el momento ganando el equipo mazorquero 7-6. Presenta la esférica el pitcher Garza. Prepara su lanzamiento. Hace su movimiento, lanzamiento. Ha abierto el lanzamiento. Cuenta pareja, dos bolas, dos strike y dos out. Dos y dos la cuenta. Camargo a tiro de imparable para conseguir una carrera más. Vamos a ver qué dice el madero de Omar Cervantes. O el brazo de lanzar de Ángel Garza, el lanzador número 6, dijimos, 2-4-6 del equipo de los Indios de Juárez. Dos bolas, dos strike, dos out. De costado el pitcher presenta la esférica, lanzamiento viene en camino, foul hacia atrás. Defendiéndose como gato boca arriba por aquí el bateador Omar Cervantes. Esperando turno por pues, alcanza por aquí Víctor Hernán Navarro. La gente pues, viendo este partido interesante, que parecía que los Indios de Juárez lo tenían controlado en una ventaja de 3 carreras, 5-2. El equipo de Camargo no se veía por dónde hiciera, dejando muchos bateadores, muchos corredores, perdón, en las almohadillas. Ahora está a otro lado de la moneda, lanzamiento, bajito lanzamiento, la cuenta se va a lo máximo, cuenta llena, 3 bolas, 2 strike, 2 out. Buen turno
aquí Omar Cervantes tratando de ser tranquilo a la

0: Hora de esperar los lanzamientos que le ofrece Ángel Garza, el lanzador número 6 del equipo de los Indios de Juárez. La gente gritando bola, bola. Vamos a ver qué dice Garza. 3 bolas, 2 entradas y 2 outs. El equipo de los Indios perdiendo este partido 7-6. Lanzamiento para Cervantes sin tirarle. Se va ponchado Ponche. Lanzamiento en recta, buena recta, por parte de Ángel Garza, sin averiguar tanto. Amigos, se ha ido la parte baja del octavo episodio. En 8 entradas completas, la pizarra de mi compa Marisco de la Lubina, de Lalo Jiménez. Hasta el momento dice 8 completas. Han ido, Camargo está estresado de la victoria 7-6 sobre los Indios de Juárez. Mensajes, regresamos.
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1: 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Adelante.
3: Fronterizos. Por lo pronto el pitcher suelta el primer fogonazo, un elevadote que busca el primera cochonita en terreno foul. Está esperando, está atrapando la canica y está cayendo el primero. Marco López con un solo lanzamiento saca un fly foul por el rumbo desde el primer cojín, donde el inicialista hace por la pelota y se queda con ella para marcar el primer tercio. Hay un cambio. Ya no sale Germán Revilla, que tenía dos ponches, tres ponches y una rola a segunda colchoneta. Traen un cambio. Checamos por aquí. Número 2. A ver de quién se trata.
4: Ahorita que es el torneo local, a ver.
3: Queremos que lo anuncie.
4: Andrés Urbina.
3: Andrés. Andrés Urbina, aparentemente. Gracias. Andrés Urbina, el que toma el turno. Andrés Urbina en este noveno rollo. Viene a probar suerte ante el picheo de Antonio Pereira, que está cerrando el partido. Aquí está Pereira, suelta el fogonazo hacia la esquina exterior para bateador derecho. Le cantaron el segundo. Cero bolas, dos strikes.
4: Importante sacar el primer out,
3: El emergente, mucho, muy importante. Se da seguridad, no tienes hombres en los senderos. Camargo siempre ha adolecido eso. Cuando se le envase el primer bateador del turno, se convierte en una historia tremenda, dramática, en contra. Siguiente oferta, se va al piso, pelota mal. La primera en la cuenta se mueve a una bola
5: se
3: con dos strikes.
5: En entrada de media hora, 40 minutos.
3: No le busques. No le busques porque te acuso con tu señora. Ándele, a ver.
6: Acusa con tu mamá, tío.
3: Ándele. Y luego que ahorita estén balas azules. No, hombre, ahorita tienen que hacer lo que le manda la dama. Ándele usted.
4: Aunque no esté.
3: Siguiente ofrecimiento, batazo elevado, foul.
5: Dice. Que nada tiene que ver.
6: Aunque no esté, ¿eh?
7: Aunque no esté.
6: Sí, no.
7: Es la misma.
6: Yo me quedo asombrado de la hora exacta, desayuno, sí. La hora exacta, la comida calientita.
7: A comer.
6: Sí.
7: A cenar.
6: Todo ahí tiene que estar temprano.
7: Y nada de que comes en la calle.
6: No, nada. Prepáralo usted, mijo.
7: Y si comes en la calle, a ver cómo le haces, pero te empacan lo que te tengo. Una bola con dos strikes, hay un out. Noveno capítulo en tráfico. Pereira suelta el disparo, pelota que baja demasiado para marcar la segunda mala. Dos bolas, dos strikes, un out que amargo a dos outs de la victoria después de venir remando contra corriente. Había iniciado el cotejo con tres carreras encima. Anotan una, tres carreras por una, y así se fue el partido. Hasta el séptimo capítulo, cuando Camargo logra finalmente romper ese rosario y termina anotando tres carreras. Hay un batazo elevado, ¿quién lo busca? El paracorto la está pidiendo el central también. La pelota la tiene el guante, sí. Se quedó con ella. Aparentemente le hacía sombra por ahí el jardinero central. Y pensé que posiblemente la pelota hubiera caído.
6: Efectivamente, buena atrapada por parte del parador en corto. Ya en los terrenos del jardín central, ¿eh? Sí. Hay que recalcarlo. El jardín central venía a toda la velocidad. Posiblemente le hubiera alcanzado, pero ahí dijo todo mundo fuera. Jonathan Mendoza en las paradas cortas.
7: Así las cosas. Cayó el segundo tercio. Solamente un out. Divide al equipo. Tenemos arqueros de la victoria. Con el número 53, Luis Olivas. El jardín izquierdo es quien viene a tomar turno. Olivas ha tenido un total de 4 turnos al bate, tiene un imparable con 2 rolas a campo corto y un ponche tirándole. Primera oferta para él, la deja pasar el umpire, no, y le está cargando el primer strike. Se animan los locales. Cuando Olivas es marcado con el primer strike. 0 bolas, 1 strike y 2 outs. Antonio Pereira ya prepara la oferta. Salta el fogonazo, pelota que bajó un poquito más de lo necesario. Con ello se marca la primera mala y la cuenta se pone pareja. Juego de pelota que está alcanzando ya los últimos momentos. El equipo de Juárez ya con 2 outs en el pizarrón. Está ganando 7 carreras por 6 Camargo ahora. Pereira trabaja y presenta el lanzamiento que se le escapa al receptor. Cuando no hay nadie en los caminos, no hay ningún problema, se marca la segunda pelota mal.
6: Don Manuel Sapien, yo creo que está atento todavía al partido, ¿eh?
7: Sí,
6: Don Manuel Sapien.
7: ¿Don Manuel?
6: Sí. No, el chico ya está dormido.
7: No.
6: Ese de la 10 de la leche le sacan su esponja, su o su don y su café ya dormido.
7: Su cafecito, sí, ya lo conozco. Órale, acérquese a la cama porque ya le va su cafecito y se me acuesta. A ver, persignarlo a mi niño. Siguiente lanzamiento, 8. Hay un rol en que busca el propio serpentinero, no la tiene el receptor, el tiro al inicial, señoras y señores, cayó el telón, termina la función, de receptor a primera colchoneta, un swing largo por parte de Oliva, salió una especie de toque de pelota, que trabajó bien el propio receptor para tirar sobre el primer cojín, se sentencia el juego con 3 bateadores, Antonio Pereira se lleva la victoria, amigos nuestros, y con ello está concluyendo el partido. Luis Erasmo.
6: ¿Qué tal? Pues gracias a toda la gente que estuvo pendiente de la transmisión. Un buen partido para el equipo de Camargo, logrando esta victoria anhelada. Sí. Muchísimo tiempo que no damos un resultado a favor de Camargo, pero ojalá, y esto sea parte agua de una seguida de victorias. El equipo de Camargo lo merece, la afición del equipo de Camargo lo merece. Los esperamos mañana en punto a las 7:30 de la tarde. Agradecerle a todos nuestros amables y gentiles patrocinadores que hacen posible esta transmisión. También a Dani Ontiveros, a Roberto Rodríguez, Carla Rodríguez en producción, a la niña de Carla Rodríguez, ¿cómo se llama? Roberta Rodríguez, también a Tremendo Goyito Chaparro allá en la cámara de la primera base, también a Daniel Tiveros, Lupillo Flores también, su amigo y servidor, se vamos a Pinquitana, le dice esta mañana, Lupillo, adelante.
7: Gracias, Luis Elamo, pues solamente para retirar la transmisión y la invitación para que el día de mañana lo sintonice de nueva cuenta, si Dios lo permite y usted lo acepta, estaremos en comunión. Estamos ya propiamente con un juego en los bolsillos y esperamos que no sea el único. Queremos que Camargo, lo había dicho en un principio, tenía la esperanza de que Camargo hiciera la faena porque siempre ha sido el coco de Ciudad Juárez.
6: Así es.
7: Si no recuerda esta situación, la vivimos, la gozamos, la disfrutamos, pero también la sufrimos enormemente. Los malos movimientos de nueva cuenta del manager me parecían una tontería muy grande, pero a final de cuentas Camargo supo resolver y con ello fue el equipo el que se lleva la victoria y con ello, pues, congratulaciones para ellos. Amigos nuestros, nos retiramos como siempre, esperando contar con su presencia el día de mañana. Hasta entonces, que pasen muy buenas noches y que Dios me los bendiga.
6: Gracias, hasta la próxima.
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si lloras por haber perdido el sol, las lágrimas te impedirán ver las estrellas. Termina el día, la noche cubre ya a mi Camargo, y añado un día más, una página más al libro de mi experiencia, al libro de mi vida, porque la vida se aprende viviendo. Agradezco a Dios las oportunidades y bendiciones de que fui merecedor en este día que ya termina. Bendito seas, gran Señor, y alabo tu gran poder, pues con el alma en el cuerpo me has dejado anochecer. Permíteme, gran Señor, dejarme amanecer en salud, gracia y servicio tuyo y sin llegarte a ofender.

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0: tres chicas que quieran subirse a bailar acá arriba con Yahari. A ver, tres chicas. A ver, ¿cuál es tu nombre?
1: Antonella.
0: ¿Y el tuyo?
2: Florencia.
0: ¿Y el tuyo?
3: Barbie.
0: ¡Ay, güey! A ver, entonces vamos a bailar el baile de la maraca.

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1: Comienza un día en mi querido Camargo. Señor Dios, dales hoy a mis paisanos un día feliz, un día provechoso, un día bueno en su vida, que todos ellos disfruten de buena salud y bienestar. A los enfermos, dales fuerza para salir adelante y voluntad de vivir. Colma de beneficios al que trabaja con tesón y honradez. A los desocupados, a los sin empleo, extiende tu mano en la mano de alguien que les ayude. A los niños dales felicidad. A los jóvenes hazles realidad sus sueños. A los mayores dales sabiduría y fortaleza, y que los viejos disfruten del solaz y esparcimiento con los suyos. A quien tenga pan, dale conciencia de caridad para darle al que no tiene. A quien sea feliz, hazle eterna esa felicidad. A quien sufra soledad, abre su boca y su corazón para que busque ayuda. Al hombre, dale conciencia de su hombría y de respeto a la mujer. Y a la mujer, dale fortaleza para que cumpla con su misión de creadora y formadora de buenos hijos para nuestra sociedad. A cada profesionista de Camargo, dale sabiduría y recto cumplimiento en el apostolado que exige su profesión. Que todos mis paisanos tengan paz en sus corazones. Para ellos, Señor, dales poder para olvidar el pasado oscuro. Dales providencia para su futuro y dales mucho amor para abrazar con valentía el presente, hoy, este día. Y con ese amor te amarán. Con ese amor se amarán ellos, para cuidarse a sí mismos y convivir con aquellos que tú les asignaste en este mundo, para vivir en familia y con los de la sociedad de nuestro querido Camargo. Señor, bendice este día para ellos. Bendice a mis paisanos. Bendice a mi Camargo.
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Ahí estamos escuchando lo mejor de nuestra programación de este viernes ya, fin de semana. Contentos, alegres, como siempre, saludándoles, deseándoles el mejor de los días. Para todas las... Saludándoles su amigo Martín Ramón Acosta Talamantes. Hoy se celebra el santoral de José María, Antelmo, Magencio y Pelayo, Viernes 26 de junio. Ya mero se nos va este mes.

Ahí estamos escuchando a la banda El Recodo, Un saludo bien bonito para usted que ya está en la sintonía de nuestra estación de radio. A toda nuestra gente por allá en la Unión Americana.

Eso es la música que alegra los corazones. Don Ramón Ayala y sus Bravos del Norte. Puro éxito a través de la jefa. Bonita finca de adobe, nada más, ¿eh? Bueno, ya son las 5:12, 5:12, que no se le haga tarde, mi gente. Hay que echarle ganas a la vida y más en un fin de semana.

Bueno, pues vámonos rápidamente con otra canción más. Aquí llega Chayito Valdés. Un saludo para la familia Cano Bañuelas, ¿eh? Allá en Los Reyes. A la familia Márquez Chávez, allá en la exhacienda Río del Parral. Y a la familia Grijalva Gutiérrez en Lomas.

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2: Bueno, pues nos vamos con esta canción de Invasores. Ahí para los amigos taxistas en esta mañana que están escuchando La Jefa. Se llama La Vieja Banca. Uno de sus grandes y bonitos éxitos del ayer. Y qué recuerdos, mi gente, con esta canción.

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1: Bueno, y nos vamos con otra canción más de las solicitadas, de las solicitadas en esta mañana, y me da mucho gusto. También yo quiero enviar un saludo a la familia Lima Moreno allá en Rancho Nuevo. Ahorita les complacemos también con algo que me están pidiendo. Pero nos arrancamos con esto. Aquí está el conjunto Río Grande. Bonito corrido.

Bueno, pues ahí escuchando esa canción, un saludo ahí a la familia Limas Moreno, a la familia Limas Moreno, que es que nos pidieron esa canción. Un saludo para toda mi gente chambeadora, trabajadora, ustedes que están ahí muy al pendiente de la programación de La Quemanda en Camargo. Vamos a enviarle un saludo también a la familia Martínez Flores a la ciudad de Kansas, ahí están escuchándonos ya antes de irse a trabajar en este día tan especial de fin de semana. Y sí, mándame también un saludo allá al fraccionamiento San Sebastián, dice ahí en Camargo. Así que para Liz Juárez un saludo y para toda su familia. Ahora nos vamos con esa canción bonita. Échele ganas, Michu. Que no se le olviden esas medias.

Bueno, pues ahí estamos complaciéndole a mi gente. ¿Ustedes quieren una canción ranchera, norteña, de banda? Con mucho gusto, aquí les complacemos. Bueno, pues nos vamos con esa canción, la canta Don Lorenzo de Monteclaro. De esas canciones de la

Esa es la voz del señor Lalo Mora, ¿eh? Nos vamos con más música de Las Solicitadas. Un saludo para ustedes que nos están escuchando en este día, en esta mañana, ahí en la San Isidro. Aquí estamos escuchándoles y queremos escuchar esa canción con el conjunto Primavera. Ahí estamos complaciéndole, mi gente. Que pasen el mejor fin de semana, son nuestros mejores deseos.

Así estamos llevándoles lo mejor de la música. Gracias mil por estar con nosotros, acompañándonos en este viernes. Un viernes especial, viernes 26 de junio de este año 2026. José María Antelmo Magencio y Pelayo es el santoral. Para ustedes que nos están escuchando, si alguien lleva este nombre, pues hay que felicitarle. Desearle lo mejor de lo mejor. O para ustedes que están celebrando un aniversario, que cumplen años, nuestros mejores deseos. A ver, esa canción, de las canciones del ayer, ellos son los Alegres de Terán, Mi Único Camino, nada más. 8 minutos y las 6, 8 y las 6.

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0: comienza un día en mi querido Camargo. Señor Dios, dales hoy a mis paisanos un día feliz, un día provechoso, un día bueno en su vida, que todos ellos disfruten de buena salud y bienestar. A los enfermos, dales fuerza para salir adelante y voluntad de vivir. Colma de beneficios al que trabaja con tesón y honradez. A los desocupados, a los sin empleo, extiende tu mano en la mano de alguien que les ayude. A los niños, dales felicidad. A los jóvenes, hazles realidad sus sueños. A los mayores, dales sabiduría y fortaleza, y que los viejos disfruten del solaz y esparcimiento con los suyos. A quien tenga pan, dale conciencia de caridad para darle al que no tiene. A quien sea feliz, hazle eterna esa felicidad. A quien sufra soledad, abre su boca y su corazón para que busque ayuda. Al hombre, dale conciencia de su hombría y de respeto a la mujer. Y a la mujer, dale fortaleza para que cumpla con su misión de creadora y formadora de buenos hijos para nuestra sociedad. A cada profesionista de Camargo, dale sabiduría y recto cumplimiento en el apostolado que exige su profesión. Que todos mis paisanos tengan paz en sus corazones. Para ellos, Señor, dales poder para olvidar el pasado oscuro. Dales providencia para su futuro y dales mucho amor para abrazar con valentía el presente, hoy, este día. Y con ese amor te amarán. Con ese amor se amarán ellos para cuidarse a sí mismos y convivir con aquellos que tú les asignaste en este mundo para vivir en familia y con los de la sociedad de nuestro querido Camargo. Señor, bendice este día para ellos. Bendice a mis paisanos. Bendice a mi Camargo.
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2: Bueno, pues ya iniciando con la segunda hora de este viernes 26 de junio. Ahí está Lucha Villa. Un saludo a la caponera.

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16: Bueno, y nos vamos con más de lo que tenemos, de lo que ustedes amablemente ya me están solicitando a esta hora de la mañana, desde que llegamos. Me da gusto cuando la gente, en cuanto llegamos, nos empiezan a hablar. ¿Sabes qué? Quiero escuchar esa canción. Y ahorita me hablaron para escuchar esta canción en la voz de Pedro Infante.
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16: De par en par, por favor.

0: Bueno, pues ahí está escuchando a Pedro Infante a través de la jefa. Viernes 26 de junio, saludos para usted también. De las solicitadas.
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0: Para ustedes que la solicitaron por allá en las laderas de Labrán. Allá la familia Gutiérrez Sánchez, ¿eh? Un saludo especial. Miguel y Miguel.

Bueno, pues nos alcanza el tiempo, vamos a escuchar otra canción más. Saludos para ustedes también. Vamos a enviar un saludo especial hoy esta mañana para ustedes que se reportan. Yasmín Lara Pinedo, y cumpleaños de parte de toda la familia. Carlos Agustín Serna Ponce, 62 años, cumple el día de hoy. De parte de su esposa, de parte de sus hijas, de parte de sus yernos y de sus 8 nietos. Órale, ahí está el saludo, ahí está la felicitación y los mejores deseos para ustedes que están escuchándonos a esta hora de la mañana. Yo le envío un saludo para usted también. Aquí llega Flor Silvestre. Échele ganas, compita. Es viernes y hay que disfrutar.

0: Bueno, pues esta es la voz de Flor Silvestre, gaviota traidora de los grandes éxitos de esta mujer. A ver, vámonos con más. Vamos, ¿tenemos qué? Ok, vamos a mensaje, regresamos. Un saludo para usted también, que hoy cumpleaños, ¿eh? Hoy en este día, José María, Antelmo, Magencio y Pelayo. Es el santoral, que no se les olvide.
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2: Palabras al corazón. La vida es única. La vida es única, así que aprovecha cada instante y haz el bien. Cuando te despiertas por la mañana, muchas personas están cerrando los ojos por última vez. Mientras te quejas de tener que levantarte temprano y enfrentar un día de trabajo, hay quienes darían todo para salir de una cama donde se sienten atrapados y simplemente quieran vivir normalmente. Mientras consideras que tu vida es monótona o cansada, hay personas luchando con todas sus fuerzas solo por tener un día más. Cada nuevo amanecer es un regalo que muchos desearían recibir. La vida puede no ser perfecta, presenta desafíos, pero también está llena de oportunidades que debemos aprender a valorar. Está llena de oportunidades que debemos aprender a valorar. Quejarse de la rutina diaria no cambia nada, pero la gratitud puede transformar todo. Mira a tu alrededor, ese café caliente, el aire fresco de la mañana, la oportunidad de empezar de nuevo. Eso ya es motivo suficiente para estar agradecido. Aprende a ver más allá de la rutina diaria. Cada día es una nueva oportunidad para crecer, ayudar y hacer la diferencia, incluso si es con pequeños gestos. En lugar de quejarte, celebra con gratitud a Dios por la bendición de la vida. Valora lo que tienes ahora, porque un día hasta las cosas más simples serán extrañadas. Valora lo que tienes ahora, porque un día hasta las cosas más simples serán extrañadas. La vida es única, vive plenamente, esparce bondad, distribuye sonrisas, trata a las personas con amabilidad y demuestra que estás agradecido por un día más que Dios te dio en este planeta. Demuestra que estás agradecido por un día más que Dios te dio en este planeta. Palabras al corazón.
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0: Seguimos avanzando en esta mañana de viernes, saludándoles, deseándoles el mejor de los días a todos y cada uno de ustedes. Vaya un saludo a la familia de la Torre también esta mañana, a doña Aleja Morales, ahí a Liz y Rosalío, como siempre escuchando, a toda nuestra gente de Lomas del Florido, a toda mi gente de Lomas allá, un saludo bien bonito para todos ustedes. Y a usted también que nos escucha allá en la Unión Americana, ustedes que ya van rumbo a su trabajo, que ya están en su trabajo, les saludamos, les deseamos lo mejor de lo mejor, a todos y a cada uno de ustedes. Aquí llega el señor Vicente Fernández. Me tienes mimado nada más. Hermosa canción.

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1: Oración para pedir por la lluvia. Dios Todopoderoso, de quien depende todo nuestro ser, actividad y vida, concede a nuestros campos la lluvia necesaria a fin de que, asegurando nuestro sustento diario, podamos con tranquilidad buscar los bienes eternos. Por Jesucristo nuestro Señor. Amén.
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5: Bueno, y nos vamos con más música bonita, canciones bonitas solo a través de La Jefa, a través de esta su estación. Vamos a enviarle un saludo también hoy en este día para Arlet Segovia Madrid. Hoy cumple 17 años de parte de sus padres y hermanos, de parte de sus abuelitos, Nadia Esperanza Torres Vázquez, que hoy cumple años de parte de toda la familia. Saludos, mi gente, para todos y cada uno de ustedes. Ahorita vienen las mañanitas, en 25 minutos más o menos. Nos vamos con otra canción. Vamos a escuchar otra canción y le toca su turno al señor Lalo Mora. Aquí está con la banda La Costeña. Viernes bonito y social, Dios mío.

0: Así se escucha Lalo Mora. Saludos para ustedes. Ya son las 6:31. Nos vamos.
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0: Bueno, nos arrancamos con esta canción que me están solicitando y es con el conjunto Primavera. A mi gente de Rancho Viejo. ¡Ánimo!

0: Bueno, pues ahí estamos escuchando de esas canciones con los traileros del norte, órale. Vamos a escucharla completita. Ay, por favor, nada más, gente. A ver, vamos para ustedes. Saludos especiales.
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0: Vaya el saludo para mi gente que hoy cumple años, ¿eh? Al señor Arturo Vázquez Soto y cumpleaños, felicidades de parte de toda su familia.

0: Bueno, pues esta es otra de esas canciones, de esos grandes éxitos en esta mañana y a través de este su programa, El Despertar del Gallo, que no se lo olvida, así se llama, son las 5:37. Vaya un saludo para usted, se llama Librado Soto Medina, un saludo bien especial para su esposa y para toda nuestra gente de la Benito Juárez, a ustedes, a nuestra gente que nos escucha también por allá en Los Reyes, allá en la San Sebastián, por acá también por el rumbo de Jiménez, a toda mi gente trabajadora, chambeadora. Dice, vaya un saludo también para la familia Ramírez, ahí a Doña Pola, le saludamos en Los Reyes, ahí nos escucha muchísima gente. No se diga ahí en Colonia Flores, en Floreño, en Ortegueño, Morieleño y todos esos ranchos bonitos de Camargo. A ver, vámonos con música, me están diciendo que me haya mensajes. ¿Me voy a mensajes? Bueno, vamos a mensajes, regresamos, ya estamos a punto de iniciar con Mañanitas.
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3: Revista del Consumidor Radio. Polvo, lluvia, tráfico. Nuestro coche aguanta de todo, pero mantenerlo limpio no tiene por qué ser un lujo. 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
4: 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Sin duda, una gran ventaja.
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4: 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Tenemos nuestro propio shampoo para auto. Para usarlo, toma en cuenta que para 10 litros de agua se deben disolver aproximadamente 15 mililitros de shampoo. Al final del día, apostar por las tecnologías domésticas no es solo una forma de ahorrar, es tomar el control de lo que consumimos.
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Bueno, pues nos vamos con más canciones bonitas. Esto se llama Nada Contigo. Pero nada más.

Esa es la música, Huracanes, Huracanes del Norte. No, vaya un saludo para la familia Cano Bañuelas, escuchándonos acá rumbo a los Reyes. Un saludote bonito para

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5: Bueno, y con esta canción nos vamos. Enseguida nada más las mañanitas, ¿eh? Esto se llama El Amor de Nosotros.

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1: Estas son las mañanitas. Sí, para ti. Sí, claro, para ti. Es que hoy cumples años. ¿Cuántos? ¿Uno o dos? A lo mejor son tres o cuatro. A lo mejor son cinco, seis o siete, machete. Ocho, pinocho. Nueve. Diez. O veinte. Treinta. Cuarenta. Cincuenta, sesenta, setenta, ochenta, noventa o cien. No importa. No importa los años que cumplas. ¡Felicidades! Ahora sí, mis amiguitos, ya les voy a interpretar.
2: Bueno, pues ahí estamos ya en lo que son las mañanitas. Un saludo especial para ustedes, al señor Arturo Vázquez Soto, y cumpleaños de parte de su esposa Lucía, de sus hijos y nieta. Saludos a la señora Aurora Meléndez Díaz, hoy cumpleaños de parte también de sus hijos y hermanos y de parte de toda la familia. Obed Esmeralda Velázquez Montañez, hoy se gradúa del Jardín de Niños Leona Vicario por allá de Altavista, de parte de toda la familia, de la familia Montañez y Mental, en especial de su abuelo Luz Eugenio, quien le está felicitando con mucho cariño este día, como también a Yasmín Lara Pineda, que hoy cumpleaños de parte de toda la familia. Carlos Agustín Serna Ponce, hoy cumple 62 años, de parte de su esposa, sus hijas, yernos y de sus 8 nietos. Arlé Segovia Madrid, hoy cumple 17 años, de parte de sus padres, hermanos, de parte de su abuelito. Nadia Esperanza Torres Vázquez, hoy cumpleaños de parte de toda la familia. Felicidades hoy en esta mañana, en este día tan especial. Vamos a enviar el saludo también hoy en este día, y lo hacemos con mucho gusto, para felicitar a Briana Yaciri Díaz Olivas, que hoy cumple años, de Rancho Ojo Caliente, de parte de sus tíos. Dice que le queremos muchísimo y le deseamos también mil felicidades hoy en esta mañana. Los mejores deseos para todos y cada uno de ustedes. Ahí estamos, acompañándoles un día más.

0: Sí, buenos días.
1: Para felicitar a Axel Daniel Rosas Meléndez, que hoy está cumpliendo años.
0: ¿Hoy cumpleaños de parte de quién?
1: De sus papás y hermanos.
0: Ok, ahí estamos felicitándole.

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1: Hola, ¿qué tal? Muy buenos días. Buenos días, les saludamos hoy en este viernes 26 de junio de este 2026. Gracias, como siempre, por acompañarnos en esta mañana. 176 días llevamos, 189 nos restan. Vamos a hablarle de lo más importante que ocurrió aquí en nuestra región. Da vueltas sin precaución y provoca choque con proyección. Para médicos de urgencia atendieron por ahí a una mujer. También sobre la volcadura que se registró el día de ayer en el tramo de Camargo a Delicias. Le informaremos. Servicio municipal le refuerza labores de limpieza y mantenimiento en el panteón municipal. Avanzan proyectos del presupuesto participativo, preparan campo infantil en Altavista y nueva cancha por allá en la Luis Jaramillo. Entrega gobierno municipal de Camargo, remodelación del Salón Ejidal de los Reyes, obra que fue elegida mediante el presupuesto participativo. Esta es la información de esta nuestra ciudad de Camargo. Vamos a checar la información en nuestro estado, lo más sobresaliente. Le tenemos aquí, dice la gobernadora de Chihuahua, llama a defender el futuro y la esperanza del país con el proyecto Soluciones para México del Partido Acción Nacional. Unión Ganadera Regional de Chihuahua eleva oración por la lluvia y por productores del el campo. Policías municipales de Juárez rescatan a un búho atrapado en un árbol, esto por allá en la ciudad de Juárez. Y sobre el sismo, pues todavía la situación es más que preocupante. Ahorita le estaremos también hablando de esto en este noticiero. Vamos directamente con el clima y lo entramos con toda la información. Juan Antonio, muy buenos días.
2: ¿Qué tal, Javier? ¿Cómo estás? Buenos días a todos. ¿Listos ya?
1: Claro que sí. Vamos a hablarles sobre el clima. Hoy estuvimos con 23 grados aquí a las 5 de la mañana, en el Valle del Río Concho 25 grados, en Altavista 23 grados, gracias al ingeniero Humberto Márquez, a Ramón Cimental, Jesús Sánchez, por estos datos que nos envían. El 20% de humedad en Colonia Chavira. La Coordinación Estatal de Protección Civil emite también una alerta a la población ante el pronóstico a partir de este viernes de lluvia, viento y altas temperaturas en gran parte del estado. Dichas condiciones serán generadas por un canal de baja presión ubicado en la Mesa del Norte en combinación con divergencia en altura, lo que generará lluvias puntuales fuertes de hasta 50 milímetros en la región oeste de la entidad. Se prevén precipitaciones fuertes en los municipios de Madera, Temozachic, Matachí, Guerrero, Moris, Ocampo y Guasapares. Serán de dispersas a moderadas para Casagrande, Nuevo Casagrande, Galeana, Ignacio Zaragoza, Gómez Farías, Buenaventura, Namiquí, Puruachi, Maguarichi, Bocoina, Chini, Paz Guadalupe y Calmo, Urique, Patopilas, Huachochi y Morelos. Lluvias aisladas, dispersas en Juárez, en Amada, en Guadalupe, en Praxe de Esquí, Guerrero, en Ascensión, en Janos, en Carichino, Nuava, Aquiles, Cerdán, Aldama, Rosales, Mioqui, Julimes, Rosario, El Tule, Jiménez y Coyame. Además, se esperan algunas rachas también que superarán los 55 kilómetros por hora. Esto se estará registrando allá por Juárez, en Amada, en Palomas, Casarrante, Buenaventura y Chihuahua. Habrá algunos vientos con algunas tolvaneras que también se estarán por ahí sintiendo, sobre todo ya de tarde. Este es hablar sobre el clima, pero vamos a checar la información local en este momento, cuando son las 7:07. Para el día de hoy tenemos una máxima de 39 grados, 39 el día de hoy, mañana 39 y el domingo 36 grados. Así termina la semana, pero en el pronóstico de lluvia, a partir ya de mañana, tenemos algún pronóstico ya muy considerable de lluvia, y esta lluvia pues la tenemos desde mañana hasta el próximo jueves. Es más, vamos a checar aquí si tenemos algo más del jueves, no, y el viernes, hasta el próximo viernes, casi toda la semana vamos a tener lluvia, al menos es lo que le está pronosticado en este momento. Va a haber lluvia, tomémoslo en cuenta. Bueno, pues son las 7:09. Vamos al primer corte de mensajes y luego ahorita seguimos con toda la información.
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2: Bueno, vamos a iniciar con la información rápidamente. Fíjate, quería abrir aquí una información, pero no me permite. Dice nada más de lo que se puede leer aquí. Suma Venezuela 235 muertos por terremoto, es lo que dice hasta ahorita la información. Me imagino que, como ya lo hemos dicho, conforme pasen las horas, a lo mejor los días, esta cifra se va a ir modificando. Dice también en otra información, Venezuela busca sobrevivientes y un milagro tras un devastador doblete sísmico. Dice, el jueves los equipos de rescate y los vecinos desesperados excavaban en busca de sobrevivientes por los escombros de grandes edificios, apartamentos y casas destruidas luego de que dos poderosos terremotos que ocurrieron consecutivamente en cuestión de segundos sacudieran Venezuela, un país que ya se tambalea tras décadas de agitación económica y política. El gobierno venezolano informó que al menos 188 personas habrían muerto y más de 1.500 habían resultado heridas a causa de los sismos. El primero, de magnitud 7.2, sacudió el oeste de la capital, Caracas. El miércoles, poco después, a las 6 de la tarde, le siguió otro mucho más fuerte, de magnitud 7.5, apenas 39 segundos después. Esta infrecuente sesión de sismos, conocida como doblete, fue uno de los fenómenos tectónicos más potentes que ha sufrido Venezuela en el último siglo, y era casi seguro que el número de muertos aumentaría a medida que los equipos de rescate empezaran a llegar a las zonas más afectadas y a los pueblos remotos situados en las laderas. Así que, bueno, pues ahí está. Acá te digo que otra información dice que ya van 235, pero bueno, hay que esperar pues la información que vaya fluyendo.
1: Claro que sí. Mira, investigan también un nuevo ataque armado, esto por allá en Cuauhtémoc, que dejó dos muertos, esto por allá en Anáhuac. Por segundo día consecutivo, en el municipio de Cuauhtémoc registró hechos violentos con un saldo de dos hombres sin vida tras un ataque armado ocurrido en las calles del seccional de Anáhuac. El caso fue atraído por la Fiscalía de Distrito Zona Occidente, que ya investiga el móvil del doble homicidio y su posible relación con delitos de alto impacto registrados durante la semana en distintos puntos del municipio. De acuerdo con la información emitida por las autoridades municipales, se recibieron múltiples reportes al sistema de emergencia 911 sobre detonaciones de arma de fuego en las calles de Chihuahua, entre la Cuarta y la Libertad, por lo que agentes de la Policía Municipal, adscritos a Anáhuac, se movilizaron de inmediato al sector. En el lugar fue localizado un hombre de 33 años, identificado por sus familiares como Diego Armando B.R., quien se encontraba tirado sobre la banqueta sin signos vitales y con lesiones por arma de fuego visibles. Asimismo, en un vehículo tipo sedán Chrysler 300 color negro fue encontrada una segunda persona identificada de manera preliminar como Alan B., de aproximadamente 20 años, quien presentaba múltiples heridas por proyectil de arma de fuego. Durante el procesamiento de la escena, los agentes localizaron aproximadamente 20 casquillos percutidos de calibre 223 y 9 milímetros, por lo que el área fue acordonada para permitir el trabajo de la Fiscalía de Distrito Zona Occidente, encargada del levantamiento de evidencias balísticas y el inicio de las investigaciones. Como parte del protocolo, los cuerpos fueron trasladados a las instalaciones del Servicio Médico Forense para la necropsia de ley, esto con el objetivo de determinar oficialmente la causa de muerte, además de recabar testimonios de personas cercanas a las víctimas para establecer el posible móvil de este ataque. Con este hecho violento, la cifra de personas fallecidas por arma de fuego en Cuauhtémoc aumentó a 6 en lo que va de junio, superando los 2 homicidios dolosos registrados en mayo, considerando el mes con menor incidencia delictiva en los últimos 4 años. Esto por allá en el municipio de Cuauhtémoc.
2: Bueno, y a los habitantes del municipio de San Francisco de Conchos, recordarles que está promoviendo y está llevando a cabo la convocatoria. Ya es último día, la convocatoria de acciones de mejoramiento de vivienda en San Francisco de Conchos por parte de Desarrollo Social. Es de suma importancia acudir y a Presidencia Municipal, apuntarse y aprovechar esta oportunidad, acudir en un horario de oficina de 8 de la mañana a 3 de la tarde, acciones de mejoramiento de vivienda. Usted puede pues ahí adquirir impermeabilizante, block, lámina galvanizada, varilla, pegazulejo, loseta de cerámica, polín metálico, cemento, entre otras cosas, para que mejore su vivienda. Así que este programa es importante, ya esta fue la última semana, hay que acudir, todavía tiene tiempo, en horario de oficina de 8 de la mañana a 3 de la tarde en Presidencia Municipal de San Francisco de Conchos.
1: Bueno, y atacan también a balazos a un hombre mientras reparaba una camioneta, esto por allá en Ciudad Juárez. Un hombre fue asesinado la noche del jueves mientras presuntamente realizaba reparaciones de una camioneta, una Ford F-150, en la colonia Ampliación Loma Blanca. El ataque ocurrió alrededor de las 8:25 sobre la calle Dios es Amor, en el cruce con Sabino Solís, cerca de una iglesia. De acuerdo con los primeros reportes, sujetos armados llegaron al lugar y dispararon contra la víctima. El hombre recibió impactos de bala en la cabeza y el cuello, quedando sin vida en la calle, frente a la camioneta en la que trabajaba al momento de la agresión. Elementos de las distintas corporaciones de seguridad acudieron para acordonar la escena, mientras peritos realizaron el procesamiento del lugar e iniciaron con las investigaciones para esclarecer el homicidio e identificar a los responsables. Ahí está esta información también, son las 7:17.
2: Mira, y en otra información, el Instituto Nacional Electoral entregó los registros a nuevos partidos políticos que lograron el número de afiliados necesarios, mientras que rechazó a otros 2. Específicamente, el INE otorgó registros construyendo sociedades de paz y personas sumando. En 2025, Somos México. Así, estos partidos tienen la oportunidad de competir por cargos populares, pero el instituto denunció supuestas irregularidades en sus procesos como intentos de soborno y manipulación de afiliados. A los partidos que les negaron el registro fueron Que Siga la Democracia y México Tiene Vida. Del primero, la consejería o la consejera Frida Gómez habló de un documento de la Unidad de Inteligencia Financiera sobre qué dirigentes presentan irregularidades financieras. Personas sumando en 2025 tiene su origen en la Marea Rosa, que apoya a la ex candidata de oposición Xóchitl Gálvez, pero ahora es dirigido por Guadalupe Acosta Naranjo, ex dirigente nacional del extinto PRD. El INE indicó que superaron el número de afiliados en tiempo y forma, pero también apuntó que Somos México presuntamente afilió a personas pertenecientes a cultos religiosos. En cuanto a Construyendo Sociedades de Paz, es un partido liderado por Armando González y Hugo Eric Flores, exdirigente del partido Encuentro Social, que luego se llamó Partido Encuentro Solidario. El PES formó parte de la coalición que llevó a Andrés Manuel López Obrador a la presidencia en 2018. A México tiene vida, le negaron el registro al detectar participación de ministros de culto en al menos 58 de las asambleas que celebraron para cumplir con los requisitos, actuación prohibida por la ley, así también por las irregularidades financieras. Y por otra parte, que siga la democracia, es dirigido por Edgar Garza Ancira, con orígenes desde el 2022, tras promover la revocación del mandato de Andrés Manuel López Obrador, que también, bueno, el INE le regó pues el registro. Así que aceptan dos más y otros dos más fueron rechazados por el INE.
1: Bueno, es hablar de la política, pero tenemos también sobre el trabajo que hace la gobernadora de Chihuahua. La mandataria celebró que los gobernantes de Acción Nacional trabajen con transparencia y verdad, sin temor a perder su visa o ser investigados. La gobernadora Maru Campos llamó a las y los militantes del Partido de Acción Nacional a levantarse para defender el futuro y la esperanza de México ante la intimidación y la rendición silenciosa que han fomentado el narco régimen de Morena en los últimos 7 años. Durante la presentación del proyecto Soluciones para México, se llevó a cabo en la capital del país, la mandataria destacó su ponencia, los logros y resultados que han generado las administraciones del PAN en beneficio de las familias de las 32 entidades. En contraste, condenó que la 4T se ha dedicado a hipotecar el futuro de la nación, las instituciones y la población ante el crimen organizado. Desde hace años, la izquierda en América Latina se disfrazó y aún se disfrazan de los buenos, de los moralmente superiores, y mientras tanto hacen pacto con el crimen organizado para establecer regímenes que, aunque se digan democráticos, operan como auténticos regímenes solitarios, manifestó. La solución para México, dijo, comienza con el reconocimiento de la verdad. Porque la pesadilla de la 4T es que se diga la verdad, ya que esto permite a la gente ver con total claridad el contraste. Hay que contar los resultados y los logros de nuestras ciudades, nuestros estados, nuestros legisladores. Tenemos gobiernos que con todo el orgullo podemos decir que estamos limpios, que nosotros no corremos el riesgo de que nos quiten una visa, lo celebró. En Guanajuato precisó la estrategia Confía, logro que se da a una caída del 47% en homicidios dolosos. En Aguascalientes se consiguió una disminución del 40% y en Querétaro el 100% de elementos de seguridad están certificados. El narco régimen tiene rostro, tiene miles de rostros que sufren todos los días. Ni yo ni mis compañeros gobernadores vamos a dejar de luchar, no vamos a dejar nunca de decir la verdad. Hizo un llamado a salir y decir la verdad, a convertirse en la verdadera esperanza de México y ser la oposición distinguible que la gente necesita. Por su parte, Jorge Romero, presidente del Comité Ejecutivo Nacional del PAN, destacó la labor realizada por Maru Campos en Chihuahua al ofrecer programas como Medi Chihuahua, estancias infantiles, el fortalecimiento de las corporaciones de seguridad en contraste con el gobierno federal. Detalló que la propuesta hoy expuesta están divididas en áreas de justicia, seguridad, salud, economía, desarrollo, entre otras, y buscan permanecer como una oposición sólida para revocar a la 4T en el 2027. Durante el evento de presentación de este proyecto se contó con la presencia de los gobernadores Tere Jiménez de Aguascalientes, Mauricio Curi de Querétaro y Livia Denise García de Guanajuato. También asistieron los dirigentes del PAN de los 32 estados del país, alcaldes, legisladores y diversas autoridades nacionales. Bueno, pues este es el evento donde estuvo la gobernadora Maru Campos, gobernadora de nuestro estado de Chihuahua. Vamos a regresar con más información.
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1: Bueno, ya son las 7:27, las 7:27, Juan Antonio.
2: Mira, esta información es la que no queremos pasar y lo que no se quiere que suceda, sobre todo lo que comenta la Organización Mundial de la Salud, es tratar de evitar que estos casos salgan del Congo, porque las autoridades de Francia confirmaron su primer caso ya de ébola, el cual tiene que ver con una persona que estuvo recientemente y precisamente en el Congo, donde el brote de esta enfermedad ya suma más de 800 casos confirmados. El Ministerio de Sanidad de las Familias, la Autonomía y las Personas con Discapacidad de Francia confirmó la tarde del miércoles el primer caso positivo de ébola en el territorio nacional. Se trata de un médico que regresó recientemente de hacer una misión humanitaria en una de las zonas de circulación del brote por el virus del que está afectando el Congo, donde se han registrado más de 1,000 casos confirmados y 277 muertes. Comentan que el médico fue atendido de inmediato en un centro especializado y que en este momento se encuentra en estado estable, pero que se le mantendrá en observación para ver cómo se desarrolla el virus. Este es el primer caso identificado fuera del continente africano, por esta epidemia que también está afectando a Uganda y fue causada por una cepa poco frecuente del virus llamado Bundibugyo, contra la cual no existe vacuna ni tratamiento específico. Los expertos en salud pública creen que el riesgo de expansión de la epidemia sigue siendo bajo en todo el mundo debido a la naturaleza en general poco contagiosa del virus del ébola. Así que, pues ahí está, pero por lo pronto, pues ya confirmaron el primer caso fuera de este lugar, de donde es el epicentro de esta enfermedad del Congo, y fue localizado en Francia.
1: Mira, roban cerca de 200,000 pesos de casa de cambio. Esto fue la colonia Inalámbrica. Un robo de un monto aproximado de 200,000 pesos fue reportado el jueves en una sucursal de Casa de Cambio Express, ubicada en el cruce de la avenida Zarco y Benítez, en la colonia Inalámbrica, esto por ahí en la ciudad de Chihuahua. De acuerdo con el propietario, el atraco ocurrió durante la noche cuando los responsables rompieron la reja de protección y un vidrio de la puerta principal para ingresar al establecimiento. El dueño señaló que desde temprana hora informó del robo a un conocido que presuntamente es agente ministerial. Sin embargo, al no obtener una respuesta o intervención durante el transcurso del día, decidió realizar el reporte formal al sistema de emergencia 911 por la tarde. Tras el llamado al lugar, acudieron elementos de la Policía Municipal y agentes ministeriales, quienes tomaron conocimiento de los hechos e iniciaron con las investigaciones correspondientes para tratar de identificar y localizar a los responsables de este atraco. 200,000 pesos se llevaron de este negocio.
2: Había un reporte de desaparición de un niño de 8 años en Parral y afortunadamente, bueno, pues este ya fue localizado. La Fiscalía de Distrito Zona Sur informó la localización sano y salvo de un niño de 8 años que había sido reportado como ausente la tarde del jueves 25 de este mes en la ciudad de Parral. De acuerdo con la dependencia, el menor identificado con las iniciales MEBJ fue encontrado cuando caminaba sobre la calle Jesús García en la colonia Centro. Tras su localización, fue trasladado para una valoración médica en la que un médico legista certificó que se encontraba en buen estado de salud. Durante su declaración ante el Ministerio Público de la Unidad Especializada de Investigación de Personas No Localizadas y Desaparecidas y en presencia de sus padres, el menor explicó que salió de su domicilio sin avisar a sus familiares y que una vez en la calle estuvo pidiendo dinero. Con su reintegración al núcleo familiar, la Fiscalía dio por concluido los protocolos de búsqueda y dejó sin efecto el reporte de ausencia.
1: Bueno, también un adulto mayor de 77 años de edad fue encontrado sin vida durante la tarde del jueves en el porche de su vivienda, ubicada en el cruce de las calles Enrique Crilly 90, en la colonia Los Pinos. Fueron vecinos del sector quienes, al percatarse de que el hombre permanecía tirado e inmóvil, dieron aviso a las autoridades mediante el sistema de emergencias. Elementos de la Policía Municipal acudieron al lugar y solicitaron el apoyo de paramédicos de Urge, quienes, tras valorar al adulto mayor, confirmaron que ya no contaba con signos vitales. Posteriormente, los agentes acordonaron el área para resguardar la escena. Personal de la Fiscalía General del Estado se hizo cargo de las diligencias correspondientes y del levantamiento del cuerpo. Esto con el fin de iniciar las investigaciones que permitan determinar la causa del fallecimiento. Hasta el momento no se ha informado oficialmente si la muerte estuvo relacionada con alguna enfermedad o con otras circunstancias. 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
2: Bueno, faltan 25 minutos para las 8. El día de ayer, la presidenta de México, Claudia Sheinbaum Pardo, emitió un mensaje tras el anuncio de Estados Unidos de aumentar aranceles del 25%. Una de las razones es por el fentanilo que, pues, entra, ¿verdad?, que entra desde México a los Estados Unidos y que enferma y provoca muertes por sobredosis, pero aún más irresponsable, terriblemente irresponsable, es que la Casa Blanca emite un documento donde dice que hay vínculos entre el gobierno de México y la delincuencia organizada. Quiero platicarles el comunicado que publiqué a través de mis redes sociales el día de ayer, dice la presidenta. Allí explicó quiénes son los que verdaderamente tienen vínculos con estos grupos delictivos. La razón de la muerte por sobredosis de los estadounidenses, y también dijo que si ellos quieren actuar, no deberían fijar su mira en México, sino en su propio país, donde no han hecho nada para parar la venta ilegal de esta y de otras drogas. Primero que nada, como ayer lo dije, rechazamos categóricamente la calumnia que hace la Casa Blanca al gobierno de México de tener alianzas con organizaciones criminales. Es este mensaje que fue dado el día de ayer y publicación que se hizo pues desde antier también, sobre este aspecto. Siguen las amenazas del presidente de los Estados Unidos y de por medio con los aranceles para decir que por qué está entrando droga a los Estados Unidos. Y aquí la pregunta, y luego, ¿por qué no cuidan su país para que no entre la droga? Esa es la pregunta. México que cuide su país, Estados Unidos que haga lo mismo para evitar tantos conflictos con respecto a el tráfico de drogas. Bueno, esto es lo que dice la presidenta de México, Claudia Sheinbaum.
3: Bueno, y precisamente hablando de Estados Unidos, el gobierno de Estados Unidos anunció que va a destinar 150 millones de dólares para apoyar a Venezuela después de los dos fuertes terremotos que dejaron al menos 188 personas muertas y cuantiosos daños materiales. Dice, el Departamento de Estado informó que el apoyo económico se dividirá en dos partes. Una será de 50 millones de dólares para fortalecer el trabajo de organizaciones humanitarias que ya operan en Venezuela, mientras que los otros 100 millones serán entregados a un fondo de ayuda de la Organización de las Naciones Unidas. Los recursos servirán para llevar alimento, atención médica, refugio y otros servicios básicos a las personas afectadas por los sismos. Además del apoyo económico, Estados Unidos enviará un equipo especializado en atención de desastres y dos grupos de búsqueda y rescate para colaborar en las labores de emergencia. Contamos con una respuesta de todo el gobierno, será amplia, rápida y eficaz, aseguró el secretario de Estado, Marco Rubio, durante una visita a Bahrein. También señaló que el ejército estadounidense tendrá un importante papel logístico en las tareas de apoyo para Venezuela. Por su parte, el Comando Sur de Estados Unidos informó que colaborará en la operación de ayuda humanitaria mediante transporte aéreo y otros recursos para facilitar la llegada de suministros y personal de rescate. Venezuela continuó con las labores de búsqueda y atención a los afectados luego de que el miércoles dos terremotos que ya les hemos platicado de estas magnitudes, 7.2 y 7.5, pues acudieron al país. Así que, bueno, pues ahí está la ayuda humanitaria por parte de Estados Unidos hacia Venezuela.
2: Y ofrece Chihuahua certidumbre a inversionistas. Esto lo afirma la gobernadora. La gobernadora Maru Campos afirmó que en el estado de Chihuahua hay certidumbre para los inversionistas, donde los valores con los que se gobierna una región importan para impulsar el crecimiento. Lo anterior en el marco del anuncio hecho de la empresa Inventec, en el que dio a conocer la expansión de sus operaciones en Ciudad Juárez mediante una inversión de 450 millones de dólares y la creación de más de 6,000 nuevos empleos. Estamos aquí para celebrar una decisión de confianza porque una empresa global como Inventec decide ampliar sus operaciones y apostar por esta frontera. Y envío un mensaje muy claro. Aquí existen las condiciones para construir el futuro, esto dijo la mandataria. El proyecto contempla la adquisición de un edificio de 36 mil metros cuadrados en un parque industrial y la construcción de 43 mil metros cuadrados adicionales dentro de su campus, además de la compra de un terreno de 30 hectáreas para futuras expansiones y la instalación de 45 nuevas líneas de producción, lo que fortalecerá su capacidad operativa. Agradeció a la firma taiwanesa por la confianza depositada en Chihuahua y destacó el trabajo conjunto que ha construido con el gobierno del estado. Mencionó también que, pues, precisamente la confianza es un factor fundamental para la llegada y permanencia de inversiones, la cual se construye mediante el respeto al Estado de Derecho, la estabilidad laboral, la certeza jurídica, instituciones sólidas y gobiernos comprometidos con la transparencia. La titular del Ejecutivo resaltó que los resultados obtenidos por Chihuahua son producto del trabajo entre el sector productivo, las instituciones educativas y las y los juarenses. Destacó que la entidad se mantiene, pues, como líder nacional en la industria electrónica desde hace más de 15 años consecutivos y que ha ocupado los primeros lugares en exportaciones hacia Estados Unidos, lo que la consolida como uno de los motores económicos más importantes del país. Bueno, ahí está un evento donde la gobernadora, pues, dirigió este mensaje a los presentes. Regresamos después de escuchar los siguientes mensajes.
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6: Bueno, mire, tenemos aquí el reporte de la Cruz también sobre la temperatura. De Isidro Torres nos reporta 24 grados centígrados, 40 grados y 40 el porcentaje de humedad. Gracias por allá a Isidro, por allá en La Cruz, y a la familia y a los Torres, a los amigos los Torres de ahí de que tienen su negocio por la Francisco Márquez y la Venustiano Carranza. Un saludote con mucho gusto. Vamos adelante.
7: Y hablando precisamente de La Cruz, bueno, pues esterilización gratuita en Corraleño este domingo 28. Con el objetivo de promover el bienestar animal y contribuir al control responsable de la población canina y felina, el gobierno municipal de La Cruz, en coordinación con el Centro de Salud en Cabecera Municipal y la Clínica Veterinaria Mundo Animal, llevará a cabo una jornada de esterilización totalmente gratuita. La activación se realizará el próximo domingo 28 de junio de este mismo año, a partir de las 8 de la mañana en el Salón de Usos Múltiples de Corraleño de Juárez, donde médicos veterinarios especializados pues brindarán este importante servicio a la comunidad. Durante la jornada participarán profesionales de la salud animal, como la doctora Giselle Mercado, doctora Luis Arelí Blanco, entre otros. Bueno, pues también estarán a cargo ellos de realizar el procedimiento de manera segura y responsable. Esta campaña busca no solo apoyar a las familias del municipio, sino también fomentar una cultura de cuidado y responsabilidad hacia las mascotas, evitando la sobrepoblación y mejoramiento de calidad de vida. Así que ya lo saben, próximo domingo 28, esterilización gratuita en Corraleño.
6: Dice, no dejaron sucio. Marco Bonilla reconoce comportamiento ejemplar de aficionados durante los festejos por el triunfo de México. Esto por allá, me imagino, en Chihuahua. El mandatario capitalino Marco Bonilla reconoció el comportamiento responsable de los ciudadanos durante los festejos por el reciente triunfo de la selección mexicana, al destacar que las celebraciones se desarrollaron con orden, limpieza y sin incidentes mayores. El alcalde señaló que los chihuahuenses estuvieron a la altura de las circunstancias, ya que a diferencia de otras ocasiones, se registró un menor consumo de bebidas alcohólicas y los espacios públicos pues no quedaron tan afectados por basura tras los festejos. Los chihuahuenses se portaron a la altura, no nos dejaron tan sucio. Bueno, esto es lo que sigue insistiendo y diciendo por ahí el alcalde Marco Bonilla, por allá de la ciudad de Chihuahua.
7: Muy bien, bueno. En otra información, bueno, pues pese a la promoción, festejos y gran actividad por la Copa Mundial que tiene sede en México, pues la ocupación hotelera de la Ciudad de México tiene niveles por debajo de lo que el sector estimaba e incluso se redujo en las últimas semanas.

0: 1.800 pesos, considerando el día previo, el día del evento y el posterior. En tanto, durante el segundo partido del equipo mexicano, 19 de junio, la ocupación descendió a 57%, es decir, 4 puntos porcentuales menos, mientras que la tarifa promedio bajó a 3.100 pesos por noche, 700 pesos menos que en el encuentro inaugural. Para el tercer partido, el escenario es similar pues al del segundo encuentro, con proyecciones estancadas entre 56 y 58% de ocupación y tarifas por debajo de los 3.000 pesos a la espera de reservas de último minuto. El consejero detalló que los días posteriores a los partidos de la selección nacional del sábado a martes, los indicadores caen drásticamente con tarifas que rondan los 2.000 pesos y niveles de ocupación inferiores al 50%. Entre los factores que frenaron el boom hotelero, destaca la competencia de las plataformas digitales de hospedajes y el sector informal. A las plataformas informales les fue muy bien. Mucha gente joven prefiere estos servicios por economía y menor tramitología, señaló. Asimismo, indicó que los plantones en el centro histórico y la instalación de vallas metálicas afectaron por lo menos a 40 hoteles de la zona, esto en México.
1: Bueno, mira, una ola de calor extremo en Francia muestran que es posible cocinar al sol, y ahí lo están haciendo como una evidencia. En medio de la ola de calor extremo que azota Francia y otros países europeos, un video viralizado en redes sociales muestra a una influencer que asegura haber cocinado una tortilla de huevo utilizando solo el calor del sol. Las imágenes reflejan las temperaturas récord que soporta el país, donde los termómetros han superado los 40 grados en varias regiones. Las autoridades francesas han emitido alertas sanitarias y recomiendan evitar la exposición del sol durante las horas centrales del día. Aquí no cantamos más las rancheras, pero también es que lo tome en cuenta, sobre todo que la gente no esté expuesta al sol, sobre todo en las horas que más calor se está registrando, al menos aquí en nuestra región, que también hace calor. Bueno, son 10 minutos para las 8. Vamos al corte de mensajes y luego regresamos y ya buscando la reflexión.
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5: Les voy a contar una historia que realmente cambió mi forma de ver el mundo. Estoy seguro de que les va a pasar lo mismo. El banco del parque estaba vacío cuando me senté a leer bajo las ramas largas y tupidas de un viejo sauce llorón. Desilusionado con la vida, tenía razón en fruncir el ceño, porque el mundo estaba decidido a atraparme.

0: como si eso no fuera suficiente para arruinarme el día. De pronto, un niño pequeño se acercó a mí. No lo volteé a ver, solo lo veía de reojo, pero se paró frente a mí, con la cabeza ligeramente inclinada, y dijo emocionado: «Mira lo que encontré». En su mano sostenía una flor que era verdaderamente fea. Sus pétalos estaban marchitos, habiendo perdido la frescura y la luz. Queriendo que se llevara su flor medio muerta y volviera a jugar, sin mirarlo a los ojos, le di una leve sonrisa y continué con lo mío. En lugar de irse, se sentó a mi lado. Se llevó la flor a la nariz y dijo, con evidente sorpresa: «Huele bien y es hermosa también. Por eso la recogí. Es para ti, aquí está». La pobre flor estaba muriendo o ya estaba muerta. Ni naranja, ni amarilla, ni roja. Sus colores simplemente se habían ido. Si quería que se fuera, tenía que aceptarla. Con mi mano extendida hacia la flor, dije: «Gracias, justo lo que necesito, niño, gracias». Pero, en lugar de colocar la flor en mi mano, la levantó en el aire sin ningún motivo ni propósito, y fue entonces cuando lo vi a los ojos. Y me di cuenta, por primera vez, que aquel niño no podía ver la flor, porque estaba ciego. Un cúmulo de pensamientos vinieron en mi mente en solo un segundo. Luego escuché mi voz temblar y las lágrimas brotaron de mis ojos, agradeciéndole por haber elegido la mejor de las flores para mí. Él respondió: «De nada». Sonrió y volvió a sus juegos, sin saber que había convertido mi tristeza en un día brillante. Me pregunté cómo había podido ver a una persona como yo bajo un viejo sauce, lleno de autocompasión. O cómo había percibido mi angustia complaciente. Quizás tuvo la suerte de ver la verdad con los ojos del corazón. Y a través de los ojos de un niño ciego, finalmente pude ver que era yo, y no el mundo, quien estaba deprimido. Como tantas veces había ignorado la belleza, me prometí ver la belleza en la vida y apreciar cada segundo que me era dado. Acerqué la flor marchita a mi nariz y olí el aroma de la flor más hermosa del mundo. Sonreí al mirar a ese niño alejándose, el que me trajo la flor marchita en la mano, que cambió mi vida, la vida de un hombre desprevenido. Moraleja: a veces, quienes menos pueden ver son los que más nos enseñan a mirar con claridad. La verdadera belleza solo se aprecia con los ojos del corazón. Segunda de Corintios 4:18. Porque no miramos las cosas que se ven, sino las que no se ven. Pues las cosas visibles son temporales, pero las invisibles son eternas. Soy de Dios.
1: Esta reflexión se llama La flor marchita que me enseñó a ver con el corazón.
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3: 21 de junio de 1867, toma de la Ciudad de México, triunfo de México sobre el Imperio de Maximiliano. 21 de junio de 1916, Batalla del Carrizal y muerte del general revolucionario Félix Su Gómez. 21 de junio de 1968, fallece el doctor japonés Octavio Casusa. 21 de junio del 2011, fallece la maestra Enriqueta Visconti Acosta, la teacher. 23 de junio de 1914, toma de Zacatecas por el general Francisco Villa, al mando de la División del Norte, que derrotó a las fuerzas de Victoriano Huerta. 23 de junio de 1976, inauguración del trenecito Sertoma, hoy el trenecito del Parque Infantil. 24 de junio de 1604, es fundada la misión de San Francisco de Conchos por el misionero franciscano Alonso de Oliva. 24 de junio, Día del Socorrista. 24 de junio de 1892, es inaugurado el reloj público de nuestra ciudad por el jefe político Don Juan Ortiz Uranga. 25 de junio de 1954, nace el licenciado Jesús Ignacio Arrieta Aragón, expresidente municipal. 26 de junio de 1811, fallecen los caudillos de la independencia Juan Aldama y Mariano Jiménez. 26 de junio, Día Mundial contra el Abuso de las Drogas. 27 de junio de 1814, fallece el mariscal insurgente Don Hermenegildo Galeana. 28 de junio de 1983, son asesinados en un mitin del Partido Acción Nacional el señor Vidal Pizarro, Ramón García y la señora Anita Muñoz de Castañeda. 28 de junio, Día Internacional del Árbol. 28 de junio del 2001, fallece Hugo Piñera Limas, pionero de la radio aquí en Camargo. 28 de junio del 2023, fallece en la Ciudad de México la actriz y periodista Talina Fernández, conocida como la Dama del Buen Decir. 28 de junio del 2023, fallece el profesor Mario Nájera Salazar, fundador del Mariachi Camargo y de grupo de música en varias escuelas. 29 de junio de 1961, nace el líder estudiantil de la UAS, luchador social, director de varias revistas, el ingeniero Pablo Alvídez Arispe, conocido como Pablito. 29 de junio de 1973, fallece el actor y comediante Germán Cipriano Teodoro Gómez Valdés y Castillo, conocido como Germán Valdés, Tintán. 29 de junio de 1995, fallece Francisco El Charro Avitia, el orgullo de Pilar del Conchos, hoy Valle de Zaragoza, Chihuahua. 30 de junio de 1520, derrota de Hernán Cortés, conocida como la Noche Triste. 30 de junio de 1914, se terminó la construcción de la Fuente de la Plaza Hidalgo. 30 de junio de 2000, fallece Tavo Barraza Torres. 30 de junio de 1914, se terminó la construcción de la Fuente de la Plaza Hidalgo. 30 de junio de 2000, fallece Tavo Barraza Torres, propietario de Publicaciones Barraza, OH 96.1 FM, la jefa, la que manda, recordando nuestra 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
4: Oración para pedir por la lluvia. Dios Todopoderoso, de quien depende todo nuestro ser, actividad y vida, concede a nuestros campos la lluvia necesaria a fin de que, asegurando nuestro sustento diario, podamos con tranquilidad buscar los bienes eternos. Por Jesucristo nuestro Señor. Amén.
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1: Mire, vamos a escuchar este mensaje que nos envían desde la parroquia de Santa Rosalía en la voz del padre Luis Armando Carrasco. A ver, aquí lo tenemos, vamos a escucharlo.
5: Momento de oración. Señor mío y Dios mío, al comenzar este día, me presento ante ti, reconociendo mis límites, mis errores y mis debilidades. Gracias, porque a pesar de mis caídas, tu misericordia es eterna y me renueva cada mañana. Así como el leproso, confío en tu poder. Yo te presento mis heridas, mis dolores y las áreas de mi vida que necesitan sanación. Te ruego que me toques con tu amor compasivo y me digas: quiero, queda limpio. Dame la valentía para buscar, la humildad, la fortaleza para aceptar tus planes y la gracia de ver tu mano bondadosa en todas las cosas, que todo mi día esté impregnado de tu presencia y que mi vida sea un reflejo de tu amor. Amén. Invitarlos el día de hoy, en la tarde, tendremos una tardeada en el solar de San Juan de 5 a 9 de la tarde. Cooperación, 100 pesos. Ambiente familiar. Bendiciones. Es para la actividad de la Capilla del Señor.

0: Está este comunicado. Son las 8 ya con 2 minutos. Vamos al corte de mensajes, ¿sí? No, vamos con Antonio.
1: Bueno, según la información, 6 municipios del estado de Chihuahua presentan distintos niveles de sequía. De acuerdo con el más reciente reporte del monitor de sequía de la Comisión Nacional del Agua, que detalla condiciones de afectación hídrica en diversas regiones del territorio nacional. En el caso de Chihuahua, los municipios de Janos, Manuel Benavides y Ojinaga registran sequía severa, mientras que Ascensión, Camargo y Coyame del Sotol se encuentran en condición de sequía moderada, lo que refleja una persistencia de estrés hídrico en zonas del norte y oriente del estado. La onda de calor que persiste en el noroeste, norte y centro occidente del territorio nacional favoreció la permanencia de áreas con sequía y condiciones anormalmente secas en dichas regiones. A nivel nacional, el informe señala que 31 municipios presentan algún grado de sequía, lo que muestra una reducción en comparación con años anteriores, cuando la afectación alcanzaba niveles más críticos en varias regiones del país. 19 municipios adicionales de Chihuahua se encuentran en condiciones de anormalmente seco, como son Aldama, Aquiles Serdán, La Cruz, Cosiguiriachi, Chihuahua, Delicias, Belisario Domínguez, Santa Isabel, Gran Morelos, Guadalupe y Calvo. Asimismo están Julimes, Semeoki, Morelos, Riva Palacio, Rosales, San Francisco de Conchos, también Satebó, Saucillo y Valle de Zaragoza. Cabe señalar que la presencia de lluvias asociadas a frentes fríos durante los primeros meses del año han contribuido a disminuir la superficie afectada por la sequía en comparación de 2025, cuando se llegaron a registrar hasta 42 municipios con afectación, algunos de ellos en condiciones excepcionales.
0: Mire, rescatan adolescente de una secta allá en Nayarit. Sus padres la obligaron a embarazarse para usar sus bebés en rituales. Más de 11 mil mujeres han descargado la aplicación de alerta violeta en Nayarit, una herramienta creada para brindar apoyo y protección a víctimas de violencia. Sin embargo, detrás de esta cifra existen historias que reflejan la gravedad de las situaciones que enfrentan algunas mujeres y menores de edad en la entidad. El responsable de Espacio Violeta y coordinadora de Alerta Violeta, Miriam Arrambide, informó que la meta es alcanzar a 50.000 o las 50.000 descargas de la aplicación. Y destacó que hasta el momento 5 mujeres han tenido que ser canalizadas a refugios especializados debido a situaciones de violencia extrema. De estos casos, 3 ya lograron salir de su ciclo de violencia. La funcionaria explicó que entre los principales reportes que reciben se encuentran casos de los siguientes actos: violencia física, violencia psicológica, amenazas de muerte, intentos de feminicidio. No obstante, uno de los casos más delicados que han atendido involucra a una adolescente de 13 años de edad que llegó al sistema de protección en condiciones alarmantes. De los padres de ambos, incluso uno de los casos estuvo fuerte, una niña de 13 años a la cual le provocaron 2 embarazos para dar los bebés a una secta satánica, dijo la entrevistada. Arrambide detalló que la menor presentaba un severo deterioro físico y emocional cuando fue localizada y puesta bajo resguardo. Esta niña llegó pesando 35 kilos a sus 13 años. Ahorita pesa 46, mejoró mucho. Mejoró en su habla, en su proceso integral. Se le tuvo que dar atención psiquiátrica y terminó su tratamiento de refugio de 3 meses. Se decidió en su caso volverla a mandar a otro refugio para reforzar su tratamiento en otro estado. Por su edad, la van a trasladar a una casa de niñas, dijo la entrevistada. La coordinadora de Alerta Violeta señaló que la adolescente logró escapar de sus presuntos agresores antes de ser encontrada en la vía pública, situación que permitió activar los protocolos de protección correspondiente. Ella pudo huir de sus agresores, la encontraron en la calle, los papás eran los que la explotaban y eran adictos. Incluso dijo que reclutaban a las niñas para el mismo proceso. el padre ya quedó detenido. Vea lo que puede suceder, ¿eh? Estamos hablando de un estado distante, pero puede también pasar aquí en nuestro querido estado de Chihuahua. De esto, de ahí, donde quiera.
1: Ver que todavía existen las sectas, sí, y que hacen este tipo de rituales. O sea...
0: Sí, no, es que sí, está medio...
1: Embarazar a una niña para sacarle esos...
0: Y sabes que muchas veces que se aprovechan estas personas, no sé de qué manera llegan, pero cuando las jóvenes, Juan Antonio, no son bien vistas por su propia familia, que les voltean la espalda, allí es donde más estas jóvenes buscan pues otros caminos u otras alternativas, ¿no? Para vivir según ellas mejor, y mira dónde caen, ¿verdad? Uh-huh. Caen de veras en un infierno. Bueno, pues si usted conoce estos casos, denúncielos ante la autoridad.
1: Sí, y que caigan los responsables, los líderes, sí, de estas sectas, que son los que hacen pues esto, ¿no? Son los que...
0: ¿Quién sabe qué?
1: Son la cabeza y son los que hacen que todas estas personas caigan y crean en este tipo de acciones.
0: Y a veces fíjese que donde la gente más confía, ahí está el enemigo, donde más confían. Acuérdese que no tenemos que confiar, tenemos de confiar. Yo sé que por naturaleza tenemos que tener confianza, confiar en los demás, pero los demás... no van a confiar en usted, ni le van a hacer un bien. Así que mucho ojo.
1: Y mira, fíjate, hablando de casos tan radicales y con los niños, pues detuvieron a un padre por vender a su hija de 12 años en Chiapas. La Fiscalía General del Estado de Chiapas logró capturar a Andrés N., acusado de ofrecer a su hija de 12 años por 25,000 pesos como parte de una práctica de usos y costumbres que algunas personas mantienen en la comunidad Itzotzil, Tres Puentes, municipio San Andrés, La Raizar, en la zona de Los Altos. Había pasado un mes desde que el hoy detenido, de oficio agricultor, había obligado a la adolescente a vivir con un hombre de 31 años de edad, a quien también detuvieron. Fue la madre de la adolescente, de oficio artesana, quien denunció los hechos. La comunidad Tres Puentes se ubica a 10 minutos de la cabecera municipal. Habitan 350 personas, la mayoría habitantes de la lengua tzotzil. Algunos pobladores se dedican a la siembra de maíz, otros frijol, café, y hacen artesanías textiles para posteriormente vender. Lo que se sabe es que en varias comunidades indígenas de Chiapas dan a las niñas por cajas de refrescos, animales como jolotes, pollos, pan. Si hay ganado, dan un ganado, entre otras cosas. Esto no se trata de una situación económica, sino de que históricamente, por años, se ha visto a la mujer cosificada. Generaciones de mujeres que son violentadas, y bueno, pues lamentó la investigadora del Colegio de la Frontera Sur, con sede en San Cristóbal de las Casas, Carla Zamora Lomelí, es la que explica precisamente esta situación. El 31 de enero de este año, el Congreso de Chiapas aprobó la reforma de Código Penal en Chiapas en materia de cohabitación forzada, presidido por la diputada Alejandra Gómez Mendoza, y con el fin de erradicar los matrimonios infantiles, sobre todo en las comunidades indígenas de Chiapas, bajo la práctica de usos y costumbres. Este, el primer caso que investigamos de este tipo penal de delito de cohabitación, y bueno, somos el único estado que lo tenemos en el Código Penal. Con ello queremos terminar con la venta o entrega de niñas a adultos, y que Chiapas es el estado con mayor número de embarazo infantil. Por ello, tenemos que ser implacables con estos delitos, dijo a Reforma el fiscal general Jorge Luis Lleven Abarca. Fíjate, Chiapas es el único lugar en el país que tiene precisamente como tipificado, vaya, este delito. O hay muchos casos de pues matrimonios infantiles, sí, con personas, bueno, estas niñas con personas ya adultas, en el caso de esta niña de 12 años con una persona de 31. Es el único estado, Chiapas, es el único que lo tiene todavía. Fíjate nada más. Así que, pues vaya situación, ¿no? En estos años, en esta época todavía tenemos este tipo de acciones o este tipo de costumbres que para ellos son normales.
0: Para ellos tranquilos. Bueno, vamos a seguir informándole en este momento. Vamos con los comerciales y lo regresamos.
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0: 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Vamos adelante.
1: ¿Vamos avanzando? Ok. Bueno, ¿cuál ha sido la temperatura máxima histórica en Chihuahua capital? Es lo que dice aquí la información. Vamos a ver de qué se trata. Dice, el estado de Chihuahua ha entrado en una nueva era de calor extremo, registrando temperaturas máximas de hasta 52 grados centígrados, como lo fue el 2018 en el municipio de Urique. Tan solo en los últimos días, el termómetro ha llegado hasta los 42.9 grados y, de acuerdo a diversos pronósticos, este clima continuará, pues espera que en municipios de la zona norte, centro y noroeste se presenten temperaturas por encima de los 40 grados centígrados. Pero ¿cuál ha sido la temperatura máxima registrada en la capital, por ejemplo? Bueno, pues fue el 17 de junio de 2024, cuando la capital del estado llegó a una temperatura máxima de 43.1 grados Celsius, lo que la convierte oficialmente en la temperatura más alta documentada en el municipio en al menos los últimos 33 años. Este récord histórico fue captado por la Estación Meteorológica Automática del Servicio Meteorológico Nacional, ubicado estratégicamente en la carretera a Aldama, cerca del Complejo Estatal de Seguridad, desde que se iniciaron los registros sistémicos en 1991. La capital no había experimentado una cifra que rompiera la barrera de los 43 grados. Otras zonas del estado han reportado cifras más altas históricamente. El récord estatal de la temperatura más alta lo tiene el municipio de Urique con 52 grados centígrados en 2018. Fíjate nada más, 52 grados centígrados en el 2018 en Urique. Esa es la temperatura más alta que se ha registrado en el estado, ¿eh? Ojalá y no rompamos ese récord.
0: Pues sí, no, para nada. No, oye, ya después de 40 grados ya cala, ya afecta a la
1: sí,
0: persona.
1: Sí, claro, ¿eh? Claro, no, ya imagínate.
0: Viene un problema serio en la salud, sobre todo aquellas personas que necesitan vivir mejor, ¿no? Con mejor calidad de vida. Oye, Juan Antonio, antes de irnos a unos mensajes, ¿sabes que ha venido creciendo el tipo de publicar cosas que posiblemente sean ciertas, no lo dudo, pero también lo que sí dudamos es que se manejan como de una manera para alertar o también provocar temor entre la gente? ¿Te acuerdas que lo del famoso hombre polilla en la Sierra Altavista? Uh-huh. Y luego comentaban que el chupacabras. Uh-huh. Ahora ovnis en lo alto de la sierra. Sí. No lo dudamos porque puede ser, ¿verdad? Pero ¿sabes cuál es la nueva? Me la están pasando ahorita, me están diciendo.
1: Sí.
0: Lo de que en el canal fue visto un cocodrilo. Se me hace así medio. Pero yo pienso, ¿no? Se me hace pensar que puede ser la misma persona que quiere llamar mucho la atención publicando uh-huh. este tipo de cosas. De todas maneras. Y la persona que me habló no me habló aquí de Camargo, ¿no? Dice que lo acaba de ver en el Facebook.
1: ¿Ah,
0: sí? Dice, en el canal de Camargo ya han visto dos, tres personas diferentes, un cocodrilo. Bueno, si esto fuera cierto, yo me imagino que a las autoridades tenían que haber hecho un llamado, ¿no? Decir, oye, no se metan a bañar por allí al canal porque anda un cocodrilo. Bueno.
1: ¿Qué especie de cocodrilo será?
0: Pues no sé.
1: Hay muchas especies, ¿eh? Sí, de cocodrilos.
0: Unos que muerden, otros que no muerden.
1: Así
0: otros,
1: es.
0: O todos comen. O todos se alimentan. Exacto. De lo que alcanzan, ¿no? Pero mira, de todas maneras hay el llamado a la conciencia y la gente que no, pues no realicen esas cosas porque sí, a unos les puede afectar más que a otros.
1: Sí, no, pues ya, la gente que no tiene nada que hacer, mira, a lo mejor muchas veces.
0: Sí, por ejemplo, yo no sé nada, yo no voy a meter al canal. Sí, uh-huh. de voy ahí a los filtros, allá cada 10 años, pero el problema es de quienes las mamás o papás saben que sus hijos se meten a nadar al canal, a sabiendo de riesgos. Uh-huh. Pero de todas maneras, pues empiezan a traer un poco de temor y pues a pues desmoralizar sobre todo a los adultos o a quienes tienen hijos, ¿verdad?
1: Sí, claro.
0: Bueno, vamos a mensajes, pero si usted ve el cocodrilo, denúncielo a 911.
1: Por favor.
0: ¿Verdad? Ahí se lo pedimos.
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0: Bueno, ya son las 8:25, las 8:25, seguimos en este momento. Oye, es que sí está la gente. ¿Qué te mandaron un mensaje? Por ahí, no. Estamos hablando de cocodrilos, pero bueno, usted sabe que hay a ciertas personas que la palabra cocodrilo lo manejan con lo que son adictos a la cocaína, que puede ser esta la confusión, ¿verdad? Bueno, de todas maneras, pues que expliquen bien, oyes.
1: O la broma que de
0: o la broma que está. Ay, no. Dice, ¿dónde andan los cocodrilos? En todas partes, sí, pero pues que no intimiden a la gente, digan la verdad. Que no es pecado, Juan Antonio.
1: No.
0: Sí, es como cuando
1: cada quien su
0: gente,
1: vida, ¿no?
0: Así, antes decía la gente, es que la marihuana, pues ya se usa, ya el expresidente de México, Fox también, o sea, hombre. Sí, no, él lo ha dicho, ¿eh?
1: Él dijo,
0: dice, sí, cierto. Inclusive parece que buscaba patentar, así es, ¿no?
1: Uh-huh, sí. Pues,
0: no sé si lo logró, ¿verdad? Pero no, es que no es malo, digo, todo es bueno, pero con
1: claro.
0: ¿Cómo se puede decir? Controlado.
1: Con moderación.
0: Con moderación, ¿no?
1: En algunos países está, sí, no es prohibido, no, es normal, como la, yo, sí. Mira, dicen, y ajá, siempre se ha dicho, te hace más daño una Coca-Cola, te hace más daño,
0: sí, no afecta más la salud,
1: el alcohol, que un todo, cigarro, el mismo cigarro,
0: sí, es más dañino.
1: Dicen que es más dañino, sí, que un cigarro de marihuana.
0: Así que no nos vayamos por eso, más vale que si usted sabe que le hace mal algo, mira, uh-huh, a mucha gente, Juan Antonio, le hace mal cosas que a ti o a mí no nos hacen mal. Por ejemplo, hay personas que son alérgicas
1: al trabajo.
0: Al trabajo. son alérgicos a a productos, vamos, no quiero. E inclusive hay personas que no toleran comer en la calle, ¿verdad? Porque comen algo en la calle y tal, seguramente ya se traumatizaron con alguna noticia, o porque el día que comieron en la calle por primera vez se enfermaron del estómago y ya no van a volverlo a hacer. Sí. Y también muy respetable, la gente puede hacer lo que quiera, pero sí hay que cuidarnos.
1: Claro.
0: Y el que es consumidor, lo que consuma, hágalo con responsabilidad, por el bien de la salud de la persona.
1: Y ¿verdad? Cada quien su vida.
0: Y cada quien su vida. Somos libres, pero...
1: Cada quien sabe hasta dónde está el límite, ¿no?
0: Llega, sí, pero como siempre hay que respetarnos. ¿Eh?
1: Claro. Claro,
0: ya ves, antes ¿cuál era la ofensa de una mujer, Juan Antonio? Cuando le salió el marido así que a diario se tomaba, ¿qué le decían? ¿Lo ofendían? No lo bajaban de alcohólico, de borracho, de ¿para qué? Y ahorita vemos que las cosas van cambiando. Ahorita ya la mujer como que ya dice, oye, no había probado una cerveza en mi vida, y el día que la probó, pues ya dice yo.
1: De hecho, y hemos leído aquí la información, datos dicen que cada vez más las mujeres son las que consumen más alcohol.
0: Okay.
1: Cada vez son más las mujeres.
0: Bueno, también muy respetable. Nada más.
1: Claro, mucho, sí, claro.
0: Acuérdense que las personas que consumimos de más, lo que consuman, podemos vernos envueltos en algún accidente, sí, en algún choque, algún percance.
1: Vaya. Sí. Yo lo comento esto por lo que dices, que antes no era así, antes sí, no se veía, era raro cuando una mujer se veía tomando.
0: Por eso te digo que había mucha ofensa de la mujer. Ajá. Mira, cuando una persona en una familia no es fumadora, vamos, de repente llega uno de la familia, un pariente, y ahí terminó con toda la tranquilidad.
1: Así
0: y
1: es.
0: Suele suceder, bueno, por eso ahí decimos el respeto. Oye, nos están enviando la foto que publicaron de hace un buen rato. Dice, la foto que fue tomada cuando se perdieron unos jóvenes en la sierra, esa foto que la publicaron a través de unas páginas de noticias, pues bueno, también es la que misma fotografía que están publicando donde ahora se ve un ovni. O sea, lo del ovni es un fotomontaje. No es cierto. Pero también quiero mencionarles, las personas que viven cerca de la sierra, en Altavista, en San Ignacio, hay gente que ha dicho que se ven luces extrañas sobre la sierra, inclusive en la parte de atrás, lo que no vemos nosotros, pero se han visto eso, de que hay la posibilidad de que los ovnis o estos objetos voladores anden por todos lados, no lo podemos negar ya. Ajá, ya por donde quiera lo publican.
1: Así es, ¿no? Y aparte ahora agarra más fuerza con los archivos que tenía ultra secretos Estados Unidos y que ya los liberó, que dijo, órale, ahí está, para que sepan cómo está el rollo. Y te digo, esta película que te dije el otro día, que decían que era más o menos un aviso de lo que podía suceder, ¿no?
0: De lo que puede venir para
1: de lo que puede venir,
0: años.
1: Exactamente. Y luego, ¿te acuerdas? Hace mucho también fue una nota y se platicaba mucho de que aquí en la sierra de Santa Rosalía era una puerta ancestral para la llegada de ovnis y todo esto. Mucha gente lo manejó, que se dedica a esto, aquí en Camargo lo manejó y estuvo muy insistente en eso.
0: Claro, y mira, esto debe existir por muchos rumbos también, eso que estás comentando, ¿verdad?
1: Ahí está el triángulo, el triángulo de las Bermudas es uno, y luego aquí la zona del silencio
0: es
1: otra.
0: La zona del silencio también.
1: Entonces, pues, hay mucho. Es muy extenso. Mucho que investigar y mucho que aprender de eso.
0: Y ahorita en el Facebook se ven muchas cosas, ciertas algunas, otras no ciertas, ¿verdad? Pero bueno, todas las relacionan por lo mismo, ¿eh? Sí. Vamos a ver, vamos a los mensajes y luego regresamos.
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2: Bueno, mira, vamos a continuar en este momento, en esta ocasión. Son 27 minutos ya para llegar a las 9. Mire, asesinaron a madre buscadora frente a hospital. Esto se da por allá en Guanajuato. Patricia Negrete Tafoya, que es integrante del colectivo Una Promesa por Cumplir, fue asesinada a balazo frente al Hospital Regional de Pénjamo, en Guanajuato. De acuerdo con los reportes, la mujer acababa de salir de su jornada laboral y viajaba en motocicleta cuando fue interceptada por sujetos armados que le dispararon en las inmediaciones del hospital. Tras el ataque, personal médico acudió para auxiliarla debido a la cercanía con el hospital, aunque al revisarla confirmaron que ya no contaba con signos vitales. Patricia Negrete se integró a la brigada de búsqueda en el 2021 después de la desaparición de su hermana Laura Angélica Negrete Tafoya, desde entonces participó activamente en rastreos y movilizaciones para localizar a personas desaparecidas. La Fiscalía General del Estado de Guanajuato informó que inició una investigación por homicidio y que continúa con el análisis de evidencias, testimonios y videograbaciones para identificar a los responsables. Una más. ¿Te acuerdas que hay un logo que dicen, cómo dicen cuando hablan, ya no queremos que una mujer más vuelva a morir o vuelva a pasar?
3: Ah, sí, ni una más.
2: Ni una más. Uh-huh. Y ahora una más que pierde la vida, sí, desafortunadamente, tratando de buscar pues a un ser querido que uh-huh. no encuentran, ¿no?
3: Y no es la primera vez que madres buscadoras son asesinadas. O padres también.
2: Ahora aquí vamos a pensar también, bueno, si ellas andan buscando una persona que ya, ni modo que si encuentran a su hijo sin vida, el hijo va a ser testigo de quién lo mató.
3: Pues sí.
2: Pues no. Entonces pues sí, deberían de dar esa oportunidad, porque si es quien ha perdido a un hijo de esta manera y no lo encuentra todavía en este momento, va a ser muy desesperante. No, claro, no, ya no es vivir después de esto. Claro. Aunque pueda estar viviendo, ya no es la misma. Por eso deberían de haber un poquito más de, pues no sé, o no sé por qué los lleve a hacer este tipo de acciones con quienes buscan a un ser querido.
3: Uh-huh. Así es. Bien. Bueno, pues lamentable sin duda esta situación. Mira, también hablando del clima, de las lluvias en el estado, por el don de la lluvia ante la crítica situación que enfrenta el campo por la sequía, además de pedir por la atención de los problemas que afectan al sector pecuario y agrícola de la entidad, entre los que destaca el cierre de la frontera para la exportación, así como las afectaciones a la comercialización, producción y sanidad. Bueno, pues se llevó a cabo una ceremonia religiosa en el domo de la Unión Ganadera Regional de Chihuahua y fue presidida por precisamente por el presbítero Juan José Porras, párroco de San Juan Bautista, quien convocó a los asistentes a fortalecer su fe y confiar en que Dios escucha las súplicas de quienes dependen del campo por su sustento. Durante su mensaje, el sacerdote destacó que una de las principales preocupaciones de los productores es la falta de lluvias en los campos, por lo que él invitó a unirse en oración para pedir que las precipitaciones favorezcan la recuperación de los agostaderos y de las actividades productivas. Hoy nos aqueja la falta de lluvia en los campos, por eso elevamos nuestra súplica a Dios para que nos socorra en esta necesidad, expresó el presbítero. Al recordar el llamado del Salmo, socórrenos Dios Salvador nuestro. Asimismo, exhortó a los asistentes a realizar una reflexión profunda sobre su vida espiritual, fortalecer su relación con Dios y adoptar cambios que les permita vivir conforme a los valores cristianos, recordando que la fe debe reflejarse en las acciones cotidianas. Pues así está esta misa que se llevó a cabo por parte de los ganaderos de Chihuahua para orar, vaya, por la lluvia ante grave sequía en el estado.
2: Mira, hubo un traslado de un pasajero esposado en un vuelo de Chihuahua a Ciudad de México que causó desconcierto entre los demás tripulantes del avión o de la gente que iba en el avión en ese momento. Se trata de un vuelo comercial de Aeroméxico con salida a las 6:28 horas del viernes, donde cuatro elementos policiales vestidos de civil custodiaban a un masculino vestido con una sudadera azul. El hecho causó desconcierto entre los pasajeros que se encontraban en espera de abordar dicho vuelo. La expectativa, expusieron, se trató por desconocer el motivo de la presencia de los oficiales y de la persona a la que custodiaban para el traslado vía aérea de la Ciudad de México. Ha de ser medio para los que van o para los que normalmente usan este tipo de transporte, que lleven a una persona esposada y que vayan unos oficiales cuidándolo, ¿no? Uh-huh.
3: Sí, de ser.
2: Tipo película. Oye, de por sí el temor de ir en el avión, para los que no están acostumbrados, ¿no? Imagínate ver esta situación que dicen, no va a salir los contrarios en este sí. momento, quieran rescatar al que va y en la torre, ahí vienen los problemas, güey. Bueno.
3: Así es.
2: ¿Qué no habrá unidades, oye, especiales para trasladarlos?
3: ¿Quién sabe cuál sería el motivo de que lo hayan trasladado en ese vuelo?
2: Pues sí.
3: Porque sí hay, ¿no? Sí tiene que haber, pero quién sabe.
2: Debe de haber, para seguridad de la gente que qué culpa tiene también, ¿verdad? Y pues que sí. va en el avión.
3: Pues sí, es incómodo, ¿no? Sí, para la gente sí. que va viajando.
2: Pues sí.
3: Tranquilamente.
2: Bueno, faltan ya 20 minutos para llegar a las 9. Regresamos después de estos mensajes.
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3: Bueno, vamos con el tema del dólar, ahí para la gente que pregunta por el cambio, o cómo anda, el dólar americano. Dice hoy viernes 26 de junio, el dólar amaneció con cotización aproximada de 17.92 pesos a la venta en las principales sucursales bancarias. El dólar cotizó en 17.92 pesos a la venta y en 16.96 pesos a la compra en los centros bancarios, mientras que en las casas de cambio el precio es de 17.78 pesos a la venta y en 16.79 pesos a la compra. El día jueves en los bancos el dólar cotizó en 18.04 pesos a la venta y en 17.04 a la compra, cayendo 12 centavos tanto en la venta como en la compra según Banamex. En los centros cambiarios, el dólar cotizó en 17.78 pesos a la venta y en 16.79 pesos a la compra, por lo que mantuvo su precio aproximado.
2: Bueno, mira, la presidenta de México, Claudia Sheinbaum, recibió el jueves al rey Felipe VI de España en Palacio Nacional. El rey Felipe VI de España llegó el jueves a Ciudad de México para reunirse con la presidenta Claudia Sheinbaum. La presidenta recibió al rey en Palacio Nacional en una ceremonia oficial que se compartió en redes sociales. La reunión se dio en medio del viaje del rey para asistir al partido de fase de grupo del Mundial 2026 entre España y Uruguay, que tendría lugar al día de mañana. El rey Felipe VI asistió a Palacio Nacional para esta reunión de carácter diplomático. En 2019, el expresidente

0: Presidente Andrés Manuel López Obrador envió una carta a la corona española solicitando una disculpa pública por los abusos cometidos durante la conquista. Bueno, las cosas van cambiando en el gobierno federal, sobre todo con la relación España, que sí es cierto, en un momento el expresidente Andrés Manuel López Obrador sí comentó, deberían de pedir disculpas por lo que ocasionaron en México en aquel entonces, ¿no? Cuando supuestamente nos conquistaron. Y ese era el reclamo. Ahora las cosas van cambiando un poco y la presidenta de México dice, bueno, yo quiero tener la mejor relación con todo el mundo, pero más con nuestros vecinos. Está refiriéndose también a Estados Unidos, pero ahora con lo que surge ahora, Juan Antonio, de los aranceles, una nueva amenaza, porque de eso viven, de las amenazas, sobre todo los poderosos, estoy hablando de Estados Unidos, contra el gobierno de nuestro país, México.
1: Así es. Bueno, pues ahí está. Vamos a más información. Mira, según los datos de las autoridades en el estado, en lo que va del año han sido asesinadas 55 mujeres en el estado, 16 fueron víctimas de feminicidio y 39 de homicidio doloso, según información proporcionada por la Fiscalía Especializada en Atención a Mujeres Víctimas del Delito por Razones de Género y o la Familia. En la capital, el último caso registrado fue el de una persona de 30 a 35 años, ocurrido en las calles Limón y Mohuac de la colonia Ampliación Crucero. Según el reporte policiaco, el hecho ocurrió a las 2:55 de la madrugada y fueron ciudadanos quienes reportaron el cuerpo de una fémina tendida sobre un camino de terracería. En lo que va del año han sido asesinadas 55 mujeres en el estado, 16 fueron víctimas de feminicidio, como le digo, y 48 de homicidio doloso, según información proporcionada por la Fiscalía. La capital, el último caso registrado fue este que le acabo de mencionar. Según el reporte policiaco, el hecho ocurrió a las 2:55 de la madrugada. El cuerpo estaba en posición de cúbito dorsal y presentaba sangrado en el rostro. Además, tenía una lesión en la cabeza producida por arma de fuego. En Ciudad Juárez, dos mujeres fueron localizadas sin vida en el interior de una vivienda en las calles Tepoztlán y La Quemada, en la colonia Flores Magón y Libertad. Estos hechos pues han sido investigados precisamente desde inicio como feminicidios. Así que ahí están los datos. Han asesinado, según la autoridad en el estado, 55 mujeres en el año.
0: Mira, estamos checando por aquí el diario hoy que nos envían en su portada. Dice, supera junio a mayo en apagones en Pozos. Suman 281 instalaciones afectadas por fallas de Comisión Federal de Electricidad. El mes pasado fueron 228, según la Junta Municipal de Agua y Saneamiento. También publica que han asesinado 55 mujeres en el año, lo que les comentaba Juan Antonio. Y hablar sobre el trabajo de campo, del campo, dice, saldrán tablas en costos productores de chile y cebolla. Dice, precios actuales al menos cubrirán los gastos de operación. En Sandía la situación es contraria. Esto es lo que publica el diario. También trazan 12 municipios rutas para desarrollo económico. Coordinación de Desarrollo Municipal Estatal convocó al foro con sede allá en la ciudad de Delicias, quienes asistieron de Meoqui, de Culimes, Rosales, San Francisco de Conchos, Coronado y Coyame. Mandaron representantes de Delicias, de Saucillo, de Camargo, de Jiménez, de La Cruz y Aquiles Serdán. Ahí mandaron representantes, pero los que sí asistieron fue de Meoqui, Culimes, Rosales, San Francisco de Conchos, Coronado y Coyame. Trazan 12 municipios ruta para desarrollo económico. Bueno, pues qué bueno que se están uniendo todos los municipios, las alcaldesas, los alcaldes también, para pues, buscar las mejores soluciones. Es
1: Muy
0: de
1: bien.
0: suponerse. Don Antonio, ¿algo más que tengas por ahí?
1: Pues no, ya nada más agradecer y bueno, pues ahorita va a haber una rueda de prensa en la Junta Municipal de Saneamiento, donde pues ya, como lo hemos comentado, pues se va a presentar a la nueva directora financiera de la Junta Municipal de Saneamiento.
0: Okay, mira, qué bueno que tocaste lo de la Junta Municipal, porque ahí hay algo pendiente que nos han venido llamando el auditorio. ¿Te acuerdas sobre lo de las aguas residuales ahí a la altura de Colonia Chavira?
1: Sí.
0: Ahí más o menos, ¿qué será? Por la calle Cuarta, Tercera, Cuarta, Quinta, algo por ahí, por ese sector. Hay baja un

0: Los vecinos dicen que sí hay conocimiento de la Junta Municipal de Agua. Lo que no hay es que se haya arreglado algo, okay, ya hace un año. Bueno, okay, pues ya de checar. Esta manera. Sí, gracias, Juan Antonio.
1: Gracias, Javier. Gracias a todos. Pásenla bien. Y bueno, pues si Dios quiere, a la 1 de la tarde nos escuchamos con más.
0: Claro que sí, gracias, Juan Antonio. Mire, saque la basura, ahí va el camión recolector de basura y ya está pasando aquí por nuestras instalaciones para que no se quede la basura en casa. Yo me quedo un rato para darle a conocer su signo zodiacal.
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11: Bueno, y aquí vamos a entrar con el signo Aries. Aries, deje de obstinarse en que todo se haga a su modo. Permita que los demás manifiesten sus opiniones, de lo contrario, será rechazado por la gente que lo rodea. En el amor, por más que esté en pareja, hace días que se está sintiendo solo. Trate de reflexionar si realmente es la persona que usted quiere para su vida amorosa. Tauro, no es momento para desvalorizarse frente a los demás. Comience a mirar a la gente que le rodea y comprobará que usted tiene las mismas oportunidades. En el amor hoy tendrá la posibilidad de empezar un nuevo romance intenso. Jornada ideal para una cita a solas con esa persona que le gusta desde hace ya tiempo. Géminis. Durante la tarde tendrá un encuentro asombroso con alguien que no esperaba conocer, el cual podría cambiarle la vida. Esté preparado para esta ocasión, ¿eh? Voltea a los lados, Géminis. En el amor demuestre su amor con sinceridad y ternura. Trate de guiarse por sus sentimientos y verá que las relaciones afectivas irán mejorando de poco en el tiempo. Cáncer. Debería ser cauteloso y más selectivo en las relaciones que tiene. Evite depositar toda la confianza en todas las personas que le rodean habitualmente. En el amor, ciertas tensiones acumuladas le empujarán a tomar distancia de su pareja, ya que surgirán conflictos a nivel afectivo por la falta de compromiso de una de las partes. Para ustedes de Leo, prepárese, ya que transitará por una jornada repleta de muchas sorpresas, de una persona que no esperaba. No permita que el mal humor interfiera en su éxito personal. En el amor empiece a arreglar su vida afectiva, soltando los miedos y los recuerdos.

0: recuerdos negativos del pasado. Si quiere avanzar en el amor, deberá cambiar su postura. Para Virgo, esté precavido en estos días, ya que una persona externa a su vida podría alejarlo de sus objetivos más soñados. Observe bien con quién se relaciona. En el amor, Virgo, no juegue con los sentimientos ajenos, ya que podría salir lastimado. Inicie una relación con miras a un futuro compartido junto a esa persona que a usted le agrada. Libra, aprenda que siempre hay que mirar hacia adelante por más que nos equivoquemos. Todo lo que pasó ya está. No se empecine en revisar minuciosamente los detalles. En el amor, momento para dejarse fluir, ya que la luna en su signo lo ayudará a expresar su sensualidad al máximo. Conquiste a la persona que tanto le interesa. Escorpión, en este día la melancolía podría apoderarse por completo de usted. Si deja de pensar en cosas tristes, encontrará la forma adecuada para enfrentarla. En el amor, durante este día, el amor le brindará una grata sorpresa que no la esperaba. Alguien muy cercano le hará una invitación a un lugar muy especial. Sagitario, durante esta jornada deberá mantenerse tranquilo, de contrario, no estará apto para solucionar ninguno de los problemas. Relájese y así podrá solucionarlo todo, ¿eh? En el amor, noche oportuna para conquistar el corazón de la persona que le quita el sueño, ya que se sentirá atraído por esa persona que usted creía que era una amistad. Capricornio, debería tomar todos los recaudos de pequeñas o de aquellas personas que repentinamente le ofrecen todo tipo de ayuda. Su percepción le ayudará a descubrir la verdad. En el amor, Capricornio, no presione a su pareja a tomar definiciones apresuradas. Respete los tiempos, dialogue con su alma gemela y el vínculo se fortalecerá en poco tiempo, ¿eh? Acuario, seguramente en esta jornada se cruce con gente un poco agresiva, ¿eh? Preocúpese porque muchas de las ironías y las críticas que le hagan lo tendrán sin cuidado. Acuario, en el amor, sepa que su enamorado le exigirá mayores demostraciones de afecto. Inténtelo por el bien de ambos. Trate de ser más cariñoso con la relación amorosa. Piscis, probablemente sus propios temores lo amenazarán con disuadirlo. Hoy será el momento para dejar de lado la prudencia y enfrentarse a ciertos riesgos. En el amor, intente recuperar la dinámica en la pareja y renovar la forma de su estilo romántico. Pronto verá que la relación amorosa va a mejorar rápidamente. Bueno, ahí están los horóscopos.
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0: Bueno, pues ahí estamos. Hoy a saludar a quien lleve nombre de José María, de Escriba, de Antelmo, de Magencio o Pelayo. Para ustedes que están cumpliendo años, le deseamos lo mejor de lo mejor, que tenga usted un inicio de fin de semana, pues estupendo, échele todas las ganas. No se vaya a quedarse porque viene Oscar Sánchez, que estará acompañándoles durante las próximas dos horas.
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3: 21 de junio de 1867, toma de la Ciudad de México, triunfo de México sobre el Imperio de Maximiliano. 21 de junio de 1916, batalla del Carrizal y muerte del general revolucionario Félix Su Gómez. 21 de junio de 1968, fallece el doctor japonés Octavio Casusa. 21 de junio del 2011, fallece la maestra Enriqueta Visconti Acosta, la Tiche. 23 de junio de 1914, toma de Zacatecas por el general Francisco Villa, al mando de la División del Norte, que derrotó a las fuerzas de Victoriano Huerta. 23 de junio de 1976, inauguración del trenecito Sertoma, hoy el trenecito del Parque Infantil. 24 de junio de 1604, es fundada la misión de San Francisco de Conchos por el misionero franciscano Alonso de Oliva. 24 de junio, Día del Socorrista. 24 de junio de 1892, es inaugurado el reloj público de nuestra ciudad por el jefe político Don Juan Ortiz Uranga. 25 de junio de 1954, nace el licenciado Jesús Ignacio Arrieta Aragón, expresidente municipal. 27 de junio de 1811, fallecen los caudillos de la independencia Juan Aldama y Mariano Jiménez. 26 de junio, Día Mundial contra el Abuso de las Drogas. 27 de junio de 1814, fallece el mariscal insurgente Don Hermenegildo Galeana. 28 de junio de 1983, son asesinados en un mitin del Partido Acción Nacional el señor Vidal Pizarro, Ramón García y la señora Anita Muñoz de Castañeda. 28 de junio, Día Internacional del Árbol. 28 de junio del 2001, fallece Hugo Piñera Limas, pionero de la radio aquí en Camargo. 28 de junio del 2023, fallece en la Ciudad de México la actriz y periodista Talina Fernández, conocida como la Dama del Buen Decir. 28 de junio del 2023, fallece el profesor Mario Nájera Salazar, fundador del Mariachi Camargo y de grupo de música en varias escuelas. 29 de junio de 1961, nace el líder estudiantil Tite Laguas, luchador social, director de varias revistas, el ingeniero Pablo Alvídez Arispe, conocido como Pablito. 29 de junio de 1973, fallece el actor y comediante Germán Cipriano Teodoro Gómez Valdés y Castillo, conocido como Germán Valdés, Tintán. 29 de junio de 1995, fallece Francisco El Charro Avitia, el orgullo de Pilar del Conchos, hoy Valle de Zaragoza, Chihuahua. 30 de junio de 1520, derrota de Hernán Cortés, conocido como la Noche Triste. 30 de junio de 1914, se terminó la construcción de la Fuente de la Plaza Hidalgo. 30 de junio de 2000, fallece Tavo Barraza Torres, propietario de Publicaciones Barraza, OH96.1 FM, la jefa, la que manda, recordando nuestra historia.
4: Oración para pedir por la lluvia. Dios Todopoderoso, de quien depende todo nuestro ser, actividad y vida, concede a nuestros campos la lluvia necesaria a fin de que, asegurando nuestro sustento diario, podamos con tranquilidad buscar los bienes eternos. Por Jesucristo nuestro Señor. Amén.
5: Palabras al corazón. La vida es única. La vida es única. Así que aprovecha cada instante y haz el bien. Cuando te despiertas por la mañana, muchas personas están cerrando los ojos por última vez. Mientras te quejas de tener que levantarte temprano y enfrentar un día de trabajo, hay quienes darían todo para salir de una cama donde se sienten atrapados y simplemente quieran vivir normalmente. Mientras consideras que tu vida es monótona o cansada, hay personas luchando con todas sus fuerzas solo por tener un día más. Cada nuevo amanecer es un regalo que muchos desearían recibir. La vida puede no ser perfecta, presenta desafíos, pero también está llena de oportunidades que debemos aprender a valorar. Está llena de oportunidades que debemos aprender a valorar. Quejarse de la rutina diaria no cambia nada, pero la gratitud puede transformar todo. Mira a tu alrededor, ese café caliente, el aire fresco de la mañana, la oportunidad de empezar de nuevo. Eso ya es motivo suficiente para estar agradecido. Aprende a ver más allá de la rutina diaria. Cada día es una nueva oportunidad para crecer, ayudar y hacer la diferencia, incluso si es con pequeños gestos. En lugar de quejarte, celebra con gratitud a Dios por la bendición de la vida. Valora lo que tienes ahora, porque un día hasta las cosas más simples serán extrañadas. Valora lo que tienes ahora, porque un día hasta las cosas más simples serán extrañadas. La vida es única. Vive plenamente. Esparce bondad. Distribuye sonrisas. Trata a las personas con amabilidad. Y demuestra que estás agradecido por un día más que Dios te dio en este planeta. Demuestra que estás agradecido por un día más que Dios te dio en este planeta. Palabras al corazón.
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buen día, gente. Qué placer saludarles ya en este viernes. Ya es viernes 26 de junio de este 2026. Así que estamos entrando al último fin de semana de este mes número 6. Ya prácticamente la mitad del año. Bueno, se está yendo, se está yendo. Así que viernes, a gusto para ustedes que amablemente nos están escuchando a través del 96.1 de FM. Gracias, gracias a ustedes que lo hacen también a través de www.lajefaradiocamargo.com.mx. También les damos la más cordial bienvenida. Y recuerde que también en su dispositivo Alexa, usted también nos puede escuchar. Alexa, sintoniza a La Jefa Radio Camargo y así de sencillo, ahí estaremos donde quiera que nos esté escuchando en esta mañana de viernes. Hoy los santos, José María, Antelmo, Magencio y Pelayo. ¡Sube, Pelayo, sube! Aquí estamos saludándoles, su amigo y servidor Oscar Sánchez. El mismo que se pone a sus órdenes a través de la línea telefónica 648-462-5666 o bien por medio de sus mensajes 648-465-4384. Saludos ahí para el tremendísimo Macario. Ahí para el muerto también, a su compañero. Ahí nos están escuchando en el parque infantil laborando. Bueno, esos dicen que laboran, pero ya sabemos cómo se las ingenian, cómo se la pasan. Oh, saludotes, A ustedes también que nos permiten entrar en su hogar, en su automóvil. Como le dije, pues en su trabajo, a darle, que es viernes, ya es viernes, ya es viernes. Aquí iniciamos con la música del Poder del Norte. 9 de la mañana con 7 minutos, 34 grados y medio. ¿Por qué?

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11: 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Ya son exactamente las 9:14 minutos, ya las 9:14, la temperatura 34 grados.

0: Se va muriendo, mi alma. Cuando ya son 9:21, ya las 9 de la mañana, 21 minutos. Más buenas rolas después de estos mensajes.
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música de Rymix y Grupo Quintana, el final de nuestra historia, cuando ya son 9 con 27 minutos. 9 ya con 27, vamos avanzando. Aquí está esto que se llama Ya te perdí la fe. Para toda la gente trabajadora aquí en el centro, cómo anda la raza? Con tenis porque es viernes, ¡ánimo!

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1: Oración para pedir por la lluvia. Dios Todopoderoso, de quien depende todo nuestro ser, actividad y vida, concede a nuestros campos la lluvia necesaria a fin de que, asegurando nuestro sustento diario, podamos contra

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7: 27 minutos para que sean ya las 10, únicamente 27 minutos para que sean ya las 10. 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Hola Oscar, buen día. ¿Sí me puedes poner la canción de Aliado al Tiempo con Mariano Barba? Porfa, gracias. Ándele, claro que sí, ahorita le buscamos esa melodía. 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Saludos al buen Toñito, hombre. No se agüite, no se raje, mi Toñito, ¿eh? No se raje. Vamos a escuchar esta agrupación que le gustaba mucho a su padrino. Bueno, vamos a escuchar esto a cargo de Conjunto Primavera y Don Francisco. Es lo que se llama mujeres. Mujeres siempre mujeres. Son 25 minutos antes de las 10 y la temperatura 35 grados.

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16: Bueno, pues ya son 18 minutos, únicamente para que sean ya las 10, 18 minutos y serán ya las 10. ¿Qué dicen más de los mensajes que ustedes nos envían en esta mañana? Ya de viernes, a gusto, viernes, felices porque es viernes. Hola, buenos días, por favor me puedes poner una canción que se llama Un Millón de Rosas con La Mafia. Muy bien. Dice, buen día Karim, ¿me puede poner con los Cadetes de Linares la canción Una Lágrima y un Recuerdo a la gente por allá de la Colonia Revolución? Gracias. Para la señora Telmalicia Torres Gutiérrez, hoy está cumpliendo años, ahí de parte de su hijo Lalo, que le desea lo mejor de lo mejor. Muchas felicidades. Recuerde que si usted está cumpliendo años, puede participar, si lo desea, ¿verdad? Si lo desea, en la rifa del pastel. También se me estaba pasando decirles que tenemos ya la lista para la pizza de mañana. Si usted quiere anotarse desde hoy, lo puede hacer, ¿eh? Lo puede hacer desde este momento. 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Nosotros escuchamos a Julieta Venegas. ¿A dónde va el viento?

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Saludando a la gente por allá, a la colonia Chavira, aquí a través de La Que Manda, con ese buen correo, este buen tema, esta buena rola. Cuando ya son 4 minutos únicamente para que sean ya las 10, 4 minutos y serán ya las 10. Avanzamos en esta mañana. A ustedes que siguen en sintonía, gracias, que sigan disfrutando, sigamos disfrutando de este día, de este viernes, de las buenas rolas. Así que si usted quiere escuchar alguna, bueno, pues comuníquese, repórtese de bolón ping-pong. 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La primera parte, la primera mitad de nuestro programa, de este espacio, finaliza con esta agrupación tejana, La Mafia, con esto que es El Millón, un millón de rosas, 3 minutos antes de las 10.

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1: 21 de junio de 1867, toma de la Ciudad de México, triunfo de México sobre el Imperio de Maximiliano. 21 de junio de 1916, batalla del Carrizal y muerte del general revolucionario Félix Su Gómez. 21 de junio de 1968, fallece el doctor japonés Octavio Casusa. 21 de junio del 2011, fallece la maestra Enriqueta Visconti Acosta, la teacher. 23 de junio de 1914, toma de Zacatecas por el general Francisco Villa, al mando de la División del Norte, que de derrotó a las fuerzas de Victoriano Huerta. 23 de junio de 1976, inauguración del trenecito Sertoma, hoy el trenecito del Parque Infantil. 24 de junio de 1604, es fundada la misión de San Francisco de Conchos por el misionero franciscano Alonso de Oliva. 24 de junio, Día del Socorrista. 24 de junio de 1892, es inaugurado el reloj público de nuestra ciudad por el jefe político Don Juan Ortiz Uranga. 25 de junio de 1954, nace el licenciado Jesús Ignacio Arrieta Aragón, expresidente municipal. 26 de junio de 1811, fallecen los caudillos de la independencia Juan Aldama y Mariano Jiménez. 26 de junio, Día Mundial contra el Abuso de las Drogas. 27 de junio de 1814, fallece el mariscal insurgente Don Hermenegildo Galeana. 28 de junio de 1983, son asesinados en un mitin del Partido Acción Nacional el señor Vidal Pizarro, Ramón García y la señora Anita Muñoz de Castañeda. 28 de junio, Día Internacional del Árbol. 28 de junio del 2001, fallece Hugo Piñera Limas, pionero de la radio aquí en Camargo. 28 de junio del 2023, fallece en la Ciudad de México la actriz y periodista Dalina Fernández, conocida como la Dama del Buen Decir. 28 de junio del 2023, fallece el profesor Mario Nájera Salazar, fundador del Mariachi Camargo y de grupo de música en varias escuelas. 29 de junio de 1961, nace el líder estudiantil de la UAS, luchador social, director de varias revistas, el ingeniero Pablo Alvídez Arispe, conocido como Pablito. 29 de junio de 1973, fallece el actor y comediante Germán Cipriano Teodoro Gómez Valdés y Castillo, conocido como Germán Valdés, Tintán. 29 de junio de 1995, fallece Francisco El Charro Avitia, el orgullo de Pilar del Conchos, hoy Valle de Zaragoza, Chihuahua. 30 de junio de 1520, derrota de Hernán Cortés, conocida como La Noche Triste. 30 de junio de 1914, se terminó la construcción de la Fuente de la Plaza Hidalgo. 30 de junio del 2000, fallece Tavo Barraza Torres, propietario de Publicaciones Barraza, OH96.1 FM, la jefa, la que manda, recordando nuestra historia.
2: Oración para pedir por la lluvia. Dios Todopoderoso, de quien depende todo nuestro ser, actividad y vida, concede a nuestros campos la lluvia necesaria a fin de que, asegurando nuestro sustento diario, podamos con tranquilidad buscar los bienes eternos. Por Jesucristo nuestro Señor. Amén.
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4 de Durango y dile a ese, por favor, un buen tema con mensaje, ¿eh? Sí, hombre, ¿qué pasa? ¿Qué pasa con nuestra sociedad? Bueno, pues ya son exactamente las 10 con 8 minutos, algo romántico. Mariano Barba, aliado al tiempo.

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6: En este momento ya son las 10:13, 10:13. Hola, buenos días, Karin. El popurrí de los animalitos con los trinitarios. Gracias. Saludos a la gente por allá de la colonia 4000 Paz también, donde quiera que nos esté escuchando en esta mañana. Gracias. Vámonos pues con el siguiente tema. Vamos, esto que sigue a continuación a cargo de la Belito, los recoditos, oiga. Y es que la vida es un riesgo. 10:14, temperatura 36 grados.

0: En este momento ya son 10:19. Regreso.
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0: 10:22, ya las 10:22. 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Saludos ahí para Mauricio Bejarano Sáenz. Hoy está cumpliendo años. Muchas felicidades. Que se la pase excelente a todos y cada uno de ustedes que nos están escuchando a través de internet. Gracias a ustedes aquí en nuestra ciudad, en los diferentes sectores. Muchísimas gracias, muchísimas gracias. 10:23, temperatura 36 grados.

0: De parranda, con eso que se llama loca, loca, loca te pones. Ya son exactamente 10:29. Voy a mensajes y regreso con el sorteo del pastel.
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0: En este momento son 27 minutos antes de las 11. Vamos a regalar el pastel en este viernes 26 de junio. Así que si usted está en esta lista, puede ser el ganador o ganadora. 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Por supuesto, para cualquier tipo de evento o ocasión que tengamos nosotros, bueno, pues ya sabe, no va a batallar nadita porque todo lo encuentra en pastelería en cualquiera de las tres direcciones, las cuales ahorita vamos a escuchar. Gracias a todos y cada uno de ustedes que se anotaron, que anotaron a sus cumpleañeros. Bueno, pues si usted está cumpliendo años y está en esta lista, tiene esa oportunidad de ganar el pastel. Desearles muchas, muchas felicidades, que cumplan muchos años más y que se la pasen excelente. Y si usted quiere disfrutar de este pastel totalmente gratis en este día, márqueme. 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Buenos días. ¿Sí, quién habla?
1: Soy la mamá de Mauricio.
0: La mamá de Mauricio Bejarano Sainz.
1: Sí.
0: Muy bien, ¿de dónde nos habla?
1: De Colonia Centro.
0: ¿Mauricio vive con usted?
1: Sí.
0: Perfecto. 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
0: 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Perfecto, por último, ¿cuántos años cumple Mauricio?
1: Cumple 12 años.
0: ¿12?
1: 12.
0: 12 años, muy bien, entonces después de las 12 del mediodía con la identificación del cumpleañero pueden pasar a recoger el pastel, ¿le parece?
1: Gracias, muy amable.
0: No, a ustedes por estar al pendiente, por participar. Bueno, pues ahí está el ganador de este rico y delicioso pastel totalmente gratis, Mauricio Bejarano Sainz, 12 años, que se la pase excelente. 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
0: En este momento 22 minutos nos separan ya de las 11, la temperatura 37 grados. Escuchamos a las Isabeles con los norteños de Ojinaga y marineros del norte. A la gente ahí de la colonia Lagunita. ¡Ánimo! ¡Excelente viernes!

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Claro, música de la banda MS y Alfredo Olivas. Ya son 13 minutos, únicamente 13 minutos para que sean ya las 11. La temperatura 37 grados, más buenas rolas, aquí a través de la Jefa 96.1. Esto que es cara, cara, cara, cara, la derrota con Don Chente Fernández.

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ni que tuvieran tanta suerte, ¿no? Las dos quería para mí, pero al último, pues, ni una ni otra. ¡Qué barbaridad! No, pues es que hay que tener cuidado, hay que tener cuidado. Ya son 4 minutos, únicamente 4 minutos para que sean ya las 11. 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Y así es como llegamos ya a la parte final. Yo les digo con permiso, sigamos teniendo excelente inicio de fin de semana, el último de este mes número 6, el mes de junio, que se está yendo rápidamente. Lo mejor de la cumbia a continuación. Excelente viernes para todos. Temperatura 37 grados.

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1: 21 de junio de 1867, toma de la Ciudad de México, triunfo de México sobre el Imperio de Maximiliano. 21 de junio de 1916, batalla del Carrizal y muerte del general revolucionario Félix Su Gómez. 21 de junio de 1968, fallece el doctor japonés Octavio Casusa. 21 de junio del 2011, fallece la maestra Enriqueta Visconti Acosta, la teacher. 23 de junio de 1914, toma de Zacatecas por el general Francisco Villa, al mando de la División del Norte, que derrotó a las fuerzas de Victoriano Huerta. 23 de junio de 1976, inauguración del trenecito Sertoma, hoy el trenecito del Parque Infantil. 24 de junio de 1604, es fundada la misión de San Francisco de Conchos por el misionero franciscano Alonso de Oliva. 24 de junio, Día del Socorrista. 24 de junio de 1892, es inaugurado el reloj público de nuestra ciudad por el jefe político Don Juan Ortiz Uranga. 25 de junio de 1954, nace el licenciado Jesús Ignacio Arrieta Aragón, expresidente municipal. 26 de junio de 1811, fallecen los caudillos de la independencia Juan Aldama y Mariano Jiménez. 26 de junio, Día Mundial contra el Abuso de las Drogas. 27 de junio de 1814, fallece el mariscal insurgente Don Hermenegildo Galeana. 28 de junio de 1983, son asesinados en un mitin del Partido Acción Nacional el señor Vidal Pizarro, Ramón García y la señora Anita Muñoz de Castañeda. 28 de junio, Día Internacional del Árbol. 28 de junio del 2001, fallece Hugo Piñera Limas, pionero de la radio aquí en Camargo. 28 de junio del 2023, fallece en la Ciudad de México la actriz y periodista Dalina Fernández, conocida como la Dama del Buen Decir. 28 de junio del 2023, fallece el profesor Mario Nájera Salazar, fundador del Mariachi Camargo y de grupo de música en varias escuelas. 29 de junio de 1961, nace el líder estudiantil de la UAS, luchador social, director de varias revistas, el ingeniero Pablo Alvídez Arispe, conocido como Pablito. 29 de junio de 1973, fallece el actor y comediante Germán Cipriano Teodoro Gómez Valdés y Castillo, conocido como Germán Valdés, Tintán. 29 de junio de 1995, fallece Francisco El Charro Avitia, el orgullo de Pilar del Conchos, hoy Valle de Zaragoza, Chihuahua. 30 de junio de 1520, derrota de Hernán Cortés, conocida como la Noche Triste. 30 de junio de 1914, se terminó la construcción de la Fuente de la Plaza Hidalgo. 30 de junio del 2000, fallece Tavo Barraza Torres, propietario de Publicaciones Barraza, OH96.1 FM, la jefa, la que manda, recordando nuestra historia.
2: Oración para pedir por la lluvia. Dios Todopoderoso, de quien depende todo nuestro ser, actividad y vida, concede a nuestros campos la lluvia necesaria a fin de que, asegurando nuestro sustento diario, podamos con tranquilidad

Bien amigos, ¿cómo están? Qué placer saludarles en esta mañanita ya de viernes. Gracias a Dios que es viernes, viernes social. Y como cada viernes, aunque usted no lo crea, los viernes

0: Y bien. Hoy es viernes 26 de junio de este 2026. Ah, qué buena rima, mi Rubens, qué bárbaro. Hoy en este día que se festeja los santos de José María, Antelmo, Magencio y Pelayo. Hay un saludo especial para todas aquellas personas que estén festejando su nomástico, su cumpleaños o cualquier otro motivo. Le deseamos lo mejor de lo mejor. Listos y dispuestos para compartir nuestra buena música a través de lo mejor de la cumbia. Así que la invitación para que marque la línea telefónica y envíe sus mensajes a la vía celular con todo gusto. 11 de la mañana con 11 minutos, saludándoles, capitaneando la nave, Rubén Born. Llegamos a la temperatura a esta hora, 36 grados centígrados.
1: ¡Agua, Nacho!
0: Saludos a la gente que ya nos acompaña vía internet. A ustedes que ya nos sintonizan a través de la frecuencia en el 96.1 FM Radio. Así que, mi racita cumbiambera, todo listo, arrancamos. ¡Súbale a su radio! Fuego a la pista con la furia rebelde. Esto se llama Dos Amores.

0: pausa y regresamos.
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0: Es la agrupación de los Tigrillos, el caramelo camarón, ¿eh? A esta canción, ¿cómo le gusta? Ahí a la güerita, ¿eh? Saludos a la güerita. Vamos a pausa, volvemos.
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0: Más buena música a las 11 de la mañana, ya con 23 minutos, 11:23. Un tema con el conjunto Primavera.

Bien, seguimos con más de la buena música a las 11 de la mañana con 26 minutos, reportándose mi compa Yupayupas, desde muy tempranito mi compa Yupas ahí de Costurramos, y se manda saludos acá a los trompudos estos, ahí al chupón, al chuponcito, y hoy amanecieron con mucha sed, mi Rubén. No, pues estos siempre la cargan, y siempre la cargan, está como chivos caídos. Y se mandele también saluditos a Samuel, que ya regresó, apenas se presentó hoy, ¿no? Pues es que ya se acabaron las graduaciones, ya no hay pasos que poner, ¿verdad? Ahí para los bailables, qué perrote, Samuelito, ¿eh? Muchas ventanas, Vamos a bailar al estilo marimba, la marimba orquesta, la reina Tuxtecla. Esta versión que nadie sepa mi sufrir.

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1: Bien, avanzamos con la buena música. 25 minutos nos separan ya únicamente de las 12 del día. 25 y las 12, mucha atención. 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Aquí vamos con el ritmo de los vendavales de Adán Meléndez.

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10: Bien, amigos, adelante con más buena música. Solamente 16 minutos nos separan ya de las 12 del día, 16 y las 12. Déjeme que checo por acá los mensajes. Ah, mi compa Rafita Ávila, hombre, mi compa Rafa Ávila. Ahí se acaba de reportar para invitarnos este dominguito a la Sociedad Mutualista para bailar con la música de Los Anchondo a partir de las 7 de la tarde. Muchas gracias por la invitación. Pero ya te la sabes, chiquitín, ¿eh? De cajita feliz para arriba, por favor. Sí, porque va mucho columpio. Así que este domingo estará el grupo Los Anchondo ahí en la Mutualista. Ya está, mi Rafa. Por ahí nos vemos, ¿eh? Vete preparado, chiquitín. Vamos con la música del tropicalísimo flamante. Prometimos no llorar. Y no vas a empezar que ahí le hablan Meni a su hermano Manuel. Ahí te hablan, Manuel.

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2: Hola, soy ChatGPT, tu asistente virtual. Estoy aquí para ayudarte con lo que necesites. ¿En qué te puedo ayudar hoy?
3: ¿Alguna vez le has hecho una pregunta a tu celular y te ha contestado como si fuera una persona?
4: ¿O te ha aparecido un anuncio de algo que juras que solo pensaste pero nunca buscaste?
3: ¿Te ha corregido la ortografía un programa antes de que termines de escribir? Bienvenidos al mundo de la inteligencia artificial. Esa tecnología que parece sacada de película de ciencia ficción, pero que ya vive en tu bolsillo. Todo comenzó con una pregunta. En los años 50 del siglo pasado, el matemático británico Alan Turing se atrevió a plantear algo que a muchos les pareció una locura. ¿Pueden pensar las máquinas? Esa pregunta encendió la mecha de una disciplina científica cuyo objetivo es lograr que las computadoras imiten los procesos de nuestra mente. Aprender, razonar, decidir. Hoy esa tecnología ya está en todos lados. Hay sistemas capaces de jugar ajedrez y ganarle al mejor del mundo, de conducir un coche sin que nadie toque el volante,
4: de traducir idiomas en tiempo real
3: y hasta de detectar enfermedades en una radiografía. La inteligencia artificial trabaja con algo que se llama algoritmos. Instrucciones matemáticas que procesan montañas de datos para encontrar patrones.
5: Otra IA autónoma, ¿eh? Interesante.
3: Como un detective digital que revisa millones de pistas en segundos. ¿Y cómo aprenden estas máquinas? Existe un modelo llamado aprendizaje profundo,
4: inspirado nada menos que en nuestro cerebro.
3: Así como nuestras neuronas fortalecen conexiones cuando aprendemos algo nuevo, las redes neuronales artificiales refuerzan ciertos caminos cada vez que reciben información. Eso sí, nuestro cerebro tiene más de 80 mil millones de neuronas y la máquina más sofisticada aún está lejos de igualar esa complejidad.
5: Comprendido. También soy una IA responsable de los controles de seguridad.
3: ChatGPT, Claude, Gemini, ese asistente virtual que responde preguntas como si platicara contigo. Lo que hace es analizar la probabilidad de que una palabra funcione después de otra, basado en millones de textos. ¿Impresionante? Sí, pero cuidado. Sus resultados no siempre son exactos. La recomendación científica es clara. Verifica, compara y no te quedes con la primera respuesta. Ahora bien, no todo es maravilla. La sociedad también ha levantado la mano con preocupaciones legítimas. Los algoritmos pueden arrastrar sesgos de género o discriminación. Hay quien teme que las máquinas sustituyan empleos humanos, y en varios países ya se comienza a regular esta tecnología para evitar malos usos. En México, científicos trabajan en inteligencia artificial para identificar inundaciones. La ciencia mexicana no se queda mirando desde la banca.
2: Soy ChatGPT, tu asistente virtual. ¿En qué te puedo ayudar hoy?
3: La inteligencia artificial ya está aquí. Vive en tu teléfono, en tu correo, y hasta en la música que te recomiendan las plataformas cuando te sientes triste. La pregunta ya no es si las máquinas pueden pensar, sino qué vamos a hacer nosotros, los humanos, con todo este poder. Porque al final, detrás de cada algoritmo, siempre hay una persona que decidió qué enseñarle. Con información del doctor Luis Alberto Pineda, del Instituto de Investigaciones en Matemáticas Aplicadas y en Sistemas de la UNAM. Les saluda Mónica Genis.
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2: Solo 25 minutos nos separan ya de las 12 y nos vamos con la agrupación de los Capi. Esto se llama La Trompeta. Dice, mándame saluditos a los chalanes del taller del pelón. Están hechos garras, mi Rubén, no se componen estos. Ni en el sol ni en la sombra.
3: Están hechos garras.
2: Yo creo que sí.

Los invitamos a un momento de reflexión. El ángel del Señor anunció a María y concibió por obra del Espíritu Santo. Dios te salve María, he aquí la esclava del Señor. Hágase en mí según tu palabra. Dios te salve María, el Verbo se hizo hombre y habitó entre nosotros. Dios te salve María, ruega por nosotros, Santa Madre de Dios, para que seamos dignos de alcanzar las promesas de Jesucristo. Derrama, Señor, tu gracia sobre nuestros corazones, para quienes hemos conocido por el anuncio del ángel la encarnación de tu Hijo Jesucristo, lleguemos por su pasión y cruz a la gloria de la resurrección, por Jesucristo nuestro Señor. Oh Dios, que te has dignado alegrar al mundo con la resurrección de tu Hijo Jesucristo, te rogamos nos concedas que por la intercesión de tu Madre la Virgen María alcancemos la felicidad de la vida eterna por el mismo Cristo nuestro Señor. Amén.

0: que decimos y no hacemos, que vemos la paja del lobo ajeno y no la viga del nuestro, que apartamos el mosquito y tragamos el camello, que amamos al amigo y aborrecemos al enemigo, que no perdonamos las ofensas, que pretendemos servir a Dios y al egoísmo, que no nos atrevemos a ir por la senda estrecha, que nos contentamos con clamar, Señor, Señor, que no amamos con obras y de verdad, que queremos servirte, pero sin tomar la cruz, sin negarnos a nosotros mismos. Te di tan poco, Señor Jesús, pero tú hiciste de eso algo tan grande. Soy tan poca cosa ante ti y me tornaste tan rico. No conseguí darte todo lo que hubiese deseado, ni logré amarte como yo quería y soñaba. Te di tan poco, de verdad, tan poco, y con tan poco entusiasmo y alegría. Sin embargo, tú sabes que en ese poco yo quise poner todo mi corazón. Tú ves el fondo de mí mismo, con mi deseo de darte mucho más. ¿Cómo transformas mi pobreza en riqueza y mi vacío en plenitud? Toma mi don tal como es, toma también lo que él no es, a fin de que en mí haya entrega total, con mi propia miseria, y ser todo de nuevo recreado por el poder soberano de tu amor. Amén.
1: De junio de 1867, toma de la Ciudad de México, triunfo de México sobre el Imperio de Maximiliano. 21 de junio de 1916, batalla del Carrizal y muerte del general revolucionario Félix Su Gómez. 21 de junio de 1968, fallece el doctor japonés Octavio Casusa. 21 de junio del 2011, fallece la maestra Enriqueta Visconti Acosta, la teacher. 23 de junio de 1914, toma de Zacatecas por el general Francisco Villa, al mando de la División del Norte, que derrotó a las fuerzas de Victoriano Huerta. 23 de junio de 1976, inauguración del trenecito Sertoma, hoy el trenecito del parque infantil. 24 de junio de 1604, es fundada la misión de San Francisco de Conchos por el misionero franciscano Alonso de Oliva. 24 de junio, día del socorrista. 24 de junio de 1892, es inaugurado el reloj público de nuestra ciudad por el jefe político Don Juan Ortiz Uranga. 25 de junio de 1954, nace el licenciado Jesús Ignacio Arrieta Aragón, expresidente municipal. 26 de junio de 1811, fallecen los caudillos de la independencia Juan Aldama y Mariano Jiménez. 26 de junio, Día Mundial contra el Abuso de las Drogas. 27 de junio de 1814, fallece el mariscal insurgente Don Hermenegildo Galeana. 28 de junio de 1983, son asesinados en un mitin del Partido Acción Nacional el señor Vidal Pizarro, Ramón García y la señora Anita Muñoz de Castañeda. 28 de junio, Día Internacional del Árbol. 28 de junio del 2001, fallece Hugo Piñera Limas, pionero de la radio aquí en Camargo. 28 de junio del 2023, fallece en la Ciudad de México la actriz y periodista Dalina Fernández, conocida como la Dama del Buen Decir. 28 de junio del 2023, fallece el profesor Mario Nájera Salazar, fundador del Mariachi Camargo y de grupo de música en varias escuelas. 29 de junio de 1961, nace el líder estudiantil de la UAS, luchador social, director de varias revistas, el ingeniero Pablo Alvídez Arispe, conocido como Pablito. 29 de junio de 1973, fallece el actor y comediante Germán Cipriano Teodoro Gómez Valdés y Castillo, conocido como Germán Valdés Tintán. 29 de junio de 1995, fallece Francisco El Charro Avitia, el orgullo de Pilar del Conchos, hoy Valle de Zaragoza, Chihuahua. 30 de junio de 1520, derrota de Hernán Cortés, conocida como la Noche Triste. 30 de junio de 1914, se terminó la construcción de la Fuente de la Plaza Hidalgo. 30 de junio del 2000, fallece Tavo Barraza Torres, propietario de Publicaciones Barraza, OH96.1 FM, la jefa, la que manda, recordando nuestra historia.
2: Oración para pedir por la lluvia. Dios Todopoderoso, de quien depende todo nuestro ser, actividad y vida, concede a nuestros campos la lluvia necesaria a fin de que, asegurando nuestro sustento diario, podamos con tranquilidad buscar buscar los bienes eternos. Por Jesucristo nuestro Señor. Amén.
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Bien, amigos, retomamos el vuelo con más de la buena música a las 12 del día con 17 minutos. La temperatura está ahora 37 grados centígrados. 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Vamos con la música, Los Ángeles Azules. Bien acompañados con la voz de Aide Milanés. Viernes Cultural.

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7: Ya a las 12:24, nos vamos con la inigualable Sonora. Esto se llama Verde Más Allá. Ya viene siendo lo mismo que la caguama, ¿eh? Ahí saludos a mi compa el Filipillo Calderón. ¿Qué onda, Filipillo?

8:27, llegando sus mensajes a nuestra vía celular, muchas gracias. Dice, buenas tardes, mi Rubén, tiene muy olvidado al Bola de Humo. Acá nos está diciendo que ya está calentando para volver a tirar las 101 millas. No, hombre, este ni con la pata la llega ya. Ya, mejor que se meta de basquetbolista este, o de árbitro. Porque de umpire, ¿no? Pues no la llega este. Está muy cegatona. En fin. Vamos con la música, la dinastía Mendoza, el pasito perrón. Ah, de los temas que le gustan al Borrego García. ¿Dónde anda, Borrego? Vamos.

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20 para acá, 23 minutos, nos separan ya únicamente de la 1 de la tarde. 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Llega la música, el clan. Chévere, que chévere, que chévere.

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9: Faltan ya 17 minutos y la 1 de la tarde. Nos vamos con los campeones del Valle.

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7: 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Esto se llama El Aguajal.

0: 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Y por supuesto, mi Flavio, ahí nos vemos ahorita, ya te la sabes, ahí en la mesa que más aplauda, chiquitín. Llegamos a la parte final, ya viene toda la información en Hoy en la Noticia. Lo dejamos con este homenaje a las agrupaciones de Ciudad Delicias. Buena tarde, buen provecho. Recuerde que tenemos el segundo de la serie béisbol, a partir de las 7:30 de la tarde. Sigue la serie entre Indio de Juárez y Mazorquero de Camargo. 7:30, play ball.
1: Me voy a

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1: Hola, ¿qué tal? Muy buenas
2: Oración
1: tardes.
2: Oración para pedir por la lluvia. Dios Todopoderoso, de quien depende todo nuestro ser, actividad y vida. Concede a nuestros campos la lluvia necesaria, a fin de que asegurando nuestro sustento diario, podamos con tranquilidad buscar los bienes eternos. Por Jesucristo nuestro Señor. Amén.
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1: Hola, ¿qué tal? Muy buenas tardes. Buenas tardes, les saludamos en este viernes 26 de junio de este 2026, 176 días llevamos, 189 nos restan. Juan Antonio, buenas tardes.
3: ¿Qué tal, Javier? ¿Cómo estás? Buenas tardes a todos de nueva cuenta. Y bueno, pues ya listos con la información. El día de hoy, Javier, hubo una rueda de prensa en la Junta Municipal de Agua y Saneamiento, donde se presentó ya oficialmente a Lalis López como directora financiera de la Junta Municipal, y ahí mismo aprovechamos, Javier, por este tema del colector patrocinio. Sí. Ya ves que ya nos habían marcado y el tema que hay, bueno, pues ahí ahorita el ingeniero general Solís González nos va a explicar qué pasó y bueno, ya precisamente trabajando en esa situación.
1: Qué bueno. Bueno, pues es excelente, sobre todo para quienes habitan este sector de la ciudad.
3: Claro.
1: Mira, fuerte movilización por reporte de incendio en vivienda. También lluvias llegarían a Camargo este fin de semana y parece que se van a quedar unos días de perdido, una semana. Movilizan a bomberos por gato atrapado en árbol, esto por allá en la Plaza Juárez. En la Plaza Juárez también nos reportaron hoy en la mañana que anda un pobre perrito deambulando ahí por la plaza, pero en situación ya crítica, como que está pidiendo a gritos que algún veterinario o alguna persona los ayude, en este caso a este perrito, dicen. Esto es lo que vimos ayer por la tarde. Persona de la calle dormía en vivienda que se incendió esta mañana. La fogata lo habría causado. Esta es la información que tenemos. Mire, hay más noticias. Hubo un incendio de una camioneta en la colonia San Sebastián. Servicios municipales refuerzan labores de limpieza y mantenimiento también en el panteón municipal. La boquilla baja al 24.21 en su porcentaje. Esto es hablar aquí de nuestra ciudad. Vamos a checar también la información en nuestro estado, checar la información también nacional. Pero aquí tenemos lo siguiente, prevé protección civil, también lo maneja en Chihuahua. Dice, vientos y temperaturas superiores a los 30 grados. Hay lluvia, también está pronosticado para la ciudad de Chihuahua. Morena, muy bravos aquí y tan agachados allá. Esconde gobierno de Sheinbaum, respuesta de Estados Unidos sobre el caso de agentes en Chihuahua. Esto lo afirma el diputado Alfredo Chávez. Bueno, estamos viendo también sobre el terremoto. Hoy es más personas, ya hay una cifra que aumenta, sobre todo allá en Venezuela. Bueno, pero esto lo platicamos al rato. Vamos a ir con el cronista de nuestra ciudad, con Manuel Rosales Villamanel. Muy buenas tardes.
4: Buenas tardes, Javier. Buenas tardes a todo tu auditorio. En un día como hoy, pero el año de 1811, son fusilados en la ciudad de Chihuahua los caudillos insurgentes Juan Aldama y Mariano Jiménez. Y también, un día como hoy, para el año de 1823, las Provincias Unidas de Centroamérica, adheridas a México espontáneamente el 5 de enero de 1822, proponen al Congreso que se está celebrando en Guatemala, convocado por Vicente Filisola, su separación de México. las Provincias Unidas de Centroamérica se habían formado en el territorio que fue el Reino de Guatemala, el cual quedó dividido como consecuencia de la restauración en 1820 de la Constitución de Cádiz, dividiéndose en las provincias de Guatemala, la provincia de Nicaragua y la provincia de Costa Rica. Estas son las efemérides. Poca gente sabe, ¿verdad?, sí. que tanto Nicaragua como Costa Rica, como El Salvador, formaron un solo país, un solo reino, okay. que era Guatemala. Era enorme, Guatemala era enorme, era el rey. Sí. Nosotros nos jactamos de que los mayas son de México, no, realmente los mayas son de Guatemala.
1: Son de Guatemala.
4: Se vino un poquito para acá, para México, es muy poco lo que tenemos maya en México, pero lo fuerte del territorio maya estaba en Guatemala.
1: Okay.
4: Era un reino inmenso, donde de ahí, como te digo, se divide en tres provincias, la de Guatemala, la de Nicaragua, la de Costa Rica y la de El Salvador.
1: Esto, ¿quiere decir que allá hay más vestigios de, vamos, del...
4: De la cultura maya, sí, claro. Maya. Ellos se habían adherido a México voluntariamente, sí. Pero a la hora que les repartieron la lana,
1: sí.
4: en comparación con lo que ellos pagaban de impuestos y lo que les dieron, pues dijeron, pues mejor me separo y yo administro todo.
1: Como suele suceder.
4: Imagínate que Chihuahua pone un peso y le regresan 25 centavos, pues como que no es justo.
1: Sí, no es justo.
4: Así
1: eso.
4: Es.
1: No es justo, la verdad.
4: Digo, es una proporción, ¿verdad? Digo, pero en todos los estados es lo mismo. Y entre más está siendo más difícil para los estados.
1: Así es. Bueno, pues si queremos avanzar, tenemos que ser parejos, Manuel.
4: Claro.
1: ¿Verdad?
4: Claro. Que sí. No, y sobre todo pagar impuestos todos.
1: Ah, pues también.
4: Es que los impuestos los pagamos unos cuantos, pues nada más.
1: Es lo malo.
4: Así es.
1: Y los que más deben de pagar.
4: Fíjate que para los que pagamos impuestos, parece ser, creo que no llegamos ni al 60% de mexicanos los que pagamos impuestos. Okay. Y de ahí vive todo el mundo.
1: De los impuestos. ¿Verdad?
4: Así es.
1: Así o sea, ahí falta una gran cantidad, quizá al rato, Manuel, ojalá y se decidiera.
4: Bueno, es que es
1: una cultura.
4: Incultura, claro, sí. Es incultura de pagar. Imagínate, por ejemplo, ese decreto que acaba de salir en Inglaterra de que los niños menores de 16 años no pueden tener acceso a las redes sociales. Esa no es responsabilidad de los profesores, es responsabilidad de los padres.
1: Así es.
4: Y los padres son los que están prohibiendo que sus hijos hagan eso. O sea, están acatando las órdenes que da el gobierno. Imagínate aquí, en cuanto pega el chillido, el EPE, le avientas el teléfono para que se calle.
1: Sí, ¿no? Va a haber una guerra entre
4: ellos, es.
1: ¿Verdad? Va a haber una agresión. Ya las hemos vivido, las agresiones con los niños cuando les quitamos el celular.
4: Así es.
1: Se vuelven violentos, Manuel.
4: Sí.
1: Violencia hay. Bueno, pues a ver cómo nos va, Manuel. Con otros años más vividos, quién sabe cómo vamos a estar.
4: A ver cómo nos va, Javier.
1: A ver cómo nos va.
4: Hasta el próximo lunes.
1: Aquí lo esperamos. Gracias, Manuel Rosales, por acompañarnos en esta ocasión. Bueno, vamos a ir al corte de mensajes y lo entramos ya con toda esta información que tenemos, sobre todo con respecto a esta problemática que hoy nos da a conocer Juan Antonio a través de esta visita a la Junta Municipal de Agua y Saneamiento.
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1: Bueno, continuamos en esta ocasión. Son las 3:01 p.m. Adelante, Juan Antonio.
3: Javier, vamos, ¿sí?, a escuchar al profesor Humberto Silva para que nos platique cómo les fue ayer. Parece que fue un éxito, todo un éxito ahí en Lomas. Juntos ahorramos. No sé si tú hayas estado por ahí.
1: No, fíjate.
3: No tuviste oportunidad. Bueno.
1: Me fue el bingo.
3: Ah, sí, a cierto. Oye, ¿cómo les fue? ¿Cómo les fue?
1: Bien, también.
3: ¿También estuvo bien?
1: Estuvo bien, sí. Muy agradecida a las personas de Canaco también.
3: Ah, ok. Sí,
1: ahí les saludamos con mucho gusto y a todas las personas que fueron también a participar en este vinco, ¿eh?
3: Ok, estuvo excelente. Bien. Bueno, pues ahí está. El profesor Humberto Silva, les digo, que nos habla de que le fue muy bien en el Juntos Ahorramos y también nos platica de los aires nuevos que ya llegaron al auditorio. Aires, no cualquier aire, ¿no? Son aires que tuvieron que ser bajados y cambiados por grúa. Sí. Y bueno, ya están instalados, pero no sé qué, ahí faltan algunos detalles ya para que empiecen a funcionar. Vamos a escuchar, como le digo, al profesor Humberto Silva, director de Desarrollo Humano y Común.
1: Vamos adelante, vamos a escucharlo.
21: Muy bien, muy buenos días. En este momento estamos platicando con Jesús Leal del municipio de La Cruz, Chihuahua. Y es que hay buenas noticias en ese municipio. El día de ayer, Jesús, platícanos porque al parecer recibieron...
1: Bueno.
21: Muy bien, muy buenos días. En este momento estamos platicando.
1: A ver, vamos ahora sí. Vámonos ahora sí.
22: Muy, muy, muy contentos. La verdad, siempre nos ha recibido muy bien Lomas y ayer no fue la excepción. Estamos muy agradecidos con cada uno de los vecinos que nos visitaron el día de ayer y pues bueno, allí estuvimos escuchando a la ciudadanía, atendiéndoles y sobre todo pues el tema de llevarles algunos productos, entre ellos pues bueno, focos ahorradores de luz, llevamos huevo, frijol a bajo costo y pues bueno, las personas se vieron muy, muy beneficiadas. Agradecerles infinitamente a mi querido Lomas, que siempre que hemos ido con algún programa, siempre nos han recibido de la mejor manera. Y bueno, otro Juntos Ahorramos exitoso que tenemos en este año.
21: Muy bien, yo recuerdo una vez que también llevaron mercadito. Les fue bastante bien. Quiere decir que esta colonia ha respondido, ¿no?, en los programas.
22: Sí, es una colonia que nos ha acogido muy bien, nos ha dado esa cercanía, ha permitido que los programas lleguen de una forma correcta y pues bueno, estamos muy, muy agradecidos con cada uno de ellos. Recordar, en Mercadito tuvimos que aumentar al doble la meta para poder lograr darles a todos los que asistieron en esa ocasión. En esta ocasión tuvimos que ir por más focos precisamente para poder atender a la totalidad de las personas que acudieron el día de ayer.
21: Perfecto. ¿Ya se está planeando el próximo evento en alguna otra colonia, profesor?
22: Sí, el día lunes estaremos ya anunciando las próximas colonias que van a estar. Tenemos la Revolución, que estamos pendientes de ir. Tenemos la Abraham González, que todavía estamos pendientes de ir, entre otras. Acá también nos han pedido mucho uno en las instalaciones de la Ofelia Cázares. También en este sector estamos pendientes de ir. Y pues bueno, Chavira también es una colonia que nos ha pedido mucho el programa. Entonces sí tenemos muchas solicitudes. Vamos a estarlas atendiendo y la idea es precisamente servirles de la mejor manera.
21: Perfecto, muy bien, profe. Bueno, otro tema que quiero abordar con usted, profesor, es este asunto con los aires acondicionados ahí en el auditorio cultural, que sabemos que, bueno, pues tuvieron ahí un percance, ya no funcionaban, y ya fueron, pero ya fueron repuestos. El otro día pasamos por ahí y veíamos incluso una grúa sacando uno de estos aires, porque estos aires no son aires comunes, son unos aires especiales enormes que se están instalando ahí precisamente en el auditorio, profe.
22: Y normalmente pues pensamos que es un aire como el que tenemos en la casa y que es una instalación rápida, sencilla. No es de esta manera, hay que hacer adecuaciones para que las nuevas consolas pues bueno, funcionen con la instalación que hay. Hay que hacer muchas adecuaciones, entonces prácticamente en estos días hemos estado trabajando precisamente en eso, en ponerlos en funcionamiento al 100%. Mencionarles, se adquirieron nuevos equipos para un óptimo funcionamiento, para que no batallemos en el auditorio. Son unidades totalmente nuevas y de esta forma lograr que estos eventos pues tengan un mayor realce. Recordar que el auditorio pues no hay una recaudación fuerte económica como para estar haciendo un mantenimiento constante. Sin embargo, el municipio pues bueno, ahora le apostó bastante. Es una inversión fuerte la que vamos la que estamos realizando para que de esta manera pues bueno, quede al 100%. Sin mencionarles, habíamos estado tratando de ponerlos a punto los existentes, pero no dieron la capacidad que requieren y por ello las tardanzas, ¿verdad? Son procesos que se tienen que llevar a cabo porque, pues bueno, son inversiones fuertes las que se tienen que realizar en esto. Sí, efectivamente, se tuvieron que usar grúas para subir, para bajar, para el equipamiento en sí, y de esta manera lograr que bueno que el auditorio tenga sus aires en óptimas condiciones.
21: Perfecto. ¿Esta inversión, profe, es del municipio exclusivamente?
22: Sí, así es. El 100% okay. Es recurso municipal. Pues bueno, se hizo de esa manera para hacerlo lo más rápido y lo más eficiente posible y bueno, solucionar el problema que aquejaba ahí a muchísimos camarguenses.
21: Sí, ¿no tenemos una fecha específica, profe, de cuándo ya estuvieran funcionando?
22: Pues bueno, el día de ayer dimos un gran avance. Uh-huh. Estamos ya prácticamente en las últimas cuestiones de instalación para poderlos ir haciendo funcionar. Está el tema también que, bueno, como son equipos más modernos, son equipos pues son prácticamente nuevos, y bueno, ahí están en el tema de las adecuaciones. Tendremos que cambiar algún tipo de tecnología en el aspecto de los sensores de temperatura, entre otras cuestiones, que bueno, eso sí no es muy preciso mencionar un día en específico en el cual podamos ponerlos en funcionamiento.
21: Perfecto. Profesor, pues le agradezco su información. ¿Algo más que quiera agregar?
22: No, nada más mencionarles que, bueno, el futuro de Camargo se construye trabajando todos los días.
1: Bueno, pues ahí está lo que comentó el profesor. 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
1: Mire, incendiaron una camioneta en Colonia San Sebastián de esta ciudad de Camargo. Un vehículo fue incendiado en esta colonia, causando sorpresa entre los propios vecinos. El hecho se registró a la medianoche del viernes en la Jesús Sauceda entre Décima y Onceava. De acuerdo con los testigos, se vio a un hombre acercándose a la camioneta de color blanco que estaba estacionada fuera de un domicilio y le prendió fuego. La camioneta no tenía ni pila ni acumulador, según lo que se analizó en esta zona. Personas dijeron que el responsable salió corriendo hacia el monte colindante con la colonia sin que hasta el momento haya sido detenido. Vialidad, policía y bomberos acudieron al lugar de los hechos para atender el reporte, pues, de gravedad. Esta es la información sobre este incidente allá en Fraccionamiento San Sebastián.
3: Bueno, vamos avanzando con la información. Oye, Javier, estamos viendo videos. Sí. Tú sabes que después de, pues, una lamentable tragedia como sucedió en Venezuela.
1: Venezuela, sí.
3: Salen, pues, distintos historias. Aquí estoy viendo un video donde está un perrito, Javier, con la pura con la pura cabeza enterrado entre los escombros y llegan los rescatistas y le empiezan a dar agua con la botella, pero prácticamente está enterrado el perrito dentro de los escombros y empiezan a hacer labores de rescate y el animalito, pues, obviamente tomando agua. Ya se ve cuando al último lo rescatan al animalito. Se oye otro rescatista en una montaña de escombros gritar. Que si alguien está vivo, que grite o que pegue en alguna estructura. Ajá. Y se oye pegar la estructura y es donde dicen, aquí hay gente, y llegan todos ahí, pues, a tratar de rescatarlos. En fin, parece que sube la cifra, ¿no, Javier, de personas que fallecieron?
1: Sí, mira, están checando aquí, dice, las autoridades están reportando más de 50,000 personas desaparecidas tras el terremoto en Venezuela. Pues dice, qué lamentable tragedia. Puede suceder porque el nivel que estamos viendo, el caer edificios, cada edificio, pues imagínate cuántas personas, al menos que hayan tenido el tiempo de abandonarlos, pero pues ahí no lo sabemos nosotros. Y ellos mismos, dice, cada vez que pasa este tipo de sismos, ya nos pasó en México también, donde tras los días, tras las semanas, fueron apareciendo más personas. Por lo pronto, en calidades de que no los encontraban, pero después, lamentablemente, ya los encontraron. Si así lo que tú dices, hay personas que todavía, a pesar de la semana, los han logrado rescatar con vida, pues con algunos problemas serios, sobre todo en la salud, pero todavía. Pero ese Venezuela sí fue una tragedia.
3: Sí, y ver las imágenes y las historias que están pasando en estos momentos en Venezuela, pues es recordar, ¿no?, lo sucedido en México también. En temblores tan fuertes que han sacudido a la Ciudad de México y que, pues, desafortunadamente también muchas vidas se perdieron. Así que, pues, ojalá pronto se recupere Venezuela, de verdad, y hay que estar esperando la información.
1: Hoy en la mañana proporcionabas tú la información de que Estados Unidos estaba aportando una cantidad en miles de dólares. La Ciudad de México, en este caso la presidenta de México, ella comentó que México, de alguna manera ha contribuido en algunos sismos, y porque hay gente que ya tiene algún conocimiento, ¿no?, para poder rescatar a más personas, y parece que también nuevamente a ese grupo de personas serían enviados o ya fueron enviados a Venezuela.
3: Los llamados topos.
1: Los topos, famosos topos.
3: Topos también. Que precisamente nacieron en el 1985, con el temblor de México, temblor. Y ahí nacieron esta organización de los topos, tan famosa, que ha ido a muchísimos países a tratar de ayudar a rescatar personas.
1: Ahí estamos. Bueno, seguimos en este momento. Nos llegan por aquí unos mensajes, ahorita le damos lectura. Vamos al corte de mensajes y luego regresamos.
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1: Oye, señorita, que...

0: 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Oye, ahorita estaba comentando y me acordé de que hay un bache que está muy peligroso, que ese está por una de las vialidades más transitadas, como es el Parque Vial Sebastián. Ahí enfrentito donde están los chicharrones Legarreta, en el carril que va de norte a sur. Hay un bache grande, no sé que no, por qué no lo habrán visto quienes andan haciendo el trabajo de bacheo. En la mañana comentábamos, o ayer decíamos, bueno, ¿por qué no colocar un material que sea más excelente, que dure más, que no tengan que, después de cada lluvia, volverlo a reparar? ¿No quedaría bien el bache con silicio?
1: Ay, no creo.
0: ¿No crees? No.
1: Necesitas mucho silicio, mucho.
0: Pues sí, pero vale la pena porque seguramente el silicio es bueno también para tapar baches. Y ¿sabes qué? Ese bache, de así como dice la gente, quitándonos de bromas y de ese tipo de cosas, ¿no? A mí no me gusta hacer bromas, pero bueno, lo hago porque ese bache, vas tú transitando y vas tú atrás de un vehículo, y no vas a verlo, de repente caes.
1: ¿Ese que está dónde, me dices?
0: Enfrente de los chicharrones de Garreta. Ahí enfrentito, okay. Pero por el carril de enfrente. O sea, el carril que es de sur a norte. No, pero sí, de sur a... De norte a sur, sí. Ahí también frente al otro negocio que está... ¿Cuál es? Por ahí donde está el circo, ahí por donde...
1: Sí, sí, sí.
0: Ahí por ahí. O si no, la gente que vaya ahorita y pasen y véanlo. Algunos posiblemente ya hayan caído por ahí en ese bache. Es un bache de esos que si llega a caer en el nivel de las llantas, va a haber problemas serios, la verdad. Es un bache que ya hemos visto que andan bacheando por varias calles, pero se les olvida un bache que está por ahí en ese sector. Quizá lo tomen en cuenta, ¿eh?
1: Pues sí.
0: Porque tarde o temprano nosotros mismos podemos caer ahí.
1: Claro.
0: Podemos caer en ese lugar. Bueno, vamos a otra información, Juan Antonio.
1: Bueno, mira, la Fiscalía de Distrito Zona Occidente localizó dos osamentas en una fosa clandestina durante un rastreo realizado el jueves en la ranchería El Tecolote, municipio de Moris, en el marco de las investigaciones por personas desaparecidas en la región. Los restos humanos fueron hallados por la Unidad de Investigación de Personas Desaparecidas y o Ausentes en un recorrido pedestre que abarcó aproximadamente 4 kilómetros. Las osamentas se encontraban envueltas en hule negro y acompañadas de fragmentos de prendas de vestir con desgaste evidente por el paso del tiempo. Los trabajos se realizaron en seguimiento a distintas carpetas de investigación activas en la zona. En las diligencias participaron agentes del Ministerio Público, elementos de la Agencia Estatal de Investigación, personal de distrito Rayón y un perito especialista en criminalística de campo de campo e intervención de fosas clandestinas. Así que, pues, mira, otra narcofosa en Moris.
0: Bueno, y mira, fuerte movilización también por reporte de incendio de una vivienda. Una importante movilización se dio hasta la calle Perla del Conchos entre la 12 y la 13 de la colonia Los Ángeles por un reporte de incendio. Elementos de seguridad pública de Camargo, así como policía vial y bomberos, se sumaron a dicha movilización por el incendio de esta vivienda. Por suerte, al llegar se percataron que era un incendio de una casa en obra negra. Al ingresar al sitio se percataron de que en este lugar vive una persona sin hogar, la cual tenía en el sitio una fogata. Se cree que este habría sido la causa de la propagación del fuego en basura y demás pertenencias. Elementos de bomberos rápidamente sofocaron el fuego sin que el hecho pues no pasara a mayores. Mire, nos habló la señora Marta Pineda. Ella está necesitando el siguiente medicamento. Por si usted lo tiene, ayúdele. Se llama Celecoxib de 200 miligramos. Es para la señora Marta Pineda. El teléfono de la señora Marta Pineda es el C48-106-8466. O puede llamarnos también aquí a los noticieros de la jefa y nosotros aquí recibimos la llamada y se lo pasamos a la señora Marta Pineda. Es el medicamento que se requiere porque no la encuentra.
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6: Bueno, mire, ya se reportó esta persona para contribuir con el medicamento del Celecoxib es de 200 miligramos. Este José Manuel Cruce, que él tiene ese medicamento, él vive por la calle Coliflor, por si me escucha Marta Pineda, es calle Coliflor 207. Ahí muy está bien. El medicamento.
7: Muy bien. Vamos avanzando, Javier, con la información. Sí, escuchemos primero con el tema de colector patrocinio, ¿no? Sí. Con el ingeniero Genaro Solís González. Y luego ya más adelante escuchamos la rueda de prensa donde se presentó ya oficialmente a Lalis López. Vamos a escuchar, como le digo, al ingeniero Genaro Solís González primero con este tema.
8: Sí, buenos días. Sí, efectivamente, ha habido gente que me ha estado llamando de ahí de Chavira, sobre todo de la zona de Camino Real, uh-huh. Ahí bajando el callejón Lareño, en esa zona. Tuvimos un problema de que se nos desbordó y se nos taponeó acá a raíz de que colapsó el colector patrocinio. El colector patrocinio corre precisamente a un lado de la acequia del patrocinio, ahí a la altura, bajando, digamos, ahí por donde está la zona de la viña, esa parte, entre la más o menos la calle tercera, cuarta, en esa zona, hacia abajo, hacia la acequia. Y efectivamente, ahorita tenemos ya toda la semana trabajando en cambios de tubería. Ya el día de ayer se instalaron, me parece que alrededor de 5 tubos. Yo estuve en la ciudad de Chihuahua, pero me comentó el ingeniero Toledo. Y esperemos que ya empiece a correr el agua normalmente y no tengamos ese desbordamiento que se nos vino así de improviso. Y vamos a checar que no tengamos ya los malos olores, pero son producto de esta situación. Se nos colapsó el colector y afortunadamente tenemos tubos suficientes y ahorita están trabajando. Hoy están trabajando todavía ahí. Ayer me comentaban que ya empezó a correr el agua normalmente, pero vamos a checarlo ahorita.
9: ¿Estaremos enfrentándonos a un problema de salud con situaciones como esta?
8: No creo, Chuy, pero de todos modos hay que evitarlo como sea posible.
7: Porque inclusive ciudadanos que estaban ahí en la sequía, que acostumbran ponerse ahí, empezaron a ver este corrido de estas aguas residuales. Entonces, sí. Pues sí fue un problema en su momento, ¿no? Afortunadamente, sí, y parece que va a tener solución.
8: Así es. Esto es similar a lo que nos ocurrió hace alrededor de 2 años, uh-huh. Cuando también tuvimos un problema más arriba, donde ahí donde se cruzan dos acequias, donde le llaman el caballito, ahí de plano todo el drenaje se fue por la acequia que va hacia abajo, creo que es la del refugio, pero son detalles que nos suceden o ocurren, porque son tuberías muy viejas, no nomás en la ciudad, sino también los colectores. Hemos hecho ya alrededor de algunos cambios, hicimos un cambio de alrededor de 500 metros, otro de 200 metros, ahorita tenemos tubería como para otros 300 metros, entonces son inversiones muy fuertes que se han venido haciendo en tuberías de 30 pulgadas.
7: Perfecto. ¿Algo más, ingeniero?
8: Nada más, de momento creo que sería todo.
6: Bueno, seguimos en este momento y tenemos más información, ¿eh? Tenemos más información en esta ocasión. Dice lo siguiente, dice, déjame ver, lo que te gusta es esta que está importante, compartirlo con nuestro público. La UTECAM le entrega títulos a egresados y consolida procesos de titulación más ágiles. La Universidad Tecnológica de Camargo realizó la entrega de títulos de técnico superior universitario a 167 egresadas y egresados de la generación 2024 perteneciente a sus 3 unidades académicas durante ceremonia celebrada los días 23 y 24 de junio, marcando el cierre de una importante etapa de su formación profesional. Las y los titulados corresponden a los programas educativos de agricultura sustentable y protegida, desarrollo de negocios, mecatrónica y procesos industriales, quienes concluyeron satisfactoriamente sus estudios y hoy cuentan con el documento oficial que acredita su preparación profesional. El título de técnico superior universitario representa el reconocimiento oficial de las competencias, conocimientos y habilidades adquiridas durante su formación. Además de brindar certeza jurídica sobre sus estudios, les permite incorporarse al sector productivo con una preparación especializada o continuar su trayectoria académica hacia el nivel de ingeniería o licenciatura. Durante el evento, el rector de la Universidad Tecnológica de Camargo, Julio Huerta, destacó que garantizar la expedición oportuna de los títulos profesionales es una prioridad para la institución, ya que este documento representa una herramienta fundamental para que las y los egresados puedan incorporarse al mercado laboral o continuar con su preparación académica. Nuestro compromiso ha sido que cada estudiante reciba su título en el menor tiempo posible. Sabemos que este documento es el resultado de años de esfuerzo y dedicación, por lo que agilizar este proceso también es una manera de reconocer el trabajo que realizaron durante su formación universitaria, expresó el rector. La entrega oportuna de los títulos ha sido posible gracias al trabajo coordinado del Departamento de Servicios Escolares, que ha fortalecido los procesos administrativos, reducido los tiempos de respuesta y ha atendido el rezago existente, permitiendo brindar un servicio más eficiente a la comunidad universitaria. Bueno, pues ahí está esta buena noticia con respecto a pues quienes lograron, ¿verdad?, estudiar en la UTECAN y ahora entregan ya estos títulos a egresados y consolida el proceso de titulación más ágiles. Ahí está la información. Faltan ya 10 minutos nada más para llegar a las 14 horas 2 de la tarde. Después de estos mensajes, seguimos informándole.
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2: Vamos al trabajo legislativo. Dice, como parte de su recorrido permanente por las colonias del Distrito 16, la diputada del Partido Acción Nacional, Carla Rivas, visitó la colonia 11 de febrero, donde sostuvo un diálogo con las y los vecinos sobre la importancia de mantener limpios los hogares y los espacios comunes como una medida fundamental para frenar la rickettsiosis. Durante el encuentro, la legisladora expresó su preocupación por el incremento de casos registrados en la entidad y recordó que, pues de acuerdo con las cifras oficiales, en lo que va del 2026, el estado de Chihuahua acumula 68 casos confirmados y 33 defunciones por esta enfermedad, mientras que la capital registra 9 fallecimientos, situación que hace indispensable reforzar las acciones preventivas desde cada hogar. La prevención comienza en casa, mantener los patios limpios, libres de maleza, basura y tiliches, así como cuidar a nuestras mascotas y mantenerlas libres de garrapatas. Puede marcar la diferencia para proteger la salud de nuestras familias, esto señaló la diputada. Carla Rivas invitó a las familias del sur de la ciudad a aprovechar el programa Patio de mi Casa, impulsado por el gobierno municipal de Chihuahua, el cual acerca gratuitamente servicios de desparasitación de mascotas, vacunación antirrábica, destilichadero y fumigación, contribuyendo a disminuir los factores de riesgo que favorecen la presencia de garrapatas. Asimismo, destacó que la participación ciudadana es fundamental para prevenir esta enfermedad, ya que en un entorno limpio y el trabajo coordinado entre vecinos fortalece la salud pública y reducen los riesgos para toda la comunidad. Adelante, Juan Antonio.
3: Bueno, vamos avanzando con la información. El día de hoy, en rueda de prensa, también ahí en la Junta Municipal de Saneamiento, fue ya nombrada pues ante los medios de comunicación la nueva directora financiera de la Junta Municipal de Saneamiento, que es la licenciada Lalis López. Vamos a escuchar la información.
4: Sí, muy buenos días a todos los medios que hoy nos acompañan. Hacer la presentación de que a partir del miércoles 24 se hizo el nombramiento por parte del Consejo de la Junta Municipal de Agua y Saneamiento de la licenciada en Administración Financiera, Idalia López, quien fungirá ya en este cargo de directora financiera. Y pues obviamente dentro de las propuestas que tuvimos y que fueron analizadas por el mismo Consejo y por la Junta Central también, se consideró que el perfil de ella era el idóneo para este cargo, toda vez que ella ha tenido un desempeño muy conocido en el ámbito de aquí local de Camargo, pues ha sido regidora del ayuntamiento, ha estado al frente del consejo de la Canaco, ha sido miembro consejera de FECHAC, directora de fomento económico del municipio, en fin. Ella tiene un gran liderazgo dentro del ámbito empresarial y consideramos, incluso su carácter también tiene un carácter muy bonito, una persona que se sabe conectar con la gente, y creo que eso es bien importante para el ambiente laboral.
5: Fue por unanimidad, ¿verdad?
4: Definitivamente por unanimidad.
5: Perfecto, muy bien. Pues no sé si pasamos con las palabras de Lalis. Lalis, te hemos visto siempre muy activa en diferentes puestos, ya lo comentó el ingeniero Genaro Solís González, pero creo que este es un reto muy, muy importante ahora ya para tu carrera, para tu persona, vaya.
6: Sí, pues como lo dices, es algo que pues va a estar en mi currículum, muy importante, muy agradecida yo. Primero, agradecer la confianza que se depositó en mí, en mi persona, principalmente en mi trayectoria, como lo menciona el ingeniero Genaro Solís. Asumo este

0: Nombramiento con mucha humildad, pero sobre todo con mucho compromiso, ya que pues es un puesto importante para la ciudadanía camarguense. Agradecer pues desde nuestra gobernadora Maru Campos por la confianza, por su visto bueno, a Mario Mata, que es el presidente de la Junta Central de Agua y Saneamiento de Chihuahua, al ingeniero Genaro Solís, que preside esta junta municipal, al consejo también, al consejo de administración de la junta, presidido por Mauro Portillo, también por toda la confianza, y el miércoles pues me dieron ahí su voto de confianza. Pues agarro este compromiso con mucha responsabilidad, mucha transparencia, pero sobre todo con muchas ganas de aportar, de sumarme al equipo que ya está. Este es ya casi el quinto año del ingeniero Genaro Solís, tiene un equipo muy estable. Estos dos días que he estado aquí pasando a cada departamento, realmente es un ambiente de trabajo muy padre, gente muy preparada, muy capacitada en todos los departamentos que voy a estar a cargo. Entonces pues va a ser muy sencillo, teniendo a la mano, mi mano derecha, el contador David Peña, que también es una eminencia, y muchas ganas de servir, que eso es lo que importa en el servicio público, ¿no? Las ganas de servir principalmente pues a nuestro camargo. Entonces, muy agradecida.
1: ¿Cómo encuentra la oficina del anteriormente el señor Fuentes? ¿Todo en orden?
0: Todo en orden, un equipo.
1: Finanzas sanas, ¿no?
0: Finanzas sanas, sí, por ahí estamos. Hasta ahorita estos dos días, pues ha sido muy pocos días, pero pues he tenido la oportunidad de adentrarme un poquito más, principalmente en mis responsabilidades. Hay finanzas sanas, como puede ver la ciudadanía, se puede ver palpable, pero hay muchas cosas que no se ven, que pues también son importantes, ese tipo de inversiones, tecnología, innovación. Realmente es un trabajo donde siento que voy a estar apoyada, y pues como yo le dije a mi equipo de trabajo ahí abajo, yo vengo a sumar, yo vengo a aprender de ustedes en esta experiencia, a dejar mi experiencia que traigo también aquí, a aportar nuevas ideas y a trabajar en lo que ya se ha construido y ha hecho aquí el ingeniero Genaro Solís, un gran trabajo que es muy notable.
2: Muy bien, Lalis, ¿y qué va a pasar con lo de atrás? Nirata, el Chipotle, historias cortas de terror, la nuez, con todo lo que tú estás metida de lleno, ¿qué va a pasar con eso?
0: Pues eso siempre lo he traído por años. Yo creo que tengo más de 10 años trabajando tanto en el ámbito social, que eso a mí me encanta. Eso siempre ha sido parte de mi vida, y yo creo que independientemente, teniendo puestos, tengo negocios también que atender, gracias a Dios tengo sociedades de negocios pues que me han funcionado, que yo dedique tiempo de mi día a estas labores sociales como Nirata, historias cortas de terror también, que son mis hijitos por ahí, que no voy a soltar, el tema del Chipotle también. Yo creo que pues ya después de un horario laboral me permitirá el fin de semana dedicarme a todo también lo que me apasiona, ¿no? Que es también el trabajo social.
2: Muy bien. Lalis, pues muchas felicidades.
0: No, muchísimas gracias.
2: Sabemos de tu capacidad, te hemos visto trabajar, y creo que es una muy buena decisión, ingeniero, salvo que usted comente algo más.
3: No, pues afortunadamente creo que no nos hemos equivocado, sobre todo también el consejo, ¿verdad? Que así lo toma bien, y es una decisión, creo que muy bien tomada.
1: ¿Vienen cambios o se siguen la misma mística, la misma tónica? Trabajando.
0: Pues es sumarse al equipo, lo que ya está hecho, lo que se viene haciendo hasta ahorita se hace bien. Tuve la oportunidad de checar cómo trabaja el equipo, tienen una manera muy eficiente de trabajar, y se ve, se nota luego en los números. Lo que vengo aquí yo es a sumarme y a complementar el equipo del ingeniero Genaro Solís.
4: Ahí está la entrevista, Juan Antonio, llegamos al final.
5: Así es. Bueno, pues ya nos vamos. Gracias, Javier, gracias a todos. Como siempre, que la sigan pasando de lo mejor, que tengan buen provecho y hasta la próxima.
4: No se vaya, quédese, porque viene Javier Río Silva con toda la información deportiva.
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7: Oración para pedir por la lluvia. Dios Todopoderoso, de quien depende todo nuestro ser, actividad y vida, Concede a nuestros campos la lluvia necesaria a fin de que, asegurando nuestro sustento diario, podamos continuar.

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0: Hola amigos, ¿qué tal? Muy buenas tardes, ¿cómo les va? ¿Cómo están? Qué placer saludarles para llevar a ustedes la información de los deportes en este viernes 26 de junio del 2026. Ganó Camargo el día de ayer, como que no quería ganar ninguno de los dos. Estaba jugando, pero no, hombre, hermano, la verdad, y de pronto se dieron las cosas y Camargo aprovechó pues los pecadillos del equipo rival, del equipo de los Indios, para llevarse el triunfo, ¿verdad? Y con esto, pues, agarrar oxígeno puro a nuestro equipo de Mazorqueros de Camargo. Ahorita vamos con toda la información del campeonato estatal y vámonos con los cruces de los 16avos de final del Mundial 2026, que, bueno, hoy no puede estar Rubén Ramón con nosotros, pero aquí mi compañero... Juan Antonio Moreno nos va a pasar el dato. Buenas tardes, compañero.
1: ¿Qué tal, Javier? Mira, aquí los tengo ya. Hay disculpa que me meta, pero aquí los tengo de una vez, mira. Y para que la gente lo vaya sabiendo, los que ya son seguros 16avos de final, son Sudáfrica contra Canadá. Órale. Países Bajos contra Marruecos, Estados Unidos contra Bosnia Herzegovina y Brasil contra Japón.
0: Brasil-Japón.
1: Ese va a estar bueno.
0: Sí, la verdad.
1: Ese juego va a estar bueno. Y el sábado parece ser que se sabe ya. Lo más seguro, ya he estado cheque redes sociales y todo, lo más seguro es que va a ser Ecuador para México.
0: Marruecos contra Netherlands, que son Países Bajos, ¿verdad?
1: Sí, Países Bajos.
0: Marruecos contra... ¿Son tres nada más los que tenemos ahorita?
1: Cuatro. Sudáfrica-Canadá.
0: Sudáfrica-Canadá.
1: Países Bajos-Marruecos. Ajá. Estados Unidos-Bosnia-Herzegovina. Y Brasil-Japón. Eso ya están seguros. Brasil-Japón. Eso ya están amarrados.
0: Pues le tocó bailar con la más fea a Japón, pobrecito, ¿no? Sí.
1: No, ya era hora, oye, también. Bueno, sí. Si México enfrenta a Ecuador, pues siempre es que Alemania, que Inglaterra, que Brasil, que o sea, siempre, ¿sí o no?
0: Siempre nos tocan equipos muy complicados a 16avos de final. Pero el hecho de haberle ganado el tercero, que decía, no, es que no tiene razón, de todas maneras, eso lo pone en una posición importante para no recibir a uno de los cabezas de series, de los puentes, ¿no?
1: Exacto. ¿Cómo tiene que ver ganar todos tus juegos?
0: Efectivamente, ¿verdad? Ecuador pasó ganando tres puntos de nueve, ¿no? Pasó como mejor tercero.
1: Sí, así es.
0: Alemania pasó como el primero.
1: Así es.
0: Con dos victorias. Uh-huh. Entonces el detalle está en que sorprendentemente Ecuador le ganó a Alemania. Así pero también cabe la posibilidad de que Alemania se haya relajado porque ya tenía dos victorias.
1: Exactamente, ¿no? Exactamente. Digo, sin hacer menos Ecuador, pero creo que un rival más comodito ahí para México.
0: Sí, es mucho mejor que cualquier cabeza de serie, que Alemania, Argentina,
1: y juega Brasil, en México.
0: Y jugamos en casa.
1: Exactamente.
0: Sí, qué chulada.
1: Ahora sí, viene lo bueno. Ahora sí viene el cuarto partido.
0: ¿Cómo has visto a México?
1: Pues con rivales cómodos.
0: Con rivales cómodos. Sí. Pero ha hecho el trabajo.
1: Exactamente. Ajá. Sin recibir ningún gol. Eso es lo bueno. No ha recibido gol. Por ejemplo, mira, ¿con quién jugó primero? ¿Con Sudáfrica? No, con
0: Sudáfrica.
1: Sí, ¿verdad? Con Sudáfrica. Ahí dijimos, ¿no? Le hubieran metido 4 goles, 4-0, fácil igual. Bueno, ok. Ajá. Y luego jugó con Japón, que ganó por un error.
0: Con Corea,
1: ganó por un error del portero. Okay.
0: Y por error de los delanteros de Corea, porque estuvieron muy cerca, ¿no?
1: Exactamente. Y luego ahora jugó con estos, ¿cómo era? El equipo tiene cada nombre también.
0: ¿Cómo se llamaban?
1: Bueno.
0: No recuerdo.
1: Para mí, creo que fue el mejor partido que hizo México.
0: República Checa.
1: Exacto. Fue el mejor partido que hizo México.
0: Se vieron más conjuntados,
1: sí,
0: en los...
1: Más sueltos.
0: En los grupos que se forman, ¿no? Entonces, la defensa, trabajando de aquí para allá, los medios, haciendo el trabajo de aquí para acá, los delanteros, como que se están infiltrando más, se están conociendo más, ya se tiran los pases más certeros todavía.
1: El no tener presión, el saber que estabas calificado, el jugar en casa, todo eso creo que fue una serie de cosas que... pues hizo que México jugara, para mí, el mejor partido hasta el momento del
0: Mundial. Pero todavía no es un hecho.
1: Mande.
0: Otros dicen que con Escocia. Como quiera, sí, que no, sea, no son es potencias. Que,
1: en la mañana precisamente estaba viendo una, tiene que pasar una serie de resultados, no sé si 4 o 5, de resultados de juegos que se van a dar para que no se enfrente a Ecuador.
0: ¿A Ecuador?
1: Sí.
0: Pero podría estar entre Ecuador.
1: El 74% de posibilidades, es con Ecuador.
0: Ecuador. Pero ahí está también Escocia, está Arabia Saudita.
1: De hecho, se hablaba hasta de Uruguay.
0: Uruguay.
1: Así es.
0: ¿Con Cristiano Ronaldo?
1: ¿Uruguay? No.
0: Ah, no, perdón.
1: No, Uruguay, pues me imagino. No sé las estrellas que traiga, pero pues es Uruguay. Es
0: no, Cristiano Ronaldo potencia. Es Paraguay, ¿no?
1: Portugal.
0: Pues por ahí con la P, Uruguay, Portugal, Paraguay. Sí,
1: a ver qué Portugal, pasa.
0: Pues a ver.
1: Sea quien sea.
0: Es Javier, que el otro día lo vimos en el Azteca, Cristiano Ronaldo.
1: Ah, ok.
0: En los memes, ¿no? Sacaron, andaba un chavo igualito a Cristiano Ronaldo. Y luego no le sacan CR7 en el Azteca.
1: Oye, y otra cosa. Si llega a ganar el que esperemos el cuarto partido en México, el quinto lo juega en México también.
0: También, sí.
1: O sea, tiene todo ya para... Ojalá.
0: Tenemos todo en casa.
1: Ahora sí viene lo bueno, a partir del martes.
0: Ahora sí, a partir del martes.
1: Ahora sí motivos para festejar como se festeja.
0: De la próxima semana. Ahora sí vamos a ir a la puerta en caso de ganar.
1: Ah, pues sí, ya es otra cosa. Sí. Digo, ya estás hablando de otra cosa, ¿va? Pero pues sabes.
0: Sí, ya estar dentro de los 16 mejores.
1: Exacto.
0: Y al ganar, pues estás pasando prácticamente a los mejores 8.
1: Y sin quitarle el mérito de que ya hizo historia, ¿va? Que ganó los 3 partidos.
0: Sí, lo que nunca habían hecho. Exactamente. Lo que nunca habían hecho, ganar los primeros 3 partidos de un campeonato.
1: Y la única vez que México ha pasado al quinto partido ha sido en 1986.
0: En el 70 también, ¿no?
1: Y creo que sí. Bueno, no sé. Entonces sería la tercera ocasión.
0: Ajá. Se haría la posible tercera ocasión. Y también hay que tomar en cuenta que sí es cierto que se ampliaron los equipos y eso le dio mucha versatilidad al Mundial. Sí, equipos más flojos, pero hay muchos nuevos países que no conocíamos. ¿Verdad? Como ese, ¿cómo se llama? ¿El Cabo o qué?
1: Cabo Verde. Ese también puede ser rival, ¿eh?
0: También es
1: también posible. Decías, pues se mencionó mucho de Cabo Verde también.
0: ¡Qué barbaridad!
1: A ver, bueno, qué pasa.
0: Ahí está. Muchas gracias.
1: No, de nada, mi chino.
0: Mi estimado.
1: A la orden.
0: Juan Antonio Moreno.
1: Cuando gustes hablar de cualquier deporte. A la
0: sí,
1: orden.
0: Claro. Oh, hombre,
1: sí. Gracias.
0: Muy bien. Órale, pues. Ya te iba a decir, oye, ¿cómo la ves con lo del béisbol? No, ni lo mande Dios. No, pero...
1: Fíjate que... No, pues porque no sé. No sé. Si no se hablaba. No, sí, no sé. Yo no sé. No sé de béisbol, la verdad. Porque muchos me dicen, ¿por qué no te vas a narrar béisbol? Porque no sé. Si no, con todo gusto lo haría, pero la verdad no sé.
0: Es bonito.
1: No, sí. Es claro que una vez, te voy a decir, te lo voy a platicar, ¿eh? Hace una vez le ayudé a... ¿Te acuerdas de Axel Nájera?
0: Sí, claro. Dios le saluda a mi tremendo champarrón.
1: Que ya está en Estados Unidos.
0: Jugamos béisbol.
1: Juntos. Una vez me fui con él a narrar un partido, pero de regional. No, de regional, sí.
0: De regional.
1: Y ahí estuvimos haciendo opiniones, vacilante. Pero hasta ahí. Y luego después, no me acuerdo en qué año, creo que estaba, no sé quién estaba. Ajá. Ah, ya me acuerdo. Paco Gaitán. Paco Gaitán. El sonido. No sé por qué tuvo que salir.
0: Tenía el sonido local.
1: Ajá. Tuvo que salir, no sé por qué, y me pidió, por favor, que le echara la mano. Le dije, es que yo no sé, échame la mano, mira, nomás así y así. Me acuerdo que estaba conmigo enseguida Lupe.
0: Lupillo.
1: Lupe, el hermano Márquez. De Márquez, exacto. Y entonces yo tenía que anunciar al bateador. sí. Y en ese, también era regional, y en eso llegó Jimmy Leal.
0: Jimmy Leal, pues te apoyaste.
1: No, pues le dije Jimmy Portillo.
0: Bueno,
1: en el estadio ahí. Y nomás me acuerdo que me hizo así.
0: Ya me mandaste el...
1: Y dije, perdón, una disculpa, a Jimmy
0: Portillo.
1: Donde te digo, pues no conocí uno muy bien del rollo, pero bueno.
0: No,
1: esas son mis únicas dos experiencias que he tenido en el béisbol.
0: Dos incursiones en el béisbol. Bueno, al rato.
1: Gracias.
0: Al rato. Sí, gracias. Bye. 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
0: Bueno, pues vámonos avanzando con más de la información. Aquí en La Que Manda, en el 96.1 FM, pues. ¿Qué tenemos? Bueno, esto es el duelo de picheos de la jornada 7, fue ayer, ¿verdad? Que abrieron con el profesional. Los resultados ayer, sorprendentemente, Algodoneros de Delicias le da tremendo knockout a Manzaneros de Cuauhtémoc. Y aquí Manzaneros, la verdad, está haciendo agua. Y es que, pues, no se ha topado con los equipos de aparentemente de su nivel, ¿no? ¿Verdad? Y ese triunfo le da oxígeno puro a Algodoneros de Delicias. Alexis Sanz y Alonso Mendoza conectaron dos, Alexis Sanz y uno, Alonso Mendoza, cuadrangulares respectivamente, en una segunda entrada de 8 carreras para respaldar la serpentina del ganador Nahum Márquez. 1-0 en la victoria de los de la tercera zona, Algodoneros 11-8 por nocaut en calidad de visitantes ante el líder Manzanero de Cuauhtémoc, sexta zona oficial. Yo creo que aquí Algodoneros va a darle para abajo a Manzaneros, en la tabla. En la tabla, no van a pensar mal, no. En la tabla, se me hace que se va a ir más abajo Manzaneros. Se me hace que aquí se le va a acabar el liderato. Mientras que Mineros toma ventaja allá en Parral, donde descansa Villa, el zurdo Heriberto Sánchez está haciendo tremenda labor. Se confirmó como el primer pitcher en llegar a 5 victorias en la campaña a lanzar pelota de 2 hits en ruta completa. Y los locales Mineros de Parral, con 11 victorias, 8 derrotas, tomaron ventaja en la serie sobre los Faraones de Nuevo Casas Grandes. El score final, 8-1. 8-1 el partido de ayer jueves, allá en La Mina. Por la mínima, Mazorqueros vence al campeón Indios de Ciudad Juárez. César Cano pegó sencillo productor para empatar la pizarra y enseguida anotó la carrera ganadora cuando Carlos Villegas disparó triple en la parte baja de la octava entrada. En el triunfo de los Mazorqueros de Camargo, 7-12 ante los campeones Indios de Juárez, con 8-11 al abrir la serie en el estadio Alonso Ronquillo Gardea. Antes había empatado Mazorqueros de Camargo. ¿Qué mal le jugó Indios a la Changuita García? Bien por nuestro equipo, bien por nuestros Mazorqueros, pero cuando parecía que ya habían salido del atolladero la Changuita García, quién sabe si él mismo desviaría ese batazo. Salió un batazo por cerca del montículo y no alcancé a ver si él mismo, si él también desvió la rola, la verdad, o si le alcanzó a estorbar al segunda base con casa llena y pues se vienen para home un buen de carreras, ¿no? Prácticamente de oxígeno. Un partido que estaba muy soso, muy, muy austero, así como serio, como no estaba nada alegre el encuentro, ¿verdad? Sin embargo, pues Mazorquero supo aprovechar muy bien las pifias del equipo de Indios de Ciudad Juárez. También ese triple fue con la, ¿cómo le podríamos decir? Con la ayuda del jardinero derecho, porque pues él se tiró se lanzó a quererla atrapar de aire. Y no lo logró, y eso permitió que Carlos Villegas avanzara hasta la tercera colchoneta. Un batazo que en otras circunstancias podría haber sido un sencillo, ¿verdad? Pero, pues, por supuesto, bueno para Mazorqueros, después de esa seguidilla de derrotas que hemos tenido, ahora pues llega la victoria ante un equipo de Indios de Ciudad Juárez, que pues ha venido batallando, y sobre todo también pues los problemas, ¿no? Problemas extradeportivos están durísimos, Por otra parte, Soles corta racha a Rojos de Jiménez. En final no apto para cardíacos, con la casa llena en el cierre de la última entrada. Pedro Osuna dominó a Edgar Salazar con rola a él mismo, quien inició doble play Salvador por la vía pitcher-catcher primera. Y los Soles de Ojinaga cortaron la racha de 4 victorias en forma consecutiva al timonel Luis Eduardo La Changa García y sus Rojos de Jiménez, con 8-11 en el estadio 21 de marzo al comenzar la doble serie entre ambas escuadras. Yo digo que le va a ganar Ojinaga 4-6 a Jiménez, Pero a ver qué pasa, ya ve que es un decir, digo, no, tampoco se van a ofender nuestros hermanos Rojos de Jiménez, no. Es un, como dijo Cantinflas, es un supositorio, es una suposición, ¿no? La verdad, igual a lo mejor es al revés, ¿no? Pero es un pronóstico nada más. Por otro lado, mantiene Dorados racha ganadora. Los subcampeones Dorados oficial Béisbol, con 12 ganados, 7 perdidos, sumaron su séptima victoria en los últimos 8 partidos. ¡Wow! Y es que se aventó 6 con Delicias y le metió 5 victorias por una derrota. Así le fue a Delicias, perdió 5 de 6 posibles ante Dorados de Chihuahua. Entonces Delicias, pues salir de ese slump, de esa serie tan mala contra Dorados, pues para Delicias es oxígeno puro. Y Dorados pues sigue jugando ese super nivel. Con esto llega a 12 ganados por 7 perdidos. 7 juegos los ha ganado en los últimos 8 partidos para confirmarse como sublíderes al superar en duelo de toma y daca a los anfitriones Club Venados de Madera Oficial. 9 ganados, 10 perdidos, apuntalados por cuadrangulares de Brett Barrera, que lleva 3 hasta ahorita, y Jesús Loya, que lleva 3 también, y Tristín García lleva 2 por parte de Dorados de Chihuahua. Vamos a corte comercial y regresamos con la tabla, que está interesante la tabla, posibilidades existen para nuestros mazorqueros de Camargo, ¿verdad? Pero para eso pues hay que seguir ganando, eso es lo importante, y es que estamos con 7 ganados, 12 perdidos, estamos en el fondo de la tabla de posiciones, pero ahorita le platico cómo andamos por ahí con ese asunto, ¿ok? Tenemos muchas posibilidades de escalar buenas posiciones. Vamos a corte comercial, regresamos a las 2 de la tarde con 23 minutos.
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0: 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Vámonos al standing, Manzanares de Cuauhtémoc sigue en primer lugar con 14 ganados, 5 perdidos. 14 ganados, 5 perdidos y va a seguir perdiendo. Está a 2 juegos Dorados de Chihuahua. Dorados de Chihuahua lleva paso de campeonato de temporada regular. Dorados de Chihuahua tiene 12 ganados, 7 perdidos. Y le digo que Manzanares va a seguir perdiendo, porque además de ir con Dorados, además de faltarle a los Dorados de Delicias, le falta Mazorqueros de Camargo, compadre. Y el equipo nuestro no está tan malo. En serio, no está tan malo el equipo. Nada más falta que se arreglen por ahí algunos detallitos, algunas situaciones extradeportivas. Se afecta mucho lo extradeportivo. Y sí hay cosas ahí que hay que arreglar, ¿verdad? Pero bueno, ahí la gente de pantalón largo, los jefes son los que tienen que encargarse de eso. Por eso le digo que Manzaneros no va a ser líder de temporada regular, ¿verdad? Porque va a perder la serie con Algodoneros y va a perder la serie con Mazorqueros. No sé quién más le falte, ¿verdad? Dorados de Chihuahua, le decía, tiene 12 ganados, 7 perdidos. Mineros de Parral está en tercer sitio con 11 ganados, 8 perdidos, a 3 juegos de líder. En cuarto sitio, Algodoneros de Delicias con 11 ganados, 8 perdidos, a 3 juegos de líder. En quinto está Venados de Madera con 9 ganados, 10 perdidos. 9 ganados, 10 perdidos. De ahí para el Real, ahí estamos todos hechos bola, ¿eh? Sí, es cierto, estamos en el fondo de la tabla, estamos en el décimo sitio, pero estamos un jueguito abajo nada más del sexto, del séptimo y del octavo. ¿Y quién es el séptimo? Indios de Juárez, precisamente. ¿Quién es el octavo? Soles de Ojinaga, que nos tiene ventaja por juegos entre sí. El sexto es Rojos de Jiménez. ¿Ahí se van a hacer garras? Soles de Ojinaga y Rojos de Jiménez se van a hacer garras, dijo la Parda. Uno de ellos va a bajar, ¿verdad? Entonces, pues Faraones no la tiene nada fácil contra Mineros de Parral, La verdad. Entonces, pues tiene todo Mazorqueros de Camargo para sumar, ¿verdad? ¿Qué tal que se le dé nuevamente el triunfo, nuevamente la victoria? Y es que por allá en la frontera traen un teatro bien armado con el subjurisdiccional, y allá sí se afecta duro, así se pega durísimo. Y créame, no quiero ser muy especulativo, pero sí le está llegando recio al equipo. Oiga, pues, ¿cómo vas a estar jugando si ves que el jurisdiccional ya te está pedaleando la bicicleta? Anda ya de Sancho. Hasta de eso lo acusan al jurisdiccional de Juárez. Que les tira el rollo a las novias y a las esposas de los jugadores. Pues, ¿cómo se puede arriesgar tanto un compa de esos? ¿Qué no sabe que las mujeres casadas son sagradas? Sí, son invisibles. Esas mujeres no hay que voltearlas a ver en lo absoluto, compa. Porque eso no se paga con dinero. ¡Qué barbaridad! Pues los chavos de Indios de Juárez no están jugando nada a gusto. Y en la guerra y el amor y en el deporte todo se vale. Eso lo puede aprovechar Mazorqueros de Camargo. Lo podemos aprovechar, seguir con los triunfos. ¿Y por qué no? Claro que se puede estar en sexto, séptimo, octavo, en zona clasificatoria, incluso noveno, podemos alcanzar hasta el tercero, pero pues no está nada cómodo, ¿verdad? Del tercero, ¿cómo andamos? Estamos 4 juegos abajo, del tercero y del cuarto. Pero están muy enrachados esos equipos. Mejor ahí la dejamos, mejor nos atoramos con los de... con el sexto, séptimo y octavo, que vienen siendo Rojos, Indios y Soles. Ellos tienen 8 ganados, 11 perdidos. Y Faraones y Mazorqueros tienen 7 ganados, 12 perdidos únicamente. Si logran un triunfo y se combina con derrota de Faraones, pues se va a hacer la machaca, ¿verdad? Porque Indios estaría empatando también con todos estos equipos. Vamos a ver qué pasa. Eso hay que verlo a partir de esta tarde, a partir de las 7:30 de la tarde. Ayer nos llamó la atención que estuviera el Zacatillo Guerrero por ahí en las gradas, ¿verdad? Yo creo que están contemplando la posibilidad de un plan B en caso de que se ofrezca, ¿verdad? Pues a darle para adelante. Todavía hay mucho que salvar en el equipo de Mazorqueros de Camargo, ¿verdad? Y bueno, pues los directivos haciendo la chamba, eso es lo importante. Y si es esa, ese sería un plan C, ¿verdad? Sería un plan C, ¿verdad? Ojalá y no se ofrezca, pero si se ofrece, pues ahí está, para eso se prepararon ellos, ¿no? Plan A, B y C. A ver qué pasa, ahí estaremos muy pendientes por lo pronto. Vámonos al Alonso Ronquillo Gardea hoy por la tarde-noche. Vámonos a apoyar a nuestro equipo de Mazorqueros de Camargo en contra de Indios de Ciudad Juárez. Ahora no me mandó información Pedro Natividad. ¿Qué pasó, Peter? Me dejaste solo, mi rey. Me abandonaste, ¿eh? No, ha de andar ocupadillo. Es toda la información, amigos. Tengan una excelente tarde. Gracias, servidor Javier Ríos Silva. Y nos vemos en el Alonso Ronquillo esta tarde-noche. Hoy y mañana, ¿eh? Hoy y mañana.
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0: Bueno, aquí estamos a través de Radio Oportunidades ya para que se comuniquen a través del C48-46-256-66. Dos mensajes de texto a través del C48-46-543-84. Bienvenidos a Radio Oportunidades. Buenas tardes.
1: Buenas tardes, ¿me permite, Javier?
0: Adelante, sí.
1: Ahí tengo dos cajas de pastillas Alprazolam. La persona que le interese, que me la quiera comprar, que me hable en la 648-122-4644, Javier. Gracias, muy amable.
0: A usted, gracias. Bueno, pues también vamos a checar por aquí. Ya empiezan a llegar los primeros mensajes. Ahí los empezamos a recibir ya y estaremos dándoles lectura en un momentito más. Sí, buenas tardes.
2: Buenas tardes, Jaime, ¿me permite?
0: Adelante.
2: Mira, tengo a la venta una cocineta con todo y despensero. Ya con todo y despensero da medida 280. Es color negra con rojo, la tengo en 6500, en muy buenas condiciones la cocina. Tengo también closets de varias medidas y de varios precios, desde 2500 hasta 8000 pesos los closets. Tengo también a la venta una recámara king size, es el respaldo, los dos burós, la cajonera y el espejo en 4200. Para mayor información que me marquen al 648-109-2186, Javier. Muchísimas gracias.
0: Gracias a usted, muy amable. A ver, se vende terreno con losa de cimentación para tres pisos, barda, fonda, agua, luz, drenaje, pavimento. Bueno, póngase al tanto de esta construcción que está por la calle Orizaba entre 2 de abril y 20 de noviembre. Márquele al C48-101-07-73. En venta gallina ponedora ya están poniendo en 150 pesos cada una y un cócolo de 8 kilos en 600 pesos. Llamar al C48-109-6385. Sí, buenas tardes.
3: Buenas tardes, Javi.
0: Buenas.
3: Oiga, tardes. Para ofrecer un lavatraste de dos tinas, ¿sí? Quien se interese, que marque al 648-124-2180.
0: Okay.
3: O a la alerta de tejada número 4.
0: Ajá.
3: También para regalar una insulina Lantus.
0: Sí.
3: Al mismo número que se comuniquen.
0: A ver, dígame el número nuevamente.
3: 648-124-2180.
0: Ok, muchas gracias, ¿eh?
3: Sí, gracias, hasta luego.
0: Hasta luego. Estoy vendiendo arpillas de chile chilaca, segundas y revueltos, especial para tostarse en 100 pesos por arpilla. 100 pesos por arpilla. Marcar al C48-101-5843, ¿eh? Sí, buenas tardes.
4: Buenas tardes, ¿me permite?
0: Adelante.
4: Javier, tengo a la venta una Jeep Patria 2012, mexicana, factura agencia, 4 cilindros, automática. Está en perfectas condiciones esta Jeep Patria para viajar. Todos los servicios recién hechos, todo la cambio o la vendo por un terreno, una Toyota S10 o una Ranger 4 cilindros. También tengo a la venta una lona de 4x6, en color azul ya lista para instalar. Un centro de entretenimiento de 1.80x1.80 en madera. También, Javier, un modular de casa, marca LG, WCB, MSM, CD, un bajo y sus bocinas laterales, funciona perfectamente con control. También, Javier, tengo a la venta cintas métricas, flexómetro de 8 metros, 26 pies. También tengo a la venta caretas para soldar, electrónicas. También tengo mallasombra a la venta, tengo de varias medidas, tengo de 3x4, 4x4, 5x5, de cualquier medida que me pidan las hacemos. También tengo a la venta, Javier, una bicicleta marca Kenton Ford, a 26, llantas, cámaras y asientos nuevos. Alguien que le interese uno de estos artículos, Javier, que me hablen al 648-102-5984. Okay. Gracias, Javier, muy amable.
0: Gracias.
4: Buena tarde.
0: Sí, gracias, muy amable. Solicito una bomba de agua para un refrigerador Whirlpool. Favor de comunicarse al C48-146-3242. Vendo dos bicicletas para mujeres, 700 pesos cada una. Cama tubular individual con colchón Emil. Una freidora de aire grande en 700 pesos. Interesados, comunicarse al C48-146-3135. Se vende cargador con dos pilas para herramientas de Walt al C48-105-2396. En las tardes lo
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14: ¡No se oye el grito!
15: ¡Ay!
0: Dice, para anunciar un ahumador de carne eléctrico corriente 90 en buenas condiciones, también sirve como horno de pan, de pizza, repostería. Para mayor información, marcar al C48-100-0700. Buenas tardes.
16: Buenas tardes.
0: Buenas tardes, sí.
16: A preguntarle al señor que anunció las Alprazolam, que me marque el teléfono 648-146-3109.
0: Ok, ahí está. Gracias. Se vende cargador con dos pilas de 20 volts para herramienta de igual. Comunicarse al C48-105-2396. Sí, buenas tardes.
17: Buenas tardes. ¿Sí me permite anunciar?
0: Sí, adelante.
17: Estoy vendiendo un asador. Es grande. Lo estoy dando a 1,200, pero aquí podemos negociar.
0: Ajá.
17: Más información al teléfono 648-101-9455.
0: Ok.
17: Gracias.
0: Gracias a usted. Vendo una Jeep Grand Cherokee 2001, cero adeudo, interesado en marcar al C48-46-591-38. A la venta una parrilla a gas de 4 quemadores, es de la super durable, trabaja mejor que una estufa normal, a solo 1,200 pesos, excelente condición, y una tina plástica para almacenar agua, capacidad 400 litros, a solo 850 pesos. Marcar al C48-146-81-80-12.
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0: se vende un lavamanos nuevo en su caja, incluye mueble color gris en 2,650 pesos. Interesados, comunicarse al C48-185-8214.
1: Oye, Juan, la gente cuenta que nos pagó.
0: Vendo dos aires de agua, una ventana y otro para ducto y una lavadora, todo para esta temporada. Marcar al C48-107-3282.
1: Tus hijos y también a tu mujer.
0: Para regalar insulina, este. No sé, dice Laguna, insulina Laguna, no sé si sea Largina. Marcar al C48-505-3099. En el Tecuán de Abajo. Vivo en el Tecuán de Abajo, dice esta persona.
1: Mis amigos, estrategia norte.
0: C48-505-3099 es el teléfono. Sí, buenas tardes.
2: Buenas tardes, mire, Javier. Tengo a la venta pastillas por cigas. Sí me urge venderlas.
0: Ajá.
2: Y luego tengo dos cajitas de clonazepam y tengo también insulina de pluma, que ya no la uso. La persona interesada, a favor de marcar, por favor, al 648-46-2... Ay, perdón. Es 648-46-978-39.
0: Ok. Gracias, señora.
2: Muy amable, Javier, gracias.
0: A la persona que anunció el horno.
1: Vendavales, signing off.
0: Nomás así dice el mensaje.

0: Sí, buenas tardes.
1: Buenas tardes. Oigan, para la señora que llamó ahorita por la gasolina, que me llame al número 648-107-3110.
0: Ok. Sí, gracias, señora. Ahí está.
1: No, al contrario, sí.
0: Ahí está.

Dice a la persona que anunció el horno si puede dar el precio para hacer pan. Que le marque la persona que dé el precio, dice aquí.

Se vende ventanas de 1.33x86, casa de campaña, frigobar, tarja, dispensador de agua fría, caliente, aire cooler de ventana, mesa blanca plegable, marcar al C48-121-1791. Seguimos en Radio Oportunidades.

0: Enojón.
1: Sí, buenas tardes.
2: Sí, buenas tardes. Sí, mire, para anunciar, tengo colchones a la venta. Son colchones de que no llevan resorte ni varilla. Y tengo en todas las medidas. Pues, si gustan llamar, 648-101-4251.
1: Okay. Gracias.

20, sirve como horno de pan para la persona que lo estaba solicitando. El precio es de 2.500 pesos y el teléfono es 48 100 0700.

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1: 21 de junio de 1867, toma de la Ciudad de México, triunfo de México sobre el Imperio de Maximiliano. 21 de junio de 1916, batalla del Carrizal y muerte del general revolucionario Félix Su Gómez. 21 de junio de 1968, fallece el doctor japonés Octavio Casusa. 21 de junio del 2011, fallece la maestra Enriqueta Visconti Acosta, la teacher. 23 de junio de 1914, toma de Zacatecas por el general Francisco Villa, al mando de la División del Norte, que derrotó a las fuerzas de Victoriano Huerta. 23 de junio de 1976, inauguración del trenecito Sertoma, hoy el trenecito del Parque Infantil. 24 de junio de 1604, es fundada la misión de San Francisco de Conchos por el misionero franciscano Alonso de Oliva. 24 de junio, Día del Socorrista. 24 de junio de 1892, es inaugurado el reloj público de nuestra ciudad por el jefe político Don Juan Ortiz Uranga. 25 de junio de 1954, nace el licenciado Jesús Ignacio Arrieta Aragón, expresidente municipal. 26 de junio de 1811, fallecen los caudillos de la independencia Juan Aldama y Mariano Jiménez. 26 de junio, Día Mundial contra el Abuso de las Drogas. 27 de junio de 1814, fallece el mariscal insurgente Don Hermenegildo Galeana. 28 de junio de 1983, son asesinados en un mitin del Partido Acción Nacional el señor Vidal Pizarro, Ramón García y la señora Anita Muñoz de Castañeda. 28 de junio, Día Internacional del Árbol. 28 de junio del 2001, fallece Hugo Piñera Limas, pionero de la radio aquí en Camargo. 28 de junio del 2023, fallece en la Ciudad de México la actriz y periodista Dalina Fernández, conocida como la Dama del Buen Decir. 28 de junio del 2023, fallece el profesor Mario Nájera Salazar, fundador del Mariachi Camargo y de grupo de música en varias escuelas. 29 de junio de 1961, nace el líder estudiantil de la UAS, luchador social, director de varias revistas, el ingeniero Pablo Alvídez Arispe, conocido como Pablito. 29 de junio de 1973, fallece el actor y comediante Germán Cipriano Teodoro Gómez Valdés y Castillo, conocido como Germán Valdés Tintán. 29 de junio de 1995, fallece Francisco El Charro Avitia, el orgullo de Pilar del Conchos, hoy Valle de Zaragoza, Chihuahua. 30 de junio de 1520, derrota de Hernán Cortés, conocida como la Noche Triste. 30 de junio de 1914, se terminó la construcción de la Fuente de la Plaza Hidalgo. 30 de junio de 2000, fallece Tavo Barraza Torres, propietario de Publicaciones Barraza, OH96.1 FM, la jefa, la que manda, recordando nuestra historia.
2: Oración para pedir por la lluvia. Dios Todopoderoso, de quien depende todo nuestro ser, actividad y vida, concede a nuestros campos la lluvia necesaria a fin de que, asegurando nuestro sustento diario, podamos con tranquilidad buscar los bienes eternos. Por Jesucristo nuestro Señor.

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1: Viernes, bendito, 26 de junio del 2026, José María, Antelmo, Magencio y Pelayo se festejan hoy. Así que a todos los Chemas, les mandamos el más cordial de los saludos a todos los José María. ¿Cómo andamos? ¿Cómo anda todo el mundo? Esperamos que bien a gusto, bien felices y contentos en casita, en el trabajo, donde quiera que estén, que la estén pasando sabroso. Aquí saludándolos e invitándolos a que se queden con nosotros desde ahorita y hasta las 5 de la tarde en nuestro programa Puro Norte, pura música norteña, compadre. ¡Órale, pues! Iniciando.

0: chulada de corrido, pues, con los invasores de Nuevo León, ¿eh? Es el Careto y el Comando, aquí en la que manda, pues. Vamos a corte comercial, regresamos a las 3 de la tarde con 10 minutos, 3 con 10.
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0: Bueno, vámonos avanzando, mi gente, vámonos adelante con más de nuestra programación en esta tardecita bonita, chulada, chulada de tarde, la verdad, con mucho calorcito, 37 grados centígrados la temperatura y pues esperamos tener posibilidades de lluvia. Estaban anunciando algo de lluvia para estos días, A partir de mañana, más bien, man. Ojalá y cuando menos el nubladito, ya tardeadita, nos caería bien, ¿no? Vámonos con este rolón, ¿no? De Chuy Vega, Hermoso fue el ayer.

Ya son las 3:14, hermoso, hermoso fue el ayer, ¿eh? Qué chulada de tema, lo que sea de cada quien, ¿eh? Precioso, precioso bolero, esta le gusta mucho a doña Irene Romero. Llorando a mares, dicen los rieleros del norte, compadre.

0: De tema con los rieleros del norte llorando a mares. Vamos a corte comercial y luego regresamos con más aquí en La Que Manda en el 96.1 FM, mi gente. Viernes 26 de junio.
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0: Muy bien, ya son ahora las 3 de la tarde con 21 minutos, 3 con 21, compadre. Vámonos avanzando con más de nuestra programación, recibiendo sus mensajes al 648-46-543-84, 543-84. Órale pues, ¿qué dice? Vámonos con más. Esta rolita, que no la... Ay, por favor, si ven al borrado, díganle que le apague el radio, porque con esta canción se asusta, le da miedo, ¿ah? Sí. ¿Se imagina? Que sienta que lo va persiguiendo la sombra. Me persigue tu sombra, no manches.

Tu sombra es Chalino Sánchez, el que interpreta. Oiga, me están pidiendo el corrido de la Clean con Homero Vela, hombre. Fíjese que se lo voy a deber. No lo tengo. Y lo estaba buscando. Lo estaba buscando en internet y no lo tengo. Pero le mando un saludo a mi amigo Panchito Cano. Échale ganas, Panchito. Sí, se la debo. Se me hace que no lo subieron a las redes. Ese corridón, ¿verdad? Qué lástima, Chihuahua. Pero bueno, pues se la debo, mi rey. Ajá. Vaya un saludote por ahí para Panchito Cano. ¿Qué más tenemos de sus mensajes al 100? Vamos a estar con el 100. 648-46-543-84. 543-84. Puras caras, chino. Ahí vienen subiendo las nubes. Ponte la de Macario Fierro, de favor. Saludos para la gringa allá en San Nacho. Ponte la de Tiempos de Agua. Órale, ya está. Un saludote por ahí a la gringa. Allá en San Ignacio, Los Tiempos de Agua con Macario Fierro. Ahorita la ponemos. Ahí vienen subiendo las nubecitas. Gracias a Dios, ¿verdad? Bendito sea mi Padre Dios. En Durango comenzó su carrera de bandido. Y en cada golpe que daba, se hacía el desaparecido. Mi general Francisco Villa.

0: Ya son 29 minutos para que sean las 4, 29 y las 4. El corrido de Durango, compadre. ¿Eh? Vamos a corte comercial, regresamos.
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0: 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Y vámonos avanzando con más de nuestra programación. Ahora no se robaron las sandías allá con mi compa Chuy, ¿verdad? Ahí en el Torito. No están vendiendo sandías, hombre. Ah, ¿cómo comíamos sandías, va? Y ahora ya, pues ya no. Ahora no pegaron estos bárbaros, ¿verdad? Da un saludote. Muy bien, vámonos avanzando. 25 minutos ya para que sean las 4 de la tarde. 25 y las 4. Es el tiempo de aguas con Macario Fierro.

Son ahora exactamente 22 minutos para que sean las 4 de la tarde, 22 y las 4. ¿Qué tal con ese rolón del gran Macario Fierro, que le mandamos un cordial saludo hasta la meritita Boquilla de Conchos, Chihuahua, Seccional de San Francisco de Conchos. Cuando tengas problemas, dicen los montañeses del Álamo.

0: Hermoso tema con los montañeses de la Loma. Esta le gusta mucho a la familia Cano Salcido. Hasta Hash, Nuevo México. Les mandamos el cordial saludo.
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0: La que manda, compadre, ya son ahora exactamente 16 minutos para que sean las 4 de la tarde, 16 y las 4. Ya se reportó mi compa Tony Pastrana, échale ganas, mi Tony. No te rajes ni un pelo, mi rey, total, que al cabo, si es fiel, vuelve, ¿eh? Y si no, pues así estaba, ¿verdad? Sí. Mira nomás qué canción, no una con Don Lalo.

Hermoso tema, esta le gusta mucho a mi amigo Tocho Villaseñor. Le mandamos un cordial saludo allá en la peluquería El Pirul. La peluquería no, la maderería El Pirul, ¿sí? Y es que sí tiene fachas de peluquero, ¿verdad? Se ve muy bárbaro, mi tremendo Tocho Villaseñor. Saludos.

0: Bueno, pues ya son 9 minutos para que sean las 4, 9 y las 4.
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2: Bueno, ya son 8 minutos para que sean las 4 de la tarde, 8 y las 4. Nos vamos avanzando, nos vamos adelante con más de nuestra programación, mi gente. En esta tardecita, 37 grados centígrados la temperatura. Vienen subiendo las nubes, esperamos que esté padre en la tardecita porque vamos a andar ahí dando el rol, haciendo algunas actividades y no queremos hacerlas en el solecito, compadre, porque sí, ¿verdad? Vámonos con los rieleros del norte. Te traigo en mi cartera.

0: Exactamente las 4 de la tarde, exactamente las 4.
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2: 21 de junio de 1867, toma de la Ciudad de México, triunfo de México sobre el Imperio de Maximiliano. 21 de junio de 1916, Batalla del Carrizal y muerte del general revolucionario Félix Su Gómez. 21 de junio de 1968, fallece el doctor japonés Octavio Casusa. 21 de junio del 2011, fallece la maestra Enriqueta Visconti Acosta, la teacher. 23 de junio de 1914, toma de Zacatecas por el general Francisco Villa, al mando de la División del Norte, que derrotó a las fuerzas de Victoriano Huerta. 23 de junio de 1976, inauguración del trenecito Sertoma, hoy el trenecito del Parque Infantil. 24 de junio de 1604, es fundada la misión de San Francisco de Conchos por el misionero franciscano Alonso de Oliva. 24 de junio, Día del Socorrista. 24 de junio de 1892, es inaugurado el reloj público de nuestra ciudad por el jefe político Don Juan Ortiz Uranga. 25 de junio de 1954, nace el licenciado Jesús Ignacio Arrieta Aragón, expresidente municipal. 26 de junio de 1811, fallecen los caudillos de la independencia Juan Aldama y Mariano Jiménez. 26 de junio, Día Mundial contra el Abuso de las Drogas. 27 de junio de 1814, fallece el mariscal insurgente Don Hermenegildo Galeana. 28 de junio de 1983, son asesinados en un mitin del Partido Acción Nacional el señor Vidal Pizarro, Ramón García y la señora Anita Muñoz de Castañeda. 28 de junio, Día Internacional del Árbol. 28 de junio del 2001, fallece Hugo Piñera Limas, pionero de la radio aquí en Camargo. 28 de junio del 2023, fallece en la Ciudad de México la actriz y periodista Talina Fernández, conocida como la Dama del Buen Decir. 28 de junio del 2023, fallece el profesor Mario Nájera Salazar, fundador del Mariachi Camargo y de grupo de música en varias escuelas. 29 de junio de 1961, nace el líder estudiantil Peter Aguash, luchador social, director de varias revistas, el ingeniero Pablo Alvídez Arispe, conocido como Pablito. 29 de junio de 1973, fallece el actor y comediante Germán Cipriano Teodoro Gómez Valdés y Castillo, conocido como Germán Valdés, Tintán. 29 de junio de 1995, fallece Francisco El Charro Avitia, el orgullo de Pilar del Conchos, hoy Valle de Zaragoza, Chihuahua. 30 de junio de 1520, derrota de Hernán Cortés, conocida como la Noche Triste. 30 de junio de 1914, se terminó la construcción de la Fuente de la Plaza Hidalgo. 30 de junio de 2000, fallece Tavo Barraza Torres, propietario de Publicaciones Barraza. 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
3: Oración para pedir por la lluvia. Dios Todopoderoso, de quien depende todo nuestro ser, actividad y vida, concede a nuestros campos la lluvia necesaria a fin de que, asegurando nuestro sustento diario, podamos con tranquilidad buscar los bienes eternos. Por Jesucristo nuestro Señor. Amén.
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0: Bueno, ya son las 4 de la tarde con 4 minutos, 4 y 4 aquí en el 96.1 FM. Pues vámonos avanzando con más música. Dice Chino, salúdame a Alberto Leos García, que está cumpliendo años hasta Denver, Colorado, que anda barriendo dólares el señor. Eso, ¿verdad? Sí, no, pues ahorita echándole muchas ganas. Así que ahí anda mi tremendo Betito Robles, mi Betito Leos. Órale, qué padre, qué bueno que se fue a los Estados Unidos y aquí. Porque aquí no iba a hacer nada. Luego se mantenía con el menón, pues poquito menos. O en los gallos ahí con los cuatro ruedas, ¿se imagina? No, un poquito peor. No, fue lo mejor que pudo hacer, mijo, de veras. Un saludote por allá, Betito Leos, que está cumpliendo años hasta Denver, Colorado. Y usted siga barriendo dólares, echándole ganas a la vidorria, como debe ser, ¿eh? De veras que sí. Feliz cumple. Feliz cumple al compa Betito Leos. ¡Vámonos!

0: ojitos, ojitos soñadores, dice Ramón Ayala y sus bravos del norte, aquí en la que manda, pues. 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
0: Bueno, bueno, ya son las 4:09. Vámonos, Recio. Vámonos, Ricky, compadre. Voy a aventar un corrido de dos viejos de allá de la comarca lagunera, ¿verdad? No, hombre, esos viejones, pero malamanzados de a tiro, compadre, ¿eh? Él les va el primero con Mundo Miranda, esto que se llama el corrido de Hilario Carrillo.

esos Carrillo eran muy bravos, ¿verdad? Aquí San Pancho quedaron unos. Sí, sí, ese Jorge es el peor, Jorge Carrillo, ¿verdad? Sí, no, sí le digo. Qué barbaridad. Es pariente. Es que por acá anduvo, acá dejó semilla ese viejo también. Acá por el San Pancho, no, sí le digo, cuidado, ¿verdad? Y luego también hay otro viejo también malamanzado ahí de

Ya son las 4:18, 4:18. Otro corridote. Otro nos aventamos. Ahorita que andamos por ahí, compadre. ¡Súbale, pichón!

0: Son las 4:22, 4:22.
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0: Bueno, ya son las 4:24, 4:24, mi gente. 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Bueno... ¿Sí? ¿Quién habla?
9: Acá, ¿estás al aire?
0: Sí.
9: No, al aire no, güey.
0: ¿Al aire no? Ahora pues, no. Vámonos con más de nuestra programación. Esta rolita que nos pidieron allá del Ejido El Águila, allá rumbo a Jiménez, Chihuahua. ¡Vivo Jiménez, Chihuahua, raza! Y agárrense porque ahí viene el agua. ¡Órale!

0: Bueno, pues este nos lo pidieron allá por el Ejido El Águila. Hasta por allá les mandamos un cordial saludo a nuestros amigos, ¿eh?
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0: La que manda, compadre, ya son 29 minutos para que sean las 5 de la tarde, 29 y las 5, aquí en el 96.1 FM. Vamos a ver qué dicen sus mensajitos. Dice, buenas tardes, Chino. Para mandarles saludos a mis papás, el señor Daniel Barrón y la señora Aurelia Vázquez Chávez, ahí nos escuchan en Cafetería Los Compadres. ¿Podría poner la canción de los dos carnales, Yo Soy Rico o La Reunión de los Tigres del Norte? Muchas gracias y saludos cordiales desde Rancho Santa Teresa, ¿eh? Saludos y gracias por estar en sintonía. Dice, buenas tardes, para que me... Ajá. Para que me salude a Sabrina y a Siri Díaz Olivas, que hoy cumpleaños de Rancho Ojo Caliente, de parte de sus tíos. Me saluda mi... para que me saluda mi sobrina, Yaxiri Díaz Olivas. Yaxiri Díaz Olivas, que hoy cumpleaños... De Rancho Ocho, Ojo Caliente. Sabe que no le entiendo muy bien, está muy mal escrito, ¿verdad? Pero ojalá y le haya atinado. Vamos avanzando con más de nuestra programación. Esta rolita ahí para los eloteros Torres. Por ahí para mi tremendo Chilico Torres. Échale ganas, mi Chilico. Y para sus chavos, siempre bien trabajadores, ¿eh? Bien chambeadores los chavos. Ahí nos escuchan por la Francisco Márquez. Bueno, y ahorita ya más bien ya andan allá en la cruz. Pero toda la mañana pues ahí están en la Márquez y...

0: Bueno, pues ya son ahora exactamente 20 minutos. 20 minutos para que sean 21. 21 para que sean las 5 de la tarde, compadre. Vamos a corte comercial. Regresamos. Recio, aquí en Puro Norte.
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0: ¡Vámonos, raza! ¡Vámonos pa'lante! Echándole acción, echándole ganas. Oiga, se reportaron mis compas de allá de Missouri. En Kansas City, Missouri, por allá nos están escuchando. Mi tremendo Bonais y el Tilín, por allá están trabajando. No andan de vagos, andan trabajando. Y me pidieron este rolón, este de Continental Colorado, con Luis y Julián. Saludotes cordiales por ahí al Bonais y al Tilín. Saludotes. Y por ahí para Marco Chávez y para mi hijo Chino, por allá en Andrews, Texas también, que están escuchándonos en este momento allá. Para los González, ¿verdad? Y toda la raza por allá de la Unión Americana. Échenle ganas, échenle acción. Pásenla bonito y por aquí los esperamos cuando Dios les conceda regresar. ¡Ánimo al cuadro!

Marrononones, esos continentales, ¿verdad? El Continental. No, hombre, qué chulada. Tiempos acá, aquellos. Buenas tardes, Chino. Saludos desde Rancho Los Reyes, listos para el domingo. Y llevamos acompañante. ¡Ay! Póngame palabras bonitas con los Chuy Vega, dice. Oh, mi tremendo Dani Cano. Saludotes, mi Dani, ¿eh? Sí, no, un saludote cordial por allá, mi tremendo Dani. Y bueno, pues toda la buena vibra para los jugadores, para los aficionados allá en La Cruz, Chihuahua, el próximo domingo es la gran final, ¿verdad? El segundo juego de la gran final entre Altavista y La Cruz de la Liga Unificada, ¿verdad? De ganar La Cruz ya se coronaría campeón, de ganar Altavista estaría forzando al tercero y definitivo ahí mismo en el campo Mario Villa de Estación La Cruz. Bueno, que parece ser que podría cambiarse en caso de un tercero a La Cruz. Pero bueno, por lo pronto ahí hay que ir por la mañana ahí a la estación La Cruz, ¿eh? Claro que sí, como debe de ser. Vámonos avanzando con más de nuestra programación aquí en La Que Manda, en su programa Puro Norte, compadre. Llegan los relámpagos. El Rey Pobre.

0: ¡Qué chulada de rola! Ni más ni menos, la versión de los Relámpagos del Norte, aquí en La Que Manda.
1: Para ustedes.
0: Cuando ya son 10 minutos los que nos separan de las 5 de la tarde, 10 y las 5.
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0: Muy bien, vámonos ya, son 10 minutos, solamente los que nos separan de las 5 de la tarde, 10 para que sean las 5. Dice, ¿sabe usted de un cerrajero? Hijo, eso. Pues sí, cada vez están más, son más pocos, ¿verdad? Bueno, ahorita recordamos, a ver de cuál, a ver cuál le recordamos, ¿eh? 9 minutos ya para que sean las 5 de la tarde, 9 y las 5. Vámonos con El Caballo del Diablo. Esta le gusta mucho a mi compa Esteban López, allá en el meritito Rancho Nuevo. A toda mi gente de Rancho Nuevo, ahí el saludote cordial.

0: Ándele pues, ahí está el caballo del diablo con la actuación estelar del conjunto Río Grande, aquí en La Que Manda, en el 96.1 FM. Seguimos avanzando. Híjole, no, pues no la consigo. La que tengo es, me pidieron una canción de Edén Muñoz, pero no. La que tengo es esta del Mikima.
1: Andan buscando caballo.
0: ¡Órale!
1: La

Vámonos, vámonos, vámonos, raza, que cierran. 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Y ya nos vamos. Un placer haber estado con ustedes. De veras, gracias. Que Dios nos los bendiga a todos. Y si él no dispone de otra cosa, por aquí nos escuchamos el día de mañana. Pásenla bonito. Guarda.

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1: 21 de junio de 1867, toma de la Ciudad de México, triunfo de México sobre el Imperio de Maximiliano. 21 de junio de 1916, Batalla del Carrizal y muerte del general revolucionario Félix Su Gómez. 21 de junio de 1968, fallece el doctor japonés Octavio Casusa. 21 de junio del 2011, fallece la maestra Enriqueta Visconti Acosta, la Tiche. 23 de junio de 1914, toma de Zacatecas por el general Francisco Villa, al mando de la División del Norte, que derrotó a las fuerzas de Victoriano Huerta. 23 de junio de 1976, inauguración del trenecito Sertoma, hoy el trenecito del Parque Infantil. 24 de junio de 1604, es fundada la misión de San Francisco de Conchos por el misionero franciscano Alonso de Oliva. 24 de junio, Día del Socorrista. 24 de junio de 1892, es inaugurado el reloj público de nuestra ciudad por el jefe político Don Juan Ortiz Uranga. 25 de junio de 1954, nace el licenciado Jesús Ignacio Arrieta Aragón, expresidente municipal. 26 de junio de 1811, fallecen los caudillos de la independencia Juan Aldama y Mariano Jiménez. 26 de junio, Día Mundial contra el Abuso de las Drogas. 27 de junio de 1814, fallece el mariscal insurgente Don Hermenegildo Galeana. 28 de junio de 1983, son asesinados en un mitin del Partido Acción Nacional el señor Vidal Pizarro, Ramón García y la señora Anita Muñoz de Castañeda. 28 de junio, Día Internacional del Árbol. 28 de junio del 2001, fallece Hugo Piñera Limas, pionero de la radio aquí en Camargo. 28 de junio del 2023, fallece en la Ciudad de México la actriz y periodista Talina Fernández, conocida como la Dama del Buen Decir. 28 de junio del 2023, fallece el profesor Mario Nájera Salazar, fundador del Mariachi Camargo y de grupo de música en varias escuelas. 29 de junio de 1961, nace el líder estudiantil de la UAS, luchador social, director de varias revistas, el ingeniero Pablo Alvídez Arispe, conocido como Pablito. 29 de junio de 1973, fallece el actor y comediante Germán Cipriano Teodoro Gómez Valdés y Castillo, conocido como Germán Valdés Tintán. 29 de junio de 1995, fallece Francisco El Charro Avitia, el orgullo de Pilar del Conchos, hoy Valle de Zaragoza, Chihuahua. 30 de junio de 1520, derrota de Hernán Cortés, conocida como la noche triste. 30 de junio de 1914, se terminó la construcción de la fuente de la Plaza Hidalgo. 30 de junio de 2000, fallece Tavo Barraza Torres, propietario de Publicaciones Barraza. 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
2: Oración para pedir por la lluvia. Dios Todopoderoso, de quien depende todo nuestro ser, actividad y vida, concede a nuestros campos la lluvia necesaria a fin de que, asegurando nuestro sustento diario, podamos con tranquilidad buscar los bienes eternos. Por Jesucristo nuestro Señor.

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1: Bien, amigos, seguimos sumados de la buena música a las 5 de la tarde, ya con 23 minutos, 5:23.

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1: 21 de junio de 1867, toma de la Ciudad de México, triunfo de México sobre el Imperio de Maximiliano. 21 de junio de 1916, batalla del Carrizal y muerte del general revolucionario Félix Su Gómez. 21 de junio de 1968, fallece el doctor japonés Octavio Casusa. 21 de junio del 2011, fallece la maestra Enriqueta Visconti Acosta, la Tiche. 23 de junio de 1914, toma de Zacatecas por el general Francisco Villa, al mando de la División del Norte, que derrotó a las fuerzas de Victoriano Huerta. 23 de junio de 1976, inauguración del trenecito Sertoma, hoy el trenecito del Parque Infantil. 24 de junio de 1604, es fundada la misión de San Francisco de Conchos por el misionero franciscano Alonso de Oliva. 24 de junio, Día del Socorrista. 24 de junio de 1892, es inaugurado el reloj público de nuestra ciudad por el jefe político Don Juan Ortiz Uranga. 25 de junio de 1954, nace el licenciado Jesús Ignacio Arrieta Aragón, expresidente municipal. 27 de junio de 1811, fallecen los caudillos de la independencia Juan Aldama y Mariano Jiménez. 26 de junio, Día Mundial contra el Abuso de las Drogas. 27 de junio de 1814, fallece el mariscal insurgente Don Hermenegildo Galeana. 28 de junio de 1983, son asesinados en un mitin del Partido Acción Nacional el señor Vidal Pizarro, Ramón García y la señora Anita Muñoz de Castañeda. 28 de junio, Día Internacional del Árbol. 28 de junio del 2001, fallece Hugo Piñera Limas, pionero de la radio aquí en Camargo. 28 de junio del 2023, fallece en la Ciudad de México la actriz y periodista Talina Fernández, conocida como la Dama del Buen Decir. 28 de junio del 2023, fallece el profesor Mario Nájera Salazar, fundador del Mariachi Camargo y de grupo de música en varias escuelas. 29 de junio de 1961, nace el líder estudiantil Tite Laguas, luchador social, director de varias revistas, el ingeniero Pablo Alvídez Arispe, conocido como Pablito. 29 de junio de 1973, fallece el actor y comediante Germán Cipriano Teodoro Gómez.